0: Yo no sabía qué hacer. Unos se burlaban de él, otros a lo lejos lloraban porque nunca lo volverían a ver. Aunque supuestamente él dijo que al tercer día iba a resucitar. Y bueno, por esa razón me ordenaron cuidar esta tumba. Sinceramente yo quisiera irme de este lugar. No sé por qué, pero me siento un poco temeroso. Además, yo no creo que este hombre salga de la tumba. Y mucho menos creo que pueda mover esta piedra tan pesada. Claro que no. Esto no sucederá. Pues le vimos morir. Es más, le enterramos la lanza en su costado y sus piernas ni quebrarlas fue necesario. Él estaba muerto. Ahora, que yo recuerde, todos los reyes, emperadores y profetas...
1: Jesús, hijo mío, por cuanto no te aferraste al ser igual a mí y renunciaste a todo lo que era tuyo, tomando forma de siervo y condición de hombre, haciéndote obediente hasta la muerte. Yo te levanto con el poder del Espíritu Santo, venciendo a la muerte, y te doy el más alto honor

0: Bueno, pues ya está amaneciendo. Y como era de suponerse, aquí no sucedió nada. Sin duda que este hombre era un profeta más. Pero, ¿qué está pasando? No puede ser. La piedra se está moviendo. Oh, no. No lo puedo creer. Jesús ha resucitado. Él vive.
1: Yo soy la resurrección y la vida. El que cree en mí, aunque esté muerto,

0: Cuando Moisés levantó la vara, el viento comenzó a soplar y dividió las aguas del Mar Rojo. Israel atravesó ese mar en tierra seca. Pero al bajar la vara, las aguas volvieron al lugar y ahogaron al ejército egipcio. Eso definió el libramiento de Israel de la esclavitud egipcia. En la travesía del río Jordán, no fueron los brazos de la fe de Josué que operaron el milagro, sino sus pies, obedientes, juntamente con los de Israel. En la travesía, Israel tomó posesión de la tierra prometida. Significa que no basta que el cristiano sea libre de la esclavitud del pecado. Es necesario dejar el desierto de la miseria y avanzar en la posesión de su tierra prometida. Es necesario dar pasos de fe en cualquier conquista. La tierra prometida se refiere a todas las promesas hechas por el Señor Jesús en su palabra, sobre todo la posesión de la vida eterna. Los pasos de la fe exigen sacrificios, sacrificios de la obediencia a la palabra de Dios. Los pasos de la fe exigen que se mojen los pies para avanzar. Los pasos de la fe exigen sacrificios. El cumplimiento de las profecías dependen de la valentía en la obediencia a la palabra de Dios. Es necesario dar pasos de fe.
1: La fe con Dios no tiene nada que ver con los sentimientos. Esta se resume a la obediencia a su palabra. Cuando se oye la voz de Dios, no interesa la opinión de nadie. No hay lugar para las dudas.

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Los beneficios de la fe solo son posibles para los que consiguen vencer los sentimientos. Esta es la mayor guerra de los verdaderos discípulos de Jesús.

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0: Me siento triste. Ya no quiero vivir así. Mi nombre es Juana y tengo depresión. Bueno, mi depresión empezó desde la niñez, ya que nosotros, en la familia, mi papá quería más que nada su primer hijo que fuera, pues, varón. Y para él, pues, para su fortuna o mala fortuna de él, fui mujer. Soy la primera hija de la familia, de la cual, pues, sufrí rechazo porque, pues, él esperaba un hijo varón. Y pues, no fue así. Pasaron los años y con el tiempo yo sufría por esa, pues, no aceptación de parte de mi papá. Empeora mi situación porque sufrí violación, buscando la aceptación de, pues, más que nada de encontrar eso de sentirme querida, ¿no? Me dejé violentar. Y siguió así. Después yo busqué ayuda terapéutica, psicológica. Yo recuerdo que cada ocasión que yo iba a las terapias, al día siguiente yo no me podía levantar. No me levantaba de mi cama porque sufría más. Se acentuaba más aquella depresión. Yo le decía a la terapeuta que yo lo que quería, que necesitaba algo que pasara sobre mí para poderme quitar eso que yo sentía. Le decía que tenía ganas de al bañarme, que con esa agua se limpiara todo el dolor que sentía dentro de mí. A medida que iba empeorando todo, yo tenía problemas con mi pareja. Problemas al extremo de que yo quise suicidarme tomándome unas pastillas. Yo pensé que mi vida nunca iba a cambiar. Pensé que mi vida nunca iba a cambiar, que toda mi vida iba a ser igual. De sufrimiento, de dolor, de soledad, porque era lo que yo sentía, soledad. Esa soledad que me mataba, que día a día yo pedía a Dios que me ayudara. Yo no lo conocía, yo solo le pedía, pero no sabía cómo encontrarlo. Yo conozco el Templo de los Milagros por medio de una invitación. Una persona que me hizo la invitación y yo acepté y llegué. Pasó el tiempo, yo empecé a sentir paz, tranquilidad, gozo, alegría. Llegó el tiempo del perdón. Llegó el momento en que yo tuve que perdonar a la persona que abusó de mí, a la persona que me agredía, a la persona que yo tenía conflicto con ellos. Perdoné a mi papá, perdoné a mi mamá. Hubo una transformación en la vida de nosotros. Con ellos hubo paz, alegría. Logré que mi papá demostrara ese amor que yo tanto necesitaba hacia mí. A través de mi encuentro con Dios, yo tengo paz. Sentí esa paz que yo necesitaba, esa seguridad en mí. ¿Qué tanto me hacía falta? Ahora no necesito de aceptación de los demás. Yo sé que soy valiosa. Ahora yo ya no pienso en el suicidio. La depresión se fue, se quitó. Hoy ya tengo un matrimonio porque Dios me dio la bendición. Nosotros nos casamos en el Templo de los Milagros. Nuestra vida ha sido diferente. Se acabó la violencia. Se acabó el maltrato. La relación con mis hijos ahora está bien. Yo les pedí perdón y ahora, pues, tenemos una familia armoniosa. Hoy soy feliz. Encontré a Dios. Encontré paz. Tengo alegría. Tengo gozo. Y esto ya no lo cambiaría por nada.
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2: Todo el mundo estaba preso al pecado. Entonces Jesús vino, entregó su vida en la cruz del Calvario y pasó a ser la puerta de entrada al cielo. Sin Jesús no existe calificación, formación, curso que una persona pueda hacer para entrar en el cielo. Por esa puerta, todo el mundo tiene la oportunidad de pasar, de entrar, pero solo puede entrar cuando le entregue su vida. Entonces, Él es la puerta por la que usted entra al cielo.

Una de las sensaciones más angustiantes es sentir sed y no tener cómo saciarse. Por lo tanto, vivir en sequía espiritual es aún peor. ¿Cuántos intentan saciar la sequía del alma con placeres y conquistas, pero bienes y personas no son capaces de saciar la sed del alma? Solamente Dios. Por eso Jesús dijo las siguientes palabras: si alguno tiene sed, venga a mí y beba. Esta es la invitación para todos que poseen el alma sedienta por la salvación.

Me llamo Lorena Vargas. Antes de recibir el Espíritu Santo, yo era una joven muy acomplejada, muy tímida, sufría mucho de los sentimientos, era muy sentimental. Y lo que pasaba en casa, en mi hogar, era que teníamos muchos problemas de salud. Esos problemas de salud me llevaban a mí a ser una. En mi niñez, ya de mi niñez, ¿no? En sí, ya como adolescente, joven. Hacía que yo viva triste, ¿no? Triste, angustiada por los problemas de salud que pasaban mi familia. Eso me llevaba a mí a en las noches tener muchas pesadillas que me atormentaban. Entonces, en la noche yo me sentía, vivía las pesadillas reales y eso me hacía tener muchísimos miedos. Entonces, así empezó mi sufrimiento a partir de los 11 a los 15 años, ¿no? Que ahí fue donde yo, mi mamá me llevó, ¿no? Me llevó a la iglesia, me invitó. Y conforme a eso, yo en el primer tiempo no entendía nada y me sentía, sentía que solo acompañaba y no entendía nada realmente, pero Dios abrió mi mente realmente en una oportunidad. Yo creo que fue toda la perseverancia. Entonces ahí yo vi que Dios me preparó, yo creo, Él me abrió la mente, ¿no? Me abrió la mente y ahí pude entender realmente el mensaje que Dios quería que. Y yo empecé a luchar por mi liberación. Entonces era muy firme y fiel para las cadenas. Y así fue liberada de todos esos miedos, complejo, angustia, todas esas tristezas que llevaba, que hacía, porque venía de un vacío que tenía mi corazón, porque realmente yo no tenía sentido mi vida, mi adolescencia. Como siempre fui una hija, la única hija mujer, entonces yo no tenía una compañera, no tenía nadie con quien hablar y todo lo que yo pasaba me lo guardaba. Entonces. Ahí pude entender que Dios me liberó cuando yo perseveré en la iglesia, ¿no? En la Iglesia Universal. Y así empecé a escuchar, participar también los días miércoles, donde yo pude entender que la importancia de recibir el Espíritu Santo, ¿no? Y eso es lo que me interesó mucho cuando el pastor veía la sabiduría y el entendimiento que él nos mostraba en cada prédica. Entonces, eso es lo que me llamó la atención, querer conocer el propio Espíritu Santo y tener ese encuentro con Dios. Ahí fue donde yo empecé a buscar y saber que necesitaba llenar ese vacío que llevaba ya de mi adolescencia. Y fue así que Dios me llenó de su paz, de tranquilidad, de amor. En ese día yo no me voy a olvidar porque fue un día también muy importante. Fue en un santuario donde Dios me llenó de su presencia y ese día yo fui una nueva joven, ¿no? Una nueva joven donde. Hoy yo puedo decir que soy diferente totalmente, no tengo tristeza, no tengo angustia, no hay nada que me pueda afectar realmente porque sé que tengo a Dios y estoy llena del Espíritu Santo, ¿no?

antes de que el Señor exija de nosotros toda la vida. Primero, dio la suya por entero en el Calvario. Es justo que Él nos dé el 100% y a cambio nosotros le demos solo el 99%. Para los que sacrifican seres queridos, familiares, amistades, el mundo y, sobre todo, la propia vida por el Señor Jesús, la promesa es que Él se mostrará todopoderoso.

0: A diario, miles de embarcaciones enfrentan los océanos y ríos de todo el mundo. El 90% del comercio global depende de ese flujo. Pero toda preocupación es poca, porque el agua no perdona los descuidos. En este mundo de la navegación, todos lo saben. La prevención es la clave. Ningún comandante sensato se lanza al océano sin ruta, sin mapa, sin recursos de seguridad y sin el debido mantenimiento. Sin saber, usted también está en un barco, navegando por las aguas de la vida para llegar al destino eterno. Y la única manera de que esa eternidad sea en el cielo es mantener intactas la fe y la buena conciencia. Son años y años en alta mar, enfrentando tormentas y cambios. Pero lo que causa el naufragio no son las tormentas. El barco intacto resiste. Lo que hunde el barco es el desgaste interno, el casco que se rompe, el descuido. Una mentirita aquí, otra por allá. Malos ojos, malicia, la conciencia manchada por el pecado escondido, hasta que el agua comienza a entrar. Nadie lo nota de inmediato. Por fuera, el casco aún parece entero, pero por dentro, la fe ya se está ahogando. Y cuando el naufragio comienza, es difícil que alguien logre volver a la superficie. ¿Conoces algún barco que, después de ser tragado por el mar, haya vuelto a flotar intacto? El mar no devuelve con facilidad lo que ha tragado. Guardando la fe y una buena conciencia, que algunos han rechazado y naufragaron en lo que toca a la fe. La fe no resiste la falta de cuidado, y una conciencia sucia es como una grieta en el fondo del barco. Puede que sigas navegando por un tiempo, pero pronto estarás luchando contra un naufragio implacable. No te engañes. Quien no conserva la fe no llega al destino que tanto esperó. El viaje es largo y la tormenta vendrá. Por eso, mantén la conciencia limpia. Navega con temor y entonces, aunque el viento se levante y aunque las olas golpeen, permanecerás hasta el fin.
1: No deje que el miedo le quite la paz. Deje todo en las manos de Dios y Él actuará. 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

semblante caído, un mirar muy triste, y de a ratos una lágrima rueda sobre su mejilla. No logra esconder ese dolor que insiste en quedarse. ¿Qué es lo que tanto lo aturde? ¿Qué le falta para que usted pueda sentir placer en esta vida? Hay algo que se apagó en su interior y necesita reavivarlo. Deje que la fuerza que parece muerta dentro suyo renazca. Solamente así es que usted va a salir de esta situación y va a escribir un nuevo capítulo en su historia.

¡Ah, qué paz! Seguramente, al ver estas imágenes, al igual que yo, usted tuvo la misma sensación. Y eso es porque el agua tiene la capacidad de traer alivio. Aún así, por los quehaceres del día a día, las dificultades familiares, laborales o incluso los problemas de salud, muchas veces no logra tener paz en su interior. Vive angustiado, cansado y hasta se siente cargado con cosas que no puede resolver, porque no basta con un minuto de tranquilidad. Lo que usted necesita va más allá. Agua viva recorriendo su interior, tal como está escrito. El que cree en mí, como ha dicho la Escritura, de lo más profundo de su ser, brotarán ríos de agua viva. Jesús es la fuente de agua viva, capaz de transformar todo su interior y así transformar su alrededor. 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

0: vivía triste, tenía mucha depresión, mucho sufrimiento interno. 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

0: ¿Cuál es el significado de la palabra vicio?
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4: De acuerdo con la Organización Mundial de la Salud, el alcoholismo es una enfermedad crónica de desarrollo insidioso y evolución progresiva, que se caracteriza por la incapacidad de la persona para controlar su manera de beber, lo que da lugar a que en la mayor parte de las ocasiones el afectado lo haga en forma excesiva y desarrolle problemas en su salud, en su familia, en su trabajo y en su relación con la sociedad en general. Esta pérdida de control es consecuencia de una dependencia psíquica y física al alcohol que el individuo ha desarrollado por consumirlo en forma frecuente y excesiva durante cierto tiempo y por una predisposición para la adicción de sustancias. Y con el tiempo, el consumo excesivo de alcohol puede causar enfermedades crónicas, entre otros serios problemas como presión arterial alta, enfermedades cardíacas, accidentes cerebrovasculares, enfermedades en el hígado y problemas digestivos, cáncer de mama, boca, garganta, laringe, esófago, colon y recto. Actualmente, no existe una posible cura para esta enfermedad. Sin embargo, no son pocos los que padecen este vicio y se mantienen sobrios por periodos de tiempo prolongados, de acuerdo a su voluntad y compromiso para vencer esta enfermedad. Pero es innegable que para que un adicto al alcohol pueda recibir un tratamiento y llegar a una posible recuperación, primero tiene que aceptar su condición de dependencia. Y desde su punto de vista, ¿cómo se puede ayudar a una persona que padece esa adicción?
5: 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E eu quero que você acompanhe neste momento o caso verídico desta pessoa que logrou vencer os vícios, logrou vencer o álcool, logrou vencer a todos os males.
1: Comienzo a involucrarme en los vicios a base de que cuando era pequeña, pues sufrí mucha discriminación, mucho rechazo por parte de la esposa de mi papá, porque yo nací a base de una infidelidad de mi padre. Entonces, pues ahí comienza todo. Yo crecí rechazada, crecí no teniendo el cariño, el amor de una madre, y todo eso me llevó a crecer con tristeza, con odio. En mí no había pues tranquilidad, porque yo pues no crecí con el amor de una mamá. Entonces, a los 11 años empecé a consumir cigarrillo, y ya por personas que llegué a conocer, me involucré en el alcohol. Cuando yo empecé a tomar, me sentía bien por momentos, me olvidaba yo de todo lo que sentía, de todo lo que me pasaba en casa. Intenté suicidio a los 28 años, de hecho aquí tengo una marca de cuando pues quise suicidar, y de ahí pues no conforme a eso, no quedé pues bien, me empeoré, y fue todo, pues todo fue todo muy muy feo, porque yo quise quitar toda esa tristeza pues pensando, ¿no?, que matándome pues iba yo a estar bien, ¿no? Pero no fue así. A los 30 años empecé a tener culto a la muerte. Y cuando yo hice esto, fue también por a base de personas que conocí. Yo empiezo a adorar a la muerte, y yo me sentía, sentía que yo todo lo iba a poder, ¿no? Sentía que todo iba a poder, que no iba a haber nada que me hiciera daño, porque pues yo estaba yo involucrada en eso. Pasando el tiempo, el creer en la muerte, eso atrajo consecuencias para mi vida. ¿Por qué? Porque yo cuando empiezo a rendir culto, empiezo a drogarme más. Pues ahí fue donde ya toqué fondo.

Yo conozco el Templo de los Milagros. Yo no entendía, no comprendía. Yo dije, ¿qué es este lugar? ¿No? Yo me pregunté, ese día había un joven fuera de la iglesia y yo pregunté, disculpe joven, ¿aquí cobran? ¿Cobran para poder pasar? Y me dice, no señora, aquí no se cobra. Yo no comprendí, digo, no sé qué es aquí. Yo me hice esa pregunta, dije, no sé qué es este lugar, pero ese testimonio, bueno, esto que yo estoy viendo acá es lo que me está pasando a mí. Y empiezo a, pues asistí. Ese día me invitaron, yo asistí. En ese momento hubo paz, hubo esa tranquilidad, aún mismo no comprendiendo lo que hablaban, pero hubo paz en mí, en ese momento. Y a partir de ese día yo no falté. Aún mismo yo no conociendo, aún mismo yo no sabiendo de qué hablaban, pero yo no dejé de ir, no dejé de ir. Yo asistía y asistía hasta que hubo esa tranquilidad que no pude encontrar ni con vicios, ni con muerte, ni con pensamientos de suicidio. Encontré esa tranquilidad en ese momento, en ese lugar. El día de hoy puedo decir que mi vida cambió por completo. Encontré esa paz que necesitaba, que estaba buscando. Y ahora soy totalmente transformada, ahora ya no hay odio en mí, ahora yo perdoné a mi papá, perdoné a mi mamá, yo en un momento que pensé matarlos, ahora los amo, puedo decir que los amo, ya no hay tristeza en mí, ya no hay esas ganas de drogarme y puedo decir que mi vida es totalmente cambiada, fui totalmente cambiada. Y lo más importante y lo más hermoso de todo fue que recibí el Espíritu Santo. Solo puedo decir que es lo mejor que puede haber pasado, lo mejor que puede pasar en las personas que deciden entregar la vida para Dios. Porque todo lo malo que hay en la persona acaba. Aún mismo con luchas, pero el Espíritu Santo da la fuerza y da ese ánimo que nada ni nadie lo puede dar dentro de nosotros.

0: síntomas, sete síntomas que caracteriza el vício: obsessão, compulsão, depressão, ansiedade, irritabilidade, inquietude e sentimento de impotência. Estes são os sete síntomas do espírito do vício. Porque se este vício que você vem passando, este vício que você vem cargando, este vício que está presente em sua vida, este vício não está presente simplesmente porque você o quer, você o deseja, mas ele vem cargando todos estes síntomas. E para que você seja livre, é necessário que você participe do tratamento para a cura de todos os vícios. É um tratamento sem internação, sem medicação e 100% eficaz. Tuvimos ele domingo que passou, muitas pessoas que vieram em busca do tratamento e obtiveram resultados. 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Acompanhe agora a continuação das pessoas que fizeram o tratamento e alcançaram uma vida transformada.
1: Su nombre?
2: Javier Sánchez.
1: ¿Cuánto tiempo en el vicio?
2: 23 años.
1: ¿Qué vicio era?
2: Cocaína, marihuana, pornografía, juegos de billares.
1: ¿Aceptó el desafío?
2: Sí, señor.
1: ¿Hace cuánto tiempo está libre?
2: 14 años.
1: Señor Armando, ¿cuánto tiempo en el vicio?
3: Yo tuve toda clase de vicio, alcohol, droga, y era la marihuana, la corroncha, la colombiana, la pistola, el maduro con queso.
1: ¿Aceptó el desafío?
3: Sí, pastor.
1: ¿Hace cuánto tiempo libre?
3: Yo tengo 20 años sin ninguna clase de vicio, pastor.
1: ¿Su nombre?
4: Leonela Parrales.
1: ¿Cuánto tiempo estuvo en el vicio?
4: Bueno, yo tuve depresión y el vicio de las redes sociales aproximadamente 6 años.
1: 6 años en redes sociales y depresión. ¿Aceptó el desafío?
4: Así es, yo acepté el desafío y hoy, gracias a Dios, tengo 5 años curada.
5: 22 años, señor, en el vicio del alcohol. Cerveza, trago, ron, de todo. Todo lo que es del trago, la bebida.
1: ¿Usted aceptó el desafío?
5: Sí, señor, acepté el desafío una vez cuando vi en el programa en la televisión, entonces me hicieron la invitación y yo llegué aquí.
1: ¿Hace cuánto tiempo libre del vicio?
5: Voy para 11 años, señor, sin deseo de tomarme un trago ni estar rodeado de los amigos que antes tomábamos, todas esas cosas. Nada de eso, señor.

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1: El gran día del basta. Vendrán caravanas de diversas partes de Guayaquil, desde el norte, sur, este a oeste, para participar del tratamiento para la cura de los vicios. Si usted tiene un familiar en las adicciones, puede que sea su hijo, usted lo tiene atado en cadenas adentro de su propia casa, porque usted sabe que si lo deja, él roba las cosas de casa, él se va a drogarse y se pasa una, dos, tres, cuatro noches fuera de su hogar y usted se queda preocupada, usted padre, usted madre, venga a luchar por su hijo, venga a luchar. Si usted logra traerlo, excelente. Si él no puede venir, usted vendrá por este familiar. Traiga una prenda de este familiar, traiga esa prenda al revés y atada, porque vamos, en el momento del tratamiento, vamos a estar deshaciendo este nudo y determinando que su familiar sea libre de todos los vicios. 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Usted desea desahogar, aquí estaremos para ayudarte. Vamos a más resultados de personas que, haciendo el tratamiento, alcanzaram resultados. Quanto tempo no vício?
2: 47 anos.
1: Quais eram os vícios?
2: O álcool, marihuana, polvo, la gripe.
1: 47 anos consumindo tudo isso.
2: Assim é, sim, pastor.
1: Há quanto tempo livre?
2: Tenho 8 anos já livre.
1: Aceitou o desafio?
2: Acepté el desafío aquí. Gracias a Dios estoy, no tengo nada ahorita.
1: ¿Cómo está su vida ahora?
2: Está todo bien, todo tranquilo. Todo.
1: ¿Los vicios tienen cura?
2: Los vicios tienen cura.
1: Señor Johnny, ¿qué consumía?
3: Alcohol y cigarrillo.
1: ¿Por cuánto tiempo?
3: 35 años.
1: ¿Aceptó el desafío?
3: Acepté el desafío con fuerza y perseverancia.
1: ¿Cuánto tiempo libre?
3: Tengo 9 años, yo tenía ya 10 años.
1: Los vicios tienen cura.
3: Así es, los vicios tienen cura.
1: Señor Vito, ¿qué consumía?
4: De alcohol.
1: ¿Por cuántos años?
4: 35 años de alcohol.
1: 35 años de alcohol.
4: Sí.
1: ¿Aceptó el desafío?
4: Sí, acepté el desafío.
1: ¿Hace cuánto tiempo estás curado?
4: 10 años.
1: ¿Los vicios tienen cura?
4: Los vicios tienen cura, pastor.
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6: 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Han destruido muchas familias. 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

0: En Guayaquil, los voluntarios de Unisocial, junto con Ángeles de la Noche, realizaron una acción social en los exteriores de la Unidad de Vigilancia Comunitaria, compartiendo un alimento con las personas presentes. Además, llevaron un mensaje de esperanza y palabras de aliento, recordando que Dios nunca se olvida de nadie. En la vía a Daule, los voluntarios del Grupo de Salud Universal visitaron el Hospital del Día, donde brindaron ayuda espiritual y beneficiaron a 50 personas con un refrigerio. En Pascuales, más de 50 familias fueron beneficiadas con kits de aseo personal. Además, se entregaron gratuitamente los libros Secretos y Misterios del Alma y El Placer de la Venganza. En los exteriores del Hospital General del Norte de Guayaquil, más de 150 personas recibieron un refrigerio y una palabra de fe. En el sector de Casuarina, los voluntarios de los diferentes grupos desarrollaron una labor social en beneficio de 60 personas, quienes recibieron refrigerios y el alimento espiritual por medio de la palabra de Dios. En los exteriores del Hospital del Niño, los voluntarios de Ángeles de la Noche compartieron una palabra de fe, realizaron una oración y entregaron un refrigerio, recordando a las personas que para Dios no hay nada imposible. Asimismo, los voluntarios del Grupo de Salud Universal visitaron a los familiares de pacientes ingresados en un hospital del norte de Guayaquil. Durante la jornada compartieron un mensaje de vida y esperanza, además de entregar un refrigerio. En Salitre, específicamente en el recinto El Tambor, se entregaron prendas de vestir y viandas de comida a las familias de la comunidad. En La Troncal, se compartió un refrigerio con un grupo del Benemérito Cuerpo de Bomberos y se entregaron Biblias, además de 30 ejemplares de libros de fe escritos por el obispo Macedo. En Machala, cerca de 70 personas fueron beneficiadas con canastas básicas, toma de presión arterial, control de glucosa y la distribución de más de 150 prendas de vestir. En Quevedo, los voluntarios del Grupo de Evangelización visitaron una fundación enfocada en ayudar a personas vulnerables, donde entregaron 90 Biblias como herramienta de fortalecimiento espiritual.
1: El día de hoy me siento muy agradecido por la Iglesia Universal, pues de verdad han venido a discernir la palabra del Señor, algo que es muy importante para todos, porque no podemos con nada mundano, sino es con el poder espiritual. Y ustedes el día de hoy han tocado mi corazón y de verdad he sentido la presencia del Señor acá.
0: En Ambato, el trabajo social y evangelístico continuó junto a la comunidad Salasaca. Los asistentes recibieron un refrigerio y un mensaje de fe y esperanza.
2: ¿Y qué ha impactado el trabajo de la iglesia en la vida de su familia, de su abuela, de su abuelo que vive?
3: La unión entre familias.
0: En Otavalo, provincia de Imbabura, se realizó una obra social dirigida a los adultos mayores de la comunidad de Caluquí. Cerca de 80 personas recibieron kits de aseo personal. Por otra parte, los auxiliares de la terapia del amor estuvieron presentes en el Parque Samanes con la dinámica Quien ama, cuida, orientada a reflexionar sobre la importancia de cuidar aquello que se ama. A través de un ejemplo sencillo, recordaron que, así como una planta necesita agua, luz y atención para florecer, una familia necesita amor, respeto, comunicación y cuidado para crecer sana y fuerte. Finalmente, el Grupo Caleb realizó la actividad Cine Caleb, un espacio de compañerismo, recreación y fortalecimiento espiritual. Durante la jornada se proyectó la película Nada que perder, una producción que transmite un mensaje de fe, perseverancia y superación. A través del trabajo voluntario de sus diferentes grupos, se impulsan acciones solidarias que contribuyen al bienestar de las personas y las familias, promoviendo valores de servicio, esperanza y apoyo a quienes más lo necesitan en distintas ciudades del país.

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1: Mi nombre es Eduardo Reyes. Desde mi niñez, pues, yo tuve una vida marcada del sufrimiento. Comencé a sufrir porque yo me crié con mi mamá, pero a medida que yo iba creciendo, pues, le decía a mi mamá que me contara de mi papá. Entonces, mi mamá un día me supo decir, pues, que mi papá me dijo que yo no era hijo de él, que no me iba a reconocer, no me iba a dar el apellido, y por eso pues yo comencé a alimentar cosas malas en mi vida. Comenzó a nacer en mí el odio, el resentimiento, el rencor hacia él. A los 12 años determiné pues comenzar a salir de mi casa y comencé a vivir una vida pues independientemente, en lo cual pues yo comencé a involucrarme ya con el alcohol, con la droga. A medida que pasaba el tiempo, pues mi vida se iba convirtiendo en un caos. Yo era una persona rebelde, era una persona que no tenía control de mí mismo. Yo me comencé a sumergir en la droga, yo consumía base de cocaína, marihuana y todo tipo de, también de alcohol. Alcohol, yo tomaba todo tipo de alcohol. Yo vivía dependientemente del vicio. Llegó el tiempo porque yo dije, pues voy a rehacer mi vida, quizás con una persona pues, que me acompañe, que esté conmigo y yo logro llenar aquel vacío. Pero me di cuenta que no fue así. O sea, yo me comprometí, me hice de compromiso, pues, y ahí comencé a vivir una vida sentimental. Que los primeros días, pues, es todo color de rosa. Pero a medida que pasa el tiempo, nosotros vamos descubriendo que cada uno pues tenemos un problema. Por causa de los vicios, pues uno siempre tiene una vida económica también amarrada, porque todo lo que uno construye pues lo desperdicia en el vicio. Entonces, yo tenía negocio y yo llegué a perder mi negocio. Yo tenía una deuda de más de $80,000. Entonces yo le digo, fue un sufrimiento total. Por causa de los vicios, yo perdí mi negocio. Perdí mi negocio, mis empresas y también la credibilidad. Mi peor momento cuando yo conocí la Iglesia Universal fue cuando mi esposa me abandonó. Cuando mi esposa me dijo, bueno, hasta aquí nomás. Yo no quiero saber nada de ti. No me busques. Yo lo que siento por ti es odio. Yo nunca te voy a decir yo te amo. Porque lo que hay en mí pues es odio hacia ti. Lo que quiero es verte muerto. Entonces eso fue lo que marcó en mí. Ahí fue cuando yo comencé a buscar ayuda. Estaba tan desesperado buscando ayuda que yo no sabía qué hacer. Ahí fue cuando yo conté mis problemas para un amigo. Que yo siempre andaba con él. Él me dijo, yo tengo una solución para tu problema. Solo si tú crees, tu vida va a ser transformada. Y aquella palabra que Él me dijo, pues, yo la hice para mí. Y fue así que yo llegué a la Iglesia Universal. Y desde el momento que yo llegué a la Iglesia Universal, realmente yo tuve un encuentro con Dios. Porque desde el mismo día que yo pisé la iglesia, yo automáticamente se me quitó la gana de consumir. Yo salí de la iglesia diferente, distinto. O sea, mis pensamientos como que se abrió mi mente. Entonces ya no había duda en mí. Porque al principio pues siempre hay duda. Siempre hay será o no será esto. Pero cuando ya Dios cumplió, cuando cumplió su primera promesa, pues, que yo pedí para Él que mi esposa regrese, pues, desde ahí yo creí que existe un ser sobrenatural que hace, pues, que las personas puedan ser transformadas. Entonces yo decidí, pues, bautizarme en las aguas, perdonar, porque para mí no era fácil perdonar. Entonces yo perdoné a mi papá, perdoné a mi esposa también, porque fueron muchas cosas también que ella me dijo, dura. Y fue así, le digo, que yo comencé a buscar más de Dios. En esos momentos, pues, ya era predicado que nosotros teníamos que tener un encuentro con Dios, teníamos que tener una intimidad con Dios, que era buscar el Espíritu Santo. Aquel día, le digo, ese día fue el más maravilloso de mi vida. Fue un día que yo era tan feliz, yo no quería saber nada de este mundo. O sea, yo ya era otra persona. Yo me llené de alegría. O sea, aquello que tanto buscaba, aquello que tanto yo quería buscar en este mundo, lo había encontrado. Fue así que mi vida dio un giro total. Y así mismo, como yo entregué mi vida, pues Él me dio una vida nueva. Fue así, yo le digo, que yo he venido conquistando, conquisté mi matrimonio, mi esposa fue transformada, yo tengo paz interior, yo no soy una persona insegura, soy una persona segura que yo sé lo que quiero, cuál es el camino que yo tengo que seguir, y eso es lo que ha hecho Dios. Hoy día, pues, gozo de una vida económica restaurada, tengo mi propia marca. Yo me considero ya un empresario porque mis pensamientos son grandes. Mis pensamientos no son de quedarme aquí, no. Mis pensamientos son de avanzar.
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0: antes de estar aquí en la Iglesia Universal, yo no podía dormir, tenía miedo a la oscuridad, yo veía sombras, y ahora que estoy en la Iglesia Universal yo pude dormir, ya estoy sanada, curada de todo eso, liberada, gracias a Dios.
1: Con respecto a la experiencia acá en la iglesia, ¿qué la motivó o qué la motiva a venir siempre a la concentración de fe, Espíritu Santo y familia?
2: A mí me motiva es que yo vengo a buscar de Dios, ¿verdad? Porque yo sé que Dios es un Dios grande, Dios es un Dios poderoso, que Él tiene mucho para darnos a nosotros. Entonces a mí me motiva venir a buscar el mayor milagro, que es el Espíritu Santo.
1: ¿Usted ha visto cambios en su familia?
3: Sí, mi familia era muy desunida. Ellos tenían, por ejemplo, mis hijas no se llevaban bien, ellas peleaban y todo. Gracias a Dios ahorita es una familia unida, mis hijas se llevan bien, comparten, todo, como dice, está la paz. Yo le diría a esa persona que venga, que se acerque, porque lo mejor que puede ser es buscar de la presencia de Dios, porque a través de buscar de Dios, entre una entrega totalmente, 100% su vida a Dios, para uno ser liberado, ser sano, y luego buscar el Espíritu Santo, ¿no? Porque eso es lo que nos da fuerza, que nos fortalece. Aquella vez que nosotros recibimos el Espíritu Santo, nosotros nos fortalece. Seguimos cada lucha, nosotros seguimos más fuertes, ¿no? ¿Verdad? Luchando, no desistimos a través de la fe. Entonces, aquella persona que está sufriendo en este momento, que está enfermo, que está sin ánimo, que venga a buscar, que la única salida es el Señor Jesús.
1: ¿Qué mensaje usted le daría a otras familias que están pasando por dificultades, momentos difíciles?
4: Que vengan a buscar de Dios, porque Dios nos enseña cómo ser mucho mejor para poder ayudar a nuestra familia, porque a veces la familia se pierde y se enferma, y a través de aquí, de la palabra de Dios, se fortalece y uno lleva esa palabra para ellos, para también enseñarle que hay un Dios poderoso.
1: ¿Y usted qué cambios ha visto en su familia?
4: En la renovación de mis hijos, porque antes mis hijos tenían un carácter fuerte, pero a través de la palabra, de la búsqueda de la presencia de Dios, yo les he enseñado a ellos que uno tiene que buscar de Dios, porque nosotros sin Dios no somos nada.
1: ¿Cómo describirías esta experiencia a alguien que nunca ha venido?
5: Esta persona que está ahí viéndome en esa televisor, quiero decirles que vengan aquí a la iglesia, no duden en venir ni nada, porque aquí es donde vas a encontrar esa verdadera paz que necesitas aquí en tu corazón.

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1: Mi nombre es José Paredes. Todo empezó cuando era niño. ¿Qué pasa? Que mi papá murió cuando yo tenía 10 años. Entonces mi niñez fue muy triste. Siempre estaba preguntándome por qué me pasó a mí eso. También era muy apartado de la gente, ¿no? Yo creo que la misma tristeza, ese dolor que no podía superar, yo no tenía muchos amigos. Mis amigos eran contados, tenía algunos. Y así era mi vida, mi niñez fue así. Cuando tenía, creo que eran 13 años, fue cuando la primera vez que me embriagué con alcohol. Había estado fumando cigarros regulares, pero la primera vez que me embriagué con alcohol fue como a los 13. Con los pocos amigos que yo tenía, y como todos lo hacían, ¿no? Todos tomaban. Y aparte, como yo crecí con esta tristeza, con este vacío, pues yo trataba de buscar una manera, ¿no? Un escape. Y es así como yo fui creciendo. El vicio del alcohol se fue haciendo un poquito más fuerte cada vez, ¿no? Entonces, ya cuando llegué al punto donde ya me dio un poco de miedo, fue cuando empecé a consumir droga. Probé una o dos veces marihuana mezclado con cocaína, fumado, pero siempre estando en la parranda y con los amigos, bueno, ya con otros amigos. Llegó un día donde ellos me ofrecieron una droga, pero yo no supe qué droga era. Me puse mal, estaba mal, quedé muy, muy mal. Quedé despierto por una noche y un día completo y un poquito más. Entonces, la preocupación mía fue porque todas las personas que me veían mal. Me decían, ¿qué te pasa? ¿Qué tienes? Y yo le decía, no, yo estoy bien, estoy excelente. Pero todos me veían que estaba drogado. Entonces ahí fue cuando yo salí de eso, me puse a reflexionar, ¿no? Dije, pues, ¿a dónde va mi vida? Porque yo nunca había experimentado eso, ¿no? Y eso fue en realidad lo más fuerte que me pasó. Y es cuando yo decidí ya buscar una solución, dejarlo, ¿no? Buscar una solución. El vicio del alcohol era lo más arraigado que tenía. Entonces, lo que eran las drogas, yo estaba empezando, pero me espanté. La verdad, me dio miedo con esta sola vez, me dio miedo. Y es cuando yo decidí parar, buscar ayuda, buscar alguna forma para parar esto. Yo llegué a la iglesia invitado por la que en la época era mi novia, hoy es mi esposa. Así yo conocí la iglesia. Esa fue la primera vez que yo supe la iglesia, que yo fui, que puse mi pie en la iglesia. Empecé a buscar y todo, incluso mi esposa no creía en mí, ella pensaba que yo estaba jugando. Pero realmente yo quería una solución y yo fui y busqué de la iglesia. Cuando yo estuve en este problema, dije, bueno, voy a encontrar la solución allá. Y así fue, es así como yo conocí la iglesia. Mi vida hoy es diferente porque yo empecé a buscar la ayuda en Dios. Yo recibí esta ayuda. Los problemas empezaron a solucionarse poco a poco. No es algo mágico, es algo que uno tiene que buscar, tiene que perseverar, tiene que luchar por lo que uno quiere. Pero ya que los problemas se iban solucionando poco a poco, yo escuché hablar de lo que era el Espíritu Santo. Entonces yo quedé interesado en recibir el Espíritu Santo y yo lo busqué. Ahora mi vida con el Espíritu Santo es diferente. Ahora tengo esta paz, Espíritu Santo te da fuerza, te da certeza de que aunque tus ojos naturales puedan ver que todo se está derrumbando, aún así hay paz dentro de ti y hay certeza, porque tú dependes de esta presencia, la presencia del Espíritu Santo dentro de ti.

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0: Hola a todos, sean todos bienvenidos a su programación La Hora del Milagro. Usted que se encuentra sin salida para sus problemas, usted ha encontrado a lo largo de estos años que usted se encuentra viviendo solo tristezas, preocupaciones, martirios. Usted está cansado de sufrir, cansado de esa vida triste, afligida. Ya no sabe más qué hacer. Y usted ha pensado muchas de las veces que el problema que usted está enfrentando, nadie le puede ayudar. Bueno, yo quiero iniciar esta programación probando para usted que es posible usted cambiar esta vida, cambiar esta condición de la cual usted ahora se encuentra enfrentando. Sí, Nancy Camargo nos va a hablar y mostrar cómo ella venció los problemas que ella tenía en su casa con sus padres, las tristezas, inseguridades, cómo ella venció la depresión y dónde ella encontró la salida para todos sus problemas.
1: Mi nombre es Nancy Camargo. Yo traía una tristeza que estaba llegando a la depresión, pero encontré un lugar ideal para rescatarme de esta situación. En muy temprana edad, yo veía que mis padres se peleaban. No solamente verbal, palabras que nos insultaban también, pero también llegó al punto donde físicamente a ellos, ¿verdad?, enfrente de nosotros, se peleaban. Entonces había noches, especialmente en la noche, había noches que mi papá venía tomado, se había tomado unas copas de más, pasaba en las cantinas, gastando su dinero, ¿no?, con las mujeres y todo, y venía a la casa bien borracho. Y ahí es donde empezaba mi papá a insultar a mi mamá, y nosotros teníamos que escondernos, ¿no?, defendernos de una manera. Entonces nos íbamos abajo de la mesa a escondernos, no sabíamos lo que hacer. Yo me recuerdo en la escuela, yo era de esas niñas que no quería. No quería jugar con las demás niñas porque tenía miedo que me preguntaran, ¿no? Obviamente que no le quería decir a los maestros. Porque mi mamá me decía, no digas nada, no digas nada, porque si no, ¿verdad?, posiblemente te van a llevar con otra familia. Entonces fue ahí donde pues nosotros guardábamos todo. Todo eso fue acumulando dentro de mí. Entonces tenía muchas inseguridades, sentía aquella tristeza por no saber qué hacer. Y pues no sabía dónde yo podía encontrar esa ayuda para mí. Fue un día que mi madre fue invitada aquí a la Iglesia Universal del Reino de Dios, que poco a poco nosotros vimos un cambio. Ella nos trajo a nosotros. En el comienzo yo no quería nada, pero en el fondo de mí decía, escuchaba las prédicas de los pastores diciendo que entregaran su vida para Dios, para que realmente fueran felices. Entonces fue allí donde me interesó y ver realmente, yo todavía estoy aquí en la iglesia, escuchando, pero aún así siento aquella tristeza todavía. Entonces, ¿qué es lo que puedo hacer? Entonces fue ahí donde yo empecé a buscar, a invertir en mi vida espiritual. Reconociendo que yo necesitaba de Dios. Ya no era algo que mi mamá me imponía, ya no era algo obligatorio que tenía que venir a la iglesia, pero era porque fue algo que nació dentro de mí para entregarme realmente. Empecé a participar de los servicios, los viernes, los domingos, los miércoles. Fue ahí donde yo empecé a entregarme para Dios. Ahí fue cuando yo busqué el Espíritu Santo y lo recibí. Entonces fue ahí, totalmente cambió, nos dio fuerzas, me dio fuerzas para seguir adelante, para mis objetivos, mis metas, que se acabó la tristeza, me da la alegría, pasó a existir en mi vida, porque antes era esa niña o muchacha aislada, que no quería hablar con nadie, era muy cerrada. Entonces ese fue Dios que transformó, me da mi interior, especialmente paz, paz que tengo ahora. Claro que tengo problemas, ¿verdad?, como cualquier otra persona, pero es diferente porque tú sabes que Dios está en el control de todo, que Dios tiene, me da el poder, me da de cambiar tu vida, la situación, el problema. Ningún problema me aflige porque sé que quien está conmigo es mucho más grande del problema que estoy pasando. Entonces ese es Dios que nos da la fuerza, la fortaleza. Hoy puedo decir, verdad, que tengo verdadera felicidad. He podido salir adelante, me da una vida estable, me logré graduar de la universidad. Entonces hoy en día puedo decir, verdad, que ya no más tristeza, ya no más me da pleitos, en alcohol, todo eso ha terminado, eso es algo del pasado ahora. Puedo decir que el día de hoy puedo disfrutar de una vida plena. Soy feliz.
2: Más que una tristeza, es un dolor acumulado en lo íntimo de la persona que vuelve el alma amargada. Si usted no tiene poder para poner fin a este dolor que está viviendo, entréguelo a quien sí lo tiene, pues la amargura del alma es el límite del ser humano. Puede ser también el punto de partida para que Dios traiga la respuesta que tanto necesita. 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
0: Hoy Nancy, ella tiene una nueva vida transformada. Hoy Nancy disfruta de una vida plena porque ella encontró el lugar donde la vida de ella fue transformada. La amargura del alma que ella cargaba fue quitada y hoy ella disfruta de una paz plena, de una vida plena, porque encontró al Señor Jesús, que le dio esta vida bendecida. Y si usted ahora se encuentra enfrentando una amargura del alma, usted se encuentra ahora escuchando esta programación y usted se encuentra triste, inclusive con depresión, y usted quiere nuestra ayuda, usted quiere una orientación, usted quiere una palabra de fe, comuníquese ahora en este momento con nosotros a nuestro número de WhatsApp al 086-81-44-63. Repito, 086-81-44-63. De pronto usted piensa que nadie quiere oírle, nadie quiere ayudarle. De pronto ya usted ha intentado de todo contar su problema para alguien, para un familiar, un amigo, pero nadie le ha dado oído. Comuníquese con nosotros en este momento porque estaremos aquí para ayudarte y para brindarte una palabra de fe a la luz de la palabra de Dios.

0: ¿Usted sabe quién es Jesús? Para el ciego es la luz. Para el hambriento, el pan de vida. Para el sediento, la fuente de agua viva. Para el enfermo, Jesús es la cura. Para el solitario, el amigo fiel. Para el reo, el abogado. Para el perdido, el salvador. Para el que no tiene rumbo, Jesús es el camino. Para quien fue engañado, la verdad. Para el muerto, Él es la vida. Jesús es todo.
1: Los problemas que usted hoy tiene, de pronto desde su niñez, o de su niñez usted los trae, ha sido un problema tras otro problema que usted ha traído a lo largo de estos años que usted tiene. Usted hoy tiene 40, 30, 50, 60 años, y si usted mira hacia atrás, usted se da cuenta de que desde su niñez usted vive sufriendo. Usted veía a sus padres separándose. Hoy usted está separándose de su matrimonio. Usted veía a sus familiares con vicio. Hoy usted tiene vicios. Y usted está repitiendo la misma historia de tristeza de sus familiares. Don Eduardo Reyes, él se encontraba viviendo esta situación también. Él también se encontraba sufriendo desde su niñez. Él también vio a sus padres abandonarlo y él se llenó de odio y su vida solo fue de mal en peor. Vamos ahora a escuchar el caso verídico de don Eduardo y cómo la vida de un hombre que vivía en los vicios, estaba como un caso perdido, fue restaurada por el poder de Dios.
2: Mi nombre es Eduardo Reyes. Desde mi niñez, pues, yo tuve una vida marcada del sufrimiento. Comencé a sufrir porque yo me crié con mi mamá, pero a medida que yo iba creciendo, pues, le decía a mi mamá que me contara de mi papá. Entonces mi mamá un día me supo decir, pues, que mi papá me dijo que yo no era hijo de él, que él no me iba a reconocer, no me iba a dar el apellido. Y por eso, pues, yo comencé a alimentar cosas malas en mi vida. Comenzó a nacer en mí el odio, el resentimiento, el rencor hacia él. A los 12 años determiné, pues, comenzar a salir de mi casa y comencé a vivir una vida, pues, independientemente. En lo cual, pues, yo comencé a involucrarme ya con el alcohol, con la droga. A medida que pasaba el tiempo, pues, mi vida se iba convirtiendo en un caos. Yo era una persona rebelde, era una persona que no tenía control de mí mismo. Yo me comencé a sumergir en la droga, yo consumía base de cocaína, marihuana, y todo tipo de, también de alcohol, yo tomaba todo tipo de alcohol. Yo vivía dependientemente del vicio. Llegó el tiempo porque yo dije, pues, voy a rehacer mi vida, quizá con una persona, pues, que me acompañe, que esté conmigo, y yo logro llenar aquel vacío. Pero me di cuenta que no fue así. O sea, yo me comprometí, me hice de compromiso, pues, y ahí comencé a vivir una vida sentimental, que los primeros días, pues, es todo color de rosa. Pero a medida que pasa el tiempo, nosotros vamos descubriendo que cada uno, pues, tenemos un problema. Por causa de los vicios, pues, uno siempre tiene una vida económica también amarrada. porque todo lo que uno construye, pues lo desperdicia en el vicio. Entonces, yo tenía negocio y yo llegué a perder mi negocio. Yo tenía una deuda de más de $80,000. Entonces yo le digo, fue un sufrimiento total. Por causa de los vicios, yo perdí mi negocio. Perdí mi negocio, mi empresa y también la credibilidad. Mi peor momento cuando yo conocí la Iglesia Universal fue cuando mi esposa me abandonó. Cuando mi esposa me dijo, bueno, hasta aquí nomás. Yo no quiero saber nada de ti, no me busques. Yo lo que siento por ti es odio. Yo nunca te voy a decir yo te amo, porque lo que hay en mí pues es odio hacia ti. Lo que quiero es verte muerto. Entonces eso fue lo que marcó en mí. Ahí fue cuando yo comencé a buscar ayuda. Estaba tan desesperado buscando ayuda que yo no sabía qué hacer. Ahí fue cuando yo conté mis problemas para un amigo, que yo siempre andaba con él. Él me dijo, yo tengo una solución para tu problema. Solo si tú crees, tu vida va a ser transformada. Y aquella palabra que él me dijo, pues yo la hice para mí. Y fue así que yo llegué a la Iglesia Universal. Y desde el momento que yo llegué a la Iglesia Universal, realmente yo tuve un encuentro con Dios. Porque desde el mismo día que yo pisé la iglesia, yo automáticamente se me quitó la gana de consumir. Yo salí de la iglesia diferente, distinto. O sea, mis pensamientos como que se abrió mi mente. Entonces ya no había duda en mí. Porque al principio pues siempre hay duda. Siempre hay será o no será esto. Pero cuando ya Dios cumplió, cuando cumplió su primera promesa, pues, que yo pedí para él que mi esposa regrese, pues, desde ahí yo creí que existe un ser sobrenatural que hace, pues, que las personas puedan ser transformadas. Entonces yo decidí, pues, bautizarme en las aguas, perdonar, porque para mí no era fácil perdonar. Entonces yo perdoné a mi papá, perdoné a mi esposa también, porque fueron muchas cosas también que ella me dijo, dura. Y fue así, le digo, que yo comencé a buscar más de Dios. En esos momentos, pues, ya era predicado que nosotros teníamos que tener un encuentro con Dios, teníamos que tener una intimidad con Dios, que era buscar el Espíritu Santo. Aquel día, le digo, ese día fue el más maravilloso de mi vida. Fue un día que yo era tan feliz, yo no quería saber nada de este mundo. O sea, yo ya era otra persona. Yo me llené de alegría. O sea, aquello que tanto buscaba, aquello que tanto yo quería buscar en este mundo, lo había encontrado. Fue así que mi vida dio un giro total. Y así mismo, como yo entregué mi vida, pues Él me dio una vida nueva. Fue así, yo le digo, que yo he venido conquistando, conquisté mi matrimonio, mi esposa fue transformada, yo tengo paz interior. Yo no soy una persona insegura, soy una persona segura que yo sé lo que quiero, cuál es el camino que yo tengo que seguir. Y eso es lo que ha hecho Dios. Hoy día, pues, gozo de una vida económica restaurada, tengo mi propia marca. Yo me considero ya un empresario porque mis pensamientos son grandes. Mis pensamientos no son de quedarme aquí, no. Mis pensamientos son de avanzar.
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1: Él buscaba ayuda y él encontró la ayuda. Dios usó a un amigo de él para ayudarlo a encontrar la felicidad. Hoy, esta ayuda está llegando a usted por medio de esta programación. Usted que escucha esta programación es la ayuda de Dios para usted, mostrándole a usted, Señor, Señora, que existe una salida para este problema que usted está enfrentando. De pronto ahora, o es ahora su problema de adicción, familiares en los vicios, usted se encuentra ahora enfermo, usted se encuentra ahora con depresión. Al igual que Eduardo, él encontró la ayuda, usted está ahora en este momento encontrando esta ayuda oportuna para usted vencer a todos estos problemas. Porque si Eduardo consiguió vencer, usted también puede. Si Eduardo venció los vicios, usted puede, señora. Escúcheme, señor. Usted puede. Su hijo puede salir de ese vicio. Su esposo va a salir. Usted va a dejar ese vicio. Usted puede ser curado. Porque no hay nada que sea imposible para la mano del Dios vivo. Para el poder de Dios, todas las cosas se pueden. Así que no se desanime, no eche la toalla, levántese, señora, levántese, porque el camino ha sido mostrado para salir de ese sufrimiento. El camino estamos mostrando a través de esta programación.
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Levantarse no significa que los problemas se solucionen. Significa una actitud tomada en contra de aquella situación en que usted se encuentra ahora. No dependa de la fe de nadie, sino en su propia fe y en Cristo. Lo que Dios quiere ahora es que usted reaccione y venza. Peor que el problema es la reacción de la persona delante de él. Dios lo está llamando como lo llamó a los grandes que hicieron historia y obtuvieron grandes conquistas. No son sus condiciones las que van a hacerle vencer, sino la manifestación de su fe. Cuanto más grande quiera ser usted, más va a tener que enfrentar la oposición de aquellos que son débiles y no reaccionan. Quizás usted no sepa a dónde ir. Nunca vio la salida. Ahora, tenga valor para ponerse sobre sus propios pies y luchar. No espere de nadie y viva su fe.

0: Tenía fiebre, escalofríos, dolor de cabeza, me dolían todas las articulaciones, cada huesito. Entonces, incluso el oído no escuchaba. Con todos esos dolores me vino un dolor más fuerte, que fue que me dolía toda la parte del pecho, todo el corazón me dolía. Yo me iba a tomar una pastilla para el corazón, pero yo dije, no, no me la voy a tomar. Voy a esperar a ir el día domingo y recibir el agua viva. Voy a usar mi fe y yo sé que Dios se va a manifestar en mi vida. Y así fue. Dios se manifestó, oré con mucha fe, tomé del agua viva y los dolores desaparecieron. Se me quitó principalmente el dolor del pecho porque no podía ni respirar. Llegué a ese punto de que no podía ni estar acostada. Entonces, Dios quitó, Dios arrancó con el agua viva que yo usé, tomé y se desaparecieron los dolores. Se desapareció el dolor del pecho y el oído, digamos, se destapó porque ya comencé a escuchar. Usen su fe, que Dios se va a manifestar. A veces nosotros nos ponemos tan incrédulos, pero más Dios tiene el poder para manifestarse en nuestras vidas. Todo es que nosotros usemos el agua y vengamos a usarla con fe para que venga a haber resultados.
1: Yo hace 2, 3 años yo venía sufriendo de los calambres, pero calambres fuertes, fuertes, que se me salían bolas en los calambres que van en las piernas, se me hacían unas bolas grandes en las 2 piernas y no me dejaban caminar. Y entonces la pierna se me ponía hecho un palo, no me podía mover, estas piernas no las podía mover. Yo gritaba de dolor porque todos los días yo gritaba cuando yo dormía por las bolas que se me presentaban. Me compraban 8, 10 inyecciones, pero igual me quitaban 2, 3, 4 días, igual el mismo dolor, el mismo dolor. Me compraban pastillas, me hacían poner, tomaba tarros, los tarros de calcio que mi hijo me compraba para los huesos, nada. Y cogí, me eché el agua viva en las 2 piernas donde estaban las bolas. Gracias al Señor, no duré ni horas, no duré ni cuarto de hora. Fue enseguida, el dolor me quitó y se me desaparecieron las bolas y dejé de gritar. Tengan fe que con la agüita viva uno se sana. Aquí están los remedios, aquí están las pastillas, aquí están las inyecciones. Con esto uno se salva con la fe de Dios pidiéndole a Él. Él nos da, enseguidita nos da nuestra salud y nosotros volvimos a ser una vida normal. Agradecida y tengo fe en mi Dios que estoy buena y salva.
2: Yo sufría de dolores de la cabeza, me dolía en la parte de la nuca, también sufría que yo no podía dormir, a veces me quedaba dando vueltas a la cama, 1, 2, 3 de la mañana, prácticamente tenía problemas, sí, llegaba a tener tristeza, había dentro de mí una amargura, un vacío, pero después todo cambió. Cuando empecé a tomar el agua viva, todo ese dolor, esas tristezas, ese vacío que yo sentía, ahora yo prácticamente ya puedo dormir. Ya no tengo la necesidad de decir, tengo que esperar un horario fijo para dormir. Yo puedo dormir plácidamente a cualquier hora y duermo de largo. Y ahora tengo paz, tengo tranquilidad y les invito a ustedes a que sean partícipe de esto y acérquense a la iglesia más cercana de la Iglesia Universal.

0: Mi experiencia con el agua viva, tengo una niña, no me hablaba. Entonces llegó el año, fui hasta el médico, me dijeron que problemas de autismo, que tenía que llevarle al lenguaje. Yo no fui, sinceramente, no fui, no la llevé. Al segundo año, así mismo, seguía, no me hablaba. Una vecina enfrente me habló de la iglesia, del agua sagrada. Yo vine, me dijo que trajera la botellita y le empecé a darle el agua. Y hoy por hoy mi hija ya me habla. Ya me habla, me dice mami, papi, muchas palabras. Cuando ella no me hablaba, solo me señalaba, gritaba y lloraba. Y gracias a mi fe, pues hoy mi hija está hablando. Entonces, pues, lo primero que tienen que tener es la fe. Eso les va a hacer que esta agua consagrada, agua viva, con fe, vas a dar resultados en el nombre de Dios.
1: Yo tuve un problema con la pérdida de mi papá. Tuve un dolor, yo tuve un problema de los pulmones. Yo tosía y ya la fiebre constante, ni la pastilla, ni la vitamina te hace nada. Y gracias a Dios y al agua viva que tomamos cada día pensando en Dios primeramente, Dios me iba curando. Ya no estaba ya con el mismo físico que estaba, fui transformando, fui ya comiendo, ya los medicamentos me hicieron bien. Aquí está mi transformación y estoy agradecido con la Iglesia Universal.
0: Yo estaba sufriendo con muchos sangrados, tenía mucha molestia, mucho malestar, dolor en mis huesos, al cuerpo, no sabía qué era. Fui al médico, ellos me dijeron que tenía quiste en los ovarios y ellos me recetaron un tratamiento largo, pero ese tratamiento de tomar muchas pastillas al día no estaba surtiendo efecto. Los médicos decían que yo tenía que tomar 5 pastillas al día. Tomar una para cada dolencia. Si me dolían los huesos, tenía que tomar una pastilla. Si me dolía la cabeza, tenía que tomar otra pastilla. Entonces, yo tomaba la pastilla, pero no había ninguna mejoría. Seguía la dolencia ahí y no me calmaba nada. Entonces, yo ya no aguantaba el dolor. Yo tenía molestias en hacer mi vida diaria. Entonces, yo quería una mejoría y yo recurría a la fe. Yo recurría a participar los días domingos, trayendo mi botella con agua, consagrándola, no recibiendo la gota, las reuniones y determinando por la fe que yo quería ser curado, que yo no quería tomar ese montón de pastillas que el doctor me estaba mandando, porque no había un cambio, no había una sanidad en mí. Entonces fue así que yo determiné por la fe que yo quería ser curado. Yo perseveré, participaba domingo tras domingo, consagraba el agua, la tomaba como si el agua fuera mi medicina, el remedio, ¿no? Por las mañanas, antes yo de salir, yo despertaba y la tomaba, como quien dice en ayuna. Y sin darme cuenta, ya no tenía malestar, ya no tenía ese sangrado, ya no tenía ese molestia. Fui al médico también y el médico constató que los resultados anteriores a los de ahora habían cambiado, había una mejoría. Y fue así que Dios sanó y transformó mi salud. Gracias a Dios ya no tengo esa molestia, esos sangrados, esos dolores a mis huesos, el cuerpo que tenía, ya no hay más.

En este domingo usted se acercará al templo de nuestra universal. 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Sanidad física, emocional, espiritual, y que al beber de esta agua viva, consagrada, símbolo del Espíritu Santo, ella va a tocar dentro de usted, en su interior, en su alma, en sus pensamientos, y usted será libre a través del uso y el poder de Dios en su vida. A las 7 de la mañana, como también 9:30 de la mañana, dos horarios específicos.

0: especial en este día domingo 23, aquí en nuestro templo de la Universal, aquí en Mapasing, en el sector de Mapasing. Atención, usted que nos escucha ahora, aquí del sector de Mapasing, de la Prosperina, de la Florida, de Juan Montalvo, usted nos escucha ahora, del barrio 28 de mayo, estaremos en este domingo aquí. Estamos aquí ubicados en el kilómetro 4.5, vía Daule, diagonal a la parada de la Metrovía Centro de Arte. Usted cuenta con un templo de la Universal abierto desde las 6 de la mañana en este domingo, como todos los días, para que usted pueda participar con su familia gratuitamente y recibir del agua viva y también la bendición y la salvación de Dios para su familia. Como usted también que nos escucha ahora del norte de la ciudad de Guayaquil, tenemos nuestro templo mayor, el templo de nuestra Universal, la sede nacional, que está en la Avenida de las Américas 305 Kennedy Norte. Usted puede participar en este domingo 9:30 de la mañana especialmente con un equipo de fe, participar en este domingo, y usted también cuenta con un amplio parqueadero. Usted no tiene que pagar absolutamente nada, todos son bienvenidos, y no importando su credo religioso, lo importante es usted usar la fe que va a transformar toda su vida. El desafío está hecho, señora. Usted parará de sufrir, usted dejará de ser una persona triste, afligida, para tornarse una persona transformada por el poder de Dios. Recuerde, 7 de la mañana como 9:30 de la mañana en este día domingo 23 de agosto. Hemos llegado ya al término de nuestra participación, y que la luz de Dios, el poder de Dios, le fortalezca para usted estar mañana domingo en este día muy especial en nuestro templo de la Universal. Bendiciones.
1: Si las lápidas dijeran la verdad, no tendrían solo nombres y fechas. Tendrían alertas, confesiones, gritos silenciosos,
2: pensé que tendría más tiempo, pero no lo tuve.
3: Acumulé bienes, pero me fui con las manos vacías.
4: Viví simplemente para el cuerpo y me olvidé por completo de mi alma.
5: Aplacé el perdón y la muerte no esperó por mí.
6: Mañana me arreglo con Dios. Pero ya no hubo un mañana.
7: Siempre creí que el infierno era un mito. Ahora es mi realidad.
8: Yo era demasiado joven, pero a la muerte no le importó.
9: Gané el mundo, pero perdí mi alma.
1: Pero hay aquellas que también vale la pena destacar.
10: No morí. Fui ascendido.
11: Dejé la tierra. Encontré el verdadero hogar.
12: No llores por mí. Mi Señor me recibió.
1: La muerte no marca la edad. No respeta sueños. Solo cumple su papel: recordarnos de que somos polvo y que solo el alma atraviesa el otro lado. Un día simplemente será tu lápida la que hable. ¿Y qué dirá?

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1: Mi nombre es Ángela González. Hace 27 años llegué a la Iglesia Universal con muchos sufrimientos. Sufría de dolores de cabeza, tenía muchos nervios, tenía resentimientos y también tenía mucho odio hacia mi pareja porque cuando nosotros vivíamos juntos, mi esposo comenzó a tener vicios. Entonces yo reclamaba porque también noté que estaba siendo infiel por él y llegaba a nuestro hogar siempre molesto. Y cuando yo lo conocí a él, no sabía que él había tenido ese vicio. Él tomaba mucho, todos los fines de semana viajaba. Y se quedaba a veces, los lunes, los martes, se quedaba y tomaba. Todas las semanas tomaba. Y a raíz de esas, de eso, pues nosotros discutíamos mucho. Viví con él muchos años solo discutiendo por todo, porque en la casa faltaba, no faltaba comida, pero faltaba dinero, faltaba su presencia, faltaba el cariño, el amor y también faltaba la paz porque nosotros no estábamos bien, ni él ni yo, dentro del mismo techo, viviendo en una guerra de discusiones siempre por lo mismo. Había momentos que yo no lo tomaba en cuenta más, pero cuando yo no lo tomaba en cuenta, él se ponía furioso, me maltrataba con palabras y yo ya no aguantaba más. Yo no aguanté más hasta que tomé una decisión de separarme porque yo llegué a conocerlo realmente cuando ya viví con él, como él era, su carácter era machista y yo lloraba mucho, sufría por eso mucho porque yo en medio tuve que interrumpir mis estudios cuando yo me casé con él. Fue cuando ya vi que él un día no estuvo cuando tenía que estar por mis hijos. Entonces yo dije, no más. Si ya no le importa a mis hijos, entonces aquí ya no más. Y ahí fue cuando yo me separé. Me separé de cuerpo primero y después tuve que vivir bajo el mismo techo con él porque no tenía dónde ir. Y vivíamos dentro del mismo techo, así, cada uno por su lado. Pero yo llegué a tener mucho odio ahí, cuando viví de esa manera así. Yo ya no tenía voluntad, yo no hacía nada, solo buscaba, lloraba, buscaba a Dios, siempre busqué la iglesia, siempre estuve pidiendo porque toda esta situación cambiara en mi vida. Y cuando un día, menos pensado, prendí la radio para escuchar unas músicas, así, para olvidarme, para no pensar más en tristeza, en mis problemas, me encontré con el programa que hacía la iglesia. El programa se llamaba Pare de Sufrir. Y me llamó la atención. Fue que Dios llegó el momento preciso porque yo no tenía paz. Escuché un testimonio de una mujer que cambió su vida, también que tenía mi mismo sufrimiento. Y yo quise conocer la iglesia por eso, porque todo cambió para ella. Ella conversó, relató su sufrimiento y yo también quise llegar a la iglesia para que mi vida cambiara. Comencé a asistir todos los días. Todos los días, y desde el primer día que yo llegué a la Iglesia Universal, el primer día ya no salí igual, salí diferente, salí llena de paz, salí llena de gozo, no sé. Fue algo que Dios transformó de inmediato dentro de mí, porque cuando llegué a la Iglesia Universal, a mí me atendieron y me ayudaron. Me dijeron lo que yo tenía que hacer en base a la palabra de Dios. Dios tiene muchas promesas para nosotros que yo no conocía. Entonces yo comencé a asistir, hice mis cadenas, comencé a asistir y mi vida fue cambiando de poco en poco. Dios sanó mi corazón. Comencé a luchar en la Iglesia Universal como me enseñaron. Y entonces de ahí para adelante fue cambiando. Dios me fue transformando, Dios curó mis heridas y nuestra relación con mi esposo. Él siguió luchando, siguió conmigo, Dios hizo la obra. No me esperaba ver, porque eso fue un milagro. Algo imposible Dios hizo posible, porque Él cambió tan rápido. Dejó sus amantes que tenía, dejó el vicio. Me comenzó a dar otro trato. Mis hijos veníamos todos como familia a la iglesia. Mi niña tenía 7 años, mi hijo tenía 14, era un joven. Y comenzamos en familia a asistir a la iglesia. Y llegó el momento en que Dios me dio algo más maravilloso, que es lo más valioso que tengo en mi vida, fue tener el Espíritu Santo. Él me llenó de su Espíritu y me bautizó en el Espíritu Santo, que es lo que yo anhelaba y yo deseaba. Fue maravilloso aquel día. Y de aquel día nunca más volvió a existir todos esos problemas que hubo en mi vida. Ya yo tuve paz, yo ya no tenía odio. Mi hogar se transformó, comenzó una nueva vida para nosotros. Y mis hijos fueron creciendo en la presencia de Dios, están en la presencia de Dios. Mi esposo dejó los vicios, dejó las amantes. Tenemos un hogar armonioso, somos una familia feliz y queremos seguir así hasta el fin.
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1: Mi nombre es Ángela González. Hace 27 años llegué a la Iglesia Universal con muchos sufrimientos. Sufría de dolores de cabeza, tenía muchos nervios, tenía resentimiento y también tenía mucho odio hacia mi pareja, porque cuando nosotros vivíamos juntos, mi esposo comenzó a tener vicios. Entonces yo reclamaba porque también noté que estaba siendo infiel por él y llegaba a nuestro hogar siempre molesto. Y cuando yo lo conocí a él, no sabía que él había tenido ese vicio. Él tomaba mucho, todos los fines de semana viajaba. Y se quedaba a veces, los lunes, los martes, se quedaba y tomaba. Todas las semanas tomaba. Y a raíz de eso, pues nosotros discutíamos mucho. Viví con él muchos años solo discutiendo por todo, porque en la casa faltaba, no faltaba comida, pero faltaba dinero, faltaba su presencia, faltaba el cariño, el amor y también faltaba la paz, porque nosotros no estábamos bien, ni él ni yo, dentro del mismo techo, viviendo en una guerra de discusiones siempre por lo mismo. Había momentos que yo no lo tomaba en cuenta más, pero cuando yo no lo tomaba en cuenta, él se ponía furioso, me maltrataba con palabras y yo ya no aguantaba más. Yo no aguanté más hasta que tomé una decisión de separarme, porque yo llegué a conocerlo realmente cuando ya viví con él, como él era, su carácter era machista. Y yo lloraba mucho, sufría por eso mucho, porque yo tuve que interrumpir mis estudios cuando yo me casé con él. Fue cuando ya vi que él un día no estuvo cuando tenía que estar por mis hijos. Entonces yo dije, no más. Si ya no le importa a mis hijos, entonces aquí ya no más. Y ahí fue cuando yo me separé. Me separé de cuerpo primero y después tuve que vivir bajo el mismo techo con él porque no tenía dónde ir. Y vivíamos dentro del mismo techo, así, cada uno por su lado. Pero yo llegué a tener mucho odio ahí, cuando viví de esa manera así. Yo ya no tenía voluntad, yo no hacía nada, solo buscaba, lloraba, buscaba a Dios. Siempre busqué la iglesia, siempre estuve pidiendo porque toda esta situación cambiara en mi vida. Y cuando un día, menos pensado, prendí la radio para escuchar unas músicas, así, para olvidarme, para no pensar más en tristeza, en mis problemas, me encontré con el programa que hacía la iglesia. El programa se llamaba Pare de Sufrir. Y me llamó la atención. Fue que Dios llegó el momento preciso porque yo no tenía paz. Escuché un testimonio de una mujer que cambió su vida, también que tenía mi mismo sufrimiento. Y yo quise conocer la iglesia por eso, porque todo cambió para ella. Ella conversó, relató su sufrimiento y yo también quise llegar a la iglesia para que mi vida cambiara. Comencé a asistir todos los días, y desde el primer día que yo llegué a la Iglesia Universal, el primer día ya no salí igual, salí diferente, salí llena de paz, salí llena de gozo, no sé. Fue algo que Dios transformó de inmediato dentro de mí, porque cuando llegué a la Iglesia Universal, a mí me atendieron y me ayudaron. Me dijeron lo que yo tenía que hacer en base a la palabra de Dios. Dios tiene muchas promesas para nosotros que yo no conocía. Entonces yo comencé a asistir, hice mis cadenas, comencé a asistir y mi vida fue cambiando de poco en poco. Dios sanó mi corazón. Comencé a luchar en la Iglesia Universal como me enseñaron. Y entonces de ahí para adelante fue cambiando. Dios me fue transformando. Dios curó mis heridas. Y nuestra relación con mi esposo, él siguió luchando, siguió conmigo. Dios hizo la obra. No me esperaba ver, porque eso fue un milagro. Algo imposible Dios hizo posible. Porque él cambió tan rápido, dejó sus amantes que tenía, dejó el vicio, me comenzó a dar otro trato. Mis hijos veníamos todos como familia a la iglesia. Mi niña tenía 7 años, mi hijo tenía 14, era un joven. Y comenzamos en familia a asistir a la iglesia. Y llegó el momento en que Dios me dio algo más maravilloso, que es lo más valioso que tengo en mi vida, fue tener el Espíritu Santo. Él me llenó de su Espíritu y me bautizó en el Espíritu Santo, que es lo que yo anhelaba y yo deseaba. Fue maravilloso aquel día. Y de aquel día nunca más volvió a existir todos esos problemas que hubo en mi vida. Ya yo tuve paz, yo ya no tenía odio, mi hogar se transformó, comenzó una nueva vida para nosotros. Y mis hijos fueron creciendo en la presencia de Dios, están en la presencia de Dios. Mi esposo dejó los vicios, dejó las amantes, tenemos un hogar armonioso, somos una familia feliz. Y queremos seguir así hasta el fin.
0: 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Aquilo que até hoje ha sido impossível para ti, não será mais. 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
0: Usted que llega un fin de semana más, usted está ahí ahora preocupado, preocupada, agobiada, agobiado, decaído, decaída, se sente muy mal por todo lo que pasó en esta semana. Fue una semana muy compleja para ti, una semana muy dura para usted, y usted precisa ahora ser atendido, ser atendida, ser ayudado, ser ayudada. Comuníquese con nosotros ahora. Al término de este programa, yo estaré orando por usted. De acuerdo? Jordi está desde la central y él pasará los números para que usted pueda ahora entrar en contacto con nosotros. Jordi, buenas noches, es con usted.
4: Estamos aquí en la central telefónica. Usted ya se puede comunicar con nosotros. Usted que está precisando solucionar su problema, que alguien le escuche. Tal vez nadie te ha escuchado, pero nosotros te vamos a escuchar. Tenemos aquí un equipo de fe que te vamos a ayudar. Por eso comuníquese al 099-839-1693. Ese es nuestro WhatsApp. Escríbanos, dejen un mensaje, una nota de voz, o si no, al convencional, al 04-25-96-300. Y está seguro que te vamos a ayudar.
0: Gracias, Jordi. Inclusive, yo quiero leer aquí ahora en pantalla los mensajes que nos han llegado. En mi familia estamos pasando por una mala situación. Mi esposo no tiene trabajo. El poco dinero se nos hace nada. Tengo dos hijos y mi bebé de 2 años tiene problemas en su parte baja y no quieren operar. Y no quiero que lo operen. 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E vamos ensinar como usar a fé com a água viva. E você vai ver que Deus operar, vai operar el milagro en su vida, en la vida de su bebé. Vamos a acompañar el segundo mensaje. 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

Mi nombre es María y antes de recibir de la presencia de Dios, yo sufría mucho en mi matrimonio. Sufría mucho maltrato, sufría mi esposo, era muy vicioso. Él, de lo que pasaba tanto en los vicios, él no se daba cuenta del matrimonio, del hogar. ¿Por qué? Porque él solo lo que él hacía, lo que él trabajaba, solo era para los vicios. Cuando él llegaba a casa, yo le reclamaba. Entonces ahí comenzábamos nosotros a pelear porque a él no le gustaba cuando yo le reclamaba. Entonces yo me acuerdo tanto que solo una vez él me pegó, pero él sí me maltrataba en palabras, me decía palabras ofensivas, porque yo le reclamaba. Pero llegó a un punto de que yo ya casi yo quise abandonar a él. Pero él me dijo, no, no te vayas, dice, no te vayas, porque nosotros teníamos nuestros hijos. Pero él no se daba cuenta de sus hijos, no se daba cuenta de sus hijos. ¿Por qué? Porque él más le daba prioridad a sus amigos, más prioridad le daba al vicio, al andar con las amantes. Entonces yo sufría mucho a ver esa situación. La etapa más dura fue cuando él se quedó sin trabajo. Él no tenía, él se quedó sin trabajo. Entonces, de ahí yo vivía con mi suegro. Yo no tenía una casa, yo no tenía, solo tenía las cositas donde dormir, pero no tenía una casa. Entonces él lo que trabajaba era para los vicios. Daba para la comida, pero no era lo suficiente. Entonces yo vivía con mi suegro. Yo como esposa me sentía mal. Yo me sentía como esposa. A ver, porque yo no quería esa vida para mí. Yo no salí del mando de mis padres para ir a sufrir con él. Y yo como madre me sentía mal a ver mis hijos que ellos necesitaban las cosas y yo no podía dar. Yo pedía para él. Él me decía, no tengo. Entonces, además de este problema, mi hija se enfermó. Entonces, ella se enfermó, entonces con una enfermedad que casi le cuesta la vida. El médico decía que ella tenía, era una fuerte infección en sus intestinos. ¿Por qué? Porque ella había tomado leche mala. Entonces, eso le ocasionó a ella una fuerte infección. Ella era vómito. Su estomaguito era así, que ella le dolía. Entonces, eso me llegó a marcar porque yo dije, no más sufrimiento. Y mi suegro me invitó a buscar de Dios, porque él ya buscaba. Entonces él me invitó, me dice, María, busca de Dios. Dice que Dios es el único que te puede ayudar. A pesar de tanto problema, eres el único que te puede ayudar.

Y yo vine a comenzar a hacer las cadenas. Primero hice por la sanidad de mi hija. Hice por la sanidad de mi hija. Después yo fui los viernes y después fui los domingos. Porque yo no aceptaba más esa vida que estaba yo viviendo. Yo no aceptaba más ese sufrimiento en mi esposo. Yo no aceptaba más como esposa y como madre ver el sufrimiento de esposa y de madre. Entonces yo decidí subir al altar. Después que yo subí al altar, después Dios respondió. Dios respondió, mi esposo que era vicioso, mi esposo que él no se preocupaba por los hijos. Dios me respondió el voto que yo pedí para él. Mi esposo dejó el vicio. Entonces nosotros luchamos juntos. Ahora mi esposo lucha junto conmigo. Ya él dejó los vicios, ya no está con las amantes. Entonces Dios transformó mi familia. Vinieron muchas campañas más. Y yo no he dejado nunca de subir al altar. Vinieron muchas campañas. Como mi esposo no tenía trabajo, gracias a Dios nosotros sacrificamos y Dios le dio un trabajo. Dios le dio un trabajo a él. Ahora

Santa. Yo me acuerdo tanto que yo me indigné. Yo no dije, no más, no más vivir sola, no más vivir solo de información. Entonces, esa fue la campaña que más me marcó la diferencia. Dios pidió para mí entregar mi voluntad, porque yo siempre decía, no, mi voluntad no. Entonces yo, el Señor me decía, no, tú tienes que entregar tu voluntad en el altar. Y me costó para entregar mi voluntad. Pero cuando yo entregué mi voluntad, el Señor descendió sobre mí en la campaña de la hoguera santa. Si yo no había recibido el Espíritu Santo, no sé qué sería de mi vida. ¿Por qué? Porque no todas las mujeres, ellas soportan tantos problemas. No toda persona soporta tantos problemas. Pero gracias a Dios, después que yo recibí el Espíritu Santo, ahora gracias a Dios soy feliz en mi matrimonio, porque no lo era feliz. Estaba con mi esposo, pero no lo era feliz. Yo no era feliz, porque ninguna esposa que tiene un esposo en los vicios, que se pasea con las amantes, ella es feliz. Gracias a Dios yo soy feliz. Mi esposo, él busca de Dios, él se bautizó, llegó a bautizarse. Ahora, gracias a Dios, él recibió también el Espíritu Santo. Ahora él es un hombre de Dios también. Tanto como él es un hombre de Dios, yo también soy una mujer de Dios. A partir de ahí, Dios le dio a mi esposo un negocio. Mi esposo ahora, gracias a Dios, él tiene su negocio. Él es comerciante de sandía. Él tiene su negocio. Yo no tenía mi casa. Gracias a Dios, yo tengo mi casa. Tengo una familia bendecida, unos hijos bendecidos, transformados. Como puedo decir, tengo mi familia transformada en la presencia de Dios.

0: el agua viva. Consiste en que cada persona trae una botella con agua, un acto inspirado en la promesa de Jesús de que esta agua viva no solo calma la sed del momento, renueva el espíritu para toda la vida. Para los presentes, este gesto representa la renovación interior, sana las heridas emocionales, fortalece la salud espiritual y la esperanza de un nuevo comienzo.
1: Diga: Señor Jesús, voy a beber con mucha fe de estas aguas y determino, próximo domingo, voy a dar mi testimonio.
0: ¿Qué significa para usted venir a la iglesia a recibir el agua viva?
2: Bueno, significa que a través, usando la fe del agua, gracias a Dios recibí muchos milagros. Por ejemplo, en mi sanidad, fui curada de muchas enfermedades. Usando mi fe, significa un fortalecimiento espiritual.
3: Muy bien, muy bendecida, porque yo sé que a través del agua uno es curado, uno es sanado, bendecido, porque uno recibe una bendición a través del agua. Y así también lleva ese tratamiento para una persona que esté necesitado de la ayuda de Dios.
0: Cada semana el pastor guía la oración por la Sagrada Familia, un momento especial dedicado a proteger los hogares, fortalecer el amor y unir corazones. Este gesto de fe busca invocar a Dios para que derrame su bendición sobre cada hogar, reafirmando los vínculos de amor, respeto y unidad entre padres, hijos y todos los miembros de la familia.
4: Oramos también, mi Padre, por estas personas que están aquí con una amargura en su alma, una tristeza, a causa, meu Deus, de um problema em sua família, em seu hogar, com seus filhos, em seu matrimônio. A lo mejor há pessoas que estão aqui, meu Senhor, que já pensaram em desistir. Por isso, meu Deus, te pedimos agora tua força. Escute a oração deste padre, desta madre, deste esposo, desta esposa, deste filho, desta filha, que clamam a ti.
0: ¿Se ha visto cambios en su familia?
2: Sí, mi familia era muy desunida. Ellos tenían, por ejemplo, mis hijas no se llevaban bien, ellas peleaban y todo. Gracias a Dios ahorita es una familia unida, mis hijas se llevan bien, comparten, todo, como dice, está la paz.
3: Un cambio, porque a veces uno no sabe cómo guiar a la familia, pero aquí el pastor nos enseña cómo ser mucho mejor para poder ayudar a nuestra familia, porque a veces la familia se pierde y se enferma, y a través de aquí, de la palabra de Dios, se fortalece y uno lleva esa palabra para ellos, para también enseñarle que hay un Dios poderoso.
0: ¿Y usted qué cambios ha visto en su familia?
3: En la renovación de mis hijos, porque antes mis hijos tenían un carácter fuerte, pero a través de la palabra, de la búsqueda de la presencia de Dios, yo les he enseñado a ellos que uno tiene que buscar de Dios, porque nosotros sin Dios no somos nada.
0: Cada domingo la Iglesia Universal abre sus puertas para todos aquellos quienes deseen experimentar un cambio en sus vidas, encontrar consuelo y unir los lazos familiares. La Iglesia Universal recalca que estos momentos de oración son muy importantes: beber del agua viva, la oración por la familia y vivir esta experiencia de fe.

0: yo le diría a esa persona que venga, que se acerque, porque lo mejor que puede ser es buscar de la presencia de Dios, porque a través de buscar de Dios, entre una entrega totalmente, 100% su vida a Dios, para uno ser liberado, ser sano, y luego buscar el Espíritu Santo, ¿no? Porque eso es lo que nos da fuerza, que nos fortalece. Aquella vez que nosotros recibimos el Espíritu Santo, nosotros nos fortalece. Seguimos cada lucha, nosotros seguimos más fuertes, ¿no? ¿Verdad? Luchando, no desistimos a través de la fe. Entonces, aquella persona que está sufriendo en este momento, que está enfermo, que está sin ánimo, que venga a buscar, que la única salida es el Señor Jesús, ¿verdad?
1: ¿Qué mensaje usted le daría a otras familias que están pasando por dificultades, momentos difíciles? Que vengan a buscar de Dios, porque Dios nos enseña algo que a veces nosotros no sabemos. Entonces, cuando nosotros aprendemos a buscar de Dios, nosotros llevamos esa palabra, ese fortalecimiento a esa familia. Entonces, yo le invito a la familia para que venga y busquen de Dios lo que uno a veces no sabe.
2: Esta persona que está ahí viéndome en esa televisor, quiero decirles que vengan aquí a la iglesia, no duden en venir ni nada, porque aquí es donde vas a encontrar esa verdadera paz que necesitas aquí en tu corazón.
1: En la Iglesia Universal, la fe no es solo una palabra, es una experiencia que transforma.
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4: Usted puede seguir comunicándose con nosotros. Jordi está desde nuestra central atendiendo, ayudando a todos que estão entrando em contato com nós. Não se olvide de preparar um vaso com água, uma boteja com água, pois em minutos já estarei fazendo uma oração toda especial por todos vocês. 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
5: Y como el señor Edison de la ciudad de Guayaquil pide la oración por sus familiares que están en el vicio. La señora Rosa también de la ciudad de Manta pidiendo oración por Brittany. Y también el señor Pedro, ¿no? Pide oración por sus familiares, tiene problemas de salud, está sin trabajo. Puede comunicarse con nosotros. Nuestro templo también está en el noroeste aquí de la ciudad de Guayaquil, en Avenida Casuarina, 100 metros de Mercado Casuarina. Nosotros le esperamos hoy mismo. Incluso se puede comunicar. Usted quiere saber dónde queda un templo del Universal más cercano a su hogar. Por eso comuníquese en el WhatsApp al 099-839-1693. O el convencional al 0425-96300. Y nosotros te vamos a indicar a donde hay un templo del Universal más cercano a su hogar.
4: Hay tiempo todavía, comuníquese para que usted pueda también incluir su nombre, el nombre de un familiar, para que podamos ayudar a usted. Ahora me gustaría colocar casos verídicos de personas que trayendo el agua viva, domingo tras domingo, están viendo el poder de Dios manifestarse. Casos impactantes, casos de problemas que seguramente são similares a los problemas que usted está viviendo. Cuesta nada, consiga, traiga uma boteja com água como essas pessoas lo hicieron. El uso de la fe, quando el agua viva e el milagro aconteceu. Acompanhe los casos verídicos.

0: Tenía fiebre, escalofríos, dolor de cabeza, me dolían todas las articulaciones, cada huesito. Entonces, incluso el oído no escuchaba. Con todos esos dolores me vino un dolor más fuerte, que fue que me dolía toda la parte del pecho, todo el corazón me dolía. Yo me iba a tomar una pastilla para el corazón, pero yo dije, no, no me la voy a tomar. Voy a esperar a ir el día domingo y recibir el agua viva. Voy a usar mi fe y yo sé que Dios se va a manifestar en mi vida. Y así fue. Dios se manifestó, oré con mucha fe, tomé del agua viva y los dolores desaparecieron. Se me quitó principalmente el dolor del pecho porque no podía ni respirar. Llegué a ese punto de que no podía ni estar acostada. Entonces, Dios quitó, Dios arrancó con el agua viva que yo usé, tomé y se desaparecieron los dolores. Se desapareció el dolor del pecho y el oído, digamos, se destapó porque ya comencé a escuchar. Usen su fe, que Dios se va a manifestar. A veces nosotros nos ponemos tan incrédulos, pero más Dios tiene el poder para manifestarse en nuestras vidas. Todo es que nosotros usemos el agua y vengamos a usarla con fe para que venga a haber resultados.
1: Yo hace 2, 3 años yo venía sufriendo de los calambres, pero calambres fuertes, fuertes, que se me salían bolas en los calambres que van en las piernas, me hacían unas bolas grandes en las 2 piernas y no me dejaban caminar. Y entonces la pierna se me ponía hecho un palo no me podía mover, estas piernas no las podía.

Olá, muy buenos días, que Dios bendiga su vida. Un saludo a todos que están escuchando esta programación. Y desde aquí, del centro sur de la ciudad de Guayaquil, les saluda a su amigo Pastor Ramael, queriendo llevar para usted una nueva vida y una nueva historia. Si usted es una persona que está en este momento pasando por un sinnúmero de problemas y queriendo una solución, quédese conmigo porque hoy es día de transformación de vida.

0: Me siento muy mal, tengo mucho dolor. La vida no vale nada. Ya no quiero más vivir. Ya no soporto este dolor. Soy Lucy y tengo depresión. Yo tuve una ruptura sentimental en la que, cual viví con la persona 2 años y sufrí violencia intrafamiliar. Y pues la verdad es que quedé muy lastimada, sobre todo emocionalmente. Me sentía totalmente desechada. Yo pensaba que no, o sea, que no había ninguna persona para mí que me quisiera, que me respetara, que me cuidara. Yo lo que quería en un hombre era eso, ¿no? Buscar que me protegiera, que me cuidara, que me amara. Pero si esa persona no lo había hecho en ese momento, yo sentía que no iba a haber más. Y empecé a bajar totalmente mi rendimiento laboral. Empecé a hacer las cosas de cualquier forma. No tenía ánimos, no tenía ganas de trabajar, no tenía ganas ni siquiera de levantarme. En realidad era un dolor extremo. Yo sentía hasta que la punta del cabello me dolía. O sea, no sentía, no quería ya más. Buscaba tratar de solucionar las cosas y en realidad para todos los lados que yo pudiera lograr ver, no encontraba una salida. Entonces intenté suicidarme. Empecé a tomar pastillas con toda la intención de matarme. Y era ya demasiado dolor, demasiado sufrimiento para mí y yo ya no quería más. Yo no le veía sentido a la vida. Mi mamá, en su desesperación de sacarme adelante, ella asiste al Templo de los Milagros y ella empieza a hacer sus propósitos y me lleva al Templo de los Milagros. Ese día hubo un testimonio en donde la persona había pasado lo que yo estaba pasando en ese momento, con mucha depresión. Inclusive cuando terminó de hablar, yo me acerqué a ella y yo le dije, yo estoy así, ¿no? Yo estoy en ese punto donde usted dice que sucedió. Nadie me ha entendido, nadie sabe explicar lo que yo puedo tener, ¿no? Pero lo que hablo ahorita es exactamente por lo que yo estoy pasando. Entonces ella me explicó y me dijo que efectivamente, que eso tenía cura y que había llegado al lugar correcto. Yo empecé a perseverar, yo empecé a luchar primero contra mí misma, que fue la peor pelea que pude tener. Yo me liberé, afortunadamente, gracias a Dios, y hoy es completamente otra historia. Dios hizo en mí una transformación de vida, porque completamente de la depresión, de la tristeza, yo hoy no tengo ni siquiera tiempo para eso. Hoy me ocupo de muchísimas cosas y principalmente sé que soy una mujer valiosa, que supo luchar y que también no está sola porque Dios siempre está delante de ella. Pero sobre todo hoy me dio la oportunidad de vivir una historia completamente diferente a la que yo tenía, porque hoy estoy felizmente casada, tengo una niña, tengo un matrimonio bendecido porque la persona que está conmigo es una persona que me considera, que me ama, que me cuida, que me protege. Dios me dio más de lo que yo esperaba. Hoy soy una persona segura, salgo a la calle, hago mi trabajo de una forma segura, de una forma que ya no tengo miedo, que ya no me siento menos que nadie, que hoy salgo por la vida hablando de lo que hoy conocí, que es al Señor Jesús. Todo esto que pasé me mostró que yo tenía una fuerza dentro de mí porque tenía que permitir que Dios entrara en mí. Me mostró que yo podía ser fuerte en Él, pero sobre todo me mostró que yo podía tener la capacidad de transformar esta situación siempre y cuando yo quisiera hacerlo. Porque Dios estaba ahí, siempre estuvo, pero solamente faltaba mi decisión. A mí me quedó esa enseñanza. Y sé que también tenía que pasar por todo eso para llegar hasta él.
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2: Es interesante escuchar el caso verídico de esta persona, porque para muchas personas su situación es un caso perdido. Para muchas personas su situación es un caso que ya no tiene más solución. Y si usted considera que su situación es similar, usted ya no tiene más salida. La situación para usted, usted al mirarla, usted considera cada vez más distante una solución. Yo quiero que usted entienda que sí es posible una salida de esta situación. Pero para eso es necesario que usted abra las puertas para que eso suceda.
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4: 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Usted tiene que estar en Dios, confiar en Dios, principalmente cuando usted no está ganando, cuando usted solo está perdiendo, cuando usted está quedándose solo, la familia no cree, los amigos, los enemigos se levantaron. Es así que usted tiene que creer en Dios solo, solo en Dios. Confiar que su palabra no falla. 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
5: A cada día me venía una tristeza más profunda. Y yo pensaba que realmente yo no había nacido con suerte. Entonces yo ya estaba limitada a eso, que iba a tener enfermedades y que de esas enfermedades yo me iba a morir y yo no veía ningún futuro para mí. Yo siempre sufría de pesadillas, de desmayos, no podía dormir. Yo sentía como que abrían la puerta del cuarto y ya sentía eso como un aire y ahí venía que yo quería hablar. Y entonces yo no podía hablar. Y luego sentía como que me tocaban la cabeza, como que me sentía como muda, que no podía hablar. Mi papá, después de eso, me llevaron a los curanderos, en donde allá me pasaban montes, me pasaban animales, dije, sacándome el mal de eso que se me había posesionado en mí, porque ya le digo, yo todo el tiempo tenía esas pesadillas. Y cuando ya fui adulta, ya me casé y luego vuelta vinieron los problemas. Ahí yo tenía problemas con el que era mi esposo. Luego yo me separé y luego la segunda vez igual me quitaron a mis hijos. Entonces eso vine a convertirme en una persona amargada, depresiva, que yo pensaba que me decían así, es que lo que pasa es que tú no has tenido suerte para el matrimonio o para la vida sentimental. Y poco a poco yo me lo fui creyendo porque pensaba que era verdad, porque como ya había sido la segunda vez, y si me hubieran llevado a mis hijos. Entonces otra vez comencé con que no podía dormir, ya ella tenía pesadillas. Y entonces para yo no dormir, entonces me dediqué a trabajar más. Porque el poquito que yo dormía, yo venía y tenía esas pesadillas horribles. Entonces yo trataba de estar despierta y como después ya me fui a vivir yo sola, entonces me dediqué a trabajar. Yo dije, no, yo por una parte sí pensaba, no me voy a dejar vencer. Yo mismo me sentía que no era lo que realmente quería ser, una persona así amargada toda, pensando que no valía para nada. Y yo decía, ¿quién me va a querer si también estaba enferma? Para eso ya yo padecí de gastritis porque cogí enfermedades de las vías urinarias, los riñones. Entonces los medicamentos que yo tomaba, eso me vinieron a hacer daño al estómago. Entonces se me presentó una gastritis. Dependía de las personas para alimentarme porque en sí yo no quería seguir adelante. Después, no faltan las vecinas o las amigas. Me dice, lo que pasa es que de pronto a ti te han hecho algo mal para que no te vayas bien. Y entonces ahí me invitaron a ir a los brujos. Entonces eso fue una búsqueda, porque si me decían, en tal parte hay un brujo que era bueno, según ellos, y yo allá iba. Y me decían, acá hay otro que es mejor, y yo allá iba. Total que yo siempre, esa búsqueda me tornó como siquiera como más de 10 años. Por último fui a Ambato, en donde van las personas con los paquetes donde a las personas les hacen daño, con los muñecos, y donde hacen misas negras. Y yo pensaba que realmente es que yo no había nacido con suerte, que de pronto, como dicen las personas, hay personas que nacen con suerte y otras que no. Entonces yo ya estaba limitada a eso, de que yo no había nacido con suerte, que iba a tener enfermedades y que de esas enfermedades yo me iba a morir, y yo no veía ningún futuro para mí, ni siquiera en mi vida amorosa, porque yo decía, yo me sentía una persona fea, horrible. A cada día me venía una tristeza más profunda. Tanto que había semanas que yo no siquiera quería salir. Estaba ahí acostada, ya no tenía ganas de trabajar, porque todo lo que trabajaba, compraba en medicina y prácticamente yo no tenía nada. Y siempre así, yo no quería ver a nadie, yo me encerraba. Y las personas que a veces me buscaban, y pensaba que no había nadie, porque yo no los quería hablar con nadie, porque yo no quería que me vieran así. Hasta que de pronto alguien tocó mi puerta y entonces me dice, le invitamos a un lugar donde usted va a ver que se le van a cambiar su vida. Y bueno, yo dije, si me voy a curar, pues yo voy. Y si dicen que mi vida va a cambiar, bueno, ahí estaré. Y así fue como llegué acá a la Iglesia Universal. Y lo bueno fue que cuando ya estuvimos en las reuniones, cada día que iba pasando, yo ya me sentía mejor, como realmente quería verme, sentirme bien, porque yo siempre había querido así ser, como quien dice, libre, porque siempre pensé que algo tenía en mí que no me dejaba ser como yo realmente quería ser. Hoy ya estoy bien, ya estoy curada, ya no tengo esos nervios, ataques de pánico, e incluso Dios me dio un hombre de Dios de acá, y yo ya estoy casada, soy una mujer segura, y todo está bien. Y donde no teníamos siquiera donde vivir, ya tenemos una casa en donde vivir. Ya no dependo de nadie, porque el Señor me da para seguir adelante. Gracias a Dios pude vencer. Y tengo ahora el Espíritu Santo, el cual nos hace realmente estar bien, y de esa manera queremos que también otros estén bien. Y por eso yo le agradezco al Espíritu Santo, a Dios sobre todo, que nos ha dado esta paz y tranquilidad para mi vida.

0: Muy bien, usted que acaba de sintonizar esta programación y escuchó este caso verídico de transformación de vida. Observaste que para esta persona todo ya parecía perdido. Y tal vez es así que ahora usted se considera un caso perdido, un caso en que nada para usted tiene solución o salida. Usted es una persona muy esforzada, quizás usted es una persona que ya luchó muchas veces para salir adelante, pero parece que cuanto más usted se esfuerza, peor la situación se queda. Cuanto más usted lucha, peor va quedando la situación. Por eso, yo quiero que usted entienda que sí es posible, como estas personas que usted escuchó, tener una transformación en su vida.
1: Uno de los grandes obstáculos para que las personas no sean bendecidas es el miedo. El miedo imposibilita la acción divina. A través de él, las personas se quedan con el corazón cerrado. Tienen miedo de perder algo en la vida. Y esto hace que las personas se frustren en sus proyectos, anulando totalmente su fe. El miedo y la duda caminan juntas y son enemigos de la fe. La vida de un cristiano debe estar marcada por la búsqueda del favor de Dios. El deseo del Señor es que las cosas que acontezcan en nuestras vidas sean grandes para expresar su gloria. Para que esto suceda, no podemos permitir que el miedo, la cobardía, se interpongan entre nosotros y el propio Dios. Dios no realiza aquello que debemos hacer nosotros, aquello que está a nuestro alcance. Muchos se quejan esperando porque tienen miedo de arriesgarse. Muchos dejan de tomar decisiones por las experiencias negativas que ya vivieron. Olvídese del pasado. No deje que las malas experiencias que tuvo interfieran en su fe para que el miedo no lo domine y así usted tenga el valor de usar su propia fe. Mire hacia adelante y olvídese lo que pasó. Sea feliz hoy.
2: Depresión. Depresión. La raíz y la fuente de muchos problemas. La depresión es un problema de origen espiritual, silencioso, solitario y suicida. Aquí están los 10 síntomas de la depresión. Irritación constante. Dificultad de concentración. Un persistente ánimo bajo. Presión en el pecho, angustia, tristeza, sentirse culpable por todo lo que sale mal, falta o exceso de sueño, come en exceso o siente falta de hambre, desinterés, falta de perspectiva, pensamientos suicidas.

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1: Muy bien, si usted es una persona que quiere esta transformación, yo tengo una dirección para usted. Calle Portete, entre Tulcán y Los Ríos. A las 7 y a las 9:30 de la mañana son los horarios para la transformación de vida. Y hoy justo estamos orando por los amigos. Si usted es una persona que tiene amigos, que usted considera como hermanos, que usted quiere una salida, por favor, invite a esta persona para estar con nosotros y venga usted también. Usted que ya es miembro de la iglesia y está escuchando, venga con este amigo, porque hoy vamos a orar por ellos, vamos a orar por usted. Y usted puede estar seguro que la bendición de Dios estará con cada uno.
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1: Hay momentos en que usted piensa en desistir definitivamente. La sensación es de una fragilidad límite. Es un sentimiento de derrota absoluta. Usted mira para atrás y lo que ve es un montón de problemas sin solución. Son tantos restos y cascajos acumulados que dan ganas de desaparecer, de encerrarse en sí mismo y entregarse al fracaso. Piensa, fue en vano confiar en quien no se merecía mi confianza. Qué decepción tomar caminos que no llevaron a ningún lugar. Usted cree que no hay manera de recuperar el tiempo perdido y que ahora solo resta la oscuridad, el vacío y esa tristeza profunda e infinita. Pero su historia puede cambiar. Olvídese del pasado y empiece firme, determinado a reconstruir su vida. Asuma los derechos que le fueron concedidos. Sea un privilegiado más. ¿Cómo? Usando la fuerza y el coraje que habitan dentro suyo. No hay fórmulas o secretos, solo la simplicidad de ver en lugar de mirar, escuchar en lugar de oír, sentir, creer sin necesidad de tocar.
2: Y entonces usted me pregunta, ¿pero por qué la bendición de Dios estará con cada uno? Porque está escrito, donde hay dos o más personas reunidas en mi nombre, allí yo estaré. Entonces cuando usted venga con su amigo serán dos, y la palabra nos enseña que es dos o más, y estaremos reunidos en nombre del Señor para que todo sea diferente, transformado. Por eso hoy, aquí en el centro sur de la ciudad de Guayaquil, en la calle Portete, entre Tulcán y Los Ríos, a las 7:00 y 9:30 de la mañana, los horarios principales, pero de igual forma hay a las 3 y a las 5 de la tarde, usted es nuestro invitado todo especial para que esté aquí con nosotros, recibiendo esta bendición.
3: El ser humano no es solo un conjunto de elementos químicos que se juntaron. Una parte de nosotros se resiste a la muerte física. Ella es la que ve a través de los ojos, escucha a través de sus oídos. No está limitada a un breve paso por este mundo. Estamos hablando de su alma. No son pocas las declaraciones y evidencias de que somos mucho más que un cuerpo. En 1907, un titular del periódico The New York Times tuvo mucha repercusión. El alma tiene peso, dice un médico. Los estudios también fueron publicados en dos revistas científicas. El doctor Duncan McDougall, respetado médico graduado de la Universidad de Boston, quería saber si realmente el alma existía y si en el exacto momento de la muerte se podía registrar alguna manifestación física. Para eso construyó una cama especial, equipada con una balanza sensible, en donde fueron colocados pacientes en fase terminal que eran observados durante y después del proceso de muerte. Cualquier variación correspondiente al peso era medida, y con otros cuatro médicos bajo su dirección descubrieron algo sorprendente. En el momento exacto de la muerte de los pacientes, los cuerpos perdían 21 gramos. En el instante en que la vida cesa, la bandeja de la balanza opuesta cayó a velocidad sorprendente, como si algo hubiera dejado el cuerpo repentinamente, dijo McDougall. En el 2012, el médico Stuart Hameroff y el físico Roger Penrose, ganador del Premio Nobel de Física, afirmaron poder probar científicamente la existencia del alma. Sus estudios revelaron que cuando la persona muere, la información cuántica dentro de las estructuras cerebrales llamadas microtúbulos no es destruida. Sus conclusiones destacaron que no hay muerte de la conciencia, solo la muerte del cuerpo, y que sería posible que

0: me tomaron y me llevaron al hospital, me llevaron a emergencias y me llevaron a terapia intensiva. En ese momento vi mi alma salir de mi cuerpo en la cama y el alma saliendo. Y en ese momento había muchos demonios queriéndome llevar y me lanzaron gritos del infierno. Eran muchos gritos pidiendo auxilio, que Dios tuviera misericordia. Hoy aún llego a quedar en shock. Es mucho fuego, mucho fuego, mucho fuego, muchos gritos, gritos. Así, por ejemplo, un estadio es poco. No sé. Mira, ahí desperté.
1: En la época que hice mi residencia médica, trabajé en terapia intensiva en el posoperatorio de cirugía cardíaca. Yo tuve muchas experiencias de relatos de pacientes que pasaron experiencias cercanas a la muerte. Yo personalmente escuché más de 30 relatos, pero existen miles de relatos en documentaciones.
0: Yo no estoy mintiendo, yo no estoy siendo pagado para decirles eso. Para las personas que les muestro y no creen, un día lo verán. Verán lo que yo les dije. El infierno existe. El infierno existe porque soy prueba de eso.
2: ¿Cómo es que las personas pueden estar conscientes cuando están inconscientes? ¿Cómo es que un cuerpo perfecto después de morir ya no sirve para nada? ¿Qué estaba allí adentro que el individuo ya no logra sentir más? En realidad, lo que muchos buscan probar por medio de la ciencia ya está registrado desde la creación del mundo. Entonces el Señor Dios formó al hombre del polvo de la tierra y sopló en su nariz el aliento de vida, y fue el hombre un ser viviente. El cuerpo solo es la parte tangible, visible y temporal del hombre. Este, sin el alma y el espíritu, no tiene ningún valor. Dios no creó robots, sino que le dio al ser humano el derecho de decidir qué hacer con su alma. Este, sin embargo, desde el inicio de la creación, se ha convertido en prisionero de sus propias elecciones, llevando este tesoro interno que tiene a la más completa perdición. No hay dudas. Usted es un alma, y un día se separará de este cuerpo perecedero, y todas las almas que existen necesitan salvación.
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5: 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Y hoy es este día especial. Centro Sur de la ciudad de Guayaquil, en la calle Portete, entre Tulcán y Los Ríos. Yo personalmente te atiendo a las 7 y a las 9:30 de la mañana, al igual que 3 de la tarde y 5 de la tarde. Y aquí finalizo mi participación, pero siga con nosotros porque vendrán mis compañeros dando una palabra de fe. Que Dios te bendiga y hasta el día de mañana.

Nuestro tiempo en la Tierra es una minúscula gota de agua en un inmenso océano. Es un soplo, una neblina, una sombra que pasa. Es de esta manera que las Sagradas Escrituras describen esta vida. El trayecto de una extremidad a otra es muy, muy veloz. E incluso cuando la vida aquí parece larga, pero no lo es. Pregunte a cualquier persona mayor. La juventud parece haber sido ayer. Y el tiempo ya llegó. A veces sentimos que tenemos todo el tiempo del mundo, pero no lo tenemos. Algunos llegan hasta completar el ciclo natural de la vida, pero un día desaparecen. De la larga lista de sus antepasados, usted tal vez sabe el nombre y la historia de sus abuelos, o máximo de sus bisabuelos. Pero, ¿y de sus tatarabuelos? ¿Y los padres de ellos? ¿Todo lo que vivieron y pensaron? ¿Dónde está? Personas tan importantes, responsables por cuidar a su familia. Pero después que murieron, poco a poco, el tiempo apagó los recuerdos. Las fotos, cuando existen, son raras, tal vez poco nítidas. Los documentos fueron perdidos. En este mundo, el nombre de ellos quedaron olvidados. Ellos pasaron, y en breve, usted también va a pasar. Un día, seremos como máximo una foto, en el cajón de alguien y después, ni eso más. La vida es breve, es frágil. Nadie sabe cuál será su último día aquí en la Tierra. Un día usted morirá y su cuerpo será enterrado. Pero este cuerpo es apenas una cáscara externa que contiene algo eterno. Usted no tiene un alma. Usted es un alma. Y su esencia es inmaterial a lo que realmente es. Es locura presumir de que la vida es solo aquí. Es insensatez vivir apenas solo el presente. Todo, todo eso pasa. Hay una eternidad, un paraíso para perseguir y un infierno para evitar. Y quien usted realmente es, existirá para siempre en uno de esos dos lugares. Todos los que ya pasaron por este mundo y que no recordaron de cuidar su alma en vida, en este momento, en el tormento eterno, están obligados a acordarse de todo. De las decisiones erradas, de los consejos despreciados, del día en que oyeron hablar de Jesús y del día en que lo negaron. ¿Cuánto tiempo más tenemos de vida en este mundo? ¿Un día? ¿Un mes? ¿30 años? Sea cuanto fuere, es insignificante comparado al siempre que tendremos que vivir. Las decisiones que usted toma aquí determinarán su destino eterno. La muerte es inevitable y perder el alma es el desastre final. Es la única pérdida de la cual usted nunca se podrá recuperar. Haga tiempo para Dios y no viva un día sin pensar en su verdadero futuro. La vida es corta, pero la eternidad es infinita.

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0: Ora que el Espíritu Santo guarde y bendiga a usted y a toda su familia. Estamos en su programa La Hora de Milagro. Yo quiero hablar con usted que me escucha desde el hospital, desde una clínica. Usted que está en casa, usted que está manejando su vehículo o está en su jornada laboral. Usted que se encontró con esta programación. Usted ya participa todos los días, todas las noches, madrugada de nuestra programación. Quiero decirles que la época del milagro no se acabó. Usted que está buscando con toda fuerza, con toda intensidad, un milagro en su vida. Usted está buscando un milagro en su casa, en su familia, en su salud, en su economía. Dios, Él puede tornar y hará tornar realidad aquello que usted necesita. Basta usar la fe, basta creer, basta confiar en el poder de la fe, en el poder de Dios. Por eso, el caso verídico de Hilda Magallanes va a mostrar lo que usted debe de hacer para poder alcanzar la respuesta del milagro que tanto necesita.
1: Mi nombre es Hilda Magallanes. Antes de llegar a la Iglesia Universal, mi vida era muy triste. Sufría de depresión, deseos de suicidio. Estaba enferma porque mi hijo fue a parar a un hospital para hacerle una cirugía de una vesícula. La vesícula se le había inflamado, estaba a punto de levantarse. Fui a parar a un hospital con mi hijo. Y en ese hospital yo tenía que cuidarlo a él. Pasaba mucho tiempo en el hospital. A lo que llegué a la casa ya comencé a sentir unos dolores, con un dolor en el estómago. Y todo lo que comía de ahí en adelante me causaba daño. Tenía que vomitar y un cólico fuerte en el estómago. Yo iba al médico, pero los médicos no me decían que tenía nada. Los exámenes, los ecos que me realizaban, no salía nada. El doctor dice, no, todo está bien, pero así yo iba. Iba al médico. Los médicos me mandaban solamente un calmante, calmantes y calmantes. Me tomaba el remedio, me lo acababa y otra vez a la semana estaba el dolor en el estómago, el deseo de vomitar, así, y el cólico cada vez más fuerte. Todos los ecos, los exámenes, no, los médicos me dijeron, estás bien, no tienes nada. Ese dolor me causaba que yo tenía que estar de médico, en el médico, cada vez y cuando, haciéndome exámenes, pero los médicos no descubrieron nada, me dijeron que no tenía nada, que no era nada, que estaba bien todo. Y que no sabían de qué me resultaba el dolor. Y yo seguía con el dolor siempre me causaba que yo tenía que estar en la cama cada rato acostada. Comencé a sufrir de depresión, deseos de suicidarme. Yo me sentía vacía, sola, triste, desanimada, sin ganas de seguir viviendo. Pero por momentos fue cuando tuve que tomar la decisión de separarme del padre de mis hijos, porque ya no había confianza, no había amor, no había comprensión, todo era sufrimiento, dolor, discusión, gritos, insultos. Entonces yo vi, para mí era mejor separarme que seguir con la persona que te trataba mal. Entonces yo dije, no, esto no es vida para mí. Peleaba por tal cosas económicas, por casa, por carro. No, eso no era lo que yo quería. Yo quería amor, paz, unión, y eso no había. Entonces tuve que tomar la decisión. Yo con él nos sentamos y dijimos, mejor es separarnos, porque yo no quería seguir peleando, ni que mis hijos vieran esa situación, porque si ya para mí estaba mal, imagínense para los niños cómo estaría. Entonces mejor era separarme y hacer nuestra vida separada. Y así tomamos la decisión. Yo me quedé en una casa, él se quedó en otra. A raíz de mi separación tuve muchos problemas económicos, porque los problemas cuando uno se separa son peores a veces, porque a veces uno no tiene el apoyo de la otra persona. Y como yo estaba enferma y deprimida, tenía que gastar en medicinas, en medicamentos para el psicólogo, porque también tuve que tomar un tratamiento con un psicólogo. Los problemas económicos aumentaron. Mi negocio no estaba prosperando, estaba decayendo. Y lo único que yo avanzaba a hacer por semana, cuando la semana estaba buena, llegaba a $100. Cuando estaba mala, por mitad. El único apoyo que yo tenía era de mi hijo, que ya, el mayor, que ya comenzaba por ahí a trabajar. Él era el que me apoyaba. Y así pudimos continuar viviendo con unas... O sea, sobreviviendo sería porque los problemas económicos nunca faltan. Yo recordé que Dios me había curado. Aquí en la Iglesia Universal yo había recibido un milagro de Dios. Pensé regresar y así lo hice. Regresé. La segunda vez que regresé, regresé con depresión, deseos de suicidio, sin ganas de vivir, con un dolor en la columna, sin poder dormir, tenía insomnios, económicamente en la quiebra. Ahí fue cuando decidí luchar por mi vida, por mi negocio, por mi vida espiritual primeramente. Yo le dije a Dios que me sanara principalmente, porque yo no quería seguir viviendo así. Y Él fue cambiando así poco a poco mi vida. No fue fácil, porque fue una lucha constante. Mi vida fue transformada. A raíz de ese proceso, yo también tomé la decisión de bautizarme en las aguas. Entregué mi vida para Dios y le pedí a Dios que me diera la fuerza, las ganas de vivir, que yo lo iba a seguir a Él. Una vez que le entregué mi vida para Él, y yo desde ahí vivo para Dios, para alabarlo, para adorarlo y buscarlo siempre. Cuando me di cuenta, todos esos males ya no habían en mi vida. Yo ya podía dormir, yo ya no pasaba triste. Ya tenía ganas de vivir, de luchar y seguir adelante. Ahora yo como de todo, puedo comer lo que quiera, la hora que yo quiera. El dolor desapareció, duermo tranquila, feliz. Desde la hora que me acuesto, lo más demoro en poner mi cabeza sobre la almohada que en conseguir el sueño. El vacío fue llenado por Dios, ya no tengo necesidad de ir a médicos o a ir a psicólogos. Estoy tranquila, tengo paz y soy feliz. Mi vida económica está prosperando, gracias a Dios tengo para comer lo que desee, lo que yo quiera, cuando yo desee, ir de viaje, donde yo quiera. Estoy feliz, ya no tengo esos deseos de quitarme la vida. Ese vacío que sentía en mi corazón ya fue llenado por Dios. Tengo el Espíritu Santo que me da la gana de vivir y seguir viviendo y me bendice cada día y es mi mejor compañía.
2: Esta es la creación divina. Con sus montañas y valles, sus mares imponentes e islas exuberantes. Ante tantos lugares magníficos, donde cualquiera desearía estar, Dios eligió otro lugar para preparar a sus siervos, el desierto. Región árida, de tierra seca e inhabitable, con peligros inminentes y temperaturas extremas. Sí, es en ese lugar donde Dios nos prepara para ser más fuertes. Abraham, Moisés, los hijos de Israel y el propio Señor Jesús tuvieron que pasar por él. El desierto es la universidad del Espíritu Santo. En él no hay comida, agua, sombra ni refugio. Pero fue en el desierto donde el pueblo de Israel aprendió que su sustento viene del Altísimo. Moisés vio más de Dios en el desierto que en el palacio del faraón. Ni siquiera el Hijo de Dios pudo escapar de él, pero fue allí durante 40 días donde se preparó para su misión aquí en la tierra. Cuando somos llevados por el Espíritu Santo al desierto, ciertamente Dios quiere hablarnos. Ya que el ruido de la ciudad y las muchas distracciones de este mundo nos impiden escuchar su voz. Y es necesario el silencio del desierto para prestar atención a lo que Él quiere mostrarnos.

0: No son las teorías ni los estudios los que te enseñaron a ser fuerte. Es en la práctica y en el calor de la batalla donde somos formados. La mayoría solo desea ser llevada a aguas tranquilas. Pero debes saber que son las tribulaciones las que nos llevan a la madurez espiritual y a desarrollar nuestra fe. Solo en el desierto descubrimos quiénes somos realmente y cómo estamos. Al principio no entendemos el porqué de todo, pero luego nos damos cuenta de lo importante que fue para nuestra fe. Por increíble que parezca, nuestras mayores experiencias con Dios ocurren en este lugar. Pero recuerda, al final del desierto estaba la tierra prometida. Y después de 40 días de Jesús en este lugar, los ángeles vinieron y lo sirvieron. Si en este momento usted está atravesando un desierto, aférrate a la palabra de Dios, porque al final de todo esto, estarás preparado para las cosas inimaginables que Dios ha reservado para aquellos que lo aman. Por eso me complazco en las debilidades, en insultos, en privaciones, en persecuciones y en angustias por amor a Cristo. Porque cuando soy débil, entonces soy fuerte.
1: Para muchos, existen metas muy difíciles de alcanzar. Sueños imposibles de concretar. Parece que la vida les reservó para cada día un sufrimiento sin derecho a nada. ¿Cómo vencer si ya no le quedan más fuerzas? No se desanime. Deje que la luz venza la oscuridad en su vida. Encontrará la salida, porque la fuerza que necesita está adentro suyo. Sáquese el peso que carga en sus hombros. Mira a lo alto. Su socorro está llegando. Tenga fe.

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1: Usted pudo escuchar a la señora Hilda Magallanes. Tenía depresión, deseo de quitarse la vida, enfermedades que los médicos no encontraban. La razón, una familia completamente destruida, problemas económicos. Anteriormente, ella asistía a la Universal, pero se apartó, se alejó y decidió volver a la iglesia. Y allí es que logró entregar su vida a Dios completamente. Fue curada. Ella fue libre, fue curada, restaurada. Y sobre todo, recibió el Espíritu Santo. Usted pudo ver que hay respuesta. Cuando uno se acerca a Dios de todo corazón, cuando uno rasga su corazón, se sincera con Dios y se vuelve, se entrega a Él, hay respuesta, hay solución. Es por eso que así como la señora Hilda, ella hoy es llena del poder del Espíritu Santo, usted también podrá recibir el Espíritu de Dios. Usted también podrá recibir la presencia de Dios en su vida. Hoy domingo estaremos en la concentración de familia, fe y Espíritu Santo, exactamente haciendo eso, determinando que por la fe su familia y usted sean llenos del poder del Espíritu Santo en sus vidas.

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1: O que hemos encontrado con el tiempo? Muchas personas que tuvieron fe para ser curado, para prosperar, para casar, para tener hijos, tuvieron fe para ser bendecidos. Mas, cuando vino las persecuciones, cuando sucedió pérdidas, cuando aconteció rechazo, abandono del mundo, estas personas abandonaron la fe en Dios. Usted tiene que estar en Dios, confiar en Dios, principalmente cuando usted no está ganando, cuando usted solo está perdiendo, cuando usted está quedándose solo, la familia no cree, los amigos, los enemigos se levantaron. Es así que usted tiene que creer en Dios solo, solo en Dios. Confiar que su palabra no falla. Y que mesmo que usted está solo, Dios no te dejará solo.
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2: Una mañana te levantas. Parece un día normal, quizá para los demás, pero hay algo distinto. Un pensamiento rodea constantemente su cabeza, un peso en la espalda, un dolor más intenso opresiona el pecho. Quitarse la vida parece la única solución para detener el sufrimiento. Alto. No. No es la solución. Venid a mí todos los que estáis trabajados y cargados, y yo os haré descansar. Llevad mi yugo sobre vosotros y aprended de mí, que soy manso y humilde de corazón, y hallaréis descanso para vuestras almas, porque mi yugo es fácil y ligera mi carga. Si usted está sufriendo, ha identificado que es depresión y no sabe qué hacer, nosotros podemos ayudarle. Escríbanos al 099-839-1693 o llámenos al 04-2596-300. También puede acercarse a la Iglesia Universal más próxima en su localidad. La depresión sí tiene cura.
3: No le importo a nadie, no valgo nada. Mi único deseo es morir. Soy Patricia y tengo depresión. La depresión fue a raíz de una infidelidad y la humillación por parte de una persona. Una persona que me decía que yo no valía nada como mujer, que yo no merecía ser feliz. Y constantemente yo recibía agresiones por teléfono, llamadas a mi trabajo, llamadas a casa de mi mamá, llamadas a mi casa, todo el tiempo agrediéndome, diciéndome que yo no valía nada y que jamás esta persona iba a dejar que yo fuera feliz. yo generé mucho rencor y odio hacia esa persona. Ahora sí que por todo lo que ella me decía, por todas estas agresiones constantes, creció mucho el odio hacia ella. Entonces yo sentí que me iba enfermando cada día vez más y más, me volví solitaria, yo no quería hablar con nadie, no deseaba hablar con nadie y que nadie supiera mi situación porque eso era humillante para mí. Yo ya no tenía deseos de vivir, yo ya no tenía deseos de hacer absolutamente nada, yo no tenía deseos de comer, yo no tenía deseos de bañarme, yo no tenía deseos de hacer comida, yo no tenía deseos de absolutamente nada. Mi carácter empezó a cambiar, empecé a ser agresiva, le gritaba mucho a mis hijos, les pegaba, porque sí llegué a golpearlas de la misma agresión o el coraje que yo sentía, yo lo desquitaba con ellas. Yo empecé a sentir que yo no valía nada como mujer, sentí que no merecía ser feliz. Ahora sí que yo sentí que yo no le importaba a nada, a nadie. Era cobarde porque ahora sí que yo no tenía deseos de vivir, pero nunca intenté yo suicidarme, pero ya mis deseos ya no, yo ya no tenía ninguna expectativa, yo no tenía deseos de nada. Yo lo único que quería era morir porque yo pensé que así iba a terminar mi sufrimiento. Yo conocí el Templo de los Milagros a raíz de una invitación. A raíz de estar participando en las reuniones, yo vi que sí había una solución para lo que yo estaba viviendo. Entonces, deposité toda mi fe, toda mi confianza en ese Dios del que ellos hablaban. Ahora sí que asistiendo y siendo perseverante en cada reunión, yo fue como fui liberándome. Hoy en día yo tengo deseos de vivir, yo tengo planes a futuro, mi vida es totalmente diferente, ya no siento más esa tristeza, ahora ya conocí la verdadera felicidad que fue cuando yo tuve ese encuentro con Dios. Hoy en día soy libre de la depresión, tengo una familia bendecida, una familia a la cual amo y que ahora sí que todo lo que yo era antes, ya no hay nada de esa Patricia que era antes. Ahora soy feliz, tengo mi trabajo, tengo a mi familia y pues ahora sí que tengo lo más importante, que es a Dios en mi vida.
4: Y si usted quiere saber cómo participar, cómo recibir estas bendiciones y dónde usted puede acercarse al Templo del Universal más próximo a su domicilio, usted puede llamarme ahora al 099-116-2450, escribirme, enviarme una nota de voz, repito, 099-116-2450, le vamos a direccionar al Templo del Universal más cerca a su casa. Tome la decisión de estar con nosotros en esta concentración. Incluso usted debe traer una botella con agua. Usted va a traer una botella con agua. Estaremos entregando el agua viva y estaremos bebiendo. Vamos a beber del agua. David, el rey David, él en oración él decía: ¿qué daré al Señor por todos los beneficios que él hizo conmigo? ¿Qué daré al Señor? Y él dice: tomaré del cáliz de la salvación. Hoy domingo estaremos buscando salvación, buscando restauración en nuestras vidas, buscando restauración en todos nuestros familiares. Por eso usted debe traer una botella con agua, porque dentro del agua estaremos colocando un poco del agua viva, determinando que al beber del agua usted reciba fuerza, salud, usted pueda recibir vida y vida en abundancia. Escuche ahora relatos de personas que domingo a domingo participan de nuestras reuniones, reciben vida, reciben la bendición del Dios Todopoderoso.
5: Señora Jessica, cuéntenos, haciendo uso del agua viva, ¿qué resultados usted vio en su vida?
6: En mi vida, que yo vi el uso del agua viva, era por el motivo que yo sentía dolores a mi seno. Me comencían a sentir latidos, pero yo no le prestaba atención. Entonces, llegó el momento que mi seno llegó a sangrar. Cuando mi seno llegó a sangrar, yo entré en depresión. Entré que como que yo quería morirme. Yo solo me dediqué a llorar y a sentir miedo porque pensaba que me iba a morir o un cáncer. Me fui al médico, transcurrí al médico, llegué donde el médico y el médico me vio, me hizo un seguimiento de 3 meses. A los 3 meses el médico me dijo, consígueme $500 para hacerte una biopsia. Entonces el médico me hizo la biopsia y me dijo, tienes mioma mamario, pero no son cancerosos, me dice. Estate tranquila que no son cancerosos, te voy a mandar pastillas para que seas curada. Entonces yo agarré a tomar las pastillas, cada pastilla me costaba $10. Y cada una. Y yo decía, pero ¿por qué gasto tanto? Y me siento lo mismo, los dolores y la pastilla me mareaban. Entonces comencé a caminar a la iglesia y comencé a ver el agua que comenzaron a estar, el agua viva. Entonces yo dije, me voy a comenzar a tomar el agua, que con el agua tengo que ser sanada y curada. Y así fue. Tomé el agua y le cuento que no tomé más pastilla, no pagué ninguna consulta más y fui curada.
5: ¿Cómo usted hacía uso del agua viva?
6: Yo la tomaba en la mañana, en la tarde y en la hora de acostarme. Y fui restaurada. Soy una mujer curada y me siento muy feliz, reconstruida. Y si alguien me está viendo, que siga el uso del agua viva, que es lo mejor.
5: Señora Leonor, cuéntenos, haciendo uso del agua viva, ¿qué resultados usted vio en su vida?
7: Uso del agua viva, yo fui curada, sanada de dolores, presión alta que tenía. Dolores en los riñones, las piernas. Yo me sentía muy mal, me dijeron que tenía que hacerme operar de los riñones porque ya un lado del riñón no me funcionaba. Sentía mal, solo lloraba. Yo tenía más de 3 años sufriendo con eso. Sí.
5: ¿Y usted escuchó de la Iglesia Universal el tratamiento del agua viva?
7: Me invitó una cuñada y ya, usando de la fe y el agua viva. Ya estoy bien, gracias a Dios.
5: ¿Sus riñones cómo están?
7: Sí, ya está funcionando bien.
5: ¿Puede hacer de todo, comer de todo?
7: Sí, gracias.
5: ¿Y ahora cómo se siente usted?
7: Yo me siento bien.

0: ¡Qué paz! El agua tiene la capacidad de traer alivio. Aún así, por los quehaceres del día a día, las dificultades familiares, laborales o incluso los problemas de salud, muchas veces no logra tener paz en su interior. Vive angustiado, cansado y hasta se siente cargado con cosas que no puede resolver, porque no basta con un minuto de tranquilidad. Lo que usted necesita va más allá. Agua viva recorriendo su interior, tal como está escrito. El que cree en mí, como ha dicho la Escritura, de lo más profundo de su ser, brotarán ríos de agua viva. Jesús es la fuente de agua viva, capaz de transformar todo su interior y así transformar su alrededor. Este domingo, traiga una botella con agua, pues recibirá gratuitamente el agua viva, principalmente a las 9:30 de la mañana. 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
1: Yo antes de venir aquí a la Iglesia Universal, mi vida era un caos. Yo tenía depresión, estaba enferma. O sea, por lo que tuve una pérdida de mi hijo y hasta me enfermé de mi mano. De la noche a la mañana, mi mano se me hinchó así, hinchada. Y gracias a Dios, mi hermana que asiste aquí a la Iglesia Universal, me llevó del agua viva. Y gracias al agua viva, yo fui curada, fui sanada, fui restaurada. Y también, hasta mi hijo también, porque mi hijo andaba en la borrachera. Y él, o sea, llegaba a la casa dormido, apagaba el carro, no sabía si llegaba o no llegaba a la casa. Y yo perseverando, yo le daba el agua, se la daba así en jugo. Yo la ropa se la lavaba con el agua, ponía por así poquito. Y gracias a Dios, mi hijo está bien, ya no anda en la borrachera, ya está bien, gracias a Dios.
2: Esse tempo de sofrimentos, mais ou menos, quanto tempo durou?
1: Como 8 anos, quase.
2: 8 anos.
1: 8 anos, sim.
2: Não foi fácil.
1: Não foi fácil.
2: Pero haciendo uso del agua
1: viva.
2: El poder de Dios,
1: sim. Sí.
3: Haciendo uso del agua viva, en el 2024 me apareció una enfermedad. Los médicos me decían que era alergia, se me hinchaba el labio, se me ponía como un globo así.
2: Oh, mi Dios.
3: Y entonces yo, como era conductor, tenía que irme así, en las madrugadas.
2: Y eso llama mucho la atención de la gente.
3: Sí, entonces me fui a hacer tratar y el médico me mandó a hacer un examen a la clínica Kennedy, que era la mejor cita que había. Que ahí me cobraban $300 y yo no me fui. Porque ahí para ver si de qué era lo que me causaba la alergia, no es que era algo seguro. Entonces yo me apliqué más en lo que es la cura con el agua, me tomaba café, almuerzo y merienda y me mojaba la parte donde estaba afectado, inflado como un globo. Y entonces eso ya ni me di cuenta cuando después se desapareció esa enfermedad.
2: ¿Y hoy se siente bien?
3: Sí,
2: nunca más.
3: Sí, nunca más, desde el 2024 que me apareció esa enfermedad.
2: Y, o sea,
3: casi dos años así luchando.
2: Desapareció para siempre.
3: Desapareció para siempre.

el reino de los cielos. El lugar de los lugares. La belleza de este mundo impresiona. Con solo mirarla, fortalece nuestra alma. Cada detalle nos muestra un poco de quién creó todas estas cosas. El esmero del Creador es visible en todas sus obras. Y todo esto está disponible hoy para buenos y malos. Todo fue creado perfecto para proporcionar condiciones de vida a los seres humanos. Sabemos muy bien cómo es eso, porque también sabemos cómo crear lugares dignos para vivir. Y entendemos lo que necesitamos y lo que queremos. No hay necesidad de decir nada. Probablemente ahí dentro, su alma encendió el deseo de poder vivir en este ambiente. Nuestra alma sabe aspirar a lo bello. Ella tiene una inclinación a apegarse a lo que le agrada. Por eso también nos atrae tanto la naturaleza. La creación de Dios nunca va a dejar de sorprendernos, pues los trazos de su majestad están presentes.

0: pisamos. Ahora bien, si lo perecedero se hizo con tanta destreza, imagínese cómo será lo que es eterno. Si por solo un segundo el ser humano pudiera ver este lugar, no mediría esfuerzos para garantizar que su alma estuviera para siempre en el reino de los cielos. Cosas que ojo no vio, ni oído oyó, ni han entrado al corazón del hombre, son las cosas que Dios ha preparado para los que le aman. Un lugar indescriptible. Nuestros ojos limitados aún no pueden verlo. Sin embargo, Dios nos ha dado una manera de tener una vista previa de cómo será este lugar: el bautismo con el Espíritu Santo. Cuando el Espíritu de Dios llena nuestro ser, experimentamos el reino de los cielos dentro de nosotros. Pero a diferencia de este mundo, donde cualquiera puede vivir, el reino de los cielos no es para todos. Es exclusivo para aquellos que pagan un alto precio. Y este precio no se paga con dinero. Se le paga día tras día, renunciando a su voluntad para vivir según la palabra de Dios. Por el derecho a morar eternamente en este lugar de incomparable belleza y paz. Sí, pero cuyo mayor atractivo será ver la gloria del Dios vivo cara a cara.
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2: Siga comunicándose al 099-116-2450. Con mucho gusto le vamos a atender, le vamos a ayudar. Y las puertas se abren aquí en el Cantón Naranjal. Atención, Cantón Naranjal y todos los barrios, todos los sectores aledaños. Estamos ubicados en la calle Abraham Ramírez y Ranulfo Sáenz. Están las puertas abiertas a las 7 de la mañana, a las 9:30 de la mañana, hoy domingo, 3 de la tarde, o a las 5 de la tarde. Traigo una botella con agua para recibir el agua viva. Y también de nuestra sede nacional de la Iglesia Universal, Avenida de las Américas 305, Kennedy Norte, esperamos a todos ustedes o en cualquier templo de la Universal en el país. Estamos siendo transmitidos por la radio Cuantena 1030 AM. Un fuerte abrazo, un saludo especial a todos los que me escuchan por la radio Cuantena. Un cordial saludo a usted, amigo chofer, comerciante, trabajador, usted ama de casa, usted que está allí ya en su casa descansando. Que Dios guarde y bendiga a usted y toda su familia. Yo voy quedando por aquí y recuerde, las puertas se abren para esperar a usted y a toda su familia.
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Todos los días, usted recibe una invitación para vivir intensamente. Pero frente a tantos problemas y preocupaciones, no se da cuenta de lo que la vida tiene para ofrecerle. Un nuevo día nace, y en lugar de admirar el espectáculo que el sol brinda, usted se encierra en sus pensamientos, en sus miedos, sus angustias, manteniendo una rutina dura y amarga, una rutina de total insatisfacción. Porque en lugar de la solución para sus viejos problemas, surgen nuevas dificultades, exigiéndole postergar sus planes e ideales. No deje que sus sueños queden olvidados en el tiempo. No cede espacio a las frustraciones. No permita que los límites le impidan alzar el vuelo. Usted puede mucho más de lo que imagina, porque tiene en su interior la fuerza y energía para superar los obstáculos, para salir de la oscuridad. Existe en su interior un terreno fértil. Lance semillas de fe y deje que germinen los más cristalinos sentimientos. Actuar es crear. Siga adelante, con la seguridad de que siempre habrá quien guíe sus pasos.

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0: Y Dios bendiga a todos ustedes. Ya empezamos su programa SOS. Yo quiero dirigirme a usted, señora, que tiene un gran vacío en el alma. Usted es una persona que vive enferma, matrimonio destruido. Usted ya no sabe qué más hacer por causa de esos problemas. Yo quiero que usted preste mucha atención a este caso verídico de esta persona que se encontraba vacía, pero hoy en día una persona que está completamente llena de Dios. Escuche con atención.
1: Mi nombre es Jorge y yo empecé a sufrir desde pequeño, porque en mi casa siempre hubo necesidades económicas, siempre faltaba cosas y incluso también en veces faltaba qué comer. Mi abuelita, que nos ayudaba, ella, como yo era el menor de la casa, me daba a mí, pero no le daba a mis hermanos. Me hice un joven problemático, malhumorado, me molestaba por todo.
2: Mi nombre es Rosa Bonete. Antes de venir a la iglesia, yo era una persona muy triste, muy vacía, a causa de que mis padres no vivían conmigo. Ellos por situaciones económicas tuvieron que emigrar a otro país, entonces yo no crié con mis padres. Entonces eso me causaba mucha tristeza, un dolor dentro de mí al saber que no estoy con ellos. Y a causa de eso yo me involucraba con mis amigos, nos íbamos a fiestas, bares, porque yo quería llenar ese vacío que había dentro de mí.
1: Ya nosotros estando grandes, mi mamá sufría mucho también. Sufría, después ella se enfermó. Gracias a una invitación de una tía, ella fue a la iglesia, ella se fue curando. Nosotros veíamos la mejoría en ella, pero aún así nosotros no creíamos.
2: Yo sufrí una enfermedad en mis riñones y ahí un día recibí la invitación de mi tía. Me dijo para ir a la iglesia porque yo sufría de los riñones, tenía problemas en mis riñones, había visitado varios médicos. No me calmaba el dolor que yo sentía en mis riñones, o sea, no veía mejoría. Entonces participé en la Iglesia Universal de las Cadenas, fui curada. Dios restauró mi salud, empecé a ir a la iglesia, a participar, a buscar la ayuda de Dios, tanto para mi vida espiritual y mi salud. Y Dios restauró esa área de mi vida.
1: Después de un tiempo, me fracturé la rodilla. Mi mamá entonces ya estaba en la iglesia. Pero como yo no tenía tantas condiciones, entonces yo estaba ahí en una cama. Y mi rodilla estaba bien hinchada. Yo necesitaba hacerme una resonancia magnética, cosa que dinero no tenía. Y mi papá tampoco no tenía para darme. Entonces mi mamá me habló de la iglesia. Yo fui y hablé con el pastor. Entonces el pastor me habló y me dijo, si tú te quieres curar, para Dios no hay nada imposible. Entonces yo probé y yo vi que Dios me respondió, porque yo me curé. Hasta después de un tiempo que yo en tanto ir a la iglesia, yo vi la necesidad de buscarte.
2: Después de yo ver el poder de Dios en mi vida, yo decidí seguir participando en la iglesia. Fui conociendo la voluntad de Dios, en la cual yo decidí entregarme a Dios totalmente. Yo vi que dentro de mí iba habiendo una transformación en mi interior.
1: Entonces cuando yo escuchaba la palabra, yo escuchaba de que uno se tiene que arrepentir, y yo me bauticé, yo busqué de Dios, y ya lo que el resentimiento que yo tenía dentro de mí ya había salido. Porque yo ya decidí perdonar, sacar eso que estaba dentro de mí, que me estaba afectando, era a mí.
2: Entonces yo decidí entregarle mi vida a Dios. Yo decidí bautizarme en las aguas. Y después yo luché, busqué por el bautismo con el Espíritu Santo, donde Dios derramó su Espíritu sobre mí y llenó aquel vacío que estaba dentro de mí, aquella tristeza. Yo ya no sentía más esa tristeza. La alegría de Dios, la presencia de Dios estaba dentro de mí y ya cambió totalmente mi interior.
1: Y así estuve por casi 4 años. Yo conocí a mi esposa. Nosotros teníamos un relacionamiento. Empezamos a enamorar, todo. Después que pasó un año, yo me casé. Yo me casé con ella.
2: Me casé, pero empecé a tener problemas en mi vida, en mi matrimonio. empecé a tener problemas, discusiones.
1: Yo ya dejé de vigilar más en lo que es mi vida espiritual, hasta el punto de que yo engañé a mi esposa. Yo le engañé, yo me estaba escribiendo con otra persona, y es algo que mi esposa no se lo esperaba. Pero por no vigilar, yo me dejé llevar. Yo solo pensaba en mí, yo no pensaba en el resto, en las más personas. Yo no pensé en mi esposa, yo no pensé en mi madre. Iba a perder muchas cosas. Pero lo más importante que yo perdí fue la comunión que yo tenía con Dios. Eso fue lo que yo perdí.
2: Pasamos por muchas dificultades, habían reclamos, peleas en nosotros. O sea, fueron meses de mucho sufrimiento, tanto para mí como para mi esposo. Entonces, había momentos que ya no queríamos seguir más. Él hablaba conmigo y me decía, no, yo no me casé para separarme. Entonces, y decidimos los dos juntos continuar con nuestra relación.
1: Claro que yo no dejé de venir a la iglesia, yo venía. Era como que yo era uno más que estaba en la iglesia. No tenía una dirección ni un rumbo. Yo me casé en septiembre, el problema pasó en octubre. De octubre a noviembre yo estuve así. Y mi esposa se me acercó y me dijo así, Jorge, nosotros estamos mal. Y si nosotros queremos que cambiar nuestra vida, si nosotros queremos que nuestro matrimonio sea diferente, nosotros tenemos que ir al altar.
2: Nosotros decidimos entregarnos en el altar, entregar toda nuestra vida en el altar, entregar todo nuestro pasado, todo aquello que nos había hecho daño a nosotros, decidimos entregarlo en el altar. Y decidimos volver al primer amor.
1: Cuando nosotros bajamos del altar, yo bajé de una manera diferente, la certeza de que Dios me perdonó. Mi esposa decidió olvidar, perdonar todo lo que yo había hecho, el sufrimiento que ella había tenido.
2: Ahí decidimos seguir adelante, luchar por cada área de nuestra vida.
1: Yo me volví a bautizar y empezar. Yo dije, a partir de ahora voy a empezar todo de nuevo. Y así fue como empecé de nuevo. Me integré otra vez a los grupos de la iglesia y empecé a evangelizar. Entonces yo volví a hacer la obra de Dios.
2: Nosotros vemos la diferencia después de un mes. Después de un mes en nosotros ya no había nada, o sea, no habían reclamos, no habían peleas, ya no habían discusiones. O sea, nosotros vimos un cambio, tanto en nuestro interior, ya no había las discusiones, las peleas, los reclamos que nosotros, entre nosotros había.
1: Como dice la palabra de Dios, poner a Dios en primer lugar y el resto de cosas vendrán por añadiduras. Entonces yo hice eso, yo lo puse, prioricé primero Dios. Dios restauró mi matrimonio. Dios me dio la oportunidad de pensar todo de nuevo. Dios me sorprendió con algo que yo ni siquiera me esperaba. Nos dieron unas tierras allá en Naranjal, unos campos de cacao. Yo de cacao no sé nada, pero aún así Dios me abrió esa puerta. Ahora nosotros estamos, junto con mi esposa, estamos cuidando de aquellas tierras. Dios no solo curó las heridas que estaban dentro de nosotros, sino que hizo más de lo que nosotros queríamos en aquel momento. Ahora las necesidades que yo tenía antes, ya no las tengo. Ahora yo sí puedo decir, si yo quiero algo, yo voy y me lo compro. Dios nos devolvió todo lo que nosotros dimos en el altar, pero aún mejor. Pero lo más importante fue el perdón de Dios, la misericordia de Él, el Espíritu de Dios en nosotros. Eso fue lo más importante. Porque las cosas materiales pasan, pero lo más importante es la paz, la tranquilidad que uno tiene. Ir a su casa y dormir en paz. Es así como Dios restauró mi vida, mi matrimonio. Y ahora yo puedo andar en paz. Ahora yo tengo paz.
2: La conquista más grande que yo pude haber recibido es el Espíritu Santo. Yo pienso que sin el Espíritu Santo no hubiera logrado estar donde estoy ahora. Porque es el Espíritu Santo quien nos da la fuerza para seguir adelante. Es el Espíritu Santo quien nos guía a nosotros a hacer su voluntad. Entonces yo creo que esa es la mayor riqueza, porque esa es la que nos ha dado la paz, nos ha dado la dirección en todas las decisiones que nosotros hemos tomado hasta ahora. Entonces no hay mayor bendición que la presencia de Dios, que el Espíritu Santo dentro de nuestra vida.

0: Uno de los grandes obstáculos para que las personas no sean bendecidas es el miedo. El miedo imposibilita la acción divina. A través de él, las personas se quedan con el corazón cerrado. Tienen miedo de perder algo en la vida. Y esto hace que las personas se frustren en sus proyectos, anulando totalmente su fe. El miedo y la duda caminan juntas y son enemigos de la fe. La vida de un cristiano debe estar marcada por la búsqueda del favor de Dios. El deseo del Señor es que las cosas que acontezcan en nuestras vidas sean grandes para expresar su gloria. Para que esto suceda, no podemos permitir que el miedo, la cobardía, se interpongan entre nosotros y el propio Dios. Dios no realiza aquello que debemos hacer nosotros, aquello que está a nuestro alcance. Muchos se quejan esperando porque tienen miedo de arriesgarse. Muchos dejan de tomar decisiones por las experiencias negativas que ya vivieron. Olvídese del pasado. No deje que las malas experiencias que tuvo interfieran en su fe para que el miedo no lo domine y así usted tenga el valor de usar su propia fe. Mire hacia adelante y olvídese lo que pasó. Sea feliz hoy.
1: Usted acabó de escuchar este caso verídico. Mire, cómo Dios llenó la vida de esta persona. Por eso que en la Biblia escrito está, si usted tiene una Biblia, en Génesis 1, versículo 1, que no es difícil de encontrar. Mire lo que dice: en el principio creó Dios los cielos y la tierra estaba sin orden y vacía. Es así que se encuentra ahorita en el fondo de su corazón. Se encuentra su corazón sin orden y se encuentra vacío, porque usted siente resentimiento, usted tiene ese vacío en el alma, usted es una persona que no sabe qué más hacer. Y dice más: y las tinieblas cubrían la superficie del abismo, y el Espíritu de Dios se movía sobre la superficie de las aguas. Entonces dijo Dios: sea la luz, y hubo luz. Usted ve, es lo que Dios quiere hacer con usted en este domingo, en usted y en su familia. Por eso, amigo, amiga, tome esa decisión para estar hoy domingo con nosotros. Yo quiero que usted preste atención a un caso verídico más de una persona que estaba así, su familia destruida, y hoy en día ya venció también. Escuchémoslos.
2: Yo conocí el alcohol cuando era estudiante. Yo era todos los días que tomaba whisky, cerveza, de todo. Para mí era todo lo mismo, incluyendo el puro.
3: Toda mi familia estaba sufriendo porque mi esposo en el vicio, mis hijos todos enfermos. Yo tenía tanto resentimiento a pesar de todos los problemas que venían y había vivido, mucho resentimiento, coraje. Lo más difícil para mí fue cuando no teníamos ya que darle de comer a los niños. Entonces llegué a una situación de pedir a mis vecinos prestado para deber de darle de comer a ellos. Él se convertía en una persona agresiva, violenta, y pasaba en la calle. Él casi no pasaba en la casa, llegaba, era borracho, con problemas, golpes, insultos. Entonces, pasamos mal.
2: Yo conocí el alcohol cuando era estudiante. Yo era todos los días que tomaba, de estudiante mismo. Era, no había para mí un licor que sea, diga, esta me gusta, y para mí era todo lo mismo, incluyendo el puro, whisky, cerveza, de todo, y para mí era todo lo mismo.
3: Yo me sentía mal porque él llegaba muy violento, malas palabras, insultaba, y no podía decir una palabra yo porque enseguida daba los golpes. Y yo recuerdo una vez que llegó bien borracho, y me cogió, me dio unas patadas en las piernas. Entonces, era muy violento, Y yo vengo y salgo corriendo. Y él me alcanzó, él corrió también, me alcanzó, me trago del pelo y ahí me dio golpe.
2: Ahí yo tomaba unas 6 u 8 hojas de cerveza. Uno tomaba porque uno decía, me siento feliz, contento, tomando ese trago, divirtiéndome con mis amigos.
3: Mientras él tomaba con sus amigos, en mi casa faltaban los alimentos. No había, para los niños sobre todo. En mi mente se me venía a separarme, pero ahí teníamos a los 3 niños mayores. Entonces yo decía, pero si yo me separo, ¿dónde voy a ir con los niños? No tengo dónde ir. A través del vicio, mi matrimonio se destruyó, porque yo ya sentía odio hacia él, como que ya no sentía ese amor que antes le tenía, ya no había amor. Yo quería que le pedía a Dios, envíe un carro para que lo atropelle y lo mate, porque ya no veía cosa buena ahí. ¿Ya qué hacía yo si él cada que venía era borracho y se iba borracho? Entonces casi no había momento de estar tranquilos con él, con los niños. Los niños le tenían miedo. Por ejemplo, cuando él llegaba, les pegaba por la nada. Mi niño de 11 años se enfermó y se le durmió la mitad del cuerpo. Y con eso anduvimos un buen tiempo con médico, pero nadie pudo dar la cura, como se dice, o decir, bueno, esto pasó en él, ¿no? Porque él quedó con un tic nervioso, se peñizcaba la piel para ver si la tenía dormida. Mi otra hija también, ella le dolió la cabeza. Ella se ponía una colcha en la cabeza, se envolvía y se acostaba y no había quien la calmara con los gritos. Ella gritaba mucho y no había medicina para ella que la curen. Mi otro niño igual, las piernas le dolían. Así mismo él gritaba de noche, más era de noche, de madrugada, que era un dolor a las piernas, que le dolían, era desesperante, no había cómo se lo pudiera calmar. Él gritaba con el dolor a las piernas. Entonces ahí se lo llevó a Guayaquil, hicieron exámenes. Bueno, ahí dijeron que tenían que operarle las piernas. Eso fue otra preocupación, yo ver a mi hijo quizás operándole las piernas, que entonces también una preocupación muy grande que se vivía con los niños enfermos. Toda mi familia estaba sufriendo, toda, porque mi esposo en el vicio, mis hijos todos enfermos. Yo tenía tanto resentimiento, a pesar de todos los problemas que venían y había vivido, mucho resentimiento, coraje. Además, la situación económica, los alimentos no había. Lo más difícil para mí fue cuando no teníamos ya que darle de comer a los niños. Entonces llegué a una situación de pedir a mis vecinos prestado para darle de comer a ellos.
2: Yo casi no pasaba en la casa. El trabajo mío era 2 días pasaba en la casa y el resto en el trabajo. A veces íbamos a la mano de mi mamá y mamá nos daban unos sacos de comer.
3: Yo conocí la Iglesia Universal a raíz de una llamada que me hizo mi hermana, porque ella sabía lo que yo vivía. Cuando yo llegué por primera vez a la Iglesia Universal, mi experiencia fue de escuchar la palabra de Dios cuando yo oí que dijo, usted que viene sufriendo, que su marido le da golpe, era como que estaba hablando conmigo. él decía lo que yo vivía, como que él sabía lo que yo estaba pasando. Entonces yo ahí, yo me quedé sorprendida, pues, ¿cómo él va a saber de mi vida? ¿Cómo él va a saber lo que yo vivo, lo que yo estoy pasando? Yo como que me aferré a esas palabras que él hablaba y que iba a cambiar, todo iba a pasar. Me invitaron a luchar por mi familia y a ponerla en los pies del Señor Jesús. Yo ya iba viendo el cambio en mi familia. Por ejemplo, en mi hogar ya había la alimentación para los niños y ya no me faltaba nada. Y mire los vecinos, que ellos sabían que yo prestaba. Entonces mandan a preguntar qué pasaba, que ya no iba. Y empecé a ver también los resultados en la salud de mis hijos. Mi hijo, el mayor, ya se curó porque ya la mitad del cuerpo ya no tenía dormido. Y mi otra hija, el dolor de cabeza, se fue. Y mi otro niño, las piernas que era de operarse, no fue operado. Entonces todos recibieron la sanidad, gracias a Dios, llegando allá a la iglesia. Oraba por él y le pedía a Dios, se lo entregaba en las manos de Dios. Y poco a poco fue dejando el vicio.
2: Es un vicio que no vale la pena. Se gasta la plata. Y hasta la final que dije, ya no tomo. Y dejé de tomar.
3: Gracias a Dios, yo doy las gracias a Dios por él, por tener una familia, por tener a mi esposo, a todos mis hijos.
2: Si no hubiera conocido a Dios, yo estuviera perdido. Estuviera alcohólico, pasando en la calle, completamente perdido. Pero gracias a Dios, yo salí de ese vicio y estoy feliz con mi familia.
3: Y Dios me ha bendecido mucho. Porque hasta mi economía ha cambiado. Dios nos ha bendecido grandemente, porque de lo que no teníamos, Él nos dio.
2: Dios me ha bendecido bastante, porque yo al principio no tenía casa, vivía arrendando. Tengo mi casa y compré casa para mi hijo. Y agradezco a Dios porque llegué a obtener una finca donde tengo árboles frutales, tengo cacao, tengo verde, tenemos yuca, tenemos naranja, aguacate, zapotes. Antes no había, ahora tenemos. Y me compré un vehículo en la casa concesionaria y tengo un camioncito para la finca.
3: Yo veo la bendición de Dios aquí en esta tierra, porque en verdad produce, todo árbol produce, pero ahora Dios nos ha bendecido y tenemos abundantemente las cosas. Y lo más importante de todo de lo que yo tengo o el Señor nos ha dado, que Él nos ha bendecido, lo más importante es tener al Espíritu de Dios en nuestras vidas. Eso agradezco a Dios. Por eso es que yo les invito para este día Viernes Santo, para que luchen por su familia y la pongan al pie de la cruz.

Si ellos vencieron, usted también vencerá. ¿Usted quiere que Dios venga a colocar esa luz dentro de su corazón? ¿Esa paz? ¿Usted que se encuentra depresiva, atormentada, sin saber qué hacer? Hoy domingo lo esperamos, a usted y a toda su familia. Nosotros estaremos aquí en la Iglesia Universal de aquí de Milagro, que está ubicada en calle 9 de octubre, entre García Moreno y 24 de mayo. Aquí está el Templo de la Universal para usted católico, evangélico, usted que quiere salir de esa situación. Entonces hoy los esperamos aquí a las 7 de la mañana, pero principalmente a las 9:30 de la mañana. Traiga una botella con agua y usted va a recibir el agua viva en entrada del templo. ¿Está bien? Ahora vamos a esta linda canción y retornamos con ustedes.

0: Venir con mi familia aquí a la iglesia es muy reconfortante, ya que sé que está en la presencia de Dios, especialmente mi hija. A ella la traigo a la escuelita y todos los días aprende un poco más de Jesús, de Dios y cómo es vivir en concordancia con Dios.
1: ¿Ha visto usted alguna respuesta o transformación en su hogar a través de esta oración, de este propósito?
0: Sí, mi familia está más unida, Dios ha cambiado mi carácter poco a poco, sí me alegra mucho venir todos los domingos aquí a la iglesia. Lo que más me impacta es que siempre se concentran bastante en la familia, hacen pasar a las familias adelante, hay muchas familias que son disfuncionales, pero Dios no hace acepción de personas y nos bendice a todos por igual.
1: Con el mismo propósito de llevar fe y esperanza a quienes más lo necesitan, cada domingo se realiza la concentración de fe, familia y Espíritu Santo, un encuentro dedicado a fortalecer la vida espiritual y la unidad familiar. Como parte de este encuentro, los asistentes participan del agua viva, un momento especial de oración en el que, a través de la fe, presentan sus necesidades a Dios, creyendo en su poder para traer fortaleza, renovación y esperanza.
2: Levante la botella para el cielo, por favor, sea tan amable. Señor, mi Dios y mi Padre, cada domingo separamos este momento para bendecir, para pedirte que bendiga el agua, que estas águas se transformem en una poderosa medicina, para que quando esta persona durante a semana beba, seja a medicina para curar, liberar, transformar e bendecir-los. Personas, meu Senhor, que han tenido dolores, enfermidades incuráveis, personas que han sufrido problemas e tormentos espirituais, personas que estão acendo esta cadena de água viva por um familiar, por um ser querido, que através, meu Senhor, de água, el milagro aconteça. Haga sua petição personal.
1: Sobre el agua viva, ¿qué representa para usted este propósito?
3: Ay, eso sí es una maravilla, porque del agua viva yo me curé de las vistas. Yo tuve un problema que de un momento a otro

0: Y para mi sorpresa que veí lejos.
1: Ya lleva 2 años totalmente curada.
0: Totalmente curada, porque incluso me hice estos lentes y le digo que me vieron con un aparatito en las vistas y me dijeron que no, que todo estaba bien, que no tenía nada.
2: Otro de los momentos más significativos es la oración por la Sagrada Familia, en la que padres, hijos y matrimonios son colocados en las manos de Dios. Durante esta oración se intercede por la unión de los hogares, la restauración de las relaciones, la protección de las familias y la paz dentro de cada casa.
3: Señor, mi Dios y mi Padre, en este momento, mi Señor, entregamos, encomendamos nuestra familia a ti, mi Señor. Pois aqui há padres, há madres, há hijos, há famílias, meu Senhor, matrimônios, noviazgos, que han passado por lutas, por decepções, por momentos muito difíceis. Pero, meu Padre, quando nós encomendamos, confiamos no Senhor, sabemos, meu Padre, que o Senhor é fiel para responder a seu tempo. Por isso, meu Deus, nós te pedimos, visita este familiar que está enfermo. Esta pessoa está aqui, meu Padre, com seu coração triste, porque ha visto um familiar enfermo, um padre, uma madre, um hijo que está em los vícios, um familiar que está em um presídio, a lo mejor injustamente. E esta pessoa está aqui, meu Padre, clamando por ele. Por isso, meu Deus, te pedimos agora que o Senhor, meu Deus, tome conta de nossa família. E que, mientras esta persona ora, meu Padre, o Senhor vá dando la paz, la certeza em seu interior, que o Senhor já está contestando, já está respondendo.
0: La Sagrada Familia é algo tão maravilhoso porque é a união que, por exemplo, em minha família existe. Mis 2 hijos, mi esposo, mis nietos. Y cuando nosotros venimos todos juntos, para mí es algo maravilloso.
1: ¿Qué le diría a familias o personas que están pasando por momentos complicados y aún no asisten al Templo del Universal?
4: Que tienen que venir a la iglesia, que Dios es la única salida que nosotros tenemos, es el único amigo y la persona que podemos confiar, que el mundo siempre nos va a decepcionar, pero Dios no.
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Entonces, amigo, amiga, es el momento de usted decir basta ese sufrimiento, basta ese dolor. Yo quiero ahora que usted preste mucha atención de casos verídicos de personas que usaron el agua con toda la fe y hoy en día recibieron el milagro en su vida. Escuchemos.

El Señor me ha restaurado mi vida, mi familia, especialmente en estos días a mi esposo, porque él tenía la azúcar muy elevada, muy elevada. Él fue al médico y el médico le dijo, dice, tiene 309 de azúcar. Y él se puso, él se deprimió, se puso mal, se puso mal. Lo hice beber el agua viva todas las noches, en las mañanas, al mediodía, y él se restauró. Todo. Le hicieron los exámenes y todo, y al día viernes que fuimos a la consulta, el médico le dijo, ya está curado, está sanado, no tiene ni presión, ni azúcar, está normal todo su azúcar y su presión está bien. A mi hijo también, que salió del alcohol, porque mi hijo tomaba mucho, mucho, mucho, mucho. Yo, por ejemplo, él llegaba a la casa, apagaba el carro, ni se sabía si llegaba a la casa o no llegaba. Y yo, gracias a Dios, perseverando, perseverando con el agua viva, yo le ponía en las comidas, así en los

0: tocó y él me lo liberó.
1: Tuve un accidente en mi casa, me caí una escalera y ya cuando yo tuve esa caída reaccioné cuando estaba en media sala, porque me quedé inconsciente, inconsciente, no sabía ni dónde estaba, perdí mi mente, pero el médico era hacer exámenes y tantas cosas y tantas cosas.
2: Te prefirió el agua viva.
1: Yo prefería el agua viva, porque incluso como yo tengo una operación en el corazón, en la caída que tuve yo hinché el cuerpo, me hinché todo, todo mi cuerpo, ya. Y también me hinché la rodilla, la rodilla cuando tuve esa caída, la rodilla se me hizo así, como que se me viró. Tomando el agua viva, este ha sido mi cura, esto ha sido lo que Dios. Claro, no fue de la noche a la mañana.
2: ¿Cuánto tiempo tomó el agua viva?
1: Por unos 3 meses, yo fui curada, fui sanada de todas mis enfermedades que yo tenía, de esa caída.

0: ¿Ya usted escuchó casos verídicos de personas que usaron el agua viva y hoy en día son completamente transformadas, personas bendecidas, personas completamente restauradas? Y es lo que Dios quiere hacer en su vida. Entonces, hoy domingo los esperamos. No falte, traiga a su familia, prepare a su familia para estar hoy con nosotros. Usted que nos escucha de Guayaquil, usted puede acercarse al Templo de los Milagros, Avenida Las Américas 305 Kennedy Norte. Y usted que nos está escuchando de aquí de Milagro, de aquí de nuestra tierra bonita de Milagro, usted puede acercarse aquí a la Universal del Milagro, que está ubicada en calle 9 de octubre entre García Moreno y 24 de mayo, a las 7 de la mañana, principalmente 9:30 de la mañana. No venga solo, traiga a la familia, porque hoy estaremos bendiciendo a todos los amigos, a la familia, a todos, católicos, evangélicos, nuestros amigos. Hoy son bienvenidos y reciban esta bendición. Fuerza para que hoy estén con nosotros. Que Dios te bendiga y te dé fuerza para estar. Un abrazo.
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0: Yo quiero hablar con usted en esta madrugada que nos escucha y se encuentra deprimida, deprimido. Usted que toda la noche no ha podido dormir. Usted que tiene pensamientos de desistir de su vida, de acabar con su familia. Usted tiene rencor, odio. Usted tiene problemas adentro de su hogar, problemas económicos, enfermedades. Usted que se encuentra en el fondo del pozo y no sabe cómo salir de esta situación que usted se encuentra. En esta madrugada nosotros estaremos a su disposición para ayudar a usted. Incluso si usted desea, usted puede comunicarse con el teléfono 096-968-4001. Estaremos para atender usted y probarle que hay una solución para todos sus problemas. El caso verídico de Wellington Jurado nos muestra que hay una salida para usted. 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
1: Meu nome é Wellington Jurado. Os fracassos em minha vida han sido econômicos. Gastaba en cosas vanas, o sea, en tragos, gastaba mucho dinero con mis amigos. No daba importancia a las necesidades de mi familia.
2: Yo vivía una vida de fracaso en mi área familiar, porque mi esposo estaba en el vicio del trago, él estaba con mujeres, él estaba más, daba más tiempo para los amigos que para mí.
1: Los problemas con mi esposa comenzaban a raíz de que yo comencé a tomar con mis amigos. No pasaba en la casa, no le daba el tiempo que ella necesitaba, no dialogábamos, no teníamos esa comunicación que debe tener toda pareja para poder salir adelante en los problemas y tener comunicación con ella.
2: Tenía muchos pensamientos malos, pensamientos de quitarme la vida. Estaba muy, muy acomplejada. Me sentía muy triste.
1: A raíz de eso todo, o sea, influía en mí. O sea, momentos eran de felicidad, pero momentos también de tristeza porque pasábamos discutiendo, peleando con mi esposa. Llevábamos una vida de tormento.
2: Amanecía con muchos moretones en mis piernas, en mis brazos. Y a causa de eso yo fui a un curandero. Porque me habían hecho brujería. Entonces ahí el curandero me había dicho que me habían hecho brujería, pero eso no solucionó el problema. Entonces ahí mi mami decía, no, vuelta, tenemos que ir, y vuelta mi mami me llevaba a otro curandero. Pero de igual yo seguía lo mismo, incluso cuando yo me fui, iba a otros lados, igual ahí yo amanecía con moretones, un día me empujó, me sacó de la cama.
1: Con el vicio del trago y con las amistades que tenía, duré 10 años. Andaba tomando y con amistades que no me llevaban a ningún lado. Llevaba una vida aparentemente de felicidad, porque todo era con mis amigos y todo, pero ya cuando pasaba esos momentos, venían los problemas, la tristeza, porque, o sea, ya como que me arrepentía y decía, ya no vuelvo a tomar. Y después al siguiente día volvía, caía en lo mismo.
2: Fueron 5 años de fracaso que yo viví a causa de mi esposo, que tenía mujeres, que vivía en el vicio del alcohol, que más estaba para los amigos que para mí. Conocí de la Iglesia Universal por medio de una invitación que me hizo mi suegra. Entonces ella siempre me decía, vamos, busca de Dios para que mi hijo cambie por medio de ti, vamos a pedir por la familia. Pero yo iba una vez. Yo decía, bueno, por invitación yo fui. Ya cuando ya tenía, la verdad, muchos problemas, que yo ya no aguanté más. Entonces ahí yo dije, no, yo voy a ir, yo voy a buscar de Dios. Entonces ahí comencé a ir y comencé a pedir. Comencé a pedir a Dios que Dios venga a cambiar mi vida, que yo ya no aguantaba más vivir así, vivir, tener esta vida que yo tenía. No, yo no aguantaba más, yo quería que Dios cambie mi vida, que Dios transformara mi familia. Dios ahí comenzó a transformar a mi familia. Entonces yo tuve que dejar todo eso, tuve que dejar rencor, tuve que dejar el odio, aprendí a perdonar.
1: Bueno, yo siempre tenía sueños de conquistar mi casa, conquistar mi carro, tener una buena situación económica, pero no podía salir adelante por problemas de los vicios y todo me salía mal. O sea, yo no sabía por qué las cosas me salían mal. Todo lo que hacía no me resultaba, el dinero se me iba como el agua entre las manos. Salí con coraje de la iglesia, porque, o sea, hablaron de la importancia de la familia y yo no quería entender la importancia de la familia, porque para mí no había importancia de la familia, por eso eran los problemas que yo tenía en mi hogar. Entonces yo salí de la iglesia y dije, nunca más voy a volver a la iglesia.
2: Cuando yo comencé a obedecer, a dejar todo lo que hacía mal en mi vida espiritual, ahí yo comencé a bautizarme, yo di mi primer paso, me bauticé. Entregué mi vida para Dios, comencé a obedecer todo lo que Dios mandaba, todo lo que Dios mandaba hacer.
1: Pasaron 3 semanas y un día me levanto y decidí por mi propia cuenta ir a la iglesia. Y fue una lucha porque me tuve que comenzar a dejar muchas cosas que me alejaban de Dios. O sea, infidelidad, mal carácter, todas las cosas que me alejaban de Dios comencé a dejarlas. Comencé a ver que era un Dios vivo, que respondía a nuestras súplicas, a nuestras peticiones. Me comencé a tener un buen trabajo, ya mi vida comenzó a cambiar, mi matrimonio comenzó a ser restaurado, ya no había más peleas, ya no había ese conflicto que teníamos primero por el problema de los vicios, de no darle importancia a mi familia. Yo comencé a dejar todos los vicios a un lado, infidelidad, vicio del alcohol, todo eso que me traía problemas en mi vida, comencé a dejarlo a un lado. Comencé a seguir perseverando con Dios, mi vida económica comenzó a mejorar. Comencé conquistando, bueno, primero conquisté mi camioneta, una camioneta doble cabina, 0 kilómetros. Me dio condiciones para comprarme una máquina, la cual eso me ayuda económicamente porque me da ingresos. No era casado, me casé por la iglesia, tengo un matrimonio feliz, una familia reconstruida.
2: Mi familia bendecida, para que hay paz en mi vida. Ya no sufro más, con Dios es diferente. Con Dios uno vive la paz, la alegría. Uno tiene esa certeza de la salvación.
1: Dios me ha dado bendiciones, me ha dado visión, porque además de mi trabajo he emprendido cosas aparte, tengo negocios de ventas, de comida, entonces eso me ha ayudado a seguir adelante y tener una vida estable.
3: Todos los días usted recibe una invitación para vivir intensamente. Pero frente a tantos problemas y preocupaciones, no se da cuenta de lo que la vida tiene para ofrecerle. Un nuevo día nace, y en lugar de admirar el espectáculo que el sol brinda, usted se encierra en sus pensamientos, en sus miedos, sus angustias, manteniendo una rutina dura y amarga, una rutina de total insatisfacción. Porque en lugar de la solución para sus viejos problemas, surgen nuevas dificultades, exigiéndole postergar sus planes e ideales. No deje que sus sueños queden olvidados en el tiempo. No ceda espacio a las frustraciones. No permita que los límites le impidan alzar el vuelo. Usted puede mucho más de lo que imagina, porque tiene en su interior la fuerza y energía para superar los obstáculos, para salir de la oscuridad. Existe en su interior un terreno fértil. Lance semillas de fe y deje que germinen los más cristalinos sentimientos. Actuar es crear. Siga adelante, con la seguridad de que siempre habrá quien guíe sus pasos. 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
0: 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Hoje eles vivem uma vida de completa paz e é isso lo que queremos que suceda conosco.

0: El Señor me ha restaurado mi vida, mi familia, especialmente en estos días a mi esposo, porque él tenía la azúcar muy elevada, muy elevada. Él fue al médico y el médico le dijo, dice, tiene 309 de azúcar. Y él se puso, él se deprimió, se puso mal, se puso mal. Lo hice beber el agua viva todas las noches, en las mañanas, al mediodía, y él se restauró. Todo. Le hicieron los exámenes y todo, y al día viernes que fuimos a la consulta, el médico le dijo, ya está curado, está sanado, no tiene ni presión, ni azúcar, está normal todo su azúcar y su presión está bien. A mi hijo también, que salió del alcohol, porque mi hijo tomaba mucho, mucho, mucho, mucho. Yo, por ejemplo, él llegaba a la casa, apagaba el carro, ni se sabía si llegaba a la casa o no llegaba. Y yo, gracias a Dios, perseverando, perseverando con el agua viva, yo le ponía en las comidas, así en los jugos, y él me lo liberó.
1: Tuve un accidente en mi casa, me caí una escalera. Y ya cuando yo tuve esa caída, reaccioné cuando estaba en media sala, porque me quedé inconsciente, inconsciente, no sabía ni dónde estaba, perdí mi mente, pero el médico era hacer exámenes y tantas cosas y tantas cosas.
2: Te prefirió el agua viva.
1: Yo prefería el agua viva, porque incluso como tengo una operación en el corazón, en la caída que tuve yo hinché el cuerpo, me hinché todo, todo mi cuerpo, ya. Y también me hinché la rodilla, la rodilla cuando tuve esa caída, la rodilla se me hizo así, como que se me viró. Tomando el agua viva, este ha sido mi cura, esto ha sido lo que Dios. Claro, no fue de la noche a la mañana.
2: ¿Cuánto tiempo tomó el agua viva?
1: Por unos 3 meses, yo fui curada, fui sanada de todas mis enfermedades que yo tenía, de esa caída.

0: se puede vivir por la fe. Solamente es posible recibiendo el Espíritu Santo, pues Él es la llama ardiente que no deja que la fe se apague. No sirve ser religioso, no sirve ser diezmista y ofrendante fiel. No sirve conocer bien la Biblia si la persona no nace del Espíritu Santo.
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1: Cada domingo, desde muy temprano, decenas de familias visitan el Templo de los Milagros con un mismo propósito: participar de la reunión especial del Agua Viva. Muchos de los asistentes acuden incluso una hora antes del inicio de la concentración de las 9:30 de la mañana para recibir el Agua Viva, un momento que representa fe, renovación y esperanza para quienes buscan fortaleza espiritual para enfrentar los desafíos de la vida.
2: 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Te lo pido, bendice esta agua, pues cada persona está sendo com toda atenção, cuidado, com toda fé, este propósito de água viva. 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
1: Cuéntenos, ¿qué significa para usted recibir el agua viva en este templo?
3: Bueno, para mí es muy reconfortante recibir el agua viva, porque muchas veces viene con desánimo. Entonces eso viene y nos ayuda a fortalecernos espiritualmente. Y sobre todas las cosas, yo también tenía un problema de un dolor aquí en la parte de abajo. Entonces, y tomando el agua viva, ese dolor desapareció. No podía, como quien dice, correr, trotar, y sentía el dolor.
1: ¿Y los médicos? ¿Usted fue al médico? ¿Le dijo algo el médico?
3: O sea, el tratamiento. El médico, bueno, me dijo que tenía un cálculo en la vejiga. Entonces, bueno, tenía que operar, pero yo al final no quería ser operada. Tengo la fe y la confianza de que fui sanado en el nombre de Jesús. Y porque ahora hago deporte y no duele nada.
4: Es muy importante, porque yo cuando llegué aquí a la iglesia, yo llegué enferma con inflamaciones, infecciones. También me hicieron la brujería y yo participando los días domingos, a mí me orientaron, me dieron la palabra con mucha fe y todo. Yo fui curada, yo fui liberada de todo ese mal.
1: Durante la reunión, el pastor comparte la oración por la Sagrada Familia, un espacio dedicado a interceder por la unión familiar, la paz en el hogar y el bienestar de cada uno de sus integrantes. Familias completas se reúnen para presentar sus peticiones y agradecer por las bendiciones recibidas.
5: O sea, lo más bonito es venir a la iglesia con la familia y pasar aquí todos reunidos, buscando a Dios. Nos ayuda a salir adelante, gracias a Dios también,
1: ¿Qué necesidad o petición trajiste el día de hoy al Templo del Universal?
5: No, más que todo buscar por mi vida espiritual y después por la familia.
1: En un ambiente de reflexión y fe, los asistentes encuentran palabras de orientación y apoyo para afrontar situaciones que afectan su vida personal, familiar o emocional. Para quienes están atravesando momentos difíciles, inconvenientes familiares, preocupaciones económicas, conflictos personales o simplemente necesitan una guía y una palabra de apoyo, el Templo de los Milagros mantiene sus puertas abiertas para toda la comunidad.
5: Que vengan porque es bonito. O sea, no es nada de religiosidad ni nada, más que todo es Dios, porque Dios está en todos lugares y de Dios se necesita de siempre. Más que todo la vida espiritual, ahorita como están pasando los momentos, uno tiene que buscar más de Dios.
4: Yo los invito que si ellos están enfermos, que la única solución es el Señor Jesús, llegando aquí a la Iglesia Universal, a la Avenida Las Américas, y que ellos van a ser curados, van a ser bendecidos. Así como yo fui curada, también ellos van a recibir la bendición de Dios.
1: Aquí, en el Templo de los Milagros, de manera gratuita, podrá encontrar una guía, una orientación espiritual para usted y su familia. Además, la invitación está hecha para todos los televidentes y familias que están en busca de orientación, de fortalecer su fe y acompañamiento en estos momentos complicados.

0: Hola, mi nombre es Eliana Costa, yo soy de aquí de la Iglesia Universal de Ricaurte. Todos los días, domingo, participando del Agua Viva, yo recibí ese milagro porque yo estaba con un malestar muy fuerte aquí en el pecho y yo llevé el agua consagrada usándolo todos los domingos como medicina, tomaba y también me ungía. Y cuando después ya me di cuenta, ya se me quitó el malestar y estoy totalmente curada. Entonces yo recomiendo que todas las personas que estén sufriendo con diferentes tipos de problemas vengan y busquen su cura usando el agua y principalmente usando su fe en Dios.
1: Hace muchos años he tenido de varices y de un momento a otro se me hizo un hueco en la pierna derecha. Entonces me mandaron a mí a que tenía que hacerme un tratamiento con el flebólogo. Y la verdad que fue muy difícil porque por la condición, porque en realidad es un tratamiento bien caro. Entonces yo me comencé a angustiar, comencé a tomar del agua viva. Y comencé a lavarme la herida ahí donde tenía el hueco. Tenía, porque gracias a Dios ya no lo tengo. Fue cicatrizado, fue cerrada esa herida que la tengo totalmente seca, gracias a Dios.
2: Está curado.
1: Estoy curado, gracias al Señor Jesús.
3: Hola, mi nombre es Belkin. Yo participo aquí en la Iglesia Universal de Ricaurte y quiero contar hoy mi experiencia haciendo el tratamiento con el agua viva. Yo consagré mi agua, la llevé para casa y la compartí con mi familia. Y mi hermana, que en ese entonces estaba por dar a luz, ella tenía complicaciones en su embarazo. Incluso los médicos decían que era de alto riesgo y que podría perder el bebé o podría perder ella la vida. Entonces yo llevé el agua para ella, hice el tratamiento por ella, hacía mis cadenas por ella y gracias a Dios hoy mi hermana, su bebé, todos ellos están bien.

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1: Yo desde mi niñez vi muchos problemas, muchas peleas en mi familia, mi padre, mi madre. Mi papá tenía un vicio que él era que tomaba demasiado. Y a causa de eso mi mamá siempre nos pegaba, siempre nos se desquitaba todo aquello que pasaba con mi papá. Y todo eso generó en mí un resentimiento. Y aparte de aquello, yo al ver cómo era el matrimonio de ellos, las peleas, el vicio que mi papá tenía, cómo mi papá maltrataba a mi mamá, yo comencé a tener un miedo. El miedo de que algún día yo lo mismo iba a pasar conmigo, con mi matrimonio, si algún día yo me casara. Ya tenía yo 17 años, conocí al que ahora es mi esposo. Y comenzamos a tener una relación. Él, ¿para qué? Era muy bonito todo aquello, pero él tenía también el mismo problema que tenía mi papá. Tenía vicio, pero él siempre decía, no, yo voy a cambiar, yo voy a ser diferente, yo no voy a maltratar como tu familia, tu mamá la ha maltratado. Me casé, el civil, y comenzamos una relación. Él pasaba más tiempo tomando, más tiempo en la casa.

impidió que yo me lo tomara. Pero la tristeza continuaba. Yo seguía siendo esa persona triste, esa persona afligida. Vino mi otro hijo, fue lo mismo. Pero los problemas eran más constantes, más difícil. El vicio de mi esposo seguía lo mismo. Yo tuve una segunda vez para quitarme la vida. Esta vez fue que quise colgarme con una soga. Ya tenía todo preparado. Incluso mi esposo en ese momento tuvimos una discusión y él dijo que se iba. Cogí la soga para colgarme. Y en ese momento mi esposo entró nuevamente y impidió nuevamente que yo me quitara la vida. Todo lo que yo había pasado, para mí una media cosa, yo lloraba. Era una muy, muy, muy, muy depresiva. Aparte de aquello, yo también tenía el problema que yo veía bultos. Yo veía bultos, yo sentía que por las noches alguien llegaba y me alzaba mi toldo, llevaba mi cama, y eso hacía que yo más me entristeciera. Yo sentía que alguien estaba ahí al lado mío, y que siempre estaba ahí, alguien que me observaba, incluso escuchaba voces, escuchaba que alguien me llamaba, que alguien hablaba, incluso yo llegué a escuchar que alguien me llamaba por mi propio nombre. En la angustia que yo estaba, yo visité a los brujos. Mi esposo me dice, vamos, dice, para que ver qué es lo que está sucediendo, ver por qué tanto aquello, no será que te han hecho algo. Y sí, yo visité a los brujos, yo fui donde un curandero, ese curandero me dijo que yo tenía un problema de brujería y comencé así. Yo gasté, no grandeza, pero sí gasté buscando a ver cómo podía solucionar aquello. Mi problema económico era caótico. Yo era la persona que, la verdad, a veces hasta para comer yo tenía que pedir a mi papá, a mi mamá o a mi suegra. Incluso cuando mi suegra aún vivía, ella era la que me sustentaba cuando yo, mi esposo no me dejaba. Porque como el vicio que él tenía, todo lo que él trabajaba era para eso, era más tristeza. Era llanto, enfermedades, los problemas con mi esposo, las peleas constantes. Yo conocí la Iglesia Universal por medio de la radio. Yo escuché la programación. Siempre estaba así, con mis problemas, llorando, deprimida, triste, con mis enfermedades. Y un día, escuchando la programación de la iglesia, escuché, me llamó la atención, fue un testimonio casi similar al mío que yo estaba pasando. Y yo dije en ese momento, si esa persona fue curada, ¿por qué yo no puedo hacerlo? Yo fui para la iglesia. Yo llegué, recuerdo tanto que yo llegué para la iglesia, que Dios podía transformar la vida de las personas, que podía librarnos de todos los problemas que nosotros estuviéramos pasando, fueran lo que fuera. Yo sentí esas fuerzas que antes no tenía. Yo me sentí diferente, me sentí con fuerzas para continuar, seguir luchando por mis hijos y por mí misma, por mi esposo, a pesar de todos los problemas que teníamos. Yo sentía la necesidad de seguir luchando por él. Y en ese momento yo vi la diferencia, porque vuelvo a repetir, yo no podía dormir, yo pasé a dormir. Yo no podía comer nada, yo pasé a comer cosas que antes no podía comer. Yo comencé a sentir esa tranquilidad que antes no tenía. Entonces eso me motivó a continuar en la iglesia, a continuar haciendo las cadenas. Comencé a hacer cadenas de viernes, comencé a hacer cadenas de domingo, y todo aquello me iba dando más fuerza. Yo ya iba cambiando, yo iba viendo otra diferencia en mi vida, tanto alrededor con mi familia, y yo era algo que yo necesitaba, que era el Espíritu Santo. Cuando yo bajé del altar, yo vi verdaderamente que Dios ya estaba conmigo. Yo bajé segura, yo bajé con paz, con alegría. Yo en ese momento recibí el Espíritu Santo. Dios respondió lo que yo le había pedido. Y yo a partir de ahí, en ese momento, yo fui libre. Yo fui libre de los problemas que yo tenía con mi salud, de la depresión, de eso que yo veía bulto, de aquello que yo escuchaba que me llamaba, de esa tristeza constante que yo tenía. Pasé a ser una persona que hoy tengo paz. Tengo alegría, tengo certeza de mi salvación. Hoy no tengo miedo. He visto una diferencia en mi vida.
la vida de mi esposo mismo, en la vida de mi hijo, él, su trabajo allá. Yo siempre estoy pidiendo para que Dios venga a través de mi diezmo, de mi fidelidad, yo, él, mi hijo venga a ser bendecido. Entonces he visto una diferencia. Dios honra a aquel que

no también le da. Lo más importante en mi vida es tener el Espíritu Santo. Hoy yo puedo decir verdaderamente que todo aquello que yo pasé fue porque yo verdaderamente no conocía el Espíritu Santo. Y si a mí alguien me pregunta, ¿qué cambiarías en ese entonces? Todo. No haber conocido de Dios en ese entonces y haber priorizado el Espíritu Santo. Si yo hubiese conocido antes del Espíritu Santo, yo no hubiera sufrido todo lo que sufrí, todo lo que yo padecí. Ver a hoy a mi esposo cambiado, ver hoy a mi esposo ser una persona diferente. Yo digo, Dios, no, el Espíritu Santo es todo en mi vida. El Espíritu Santo me da la fuerza, me guía, me da la fortaleza, me da la sabiduría para poder resolver cada problema que viene. Y eso para mí es lo más valioso. No cambio por nada aquello. Para mí tener el Espíritu Santo es todo en mi vida, todo.

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1: ¿Usted sería capaz de dar su vida por su amigo? ¿Usted sería capaz de dar su vida por su amigo? Este es su programa, Auxilio Espiritual. Y a partir de este momento estaremos con usted que está ahí triste, abatido, preocupado por causa de un amigo muy cercano a usted que está enfermo, que está con muchos problemas, que ni usted puede ayudarlo. Entonces quédese con nosotros, inclusive llámelo, envíe un mensaje y dígale que sintonice esta su programación Auxilio Espiritual. En este momento también usted puede comunicarse con nosotros a las 09 84 45 61 53, y le invito a escuchar el caso verídico de Patricia Rivas. Nos cuenta que ella estaba enferma, le dolía el colon, tenía que operarse porque su estómago estaba hinchándose. Ella parecía alguien embarazada, no podía comer bien, su situación económica estaba por los suelos, tenía mal carácter, tenía depresión. Ella quería quitarse la vida. Usted que está en esa situación, o usted que tiene un amigo así, una amiga así, con tantos problemas, tantas situaciones adversas, invítele que escuche este caso verídico, porque con certeza, así como Patricia venció, usted, ese amigo, esa amiga, también van a vencer. Escuche y ya regresamos.
2: Mi vida era triste. ¿Por qué? Porque yo quedé sin mi madre murió y me separé de mi esposo. Me separé de él porque ese hombre era mujeriego y entonces yo sufría mucho. Ya no tenía yo mi madre, quien me consolaba, a quien yo le contaba las cosas. Yo estaba enferma, que me moría con un dolor. En esa enfermedad yo sentía un decaimiento, fiebre. Ese dolor se trataba del colon. Entonces me fui al médico. Me dijo el doctor que tenía que operarme inmediatamente. Yo tenía un mal carácter. Sentía fastidio de todo lo que me preguntaban de algo. Yo respondía mal porque no quería que nadie me hablara. No quería. Entonces era un carácter malo que yo tenía. Yo lloraba y yo quise tomarme un veneno para matarme. Sentía algo tan horrible en mi vida que yo decía, a mí nadie me quiere, yo quiero acabar con esta vida, y ese era el camino más sencillo que yo hallaba. Tenía problemas económicos, yo no tenía trabajo. Yo pensaba esto así: ¿cómo voy a comer? Yo decía, ¿cómo voy a sustentar mi vida? ¿Qué voy a hacer yo? Yo no puedo vivir así. Y entonces una amiga me invitó. Ella me dijo que viniera a la Iglesia Universal, que yo tuviera fe y que entonces vería que yo me iba a sanar.

Yo llegué a la Iglesia Universal y oraron por mí y yo de ese momento, yo sentí un alivio. Yo sentí un alivio y yo dije, Señor, yo me he curado. Ya no sentí nada y no fui operada ni nada, ni fui a visitar más a ese doctor, ni nada, porque yo me curé. Tengo 18 años curada del colon y no siento ningún síntoma de ese problema. Y estoy tan contenta que le doy gracias a mi Señor Jesús, que Él fue quien me curó. Yo perseveré y seguí yendo a la iglesia, seguí perseverando porque yo quería tener el Espíritu Santo. Vino el propósito del ayuno de Daniel. Entonces yo dije, aquí es donde yo voy a entrar. Y yo entré a ese ayuno. Y entonces ahí fue cuando yo leía la Biblia, yo oraba a las 12 de la noche, yo oraba, yo pedía a Dios, Padre Santo, yo quiero tener su Santo Espíritu, derrama en mí de tu Santo Espíritu, Señor. Yo quería salir de la oscuridad, de las tinieblas, a la luz del Espíritu Santo. Yo quería salir porque el Espíritu Santo es luz. ¿Quién nos ilumina el camino donde nosotros vamos a andar? ¿Quién nos ilumina los ojos para que nosotros veamos las maravillas de nuestro Señor? Y yo recibí el Espíritu Santo. Yo me siento una mujer como renovada. Ya no tengo ese carácter feo que tenía, ya no, ya yo siento amor y paz en mi vida. Yo no tengo deseo de quitarme la vida. Yo me siento feliz y así mismo siento ese amor para darles consejo a otra persona. Ahora yo tengo mi casa, yo trabajo, ya no estoy deprimida, estoy feliz. Y tengo al Espíritu Santo, que es lo que llena más mi alma, mi corazón, mi espíritu. Y es la riqueza más linda que tengo es el Espíritu Santo. Y yo le doy gracias a mi Señor Jesús.

0: Uno de los grandes obstáculos para que las personas no sean bendecidas es el miedo. El miedo imposibilita la acción divina. A través de él, las personas se quedan con el corazón cerrado. Tienen miedo de perder algo en la vida. Y esto hace que las personas se frustren en sus proyectos, anulando totalmente su fe. El miedo y la duda caminan juntas y son enemigos de la fe. La vida de un cristiano debe estar marcada por la búsqueda del favor de Dios. El deseo del Señor es que las cosas que acontezcan en nuestras vidas sean grandes para expresar su gloria. Para que esto suceda, no podemos permitir que el miedo, la cobardía, se interpongan entre nosotros y el propio Dios. Dios no realiza aquello que debemos hacer nosotros, aquello que está a nuestro alcance. Muchos se quejan esperando porque tienen miedo de arriesgarse. Muchos dejan de tomar decisiones por las experiencias negativas que ya vivieron. Olvídese del pasado. No deje que las malas experiencias que tuvo interfieran en su fe para que el miedo no lo domine. Y así usted tenga el valor de usar su propia fe. Mire hacia adelante y olvídese lo que pasó. Sea feliz hoy.
1: ¿Usted sería capaz de dar su vida por su amigo o por su amiga? Hay personas que aman, que quieren tanto a sus amigos, que es capaz, si es necesario, de dar la vida por ellos. Hay otros que no. Y quizás usted está en esa situación. Usted tiene amigos, o mejor dicho, tenía amigos cuando todo le iba bien, cuando tenía un trabajo seguro, cuando tenía un buen sueldo, cuando tenía salud, cuando podía ir a donde usted quería, ahí estaban ellos. Pero cuando vino la enfermedad, cuando vino los problemas, cuando se quedó sin trabajo, cuando ya no tenía ni siquiera para comer, todo mundo se fue. Nadie da nada por usted. Si usted está en esa situación, déjeme decirle que usted no está solo. Está escrito de la siguiente manera en el libro de Juan, capítulo 15, verso 13, es escrito así: nadie tiene un amor mayor que este, que uno dé su vida por sus amigos. Nadie tiene un amor mayor que este, que uno dé su vida por sus amigos. Vosotros sois mis amigos si haces lo que yo os mando. Una persona que es amiga de otra persona es porque los dos están de acuerdo en un mismo asunto. Y cuando una persona, ella decide hacer lo que el Señor Jesús le pide, entonces esa persona se torna amigo, amiga de Jesús. Y el Señor Jesús, Él es un verdadero amigo a tal punto de dar la vida por aquella persona. Usted que ha sido una persona rechazada, ha sido muy decepcionada por parte de sus amistades, sepa que hay alguien que si usted elige que él sea su amigo, él nunca le va a decepcionar, porque él es el Señor Jesús. Él quiere ser su amigo, él quiere estar a su lado, él quiere defenderle, pero eso depende de usted. Eso depende de usted tomar la decisión de hacer del Señor Jesús su verdadero y mejor amigo. Me gustaría que en este momento usted escuche una hermosa canción y ya regresamos en un momento con todos ustedes.

¿Por qué dejar que las lágrimas insistan en caer sobre su rostro? ¿Por qué permitirle a la tristeza ocupar espacios tan importantes? ¿Por qué mirar la vida como un simple espectador? ¿Por qué permanecer en penumbras? ¿Por qué mezclar el pasado con el presente y pensar que el futuro también será una pérdida de tiempo y problemas sin salida y sin solución? Existe en su interior una fuerza determinante que puede cambiar el rumbo de su vida y ponerlo en un nuevo contexto donde las adversidades serán vencidas y los revés superados. Dígase a sí mismo: basta de angustia, desesperación y desequilibrio. Decrete el fin del miedo, de la angustia y de los conflictos. Determine que no habrá más lamento. No pierda más tiempo. Parta ahora mismo en busca de un bien precioso. Golpee la puerta y se le abrirá. Entre y encontrará lo que usted tanto precisa, lo que usted tanto anhela y que pensaba imposible llegar a lograr. En su interior llegarán las respuestas para todos los signos de interrogación que hacían de su vida una montaña de dudas y cuestionamientos. De su interior siempre vendrá la inspiración para darle un nuevo sentido a la vida, un sentido mayor, un sentido pleno.

0: hoy domingo en todos los templos de la universidad tendremos el domingo de la bendición de los amigos. Usted quiere mostrar que usted es un verdadero amigo, porque quizá usted ya experimentó la amargura de tener malos amigos, de las personas que usted esperaba el bien, que esté con usted en cada situación, en cada circunstancia, pero le abandonaron. Usted no quiere ser de la misma forma. Ahora que le toca a usted ayudar a alguien, ayúdelo de la mejor manera. Y no hay otra forma sino encaminarlo para la palabra de Dios. Es por eso que yo le desafío a usted buscar un amigo, una amiga, y estar hoy mismo en el templo de la Universal que quede más cerca a su hogar. Por eso le invito a que usted escuche qué es lo que acontecerá hoy domingo en todos los templos de la Universal. Ya regresamos en un momento.
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0: Mi nombre es Eduardo Reyes, soy maestro panificador y esta es mi historia. Consumí 20 años droga y alcohol y llegué a perder hasta mi familia. Yo comencé a sentir odio hacia mi padre porque yo ya estaba grande, tenía 10 años y él no me quería ni siquiera reconocer, no me quería dar el apellido. Entonces él me negaba siempre que yo no era hijo de él. Entonces eso me trajo dentro de mí remordimiento, rencor hacia él. Y entonces fui creciendo así, frustrado en la vida. Era una persona siempre que andaba con coraje, me enfurecía de la nada y no aceptaba que nadie me corrija. Fue así que yo crecí y más, y día a día yo me iba metiendo en el alcohol. Comencé a consumir lo que es base de cocaína, marihuana. Entonces yo decía que, bueno, que ya haciéndome de compromiso, mi vida iba a cambiar. Pero mentira, fue peor todavía. Semanas enteras yo abandonaba mi casa y me iba, abandonaba a mi esposa y me iba a consumir.
1: Fue duro, fue difícil, fue pero las peores cosas que he vivido, que ni la peor persona la puede pasar. Me dejaba a mí sola, con mis hijos, con hambre, y yo pasaba necesidades de hambre mientras él tenía dinero, él salía a tomar y se drogaba y yo lo veía. Tomé al punto de una vez ingresar a una clínica de rehabilitación, lo hice, pero cuando se salió, me salió a agredir, me amenazó que me iba a matar y yo tuve que huir con mis hijos.
0: Aquel encierro fue lo peor que yo podía haber recibido. O sea, porque un encierro no cambia a nadie. Yo puedo estar encerrado ahí, pero estaba frustrado. Entonces yo salí y en el mismo día que yo salí de allá, yo salí a agredir a mi esposa. Yo contaba para mi esposa. Me hubiese dejado un mes para ver si yo fugaba de ahí y yo iba a matarla. Entonces esos eran mis pensamientos.
1: Intenté algunas veces hasta matarme, tomando veneno, maltratándome a mí misma. Yo me acuerdo que tenía un cuaderno y ahí escribía mi muerte, cómo iba a ser mi muerte. Y dibujaba las tumbas y decía aquí descansa, mi nombre. O sea, eran cosas muy duras y muy fuertes que yo viví con él durante 10 años.
0: Y los problemas eran totalmente infernales. No había respeto, no había nada. Nosotros nos agredíamos físicamente y verbalmente.
1: Él, por ejemplo, me agarraba el cabello, me pateaba, me tiraba al piso. Y yo el descuido, veía cuchillo, lo seguía, le tiraba plato, lo que encontraba. Y mis hijos pequeños, ellos veían eso. Y yo tomé la decisión de irme, pero fui yo sola. Que me avisara solamente cuando llega muerto. Y esas fueron mis palabras.
0: Ella terminó abandonándome. Y ahí fue el fondo del pozo donde yo llegué. Entonces yo me vi tan desesperado, tan deprimido. Solo lloraba, no comía. Entonces yo comencé a buscar ayuda. Donde yo fui allá donde la bruja y fui a consultar. Y fue momentáneo, creo que duramos 8 días y nuevamente comenzaron los problemas. Las cosas fueron tan duras que yo terminé perdiéndolo todo. Yo me quedé sin nada, yo perdí todo. Y fue así en esta situación tan dolorosa que llegué a la Iglesia Universal.

0: cuando yo salí de la iglesia, o sea, yo ya me sentí diferente, muy distinto, porque aquella palabra que el pastor había dado para mí fue una palabra de vida, una palabra de cambio. Y yo comencé a creer en aquel cambio. Aprendí a usar mi fe y en un mes mi esposa ya había vuelto conmigo. Fue a través de las reuniones, con lucha, con perseverancia, lanzándome en el altar de Dios, que surgió mi transformación. Domingo tras domingo que yo venía a la iglesia, Dios iba transformando mi vida, hasta que yo estuve en mi encuentro con Dios. Y ahí fue realmente una transformación de vida. Comenzó a cambiar mi mente, mis pensamientos, mi manera de pensar y hasta mi manera de ser.
1: Yo ya lo vi diferente, ya más delgada, ya tenía otro semblante, otro aspecto. Ya no tenía esa misma cara de malo, de ser cruel, ya no.
0: Los vicios que yo tenía, yo comencé a abandonar. Todo ese mal carácter que yo tenía ya se iba transformando en alegría. Yo ya no era la persona misma de antes, ya no era vacía. Comencé a tener paz dentro de mí. Yo tenía una tranquilidad dentro mío. Comencé a ser diferente con mis hijos, con mi esposa, a tratarla bien.
1: Ya no toma, ya no consume drogas, ya no maltrata, ya no me maltrata a mí, ya no maltrata a sus hijos, no maltrata a nadie. Soy feliz, estoy contenta y doy gracias a Dios principalmente por esta oportunidad de tener mi familia realizada, mi hogar formado.
0: Hoy día yo puedo decir que soy feliz. He recuperado mi familia, he recuperado mi negocio. Yo soy maestro panificador. Mi visión fue abierta. Incluso ahora yo termino de construir una planta ya para procesar lo que es panadería, porque mi visión es extenderme y salir adelante, exponer muchos negocios. Hoy no me falta nada, porque el Dios que yo conocí en la Iglesia Universal es un Dios grande, transformó mi familia. Tengo esa paz dentro de mí y Él me está prosperando. Se han abierto muchas puertas y día a día mi negocio va creciendo.
1: Yo veo a mi esposo y veo el poder de Dios en él, de ver lo que Dios formó, lo que era imposible para nosotros hacer, Él lo hizo y le sigue haciendo cada día. Cada día es algo maravilloso.

Hoy es el día de usted mostrar que usted es un buen y verdadero amigo, encaminando a ese amigo para lo bueno, para lo correcto, para el bien. Es por eso que en este momento me gustaría que usted escuche qué es lo que acontecerá hoy domingo en todos los templos de la Universal. Inclusive, yo le invito a usted a escuchar relatos de personas que han llegado al templo de la Universal enfermos, con muchos problemas, sufriendo depresión, y ellos trajeron el agua para recibir el agua viva. Usaron su fe, y al usar la fe, ellos vencieron. Es por eso que yo le digo a usted, usted también va a vencer. Su amigo también va a vencer a través del poder del Altísimo. Escuche ahora relatos de personas que ya están viniendo los domingos y ya regresamos con cada uno de ustedes.

0: Venir con mi familia aquí a la iglesia es muy reconfortante, ya que sé que está en la presencia de Dios, especialmente mi hija. A ella la traigo a la escuelita y todos los días aprende un poco más de Jesús, de Dios y cómo es vivir en concordancia con Dios.
1: ¿Ha visto usted alguna respuesta o transformación en su hogar a través de esta oración, de este propósito?
0: Sí, mi familia está más unida, Dios ha cambiado mi carácter poco a poco, sí me alegra mucho venir todos los domingos aquí a la iglesia. Lo que más me impacta es que siempre se concentran bastante en la familia, hacen pasar a las familias adelante, hay muchas familias que son disfuncionales, pero Dios no hace acepción de personas y nos bendice a todos por igual.
1: Con el mismo propósito de llevar fe y esperanza a quienes más lo necesitan, cada domingo se realiza la concentración de fe, familia y Espíritu Santo, un encuentro dedicado a fortalecer la vida espiritual y la unidad familiar. Como parte de este encuentro, los asistentes participan del agua viva, un momento especial de oración en el que, a través de la fe, presentan sus necesidades a Dios, creyendo en su poder para traer fortaleza, renovación y esperanza.
2: Levante la botella para el cielo, por favor, sea tan amable. Señor, mi Dios y mi Padre, cada domingo separamos este momento para bendecir, para pedirte que bendiga el agua, que estas águas se transformem em uma poderosa medicina, para que quando esta persona durante a semana beba, seja a medicina para curar, liberar, transformar e bendecir-los. Personas, mi Senhor, que han tenido dolores, enfermidades incuráveis, personas que han sufrido problemas e tormentos espirituais, personas que estão acendo esta cadena de água viva por um familiar, por um ser querido, que através, mi Senhor, de água, el milagro aconteça. Haga sua petição personal.
1: Sobre el agua viva, ¿qué representa para usted este propósito?
3: Ay, eso sí es una maravilla, porque del agua viva yo me curé de las vistas. Yo tuve un problema que de un momento a otro comencé a salirme como un líquido de las vistas y comencé a quedarme ciega. Entonces, bueno, del mismo miedo, del mismo recelo, yo le dije a mi hijo y mi hijo me dice: madre, tienes que buscar un médico porque seguro que te van a operar de las vistas, como siempre es así. Que entonces yo le digo: no, yo no me voy a operar de la vista, yo no acepto operarme. Y yo comencé con el agua viva, comencé a lavarme las vistas. Hice ese propósito de lavarme las vistas todos los días, en la mañana y en la tarde, y hacer mi oración y pedirle a Dios que me... No supe en qué momento se me curó las vistas y para mi sorpresa que veí lejos.
1: Ya lleva 2 años totalmente curada.
3: Totalmente curada, porque incluso me hice estos lentes y le digo que me vieron con un aparatito en las vistas y me dijeron que no, que todo estaba bien, que no tenía nada.
1: Otro de los momentos más significativos es la oración por la Sagrada Familia, en la que padres, hijos y matrimonios son colocados en las manos de Dios. Durante esta oración se intercede por la unión de los hogares, la restauración de las relaciones, la protección de las familias y la paz dentro de cada casa.
4: Señor, mi Dios y mi Padre, en este momento, mi Señor, entregamos, encomendamos nuestra familia a ti, mi Señor. Pues aquí hay padres, hay madres, hay hijos, hay familias, mi Señor, matrimonios, noviazgos, que han pasado por luchas, por decepciones, por momentos muy difíciles. Pero mi Padre, cuando nosotros encomendamos, confiamos en el Señor, sabemos, mi Padre, que el Señor es fiel para responder a su tiempo. Por isso, meu Deus, nós te pedimos, visita este familiar que está enfermo. Esta pessoa está aqui, meu Padre, com seu coração triste, porque ha visto um familiar enfermo, um padre, uma madre, um filho que está em los vícios, um familiar que está em um presídio, a lo mejor injustamente. E esta pessoa está aqui, meu Padre, clamando por ele. 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E que, mientras esta pessoa ora, meu Padre, o Senhor vá dando a paz, a certeza em seu interior, que o Senhor já está contestando, já está respondendo.
5: La Sagrada Familia es algo tan maravilloso porque es la unión que, por ejemplo, en mi familia existe. Mis dos hijos, mi esposo, mis nietos. Y cuando nosotros venimos todos juntos, para mí es algo maravilloso.
6: ¿Qué le diría a familias o personas que están pasando por momentos complicados y aún no asisten al Templo del Universal?
0: Que tienen que venir a la iglesia, que Dios es la única salida que nosotros tenemos, es el único amigo y la persona que podemos confiar, que el mundo siempre nos va a decepcionar, pero Dios no.
1: La concentración de fe, familia y Espíritu Santo continúa siendo un espacio donde cientos de personas renuevan su fe y encuentran orientación para enfrentar los desafíos de la vida. 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

0: Dios en los placeres que desaparecen como humo. Pero los días pasan, la fantasía se termina y el rostro vuelve a exponer el dolor del alma. Incluso la ciencia busca el camino de una vida con más sentido. Una investigación publicada por The Economy Journal en el 2017 por un grupo de científicos señaló actividades comunes que aumentan la sensación de satisfacción. Primero, las relaciones amorosas. Pero, ¿y cuando comienzan las peleas? ¿Y cuando la relación termina? Los paseos como teatro, conciertos, fiestas. Pero, ¿y cuando las cortinas se cierran? ¿Y cuando la fiesta se termina? Los ejercicios y los deportes. Pero, ¿y cuando el juego se termina? ¿Y cuando las fuerzas se acaben y el cuerpo no pueda correr más? Las bebidas, las drogas, los medicamentos anestesian el dolor y dan placer hasta que el efecto se termina y el sufrimiento es peor. Ni la ciencia tiene la respuesta. Si todo en este mundo tiene fecha de vencimiento, nada de lo que nos ofrece puede matar la sed del alma. Tantas personas son seducidas por un banquete de ilusión, y mientras más consumen, más engañadas y vacías quedan. Solo hay una alegría verdadera, la única capaz de llenar el alma. No, no se trata de una simple sensación, no es un momento ni una euforia. Tal vez por fuera ni haya motivos para sonreír, pero por dentro la paz serena produce esa alegría profunda que nada puede borrarla y que se extiende por toda la eternidad. Ni en el momento de la muerte hay tristeza, porque la alegría está ahí, es el Espíritu Santo.
1: Yo no cambio la vida, la paz, la vida que tengo con mi Señor Jesús hoy, por nada de este mundo, por nada, por ningún tipo de placer de este mundo.
2: Ya no necesito una fiesta, ya no necesito una bebida, ya no necesito nada porque ya estoy lleno.
3: Hoy tengo paz, esa paz que tanto busqué. Tengo paz en mi interior, mi alma está en paz. Me acuesto, duermo y descanso.
2: Las personas me preguntan, ¿cuál es la garantía de vida de sus inversiones? Y en mi mente viene, la garantía de mi alegría es el Espíritu Santo.
0: No hay joya más preciosa, más bonita y brillante que la alegría del propio Dios dentro de usted. Me darás a conocer la senda de la vida. En tu presencia hay plenitud de gozo, en tu diestra deleites para siempre.
4: Usted puede comunicarse con su programación Auxilio Espiritual. Usted, amigo católico, evangélico, espiritista, usted que tiene un credo o no espiritual, puede comunicarse con nosotros. Inclusive le hacemos un llamado para hoy domingo. Usted puede llegar al Templo del Universal que queda más cerca a su hogar o a las 7 de la mañana, o a las 9:30 de la mañana. Sí, 9:30 de la mañana, por la tarde, a las 3 o a las 5 de la tarde. Aquí en Pascual estamos ubicados en la calle principal 28 de agosto, entre las calles de Cojimís y Salitre. Nosotros le esperamos, o en el templo que quede más cerca a su hogar. Nosotros estamos finalizando esta subprogramación Auxilio Espiritual. El día de mañana estaremos una vez más con todos ustedes.

0: conflictos familiares. Dramas que se arrastran durante años, dejando profundas marcas. Si la carga de esa angustia es tan pesada que piensa en abandonar todo, no lo haga, no desista. Existe una puerta frente a usted, y la llave está dentro suyo. Siembre esperanza. No permita que las raíces del odio sean el alimento de un árbol que está listo para florecer. En su interior está la inspiración que tanto necesita para transformar las fuertes ráfagas del pasado en la calma del equilibrio. Es tan solo creer.
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Dios, en su infinita misericordia, compasión y amor, aspira a vivir con nosotros, habitar en nosotros y hacer un pacto, una alianza con nosotros.

¡Qué paz! 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Vive angustiado, cansado y hasta se siente cargado con cosas que no puede resolver, porque no basta con un minuto de tranquilidad. Lo que usted necesita va más allá. Agua viva recorriendo su interior, tal como está escrito. 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

0: suicidio. En la noche, cuando no había nadie en la casa, yo quedaba solo, venían los pensamientos de suicidio, quita la vida, que no le va a lastimar a nadie, nadie te importa contigo. Llegaron esos pensamientos muchas veces. Mi madre vino a la Iglesia Universal y me invitó, y yo vine, y cuando yo vine, sentí una alegría, algo que yo nunca tuve, e incluso viniendo, pues cuando recibí el Espíritu Santo. Cuando recibí el Espíritu Santo fue la mayor alegría. Ya sentía una nueva vida, una nueva historia, algo que yo nunca tenía, una felicidad que nadie me pudo dar. Y allí, incluso cuando yo recibí el Espíritu Santo, yo traje alegría para mí y para toda la familia. Tuvimos una familia alegre, unidos, siempre estamos unidos ya. Cuando recibí el Espíritu Santo, todo cambió mi mentalidad. Ahora soy feliz, un hombre feliz. Si alguien me mira, nunca hubiera visto la vieja vida que yo tenía antes. Cuando yo escuché hablar del Espíritu Santo, en el principio yo pensé que yo no podía recibir. Yo decía, ¿cómo que yo puedo recibir? Yo no soy digno para recibir algo. Mucha duda vino sobre mí, que yo no iba a poder tener el Espíritu Santo. Más allí es cuando yo luché y recibí el Espíritu Santo. Y cuando recibí fue la mayor alegría que yo he tenido. Ahora tengo ganas de vivir, ya no tengo pensamientos de suicidio. Yo vencí todas las traumas que yo cargaba, los complejos, los problemas en la casa, en la familia. Yo vencí todo de eso cuando yo recibí el Espíritu Santo. Y me hizo tornar una familia, una persona feliz. Y para mi casa también trajo la felicidad.
1: Existen personas que tienen un enorme vacío en su interior. Esto incluso puede agravarse por problemas económicos, familiares, de salud, entre otros. Sin embargo, hay quienes alcanzan una vida estable con respecto a lo material y a las demás áreas, y aún así, la sensación de soledad no los deja en paz. Queda en evidencia que el vacío del alma es una cuestión interna, espiritual, y por lo tanto, aunque esta persona se encuentre rodeada de amigos y de seres queridos, ninguno de ellos puede solucionar su problema interior. Ante esta situación, muchos optan por refugiarse en los vicios, en fiestas, o se obsesionan por sus carreras profesionales, por considerar que estas opciones son un buen escape para todo el dolor que sienten. Sin embargo, al tratarse de un problema del alma, nada es capaz de ocupar ese vacío. El Espíritu Santo es el único que puede llenar ese espacio que se encuentra desocupado en el alma. Cuando Él logra ingresar al interior del ser humano, la vida de aquel que lo recibe se transforma por completo, y aunque haya dificultades en su entorno, existe una confianza, una seguridad y una paz tan fuertes que le dan la certeza de que podrá vencer todos los problemas. Él es una promesa del Señor Jesús para los que lo buscan. Respondió Jesús y le dijo: El que me ama, mi palabra guardará, y mi Padre le amará, y vendremos a él y haremos morada con él. Solo el Espíritu Santo puede remover el vacío en el alma, y Él quiere habitar en usted. Iglesia Universal, donde una nueva vida espera por usted.

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0: Muchas personas dicen, ¿para qué obedecer a Dios? ¿Qué diferencia hay entre los que obedecen a Dios y los que no le obedecen? Aquí está la respuesta. Un día, todo va a acabar. La fama, el dinero, la belleza, la posición social. Y cuando esto suceda, solo una cosa importará: el destino de su alma. Usted que hoy ha menospreciado la palabra de Dios, sepa que un día usted va a lamentar no haber aprovechado la oportunidad de salvación que le fue presentada por el Señor Jesús. Un día, usted recordará cada invitación que usted recibió y que no aceptó. En ese día usted va a clamar desesperadamente por una nueva oportunidad. Pero infelizmente, será demasiado tarde. Vea lo que dijo el Señor Jesús.
1: Pero le dijo Dios, necio, esta noche van a pedir tu alma. Y lo que tú has guardado, ¿de quién será?
0: Usted que hoy ha sufrido persecuciones por causa de su fe en el Señor Jesús, no se preocupe. Siga firme en la presencia de Dios hasta el fin. Porque un día todos los que critican van a lamentar no haber seguido su ejemplo.

Mi nombre es Eduardo Zavala. Yo crezco muy solitario. O sea, vengo de una familia donde mi madre, pues, ella era madre soltera. Y ahí es donde empieza toda mi frustración. De pequeño, yo recuerdo cómo ella trabajaba y no nos alcanzaba para comer. Realmente eso a mí me frustró. Yo crezco sin un padre. Eso para mí fue realmente muy impactante. Voy creciendo con ideas, pues hasta de suicidio, pensando que las personas pues no me querían. Mamá se casa con una persona y ahí yo siento esos malos tratos de parte de esa persona hacia mí. Ahí cuando yo decido casarme, esto que yo viví de niño me hace una persona muy agresiva. Y esto yo lo empiezo a reflejar en mi matrimonio con mi esposa. Al poco tiempo de casarme, yo empiezo a golpear a ella. Y ahí pues ya empiezan lo que son los vicios. Y al poco tiempo llega las deudas. Y eso es lo que casi terminamos en un divorcio, mi esposa y yo. Yo me sentía fracasado, me sentía humillado, realmente. Me sentía que no valía nada. Y me sentía que no valía la pena seguir viviendo. Yo quise suicidarme. Yo tomé una soga y me quise colgar del baño. Y cuando yo brinqué, eso se rompió. Estaba yo tirado en el suelo y ya me levanto, pero siempre con esos pensamientos de quererme quitar la vida. Yo llego a la Universal y yo empiezo a sentir una paz. Desde que yo llegué, desde el primer día que yo llegué, hubo un cambio. Se acabaron pleitos, se acabó el vicio, se acabó muchas cosas que me separaban de mi esposa. Yo me libero de lo que son los vicios. Mi matrimonio se empieza a restaurar. Sí, yo empiezo a dejar los deseos de suicidio, ya eso que me hacía pensar que me matara, termina. Hay más armonía en nuestra casa, en nuestro hogar, nuestro matrimonio. Pues nuestro hijo ya empieza a disfrutar más con nosotros como familia. Empieza a haber ya una diferencia. Yo allí decido entregar todo mi rencor, todo mi odio. Decido sacrificar todo. Ahí es donde empieza el cambio que yo buscaba. O sea, ese cambio que yo sabía que faltaba. Yo recibo el Espíritu Santo y Él limpia mi alma, mis ojos, Él limpia mis pensamientos. Yo empiezo a disfrutar de las personas que me rodean. A partir de ahí, mi economía empieza a fluir, mi negocio empieza a funcionar. Tengo tiempo para disfrutar con mi familia, para estar en la presencia de Dios. Ahí mi dinero empieza a rendir. Ya pagamos las deudas de mi esposa, pagamos las deudas.

cuando no vea salida, confíe, Dios está obrando. 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

A veces los problemas surgen para que Dios pueda manifestar su poder. Cuanto más grandes sean los problemas, mayor será la victoria que Dios nos proporcionará. Dios nunca dijo que no seríamos perseguidos. Él enseña a luchar por su libertad y no ser esclavos de los problemas. Las personas piensan que por tener un diploma o un trabajo conceptuado pueden ser libres. Creen que su inteligencia puede ayudarlas. Uno necesita algo que vaya más allá de eso. Una mano poderosa. Dios quiere salvar a las personas, aunque muchas veces ellas no quieren la salvación. Si delante suyo están los problemas, camine, persevere, luche, porque sólo así los obstáculos que están impidiendo progresar serán quitados para que logre llegar a sus objetivos.

qué paz! 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Vive angustiado, cansado y hasta se siente cargado con cosas que no puede resolver, porque no basta con un minuto de tranquilidad. Lo que usted necesita va más allá. Agua viva recorriendo su interior, tal como está escrito. 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

0: Mi nombre es Carlos Garaycoa. Cuando yo conocí la Iglesia Universal, yo llegué con una vida totalmente destruida. ¿Por qué digo con una vida destruida? Porque yo llegué con vicios, con enfermedades, problemas sentimentales. Yo llegué prácticamente como un mendigo a la Iglesia Universal, porque yo vivía en un mundo incierto, oscuro, de que ofrece el mundo, ¿no? Sin saber, sin conocer de las cosas de Dios. Yo escuchaba hablar de Dios, pero yo, como andaba en ese mundo, yo no obedecía, no hacía caso. Para lo cual, en el momento que yo llegué fue enfermo. Yo llegué con problemas de enfermedades difíciles, que podían ser para muerte o para vida. ¿Por qué digo para muerte? Porque yo llegué con problemas de tuberculosis, yo llegué con problemas de gastritis crónica. ¿Por causa de qué? Por causa que yo consumía mucho alcohol, por causa que quedaba botado en las calles, por causa de que también llegué a consumir droga. Entonces, todo eso destruía mi vida. Y llegó un momento de que uno piensa que no va a acontecer y aconteció, ¿no? Pasaron enfermedades y todo eso iba evolucionando en mi vida. Y para lo cual, es obvio que el hogar también se destruyó. Yo tenía mi hogar con mi vida sentimental, pero también se destruyó. Yo quedé con tres niñas que la mamá se fue, abandonó y se fue. Como siempre me dijeron, el culpable era yo. Yo no podía echar la culpa por más de lo que haya sido hecho. Yo era culpable porque yo estaba sumergido en vicios. Y es normal que yo me preocupaba por mi vicio y no me preocupaba por ellos, ¿no? Entonces que hubo un momento que ella se cansó y se fue, y yo quedé con ellos, ¿no? En un lugar que un día yo llegué a dormir y quedar como un mendigo, porque yo quedaba en unos buses, era un patio que guardaban carros, y yo ahí me quedaba, ahí me refugiaba y amanecía, que tenían que ir, muchas veces me iban hasta a buscar. Y como ellos ya sabían, ahí me encontraban, ¿ya? Yo no trabajaba, yo trabajaba, por ahí ganaba cualquier cosa para sustentar. Pero no valía de nada porque todo me gastaba yo. Una ocasión, mi mamá ya estaba en la Iglesia Universal, ella fue alcohólica y Dios libró a ella. A medida del tiempo, todo lo que yo iba practicando, yo vi que todo lo que está escrito se iba cumpliendo en mi vida. ¿Por qué digo cuando se iba cumpliendo en mi vida? Lo que yo pasaba enfermo fue a pasar a estar sano, estar libre de enfermedades incurables, porque era tuberculosis y gastritis crónica avanzada. Es un camino a la muerte, ¿ya? Y lo otro, si yo llevaba vicio, era un camino que nunca iba a tener vida sentimental, constituida, ¿no? Porque uno anda en ese mundo. Entonces yo vi que todo se iba armando. Todo lo que está escrito, yo descubrí que es una promesa que Dios nos ha dejado para practicarla y obedecerla. Entonces yo hice mi parte y Dios hizo su otra parte. Yo llegué endeudado, yo tuve deudas en bancos, a mí me amenazaron, a juicios cautiva. Hasta cuando yo llegué a tener mi vida sentimental ya constituida con Dios, porque la vida que yo llevaba en nosotros, compromiso, no era con Dios. ¿Por qué le digo no era con Dios? Porque yo no estaba ni haciendo fiel con Dios. Entonces, más en este matrimonio, yo ya era fiel a Dios. Y Dios fue armando todo. Dios colocó una mujer de Dios. Dios me dio oportunidades para que yo solucione las cosas que yo tenía problemas en banco. Y fue algo extraordinario, porque hay cosas que uno no sabe cómo puede suceder, ¿ya? Pues no hay explicación. Solo no se sorprende lo que Dios hace en la vida de aquellos que obedecen, aquellos que son fieles a la palabra de Dios. Mi vida económica ahora es una vida diferente. ¿Por qué es una vida diferente? En aquel lugar que yo llegué como un mendigo, que me dieron un pedazo para que yo viva en ese entonces con mis hijos, ahí la familia que yo tenía, a mí me dieron un terreno en el mismo lugar de donde Dios me sacó. Me dieron un terreno muy grande, que es tres veces más a donde yo vivía. Mi vida ha sido totalmente transformada espiritualmente, económicamente, sentimentalmente, y todo le debo a la obediencia. Y principalmente lo más maravilloso y glorioso que digo yo, que yo tengo en mi vida, que es el que controla mi vida y me conduce, es ver conocido qué es el Espíritu Santo. El Espíritu Santo es la fuerza mayor que nos lleva a nosotros a alcanzar lo que muchas veces no podemos. ¿Por qué no podemos? Porque tenemos que tropezar, más tenemos que seguir. Ese es el Espíritu Santo el que me ha fortalecido, me ha dado fuerza para yo vencer y seguir adelante.
1: ¿Dónde quieres vivir? ¿En las montañas? ¿Del campo? ¿En la playa? ¿O en la ciudad? ¿En una casa bellísima? ¿O en cualquier casa, con tal de que sea suya? Muchos luchan por la casa propia. Trabajan 20, 30 años para pagar las cuotas con el sudor de su frente. Es el sueño de tener una vivienda, un lugar de descanso, un refugio para vivir algunos años, o incluso algunas décadas, en busca de comodidad y seguridad en este mundo. Pero todo eso pasará. ¿Y qué estás haciendo para asegurar tu morada en el lugar donde vivirás por toda la eternidad? Esta es una elección que solo tú puedes hacer. Quien no se preocupa por ello, pasará la eternidad sin hogar, lanzado por sus propias decisiones equivocadas al peor lugar que podría existir. Es mejor vivir debajo de un puente en este mundo que estar en ese lugar. Pero existe un lugar incomparable, con muchas moradas cuidadosamente preparadas para darnos el privilegio de pasar la eternidad con aquel que más nos amó. ¿Quién diría que solo al pasar por la muerte sería posible conocer la verdadera vida? Pero si ese lugar no es para todos, ¿para quién es? Solo para aquellos que en vida se entregaron a Dios y recibieron el derecho al reposo perfecto, el abrigo de Dios. El valor del cielo no está en las calles de oro, sino en estar con Él para siempre. Hoy estás teniendo la oportunidad de tu vida. Asegurar esa morada que no se compra con dinero ni con cuotas, sino con una alianza. La entrega de tu propia vida a aquel que se entregó por ti. Más que preocuparte por la dirección de tu cuerpo, preocúpate por el destino de tu alma. Un día te desprenderás de tu cuerpo y todo lo que compraste quedará atrás. Y ante todo esto, ¿dónde quieres vivir? Esta respuesta no se da con palabras, sino que se muestra con tu decisión.
2: En la casa de mi Padre hay muchas moradas. Si no fuera así, os lo hubiera dicho, porque voy a preparar un lugar para vosotros.

¿Qué está sucediendo en el mundo? ¿Ha notado que día tras día las noticias cada vez más comprueban las profecías bíblicas? Hoy más que nunca, usted necesita estar listo y atento para todo lo que está sucediendo. Porque se levantará nación contra nación y reino contra reino. Y habrá pestes y hambres y terremotos en diferentes lugares.

Nuevamente me levanto triste, sin ganas de vivir. Me siento sola, nadie me quiere. Mi mamá nuevamente no está conmigo. Todo me sale mal en mi vida sentimental. Mis amigos ya no quieren hablarme. Estoy completamente sola y estoy decidida a morir. Mi nombre es Angélica Hernández y tengo depresión. Todo comenzó en mi vida cuando mis papás comienzan a trabajar. Yo comienzo a sentirme sola, menospreciada, y cuando mis papás estaban en casa yo sentía falta de atención hacia mí, lo que me llevó a generar un odio hacia ellos, principalmente hacia mi mamá, que es la que se pasaba trabajando todo el día. Me volví una chica rebelde, una chica que salía mucho de casa, que no le gustaba estar ahí. Debido a todos los sentimientos que yo tenía en mi familia por causa de esa soledad, yo comencé a buscar amistades, comencé a tener relaciones sentimentales allá afuera, comencé otra relación, hasta que en un momento él decide dejarme. Dentro de mí realmente todo se cayó. Yo ya estaba mal por causa de los pleitos en mi familia, por causa de las otras desilusiones, pero para mí ese chico era todo lo que yo tenía. En mi cabeza solamente venía el pensamiento de que nadie me quería, de que nunca iba a ser feliz, de que todo lo que yo hacía era en vano, que no valía, que nadie me quería. Todo lo que pasaba en mi cabeza era solamente cosas que me llevaban a sentirme peor. Por lo tanto, yo decidí suicidarme. Yo no sabía cómo iba a ser o cómo iba a quitarme la vida, pero yo estaba segura de que yo ya no iba a regresar más a mi casa. Unas personas llegan hacia mí y me hacen una invitación a asistir al Templo de los Milagros. Yo acepto la invitación y comienzo a asistir. Yo fui luchando cada día, fui descubriendo mi valor, fui descubriendo mi personalidad y fui cambiando todo. Hoy mi vida es completamente feliz. Yo ya no necesito depender del cariño de los demás, ya no tengo depresión. Mi vida es completamente distinta. Mi familia y yo somos muy unidos, somos muy felices. Hacemos muchas bromas. Realmente la relación que hay hoy con mi familia, especialmente con mi mamá, es muy diferente a como era antes. Principalmente yo tuve que invertir en mí. Tuve que curar aquellas heridas que tenía del pasado. Yo fui curando cada una de ellas. Fui curando los complejos. Fui curando la inseguridad. Todas las marcas que quedaron en mí. Y eso me llevó también, al tener una cura interior en mí, a tener los sueños que yo ya no tenía. Los sueños de estudiar, sueños de salir adelante, sueños de prosperar, de ser más exitosa en la vida. Lo más importante que yo recibí fue un encuentro con Dios. Cuando yo tuve ese encuentro con Dios fue que todo en mí cambió. Mi interior cambió, mis pensamientos cambiaron. Realmente mi encuentro con Dios marcó una historia distinta para mi vida.

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¿Cómo se puede vivir por la fe? Solamente es posible recibiendo el Espíritu Santo, pues Él es la llama ardiente que no deja que la fe se apague. No sirve ser religioso, no sirve ser diezmista y ofrendante fiel. No sirve conocer bien la Biblia si la persona no nace del Espíritu Santo.

0: yo me sentía que no servía para nada, que no tenía un propósito para mi vida. No tenía razón de vivir, no sabía cómo iba a salir de eso, porque mi vida no tenía sentido. No podía, no tenía fuerza suficiente, no me sentía con fuerza como para poder salir de ese pozo, de esa angustia, esa tristeza que yo tenía dentro de mí y ese vacío grande que yo tenía. Mi nombre es Karina Rosa, tengo 42 años de edad. Con 19 años sufrí un abuso de una persona en la cual yo estaba saliendo. Y esa persona abusó de mí y después de ahí yo quedé con un poco de depresión. Con 21 años yo me casé y tuve mi primer hijo. Ya había conocido otra persona y me casé con esa persona y tuve mi primer hijo. Y él me trataba mal, era una persona grosera y agresiva conmigo. Me insultaba, no me agredió físicamente, pero sí con palabras. Un día él estaba mal, él estaba enojado y trató de matarme. Y ahí yo no sé cómo, yo siempre digo que fue Dios el que me ayudó, porque yo no sé de dónde saqué fuerzas para sacarlo de encima de mí y tirarlo lejos. Pero lo tiré lejos de mí y me fui de esa casa, me fui de ese lugar. Y ahí yo andaba muy deprimida porque pensaba que todo lo que me estaba pasando era por mi culpa. Que yo había sido la culpa, yo era la culpable de todo lo que estaba pasando. Tratando de formar mi familia, no pude, porque los malos tratos seguían conmigo y con mi hijo. Ahí yo quedé embarazada de mi segunda hija, estando casada con él aún. Y sin saber que estaba embarazada, yo me fui, me alejé, porque no, él, si él me seguía maltratando, yo no quería estar con él. Después de ahí, yo me quedé sola con mis dos hijos, los crié como pude, trabajando y buscando la manera de salir adelante con ellos. Cuando mi hija más chica tenía 5 años, yo conocí a una persona. Y pensé que ahí iba a ser feliz. Me fui a vivir con él, sin casarme ni nada. Me fui a vivir con él. Y ahí empezaron nuevamente los malos tratos por parte de él. Me insultaba, me agredía. Y yo me sentía como una basura, porque sentía que no servía para nada. Que mi vida era totalmente un fracaso, que yo no iba a ser feliz nunca. Con 25 años yo entré en vine a la Iglesia Universal junto con mi madre, y ahí fue lo mejor que me pasó, porque volví a la casa de Dios, que era algo que siempre me había faltado. Sentía que me faltaba el volver a la presencia de Dios. Y cuando empecé a buscar a Dios realmente, yo sentí que Dios me respondió. Y fue lo más maravilloso del mundo, porque el vacío que yo sentía se empezó a ir. Y empecé a sentir que tenía valor para Dios, yo tenía valor. Y ahí yo empecé a luchar y a ser perseverante. Y aquí en la iglesia yo me sentía bien, me sentía con paz. Y recibí el Espíritu Santo un día buscando en casa. Yo recibí la presencia de Dios. Y fue lo mejor que me pasó, porque ese vacío que yo tenía se fue. La depresión que tenía se fue. Y vino paz para dentro de mí. Yo tuve, por primera vez yo tuve alegría, que hacía mucho, mucho que no tenía alegría, no sentía alegría dentro de mí. Y ese día yo sentí alegría, sentí paz. Y sentí que no estaba más sola. Que yo tenía a Dios conmigo. Sin embargo, ahora yo soy una mujer que está tranquila, una mujer sin nervios, que está segura de sí misma, que sabe que tiene un valor para Dios y que para mí misma yo tengo valor, porque yo antes no me valoraba, mas ahora sí, yo ahora soy segura de mí misma. y que yo sé que todo lo que yo haga va a salir bien porque Él está conmigo y es todo lo que yo necesito, que Él esté conmigo, que Dios esté conmigo. Yo invito a las personas que están pasando por problemas también, así como yo pasé, que se acerquen a una iglesia universal, que ahí ustedes van a tener, Dios va a dar la solución para los problemas que ustedes están pasando, que hay solución. Sí, yo pensaba que no había solución, pero en la Iglesia Universal yo encontré solución para mis problemas, tanto para mis problemas de angustia y de tristeza como para todos los otros problemas que yo tuve en la vida. Hay solución, con Dios uno encuentra la solución y la salida para todos los problemas que uno tenga.
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más que una tristeza. Es un dolor acumulado en lo íntimo de la persona que vuelve el alma amargada. Si usted no tiene poder para poner fin a este dolor que está viviendo, entréguelo a quien sí lo tiene, pues la amargura del alma es el límite del ser humano. Puede ser también el punto de partida para que Dios traiga la respuesta que tanto necesita.

Mi nombre es Mayra Durán y antes de recibir el Espíritu Santo yo no tenía buena relación con mis padres. Yo crecí sin mi papá los primeros 10 años de mi vida. Cuando yo lo conocí aquí en los Estados Unidos, alrededor de yo tener 11 años. Yo con él no tenía muy buena relación. Con mi madre tenía una relación buena, ya que había crecido con ella y había estado con ella todo el tiempo. Más con mi papá siempre fue como si fuera un hombre más que se unió a la familia. Más después de ahí yo fui como sobreprotegible o celosa con él cuando él estaba con cualquier otra niña o con sus amigos o con mis mismas hermanas. Había problemas, había discusiones, yo reclamaba atención de él, pero no lo reclamaba de una manera buena. Siempre era haciendo problemas o discutiendo. Desde pequeña tenía una imagen de mi papá que como un hombre fuerte, valiente y todo, pero al yo conocerlo de persona, mi imagen de él cambió. Yo lo tomé como un abandono, así que cuando yo lo volteaba a ver o quería una referencia de padre, me era difícil tenerla, porque nunca crecí con él, nunca nos sentamos a hablar, no había esa comunicación. Y claro que me afectaba demasiado porque no sabía cómo hablar con él. El sentimiento que yo tenía hacia mi papá era demasiado negativo. Tenía resentimiento, tenía odio hacia él. Y es por eso que yo no podía llegar a respetarlo, quererlo, verlo como mi imagen de padre. Él y yo casi no nos mirábamos. Él trabajaba literal casi todo el día y yo pues estaba en la escuela. Y cuando llegaba a la casa, yo estaba en la televisión o haciendo tareas y nunca tuvimos ese momento de padre-hijo o de familia. Yo conocí la iglesia a través de mi mamá. De ahí yo miré cambios en mi madre con la relación de ella con mis hermanas y mi padre. Yo empecé a oír que hablaban del Espíritu Santo, cómo él transformaba vidas y familias. Y yo quería ese cambio, yo tenía ese deseo de tener una buena relación con mi familia. Así que yo empecé a tener una comunicación con Dios más personal, más entre él y yo. Y tuve ese encuentro con Dios y fui bautizada con el Espíritu Santo. Y desde ese día mi relación con mi familia y con mi padre cambió. Después de recibir el Espíritu Santo, mi relación con mi papá cambió rotundamente. Ya salimos juntos, salimos a comer, entre la familia tenemos nuestras reuniones familiares. Hay memorias, hay recuerdos ya entre familia. Mi relación con mi papá, ya yo miro que él tiene confianza conmigo. A partir de aquel día que recibí el Espíritu Santo, para mí demostrar mi amor o mi cariño hacia mis padres fue mucho más fácil, porque ya tenía un amor que dar. Yo tenía amor propio y podía perdonar cualquier cosa que mis papás me habían hecho o lo que yo había hecho para ellos. Y fue un gran cambio entre mí y ellos. Gracias al Espíritu Santo, ahora soy una buena hija y sé valorar a mi familia.

El fruto de cada persona revela qué tipo de árbol es. Usted no solo depende de Dios cuando la situación le favorece, también cuando todo está en contra suyo, cuando todos dicen que no habrá una solución. Esta dependencia hace la diferencia del que cree y de los que no creen. Depender de Dios en los momentos difíciles, frente a cualquier obstáculo, es una característica en donde se demuestra la fe sobrenatural. Es el caso de una mujer que vivió 12 años con hemorragia. Ya había gastado todo intentando sanarse. Ella cometió el error de confiar durante años en los hombres y en un momento decidió depender exclusivamente

humildad es la característica que revela un corazón nacido de Dios. Decida depender pura y exclusivamente de Dios y viva su fe.

0: En la ciudadela Marta de Roldós, al norte de Guayaquil, viven más de 30.000 personas. Aunque es un sector céntrico, la mayoría de los hogares dependen de trabajos informales y pequeños negocios que se han visto afectados. En este lugar existen muchas familias marcadas por necesidades y muchos hogares que enfrentan diariamente la escasez, visibilizando una problemática que afecta el día a día de cientos de hogares.
1: Verdad, ahorita está la cosa difícil porque yo como no tengo mi esposo ya, hacen como 25 años yo ya soy sola. Tenía que trabajar, mantener mis niños, estudiarlos. Y por ahí donde yo trabajaba ya ellos me ayudaban y así. A veces yo caigo enferma. A veces mi hijo no tiene, porque tengo más un varón y cuatro mujeres. Entonces le digo, él a veces no tiene trabajo. A veces 2 semanas no trabaja. Ya también tiene su hijo. También tiene 2 niños. Y entonces un niño le salió así enfermito de la cabecita. Ese niño necesita, le digo, remedio. Y son carísimos los remedios que le mandan. Entonces ya, pues le digo, con una mini cajita, le digo, es $58. ¿De a dónde sacamos? Y así.
2: ¿Y usted cómo se siente al ver esta situación?
1: Verdad, triste. Porque le digo, yo cuando él estaba, mi marido, le digo, él llevaba la comida suficiente, le digo, nosotros comíamos. Pero ahora le digo, no. Y hay veces que los vecinos me regalan por ahí cualquier cosa. Entonces, con eso nos ayudamos. Así es. Por ejemplo, la vecina a veces compra verde. Ya ella compra así tomate, se van a Montesbello, compran suficiente. Ella me regala así tomate, pimiento, de todo, de todo. Ajá. Y así que estamos.
3: A ver, ¿no? Bueno, yo soy discapacitada de que nací. A ese como 3-4 meses tuve un accidente. Hace 3 meses me fui al doctor porque me sentía tan mal y fui, me hicieron examen todito y me salió que era diabética. Primero era hipertensa, ahora soy diabética. Y hace como 3 meses tuve un accidente de mis pies que me caí, me trompecé y me cogieron 24 puntos. Yo no trabajo, tengo 2 hijos, tengo uno de 16, una de 12. Cobraba el bono, me lo quitaron hace como 2 años. No cobran ni el bono. Mi esposo es albañil, de eso vivimos.
2: ¿Pero él trabaja todos los días todos o de vez días. En cuando tiene...?
3: De vez en cuando, porque él es albañil nomás. Cuando lo llaman, cuando me sale trabajo, a trabajo. Eso me siento mal. Sabe que los diabéticos lo sentimos mal. Pero a mí se me baja la presión, a veces a 300, la sube.
0: Frente a esta realidad, los voluntarios del grupo Unisocial llegaron hasta este sector para brindar ayuda, apoyo y esperanza a quienes más lo necesitan. A través de brigadas de asistencia, han entregado alimentos, atención y acompañamiento a las familias en situaciones más críticas.
4: Ay, muy agradecida a ustedes, principalmente a Dios. Que esta ayudita, pues, te alimenta, nos ayuda, nos saca de mucho apuro a veces que no tenemos para comprar. La situación está un poco mal porque, le digo, yo vivo con mi esposo tuvo un accidente. De allí para acá ya no está trabajando. Con seguridad y ahora nos buscamos como sea para poder sobrevivir y vimos que nos ayudan.
5: Acá
4: sí, el día no trabaja. Tengo 2 madres solteras, yo trabajo aquí de limpieza y a veces
2: no me alcanza,
4: a veces no me alcanza. Porque limpieza de escuela se hace $3, te pega agua, luz.
2: A la semana, ¿usted cuánto saca? ¿Cómo hace para dividir el dinero?
4: Ahí, o sea, 15, entonces hay que ir guardando un dólar para la luz, otro para el agua, para el tener de los niños, todos.
2: Entonces, ¿usted está muy agradecida de recibir?
4: Hoy, muy agradecida.
0: En esta oportunidad, 220 fundas de alimentos básicos fueron entregados a muchas familias que estaban necesitando de esta ayuda. Pero también se contó con el trabajo espiritual, una oración por todos los presentes y una palabra de fe.
5: Más que dar solo un alimento físico, ele tiene poder para restaurar su cuerpo, para realizar en usted el milagro. Pero nosotros sabemos que la ayuda que usted necesita no es solo un alimento físico, porque usted tiene en su vida otros problemas. Usted ha llegado con dolores, con dolencias, con enfermedades, desahuciado por la medicina. Le dijeron que el problema que usted tiene no hay cura, pero está escrito que Jesús llevó en la cruz nuestros dolores y nuestras enfermedades.
2: Usted también puede contribuir para que más familias sean beneficiadas. Puede acercarse a cualquiera de los centros de acopio a nivel nacional o en el mayor centro de acopio del país, que está ubicado en la Avenida de las Américas 305, sector Kennedy Norte.
0: O de manera rápida y segura, escanear con su celular el código QR que aparece en pantalla para realizar su donación.

0: venir con mi familia aquí a la iglesia es muy reconfortante, ya que sé que está en la presencia de Dios, especialmente mi hija. A ella la traigo a la escuelita y todos los días aprende un poco más de Jesús, de Dios y cómo es vivir en concordancia con Dios.
1: ¿Ha visto usted alguna respuesta o transformación en su hogar a través de esta oración, de este propósito?
0: Sí, mi familia está más unida, Dios ha cambiado mi carácter poco a poco, sí me alegra mucho venir todos los domingos aquí a la iglesia. Lo que más me impacta es que siempre se concentran bastante en la familia, hacen pasar a las familias adelante, hay muchas familias que son disfuncionales, pero Dios no hace acepción de personas y nos bendice a todos por igual.
1: Con el mismo propósito de llevar fe y esperanza a quienes más lo necesitan, cada domingo se realiza la concentración de fe, familia y Espíritu Santo, un encuentro dedicado a fortalecer la vida espiritual y la unidad familiar. Como parte de este encuentro, los asistentes participan del agua viva, un momento especial de oración en el que, a través de la fe, presentan sus necesidades a Dios, creyendo en su poder para traer fortaleza, renovación y esperanza.
2: Levante la botella para el cielo, por favor, sea tan amable. Señor, mi Dios y mi Padre, cada domingo separamos este momento para bendecir, para pedirte que bendiga el agua, que estas águas se transformem em uma poderosa medicina, para que quando esta persona durante a semana beba, seja a medicina para curar, liberar, transformar e bendecir-los. Personas, mi Senhor, que han tenido dolores, enfermidades incuráveis, personas que han sufrido problemas e tormentos espirituais, personas que estão acendo esta cadena de água viva por um familiar, por um ser querido, que através, mi Senhor, de água, el milagro aconteça. Haga sua petição personal.
1: Sobre el agua viva, ¿qué representa para usted este propósito?
3: Ay, eso sí es una maravilla, porque del agua viva yo me curé de las vistas. Yo tuve un problema que de un momento a otro comencé a salirme como un líquido de las vistas y comencé a quedarme ciega. Entonces, bueno, del mismo miedo, del mismo recelo, yo le dije a mi hijo y mi hijo me dice: madre, tienes que buscar un médico porque seguro que te van a operar de las vistas, como siempre es así. Que entonces yo le digo: no, yo no me voy a operar de la vista, yo no acepto operarme. Y yo comencé con el agua viva, comencé a lavarme las vistas. Hice ese propósito de lavarme las vistas todos los días, en la mañana y en la tarde, y hacer mi oración y pedirle a Dios que me... No supe en qué momento se me curó las vistas y para mi sorpresa que veí lejos.
1: Ya lleva 2 años totalmente curada.
3: Totalmente curada, porque incluso me hice estos lentes y le digo que me vieron con un aparatito en las vistas y me dijeron que no, que todo estaba bien, que no tenía nada.
1: Otro de los momentos más significativos es la oración por la Sagrada Familia, en la que padres, hijos y matrimonios son colocados en las manos de Dios. Durante esta oración se intercede por la unión de los hogares, la restauración de las relaciones, la protección de las familias y la paz dentro de cada casa.
4: Señor, mi Dios y mi Padre, en este momento, mi Señor, entregamos, encomendamos nuestra familia a ti, mi Señor. Pois aqui há padres, há madres, há hijos, há famílias, mi Senhor, matrimônios, noviazgos, que han passado por lutas, por decepciones, por momentos muito difíceis. Pero, mi Padre, quando nós encomendamos, confiamos nele, Senhor, sabemos, mi Padre, que o Senhor é fiel para responder a seu tempo. 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Esta pessoa está aqui, meu Padre, com seu coração triste, porque ha visto um familiar enfermo, um padre, uma madre, um filho que está em los vícios, um familiar que está em um presídio, a lo mejor injustamente. 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Por isso, meu Deus, te pedimos agora que o Senhor, meu Deus, tome conta de nossa família. E que, mientras esta pessoa ora, meu Padre, o Senhor vá dando a paz, a certeza em seu interior, que o Senhor já está contestando, já está respondendo.
5: La Sagrada Familia es algo tan maravilloso porque es la unión que, por ejemplo, en mi familia existe. Mis dos hijos, mi esposo, mis nietos. Y cuando nosotros venimos todos juntos, para mí es algo maravilloso.
6: ¿Qué le diría a familias o personas que están pasando por momentos complicados y aún no asisten al Templo del Universal?
0: Que tienen que venir a la iglesia, que Dios es la única salida que nosotros tenemos, es el único amigo y la persona que podemos confiar, que el mundo siempre nos va a decepcionar, pero Dios no.
1: La concentración de fe, familia y Espíritu Santo continúa siendo un espacio donde cientos de personas renuevan su fe y encuentran orientación para enfrentar los desafíos de la vida. Acérquese al Templo del Universal más cerca de su ciudad.
7: Hoy domingo es el día en el cual su familia, como acabó de mirar en este informe, alcanzará una restauración, alcanzará una transformación, ya que todos los casos verídicos que usted está presenciando y todos los que va a presenciar tienen una cosa en común. Ellos tomaron una actitud, tomaron una decisión, la decisión de llegar a este lugar. Vamos a colocar producción en pantalla completa, el Templo de los Milagros, porque es en este lugar donde no se ve religión, este lugar donde no importa la condición social de una persona, este lugar donde siempre, siempre está con sus puertas abiertas para todos, para el creyente, para el no creyente, para el afligido, para aquel que se siente vacío, para aquel que ya fue rechazado por causa de un vicio, para aquel que se siente rechazado por la sociedad, porque le ha dicho que usted no tiene futuro, que es un bueno para nada, para usted que carga un enorme vacío en el corazón y en el alma. Este es el lugar. Podemos decir que es la clínica y el hospital del alma. Aquí es donde su vida va a cambiar. Y eso yo le puedo asegurar, no por causa de mis palabras, sino por causa de los casos verídicos que son la prueba de que en este lugar miles y miles de vidas han sido transformadas. ¿Quiere usted también tener la misma experiencia? ¿Quiere usted experimentar ese poder en su vida? Entonces tome esta actitud hoy. Son exactamente las 8 de la mañana con 18 minutos. Aún usted tiene oportunidad de prepararse y llegar a las 9:30 de la mañana aquí en el Templo de los Milagros. Y hablando de vidas que fueron transformadas, hablando, como mencionamos, que en este lugar no se rechaza a nadie, vamos a colocar, por favor, el cuadro del señor Eduardo Reyes. Fíjese con atención. Él sentía odio hacia su papá. Tenía vicio del alcohol y drogas. Su hogar estaba destruido, sin paz. Tenía problemas económicos. Así era como se encontraba el señor Eduardo Reyes. Pero gracias a la invitación de un amigo, todo lo que usted en este momento acabó de leer cambió. El señor Eduardo nos contará con sus propios labios y sus propias palabras lo que él hizo para cambiar esa situación.
8: Mi nombre es Eduardo Reyes. Desde mi niñez, pues, yo tuve una vida marcada del sufrimiento. Comencé a sufrir porque yo me crié con mi mamá, pero a medida que yo iba creciendo, pues, le decía a mi mamá que me contara de mi papá. Entonces, mi mamá un día me supo decir, pues, que mi papá me dijo que yo no era hijo de él, que él no me iba a reconocer, no me iba a dar el apellido. Y por eso, pues, yo comencé a alimentar cosas malas en mi vida. Comenzó a nacer en mí el odio, el resentimiento, el rencor hacia él. A los 12 años, determiné, pues, comenzar a salir de mi casa y comencé a vivir una vida, pues, independientemente. En lo cual, pues, yo comencé a involucrarme ya con el alcohol, con la droga. A medida que pasaba el tiempo, pues, mi vida se iba convirtiendo en un caos. Yo era una persona rebelde, era una persona que no tenía control de mí mismo. Yo me comencé a sumergir en la droga, yo consumía base de cocaína, marihuana y todo tipo de alcohol. Yo tomaba todo tipo de alcohol. Yo vivía dependientemente del vicio. O sea, el día que yo no tenía vicio en mí, pues yo no estaba contento. Tenía que satisfacerme con el vicio para yo sentir paz en mí. Pero aquella paz era algo momentáneo, porque a medida que yo dejaba de consumir, pues ya venía nuevamente en mí la tristeza, la angustia, la desesperación, pues, y yo quería llenar aquel vacío que yo tenía, pues, con aquella sustancia. Fue así que yo crecí y entre más, pues, yo iba experimentando la vida, me encontraba con cosas más fuertes, más duras. Entonces llegó el tiempo porque yo dije, pues, voy a rehacer mi vida, quizás con una persona, pues, que me acompañe, que esté conmigo, y yo logro llenar aquel vacío. Pero me di cuenta que no fue así. O sea, yo me comprometí, me hice de compromiso, pues, y ahí comencé a vivir una vida sentimental, que los primeros días, pues, es todo color de rosa. Pero a medida que pasa el tiempo, nosotros vamos descubriendo que cada uno, pues, tenemos un problema. Comencé a tener insultos, golpes. Mi esposa también venía marcada de un sufrimiento muy duro. Entonces, nos agredíamos más físicamente, psicológicamente. Era muy fuerte. Y mis hijos, pues, también estaban marcados con aquel sufrimiento. Mis hijos me veían llegar a mi casa borracho, ellos se escondían porque tenían miedo de mí. Entonces éramos infelices totalmente, porque el maltrato, yo le digo, lleva a que uno sea infeliz. Por causa de los vicios, pues, uno siempre tiene una vida económica también amarrada, porque todo lo que uno construye, pues, lo desperdicia en el vicio. Entonces, yo tenía negocio y yo llegué a perder mi negocio. Yo tenía una deuda de más de $80,000. Entonces yo le digo, fue un sufrimiento total. Cuando mis hijos iban a la escuela, pues, una vez ellos fueron en sandalias, que fue la indignación que más me dio. En la escuela, pues, la profesora misma le regalaron un zapato para que ellos puedan tener. Entonces, eso marcaba en mi vida. Yo no quería vivir esa vida así, porque no era justo. O sea, yo decía, no es justo, porque yo trabajo, me esfuerzo y nada sucede. Y cuando yo perdí todo mi negocio, todo eso, pues, a mí me tocó ir a trabajar de empleado. Estuve trabajando de empleado y en realidad, pues, yo no aceptaba esa situación. Siempre yo le digo, tuve una mente de emprendedor. Siempre quería salir adelante por mi propio medio, pero siempre se amarraban los negocios. Por causa de los vicios, yo perdí mi negocio. Perdí mi negocio, mis empresas y también la credibilidad. Yo estuve 7 años desde que yo conocí a mi esposa, pues, así. Peleas y peleas y peleas más. Solamente siempre problemas. Siempre problemas. Y mi peor momento cuando yo conocí la Iglesia Universal fue cuando mi esposa me abandonó. Cuando mi esposa me dijo, bueno, hasta aquí nomás. Yo no quiero saber nada de ti. No me busques. Yo lo que siento por ti es odio. Yo nunca te voy a decir yo te amo, porque lo que hay en mí pues es odio hacia ti. Lo que quiero es verte muerto. Entonces eso fue lo que marcó en mí. Ahí fue cuando yo comencé a buscar ayuda. Estaba tan desesperado buscando ayuda que yo no sabía qué hacer. E incluso fui a consultar con una bruja para ver cómo ella me podía ayudar a resolver mi problema. Entonces estuve allá. Durante una semana pues las cosas se calmaron, pero después pues todo volvió a la normalidad. Y así andaba tan desesperado que ahí fue cuando yo conté mis problemas para un amigo, que yo siempre andaba con él. Él me dijo, yo tengo una solución para tu problema. Solo si tú crees, tu vida va a ser transformada. Y aquella palabra que él me dijo, pues yo la hice para mí. Y fue así que yo llegué a la Iglesia Universal. Y desde el momento que yo llegué a la Iglesia Universal, realmente yo tuve un encuentro con Dios. Porque desde el mismo día que yo pisé la iglesia, yo automáticamente se me quitó la gana de consumir. Yo salí de la iglesia diferente, distinto. O sea, mis pensamientos como que se abrió mi mente. Como que algo salió de mí. Entonces, desde ahí, pues, yo comencé a perseverar, a luchar. Y vino la transformación. Entonces yo quería ir más allá, siempre más allá, conociendo pues la palabra, porque era la palabra la que estaba siendo hablada, que hay una solución. Yo vi la mano de Dios en mí. Entonces ya no había duda en mí, porque al principio pues siempre hay duda, siempre hay será o no será esto, pero cuando ya Dios cumplió, cuando cumplió su primera promesa, pues, que yo pedí para él que mi esposa regrese, pues desde ahí yo creí que existe un ser sobrenatural que hace pues que las personas puedan ser transformadas. Entonces yo decidí pues bautizarme en las aguas, perdonar, porque para mí no era fácil perdonar. Entonces yo perdoné a mi papá, perdoné a mi esposa también, porque fueron muchas cosas también que ella me dijo, dura. Al momento que yo perdoné, pues yo fui libre realmente, porque entró esa paz en mi interior. Yo ya no necesitaba de alcohol, de droga, de nada de estas, de las cosas de este mundo para yo estar tranquilo, estar en paz. Yo ya tenía esa paz dentro de mí. Y fue así, le digo, que yo comencé a buscar más de Dios. En esos momentos, pues ya era predicado que nosotros teníamos que tener un encuentro con Dios. Teníamos que tener una intimidad con Dios, que era buscar el Espíritu Santo. Porque el momento que el Espíritu Santo entra en la persona, pues esa persona se torna uno con Dios. Y fue así que yo perseveré. Pues nosotros siempre nos enseñaron de participar en ayuno, en el ayuno de Daniel. Y yo participé en un ayuno que fue el ayuno de Jesús, 40 días de ayuno. Y en esa época fue la inauguración del Templo de Salomón. Aquel día, le digo, ese día fue el más maravilloso de mi vida. Fue un día que yo era tan feliz, yo no quería saber nada de este mundo. O sea, yo ya era otra persona. Yo me llené de alegría. O sea, aquello que tanto buscaba, aquello que tanto yo quería buscar en este mundo, lo había encontrado. No lo puedo describir tanto así, porque eso de ahí hay que experimentarlo. Es una experiencia única que cada persona pues, que conocemos a Dios, la tenemos marcada para nuestra existencia. Y yo creí en la palabra. Le digo, siempre fui yendo más allá, buscando qué hacer también, porque lo primero que nace en uno es nosotros querer dar aquello que tenemos. Querer hablar de Dios para todas las personas es lo único que nos interesa en ese momento. Fue así que mi vida dio un giro total. Y así mismo, como yo entregué mi vida, pues Él me dio una vida nueva. Fue así, yo le digo que yo he venido conquistando, conquisté mi matrimonio, mi esposa fue transformada. Aquella mujer que me decía, ¿sabe qué? Yo no quiero nada contigo, yo te odio. Es aquella persona que ahora me dice, te amo. Que aquella persona que dice, bueno, perseveramos, juntos avanzamos. Hoy día, pues yo vivo una vida completa. Una vida con un matrimonio transformado. Una economía, pues, que está avanzando día a día. Yo tengo paz interior. Yo no soy una persona insegura, soy una persona segura que yo sé lo que quiero, cuál es el camino que yo tengo que seguir, y eso es lo que ha hecho Dios. Hoy día, pues, gozo de una vida económica restaurada, tengo mi propia marca, y Dios capacita. Lo principal que Dios hace es capacitar. Yo le digo, tengo personas profesionales trabajando para mí, técnico pastelero, tengo ingeniero en contabilidad, que ellos van llevando mi negocio. Yo le digo, ahora yo me considero ya un empresario porque mis pensamientos son grandes. Mis pensamientos no son de quedarme aquí, no. Mis pensamientos son de avanzar. Mi última conquista que yo tuve, pues, fueron dobles. Yo acabé de conquistar mi vehículo 0 kilómetros y logré abrir, pues, otra sucursal. Entonces, esa ha sido mi última conquista que Dios me ha bendecido.

0: el señor Eduardo alcanzó una transformación, no apenas una mejora, porque Dios no mejora, Dios transforma. Él alcanzó una transformación gracias a la invitación de un amigo. Porque sabemos muy bien que allá afuera, en nuestra sociedad, entre comillas, existen amigos que en la verdad no lo son, pero que llevan a otro a los vicios, llevan al otro a las adicciones, a la infidelidad, abandonar a su familia. Esas personas que aconsejan a alguien para tomar esas actitudes no son amigos, porque el verdadero amigo te levanta, el verdadero amigo le motiva, el verdadero amigo le dice, tú vas a salir de esta situación. El verdadero amigo le dice, lucha por tu familia. El verdadero amigo le dice, no malgastes tu vida en los vicios. Ese es el verdadero amigo. Sea usted también entonces un verdadero amigo. No sé si tenemos producción, la placa de la bendición de los amigos. Sea usted un verdadero amigo, porque hay amigo más unido que un hermano. Hoy, a las 9:30 de la mañana, estaremos determinando la bendición para todos los amigos. Usted conoce a un amigo que está enfermo, tráigalo hoy a las 9:30. Conoce un amigo que está en los vicios, tráigalo hoy a las 9:30. Alguien que está con las puertas cerradas, tráigalo hoy a las 9:30. O usted está así, venga, porque el Señor Jesús es el amigo que nunca falla. Son ahora las 8 de la mañana con 31 minutos. Si a usted le gustaría saber más puntos de referencia, cómo llegar al Templo de los Milagros o a un templo de una universal más cerca a su hogar, usted puede comunicarse en este momento. Como usted puede ver, aquí están nuestras ayudantes. Usted puede comunicarse al 04-25-96-300 y nuestras compañeras de fe atenderán su llamada. O también escríbanos a nuestro WhatsApp 09-98-39-16-93. Vamos a acompañar esta invitación de lo que sucederá el día de hoy.
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3: Antes de venir a la Iglesia Universal, yo era una persona muy triste, muy recorosa, tenía odio en mi corazón y tenía algo que no está en mi interior, malos pensamientos. Y por todas esas cosas que tenía adentro en mi interior, yo me quería matar. Yo desistía, yo le preguntaba a Dios, ¿por qué? ¿Por qué yo me mandó? ¿Por qué yo estoy viva? Y yo no quería vivir. Y en causa de eso, yo tenía un vacío en mi corazón. Yo tomaba, me fue al vicio, tomaba. Y me llenaba en mi corazón con alcohol. Tomaba mucho, iba a fiesta. Y era mi vida muy triste. Y eso no me llenaba en nada. Estaba muy triste y no sabía qué hacer con mi vida. Tenía problemas con mi esposo. Era un caos en mi casa. Y ahí con eso, cuando iba a mi casa, sentía coraje, mal genio. Y no sabía qué hacer. Igualmente, yo tomaba demasiado y seguía sintiendo ese vacío en mi corazón. Y no sabía qué hacer con mi vida. Hasta que yo recibí la invitación de una amiga. Ella me insistía que vaya a la iglesia, que mi vida va a cambiar, que mi vida va a ser transformada. Entonces, de tanto que ella me insistía, yo vine a la Iglesia Universal. Yo le ponía excusa que tenía sueño, que por los bebés. Y entonces me decía, no, yo te espero. Viste lo rápido que yo te espero. No te preocupes. Y así ella me insistía hasta que ya me trajo a la iglesia y yo vine con ella.
4: ¿Y ahora cómo usted se encuentra después de aceptar esta invitación de su amiga? ¿Cómo se encuentra ahora su vida?
3: Mi vida se encuentra transformada. Ya hay paz en mi corazón. Ya encontré luz en mi vida. Ya cuando era mi familia que peleaba, que yo peleaba, me daba coraje, ya hay luz. Hay luz en mi hogar, hay luz en mi familia, hay tranquilidad. Y está la presencia de Dios, que es lo más importante. Buscando, perseverando, luchando, orando, viniendo a la iglesia para ser transformada. Y para que Dios venga a habitar en mi vida y tener una luz en mí.
4: Y señora Gabriela, ¿qué usted le puede decir a esa amiga que insistió en esta invitación para que usted pueda conocer a Dios?
3: Que gracias, porque Dios la puso a ella como un instrumento para que ella vaya y me invite, porque si para que ella persevere por mí, porque si ella no fuera perseverado, yo a dónde estuviera mi familia, mi familia estuviera perdida. Gracias a Dios que Dios la puso a ella en el camino para que Dios venga a transformar mi familia y venga la luz en mi hogar.

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0: Bueno, ya sé, antes de la pandemia me dio unos dolores en las caderas, los huesos, que no podía caminar. No me hacían ninguna inyección ni ninguna pastilla. Me mandaban a sobar tampoco. Y ahí yo como pude vine aquí al templo, no podía ni caminar, nada. Me dolían, lloraba, gritaba el dolor. Eso me duró como 3 meses. Dolores y dolores. Visité algunos médicos y me dijeron que tenía que ya estaban gastados mis huesos, que ya no se podía hacer nada, porque ni las inyecciones que me mandaban ya no hacían nada, efecto, ni pastillas, nada. Me mandaban a sobar y seguía lo mismo. Yo lloraba, gritaba del dolor. Mira, aquí vine llorando, llorando, gritando. Me dijeron del agua viva. Y yo la utilicé, me puse pañitos en las caderas, en los huesos, en los pies, todo. Después, dentro de 15 días, ya me estaba sanando, gracias a Dios. Bueno, yo le diría que venga, que no se detenga, porque Dios existe y Dios quiere que sea buena, que esté buena en su vida.
1: Bueno, usando mi fe y creyendo en la promesa, en la palabra de Dios, tomando el agua, yo vine a ser libre de muchos problemas, ya tanto sean en los huesos como en el estómago. Viniendo, lo más que todos los domingos, usando mi fe, trayendo la botella con agua, bebiéndola, porque yo la bebía tanto al acostarme como para levantarme, porque llegó un tiempo de que yo fui curado a través de los huesos. Pero ahí vinieron otros problemas más como el estómago, ¿no? Entonces yo no acudí al médico. Yo solamente usé mi fe. Tomando el agua, yo vi el poder de Dios en mi vida, porque ese dolor del estómago, que yo comía algo, una comida, ya sentía como mal el estómago. Entonces yo, usando mi fe, dije, no, el médico de los médicos tiene el poder para curarme a través de mi fe, creyendo en la palabra de Dios, en la promesa de Dios. Yo vi el poder de Dios en mi vida hoy. Ya no tengo problemas, ni dolor en los huesos, ni dolor de estómago. Dios me liberó, me curó a través de mi fe, tomando el agua aquí en la Iglesia Universal, viniendo, participando más que todos los domingos.
2: Yo caí bien mal, bien enferma. Ya los doctores no me querían poner mano porque ya yo estaba ya más, que ya no podía ni en los sueros, no me circulaban. Y ya le dijo los doctores a mi hija que ya no gastaran más remedio porque ya era inútil. Pero ellas no dejaron de cargarme, me llevaron a los hospitales, me llevaron. Ya estando en el hospital, el doctor dijo que era de operación lo que yo tenía. No me placía la comida, yo ya no comía, yo ya estaba delgadita. Entonces ya vino los cirujanos, le dijeron, hablaron con mi hija y dijo, pero ella es de operación, tiene doble operación, dos operaciones le vamos a hacer, pero eso sí no somos responsables porque es bien peligrosa la operación. Años tuve con esas dolencias, así que me andaba, pero yo no le hacía caso, pero ahí yo iba, iba y andaba y trabajaba, yo así trabajaba, pero ya me salía el riñón, que ya tenía una sombra, una sombra, una sombra en un riñón. Y eso dijeron los doctores que tenían que operarme. Yo mandé a pedir a mi hijo allá, como somos de Salitre, que me mandara un poquito del agua viva. Me mandó la botellita, tomé, tomé y tomé. A la semana ya estuve bien. El doctor dijo, ya estás bien, me dice, ya te puedes ir a tu casa. Le digo, doctor, pero si usted me dijo que dentro de un mes era que me iba a mandar, no, ya estás bien, ya te puedes ir a comer lo que tú quieras, me dijo así. Y así le recomiendo a las personas pues que vayan a la iglesia, que confesen, son curadas las enfermedades que ellas tengan. Y yo me compuse, así ellas también pueden ser ellas curadas. Poniendo su fe, con fe todo, Dios puede ayudarnos.

0: Tenía fiebre, escalofríos, dolor de cabeza, me dolían todas las articulaciones, cada huesito. Entonces, incluso el oído no escuchaba. Con todos esos dolores me vino un dolor más fuerte, que fue que me dolía toda la parte del pecho, todo el corazón me dolía. Yo me iba a tomar una pastilla para el corazón, pero yo dije, no, no me la voy a tomar. Voy a esperar a ir el día domingo y recibir el agua viva. Voy a usar mi fe y yo sé que Dios se va a manifestar en mi vida. Y así fue. Dios se manifestó, oré con mucha fe, tomé del agua viva y los dolores desaparecieron. Se me quitó principalmente el dolor del pecho porque no podía ni respirar. Llegué a ese punto de que no podía ni estar acostada. Entonces, Dios quitó, Dios arrancó con el agua viva que yo usé, tomé y se desaparecieron los dolores. Se desapareció el dolor del pecho y el oído, digamos, se destapó porque ya comencé a escuchar. Usen su fe, que Dios se va a manifestar. A veces nosotros nos ponemos tan incrédulos, pero más Dios tiene el poder para manifestarse en nuestras vidas. Todo es que nosotros usemos el agua y vengamos a usarla con fe para que venga a haber resultados.
1: Yo hace 2, 3 años yo venía sufriendo de los calambres, pero calambres fuertes, fuertes, que se me salían bolas en los calambres que van en las piernas, me hacían unas bolas grandes en las 2 piernas y no me dejaban caminar. Y entonces la pierna se me ponía hecho un palo, no me podía mover, estas piernas no las podía mover. Yo gritaba de dolor porque todos los días yo gritaba cuando yo dormía por las bolas que se me presentaban. Me compraban 8, 10 inyecciones, pero igual me quitaban 2, 3, 4 días, igual el mismo dolor, me compraban pastillas, me hacían poner, tomaba tarros de calcio que mi hijo me compraba para los huesos, nada. Y cogí, me eché el agua viva en las 2 piernas donde estaban las bolas. Gracias al Señor, no duré ni horas, no duré ni cuarto de hora. Fue enseguida, el dolor me quitó y se me desaparecieron las bolas y dejé de gritar. Tengan fe que con la agüita viva uno se sana. Aquí están los remedios, aquí están las pastillas, aquí están las inyecciones. Con esto uno se salva con la fe de Dios pidiéndole a Él. Él nos da, enseguidita nos da nuestra salud y nosotros volvimos a ser una vida normal. Agradecida y tengo fe en mi Dios que estoy buena y salva.
2: Yo sufría de dolores de la cabeza, me dolía en la parte de la nuca, también sufría que yo no podía dormir, a veces me quedaba dando vueltas a la cama, 1, 2, 3 de la mañana, prácticamente tenía problemas, sí, llegaba a tener tristeza, había dentro de mí una amargura, un vacío, pero después todo cambió. Cuando empecé a tomar el agua viva, todo ese dolor, esas tristezas, ese vacío que yo sentía, ahora yo prácticamente ya puedo dormir. Ya no tengo la necesidad de decir, tengo que esperar un horario fijo para dormir. Yo puedo dormir plácidamente a cualquier hora y duermo de largo y ahora tengo paz, tengo tranquilidad y les invito a ustedes a que sean partícipe de esto y acérquense a la iglesia más cercana de la Iglesia Universal.

0: Mi vida antes de tomar el agua viva antes era que yo pasaba enferma. Enferma, enferma, me detectaron a mí diabetes, que estuve, llegué a, ya he llegado a tener, porque no sabía, como 400, casi 500, y desde que yo empecé a tomar el agua viva, pues para mí ocurrió un milagro grande en mi vida, que poco a poco vino desapareciendo. Tomaba dos pastillas, eran demasiado fuertes, yo me puse bien flaquita, flaquita, flaquita, totalmente. Yo ya veía la muerte, o sea, en mí estaba que yo ya me iba a morir.
1: ¿Cómo usted se sentía cuando se enteró de esta enfermedad?
0: Bueno, cuando yo me enteré de la enfermedad, la doctora me dijo, si no se cuida, usted se va a morir. Entonces, de una, o sea, para mí fue un golpe fatal. Entonces yo empecé con depresión, no dormía, no comía, y que totalmente yo llegué a estar en una etapa totalmente que yo me descuidé totalmente de mí, hasta que yo viniendo acá a la iglesia cogí fuerza.
1: Empezó a tomar el agua viva, llevando a su casa. ¿Cómo se siente ahora?
0: Ahora yo me siento bien, estoy, podría decir yo, y lo creo y lo afirmo ahora, porque ya con exámenes de médicos y todo, yo estoy sana, y todo a lo que yo empecé a beber el agua viva. Yo les animo a todas las personas que estén pasando por problemas difíciles de salud, que vengan los domingos y que vengan a hacer bendecir el agüita viva y que empiecen a tomar y para que ellos vean cómo poco a poco van restaurando su salud.
1: ¿Cómo usted se siente ahora después de haber participado del agua viva, después de tomar del agua viva los días domingos?
2: Gracias a mi Señor, gracias a Dios. Yo he tenido una respuesta bien grande al usar el agüita, pues yo uso en la comida, en los jugos, mucho.

0: Son ahora las 8 de la mañana con 52 minutos. Resultados y más resultados son presentados en este programa. Son la prueba que cuando una persona toma la actitud de buscar a Dios, porque no es apenas creer, creer todos, la mayor parte cree, pero es necesario tomar una actitud, salir de casa, hacer de este domingo un domingo diferente y venir a buscar en el único que puede transformar nuestra vida y nuestra historia para siempre. 9:30 de la mañana hoy, la gran concentración de fe, familia y Espíritu Santo. Incluso vamos ahora directamente desde la entrada de nuestra sede nacional. Muy buenos días.
1: Muy buenos días. Yo me encuentro aquí, como ustedes logran ver, en nuestro hall de entrada. Y es en estas puertas en las que usted tomará hoy la actitud de llegar, de ingresar. Por detrás de ellas se encuentra el santuario. Y hay personas que ya han venido y ya están ingresando, como usted logra ver aquí a mi costado, personas que ya están recibiendo el agua viva, personas que han venido preparadas para recibir la respuesta del Señor. Y hay muchos que ya han visto resultados, personas que han llegado con distintos problemas, situaciones, y así como ellos han podido ver un resultado, usted también lo podrá. Por eso, aún hoy, tome la actitud de salir de su casa. Usted que nos asiste desde la parte sur de Guayaquil, aquí al frente usted logra ver que está la parada de la Metrovida Aviación Civil Oeste. Usted se queda justo aquí al frente y solo es cruzar la calle, ¿no? Y usted que nos asiste desde cualquier otra parte y viene desde la línea de bus, usted se queda tres calles más atrás, ingresando por la parte posterior del templo. Inclusive, usted que tiene su vehículo de manera particular, yo le quiero invitar a venir también. Contamos con un amplio parqueadero para que así usted pueda dejar su vehículo en la parte posterior y poder participar de esta reunión, de este culto especial. Haga como ellos, que ya están aquí recibiendo el agua viva. Y es por estas puertas en las que usted tomará la actitud de ingresar aún hoy.
0: Son ahora las 8 de la mañana con 54 minutos. ¿Qué más? ¿Qué más podemos presentarle para que usted tome esa actitud? Ya vio muchos casos verídicos, historias de superación, vidas transformadas. Ahora depende de usted tomar esta actitud. Su vida seguirá de mal en peor, si no busca al Padre Celestial como lo hacemos en la Universal. Aquí le vamos a enseñar cómo. Avenida de las Américas, 305, sector Kennedy Norte, en la ciudad de Guayaquil, está ubicado el Templo de los Milagros. En la parte posterior contamos con el parqueadero amplio, seguro, gratuito, para que usted pueda llegar en la calle Francisco Rodríguez Garzón y a la Vedra Tama. No importa cuál sea su religión, usted no pagará nada y todos serán bienvenidos y bien recibidos también. ¿A usted le gustaría saber la dirección de una Universal más cercana a su hogar? Ahí en Santo Domingo de los Áchilas, en Quito, en Ambato. Comuníquese 04-25-96-300 o al 09-98-39-16-93. 9:30 de la mañana. Estaremos esperando por su familia, por usted, y le estará esperando Dios para darle una nueva vida.
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Si usted se dirige al Templo de la Iglesia Universal en la Avenida Las Américas, estas son algunas rutas generales. 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
1: De acuerdo con la Organización Mundial de la Salud, el alcoholismo es una enfermedad crónica de desarrollo insidioso y evolución progresiva, que se caracteriza por la incapacidad de la persona para controlar su manera de beber, lo que da lugar a que en la mayor parte de las ocasiones el afectado lo haga en forma excesiva y desarrolle problemas en su salud, en su familia, en su trabajo y en su relación con la sociedad en general. Esta pérdida de control es consecuencia de una dependencia psíquica y física al alcohol que el individuo ha desarrollado por consumirlo en forma frecuente y excesiva durante cierto tiempo y por una predisposición para la adicción de sustancias. Y con el tiempo, el consumo excesivo de alcohol puede causar enfermedades crónicas, entre otros serios problemas como presión arterial alta, enfermedades cardíacas, accidentes cerebrovasculares, enfermedades en el hígado y problemas digestivos, cáncer de mama, boca, garganta, laringe, esófago, colon y recto. Actualmente, no existe una posible cura para esta enfermedad. Sin embargo, no son pocos los que padecen este vicio y se mantienen sobrios por periodos de tiempo prolongados, de acuerdo a su voluntad y compromiso para vencer esta enfermedad. Pero es innegable que para que un adicto al alcohol pueda recibir un tratamiento y llegar a una posible recuperación, primero tiene que aceptar su condición de dependencia. Y desde su punto de vista, ¿cómo se puede ayudar a una persona que padece esa adicción?
2: 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E eu quero que você acompanhe neste momento o caso verídico desta pessoa que logrou vencer os vícios, logrou vencer o álcool, logrou vencer a todos os males.
3: Começo a involucrar-me em los vícios a base de que Cuando era pequeña, pues sufrí mucho, mucha discriminación, mucho rechazo por parte de la esposa de mi papá, porque yo fui una... nací a base de una infidelidad de mi padre. Entonces, pues ahí comienza todo. Yo crecí rechazada, crecí no teniendo el cariño, el amor de una madre. Y todo eso me llevó a crecer con tristeza, con odio. En mí no había, pues, tranquilidad, porque yo, pues, no crecí con el amor de una mamá. Entonces, a los 11 años empecé a consumir cigarrillo. Y ya por personas que llegué a conocer, me involucré en el alcohol. Cuando yo empecé a tomar, me sentía bien por momentos, me olvidaba yo de todo lo que sentía, de todo lo que me pasaba en casa. Intenté suicidio a los 28 años, de hecho aquí tengo una marca de cuando pues quise suicidar y de ahí pues no conformé a eso, no quedé pues bien, me empeoré y fue todo muy muy feo porque yo quise quitar toda esa tristeza, pues pensando, ¿no?, que matándome pues iba yo a estar bien, ¿no? Pero no fue así. A los 30 años empecé a tener culto a la muerte. Y cuando yo hice esto, fue también por a base de personas que conocí. Yo empiezo a adorar a la muerte y yo me sentía que yo todo lo iba a poder, ¿no? Sentía que todo iba a poder, que no iba a haber nada que me hiciera daño porque pues yo estaba yo involucrada en eso. Pasando el tiempo, el creer en la muerte, eso atrajo consecuencias para mi vida. ¿Por qué? Porque yo cuando empiezo a rendir culto, empiezo a drogarme más. Pues ahí fue donde ya toqué fondo.

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1: De acuerdo con la Organización Mundial de la Salud, el alcoholismo es una enfermedad crónica de desarrollo insidioso y evolución progresiva, que se caracteriza por la incapacidad de la persona para controlar su manera de beber, lo que da lugar a que en la mayor parte de las ocasiones el afectado lo haga en forma excesiva y desarrolle problemas en su salud, en su familia, en su trabajo y en su relación con la sociedad en general. Esta pérdida de control es consecuencia de una dependencia psíquica y física al alcohol que el individuo ha desarrollado por consumirlo en forma frecuente y excesiva durante cierto tiempo y por una predisposición para la adicción de sustancias. Y con el tiempo, el consumo excesivo de alcohol puede causar enfermedades crónicas, entre otros serios problemas como presión arterial alta, enfermedades cardíacas, accidentes cerebrovasculares, enfermedades en el hígado y problemas digestivos, cáncer de mama, boca, garganta, laringe, esófago, colon y recto. Actualmente, no existe una posible cura para esta enfermedad. Sin embargo, no son pocos los que padecen este vicio y se mantienen sobrios por periodos de tiempo prolongados, de acuerdo a su voluntad y compromiso para vencer esta enfermedad. Pero es innegable que para que un adicto al alcohol pueda recibir un tratamiento y llegar a una posible recuperación, primero tiene que aceptar su condición de dependencia. Y desde su punto de vista, ¿cómo se puede ayudar a una persona que padece esa adicción?
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1: De acuerdo con la Organización Mundial de la Salud, el alcoholismo es una enfermedad crónica de desarrollo insidioso y evolución progresiva, que se caracteriza por la incapacidad de la persona para controlar su manera de beber, lo que da lugar a que en la mayor parte de las ocasiones el afectado lo haga en forma excesiva y desarrolle problemas en su salud, en su familia, en su trabajo y en su relación con la sociedad en general. Esta pérdida de control es consecuencia de una dependencia psíquica y física al alcohol que el individuo ha desarrollado por consumirlo en forma frecuente y excesiva durante cierto tiempo y por una predisposición para la adicción de sustancias. Y con el tiempo, el consumo excesivo de alcohol puede causar enfermedades crónicas, entre otros serios problemas como presión arterial alta, enfermedades cardíacas, accidentes cerebrovasculares, enfermedades en el hígado y problemas digestivos, cáncer de mama, boca, garganta, laringe, esófago, colon y recto. Actualmente, no existe una posible cura para esta enfermedad. Sin embargo, no son pocos los que padecen este vicio y se mantienen sobrios por periodos de tiempo prolongados, de acuerdo a su voluntad y compromiso para vencer esta enfermedad. Pero es innegable que para que un adicto al alcohol pueda recibir un tratamiento y llegar a una posible recuperación, primero tiene que aceptar su condición de dependencia. Y desde su punto de vista, ¿cómo se puede ayudar a una persona que padece esa adicción?
2: 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Aquello que empezó como una simple diversión se tornó en un vicio que usted no puede dejar, que usted no puede salir de este vicio. Porque usted se encuentra rehén, pasa la semana y cuando llega el final de semana usted ya se pone a tomar, usted ya se pone a ser rehén de este vicio. 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
3: Começo a involucrar-me nos vícios a base de que Cuando era pequeña, pues sufrí mucho, mucha discriminación, mucho rechazo por parte de la esposa de mi papá, porque yo fui una, nací a base de una infidelidad de mi padre. Entonces, pues ahí comienza todo. Yo crecí rechazada, crecí no teniendo el cariño, el amor de una madre, y todo eso me llevó a crecer con tristeza, con odio. En mí no había pues tranquilidad, porque yo pues no crecí con el amor de una mamá. Entonces, a los 11 años empecé a consumir cigarrillo, y ya por personas que llegué a conocer, me involucré en el alcohol. Cuando yo empecé a tomar, me sentía bien. Por momentos me olvidaba yo de todo lo que sentía, de todo lo que me pasaba en casa. Intenté suicidio a los 28 años. De hecho, aquí tengo una marca de cuando pues quise suicidar. Y de ahí, pues, no conforme a eso, no quedé, pues, bien. Me empeoré y fue todo, pues todo, fue todo muy, muy feo, porque yo quise quitar toda esa tristeza, pues pensando, ¿no?, que matándome pues iba yo a estar bien, ¿no? Pero no fue así. A los 30 años empecé a tener culto a la muerte. Y cuando yo hice esto, fue también por a base de personas que conocí. Yo empiezo a adorar a la muerte y yo me sentía que yo todo lo iba a poder, ¿no? Sentía que todo iba a poder, que no iba a haber nada que me hiciera daño, porque pues yo estaba involucrada en eso. Pasando el tiempo, el creer en la muerte, eso atrajo consecuencias para mi vida. ¿Por qué? Porque yo, cuando empiezo a rendir culto, empiezo a drogarme más. Pues ahí fue donde ya toqué fondo.

0: yo conozco el Templo de los Milagros. Yo no entendía, no comprendía. Yo dije, ¿qué es este lugar? ¿No? Yo me pregunté, ese día había un joven fuera de la iglesia y yo pregunté, disculpe joven, ¿aquí cobran? ¿Cobran para poder pasar? Y me dice, no señor, aquí no se cobra. Yo no comprendí, digo, no sé qué es aquí. Yo me hice esa pregunta, dije, no sé qué es este lugar, pero ese testimonio, bueno, esto que yo estoy viendo acá es lo que me está pasando a mí. Y empiezo a, pues asistí. Ese día me invitaron, yo asistí. En ese momento hubo paz, hubo esa tranquilidad, aún mismo no comprendiendo lo que hablaban, pero hubo paz en mí, en ese momento. Y a partir de ese día yo no falté. Aún mismo yo no conociendo, aún mismo yo no sabiendo de qué hablaban, pero yo no dejé de ir, no dejé de ir. Yo asistía y asistía hasta que hubo esa tranquilidad que no pude encontrar ni con vicios, ni con muerte, ni con pensamientos de suicidio. Encontré esa tranquilidad en ese momento, en ese lugar. El día de hoy puedo decir que mi vida cambió por completo. Encontré esa paz que necesitaba, que estaba buscando. Y ahora soy totalmente transformada. Ahora ya no hay odio en mí. Ahora yo perdoné a mi papá, perdoné a mi mamá. Yo en un momento que pensé matarlos, ahora los amo. Puedo decir que los amo. Ya no hay tristeza en mí. Ya no hay esas ganas de drogarme. Y puedo decir que mi vida es totalmente cambiada. Fui totalmente cambiada. Y lo más importante y lo más hermoso de todo fue que recibí el Espíritu Santo. Solo puedo decir que es lo mejor que puede haber pasado, lo mejor que puede pasar en las personas que deciden entregar la vida para Dios. Porque todo lo malo que hay en la persona acaba. Aún mismo con luchas, pero el Espíritu Santo da la fuerza y da ese ánimo que nada ni nadie lo puede dar dentro de nosotros.
1: Desde los 11 años empezó en el vicio del alcohol y a los 28 años, Angélica intentó terminar con su propia vida, porque de hecho, cuando el espíritu del vicio entra en la vida de una persona, viene trabajando año a año y la persona no logra dejar estos vicios de alcohol o cualquier droga lícita o ilícita. De hecho, el vicio le esclaviza. Este viene siendo esclavizada a causa deste vicio que no le deja en paz, que no le deja dormir a la noche. Usted sufre con la depresión. Hemos enseñado a las personas que existen síntomas. 7 síntomas que caracteriza el vicio. Voy a poner ahí en pantalla cuáles son estos 7 síntomas que caracteriza el espíritu del vicio. Obsesión, compulsión, depresión, ansiedad, irritabilidad, inquietud y sentimiento de impotencia. Estos son los 7 síntomas del espíritu del vicio. Porque si este vicio que usted viene pasando, este vicio que usted viene cargando, este vicio que está presente en su vida, este vicio no está presente simplemente porque usted lo quiere, usted lo desea, pero ele viene cargando todos estos síntomas. Y para que usted sea libre, es necesario que usted participe del tratamiento para la cura de todos los vicios. Es un tratamiento sin internación, sin medicación y 100% eficaz. Tuvimos el domingo que pasó muchas personas que vinieron en búsqueda del tratamiento y obtuvieron resultados. Muchos vienen siendo resultados que las personas vienen alcanzando, al cual estuvieron rehén por 10 años, 20 años, 30 años, rehén del alcohol, rein de las drogas, de los vícios lícitos e ilícitos, e elas foram livres. Você também pode ser livre del espírito del vício e deixar enterrado todos os vícios que lhe ha hecho esclavo durante todos estes anos. Acompanhe agora a continuação as pessoas que fizeram o tratamento e alcançaram uma vida transformada. Su nombre?
2: Javier Sánchez.
1: ¿Cuánto tiempo en el vicio?
2: 23 años.
1: ¿Qué vicio era?
2: Cocaína, marihuana, pornografía, juegos de billares.
1: ¿Aceptó el desafío?
2: Sí, señor.
1: ¿Hace cuánto tiempo está libre?
2: 14 años.
1: Señor Armando, ¿cuánto tiempo en el vicio?
3: Yo tuve toda clase de vicio, alcohol, droga, y era la marihuana, la corroncha, la colombiana, la pistola, el maduro con queso.
1: ¿Aceptó el desafío?
3: Sí, pastor.
1: ¿Hace cuánto tiempo libre?
3: Yo tengo 20 años sin ninguna clase de vicio, pastor.
1: ¿Su nombre?
4: Leonela Parrales.
1: ¿Cuánto tiempo estuvo en el vicio?
4: Bueno, yo tuve depresión y el vicio de las redes sociales aproximadamente 6 años.
1: 6 años en redes sociales y depresión. ¿Aceptó el desafío?
4: Así es, yo acepté el desafío y hoy, gracias a Dios, tengo 5 años curada.
5: 22 años, señor, en el vicio del alcohol. Cerveza, trago, ron, de todo. Todo lo que es del trago, la bebida.
1: ¿Usted aceptó el desafío?
5: Sí, señor, acepté el desafío una vez cuando vi en el programa en la televisión, entonces me hicieron la invitación y yo llegué aquí.
1: ¿Hace cuánto tiempo libre del vicio?
5: Voy para 11 años, señor, sin deseo de tomarme un trago ni estar rodeado de los amigos que antes tomábamos, todas esas cosas. Nada de eso, señor.

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1: Es hoy el gran día del basta. 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Si usted tiene un familiar en las adicciones, puede que sea su hijo, usted lo tiene atado en cadenas adentro de su propia casa, porque usted sabe que si lo deja, él roba las cosas de casa, él se va a drogarse y se pasa una, dos, tres, cuatro noches fuera de su hogar y usted se queda preocupada, usted padre, usted madre, venga a luchar por su hijo, venga a luchar. Se você logra traê-lo, excelente. Se ele não pode vir, você vendrá por este familiar. Traga uma prenda deste familiar, traga essa prenda ao revés e atada, porque vamos em el momento del tratamento.

0: todos queremos ver una superación en la vida laboral. A nadie le gusta vivir estancado. Nadie quiere seguir en la misma situación. Ni un trabajo es indigno. Indigno es robar. Papá y mamá siempre lo decía. La señora Sandra López, ella pasó por una situación económica muy precaria y difícil. Imagínese, vivir de ropa regalada. No está mal aceptar el obsequio de personas de buen corazón. Pero también cada uno quiere tener lo propio, quiere comprar lo suyo. Ella vivía de ropa regalada. Ella tenía que vender en los buses para ganarse el pan de cada día. No es que esté mal, el trabajo dignifica. Lo que no es digno es tomar lo ajeno. Pero, como hablamos al inicio de esta programación, todo ser humano quiere avanzar, quiere crecer como empresario, como profesional. A nadie le gusta quedarse estancado. Quiere subir, quiere escalar posiciones. Pero la señora Sandra se encontraba así. A veces no tenía ni siquiera para comer. Usted está pasando por la misma situación, por las mismas dificultades. ¿Qué hizo la señora Sandra para poder vencer esta miseria? ¿Qué hizo para salir de esta situación difícil? Ella misma nos lo contará en este momento.
1: Mi nombre es Sandra López. Mi sufrimiento inició, bueno, de niña crecí con solo mi mamá y padrastro. Ya a los 14 años salí de mi casa, me fui a vivir con un hombre y pues pasaba hambre, pasaba mucha necesidad. De ahí a lo que yo tenía 20 años me separé, me fui a vivir a otro país. Ya separada, pensé que todo iba a mejorar y no. Ahí fue donde empeoró mi situación, agarré vicios de cigarrillo, de alcohol, discoteca, fiestas, una vida desordenada, madre soltera, con muchas necesidades, económicamente, espiritualmente. Fumé cigarrillo por 20 años aproximadamente. Cuando en los momentos que ya no estaba en fiestas y eso, ya que me pasaba como los efectos del alcohol y de todo, entonces ya me empezaba a sentir sola, vacía, triste, sabiendo que estaba haciendo todo mal, que mi vida era un desastre. Aparte de eso, también tenía muchos dolores de cabeza, sufría de dolores de cabeza también muy fuertes. Y los insomnios, que era, yo no dormía prácticamente, me pasaban las noches dando vueltas y los momentos que me quedaba dormida tenía pesadillas. Aparte de que yo, después que tuve mis dos hijos, yo tuve otra relación donde nació mi hija. Y bueno, yo a ella intenté abortar porque yo sufría mucho para tener mis dos hijos y en lo económico no tenía para mantenerlos. Entonces intenté abortar. Cuando quedé embarazada tenía ya después principio de aborto. Ya no podía trabajar más porque mi trabajo era trabajar en la calle. Yo vendía dulces en los buses. Era limitado, por lo menos en el vestir, casi nada. Sí, más que todo era regalado las cosas en el vestir. Que salir a alguna parte, ir a alguna parte, llevar a los hijos a pasear a alguna parte. No, porque no había para eso. Yo como mamá pues me sentía frustrada porque no poderle dar a mis hijos lo que ellos necesitaban, no podía. Cuando mi hija tenía 15 meses de nacida, ahí yo conocí la Iglesia Universal. Yo fui porque mi mamá me dijo que había una iglesia y ella alguna ocasión ella fue sanada en la Iglesia Universal y ella me dijo, mira, sabe que allí hay una iglesia, vaya y lleve a su hermano. Ese día yo iba cargada de problemas en mi vida sentimental y yo salí ahí que todos esos problemas que yo veía que parecían interminables, ya empecé a ver los pequeños, sentí lo primero, paz. Ya yo tomé la decisión de arrepentirme y empezar una nueva vida. Yo dije, ya mi vida no puede seguir igual, ya tiene que cambiar porque ya he vivido demasiadas cosas malas he sufrido mucho, mi vida fue totalmente muy mala. Empecé a participar ya más firmemente, empecé y me bauticé en las aguas, ya dejé lo que era vicios, alcohol, malas palabras, mi temperamento era fuerte, me peleaba con todo el mundo. Eso, todo eso lo fui dejando, todo eso, fui sanando, fui limpiando, fui limpiando, fui limpiando. Ya no me hacía falta el cigarrillo, de hecho, hoy día el olor me da asco, me da ganas de vomitar, igual que el alcohol, me da asco, ganas de vomitar, no necesito de esa fiesta, no necesito amistades malas, no me hace falta nada de eso, porque mi vida ha sido transformada, cambiando, cambiando, cambiando. Entendiendo y dando el primer lugar a Dios, pero en obediencia, ya mi emprendimiento cambió. Ya yo no vendo en los buses, ya yo tengo mis clientes, trabajo con productos, pero tengo mis clientes, ya no necesito estar en la calle y ya por lo menos podemos salir, tenemos más libertad de que si ir a un paseo, ir a un restaurante, ya tenemos cómo podernos vestir, ya en la alimentación, comer mejor. Sí, ha ido avanzando progresivamente. Ahora es diferente porque sí se ve la diferencia de antes, cómo trabajaba a cómo trabajo ahora. ¿Ya? Ahora yo trabajo con mis productos, traigo productos, trabajo con productos importados y vendo al mayor, ya tengo mis clientes, ya no necesito estar en la calle y las bendiciones van más sobre nosotros, ¿sí? Porque nos tornamos obedientes, respetando lo sagrado como es nuestras primicias. Hoy día mi vida está totalmente transformada, ya en mi vida económica no hace falta nada, ya tenemos para vestir, para calzar, comer bien, quizás pasear, quizás ir a restaurantes, ya. Muy, muy cambiada mi vida, totalmente. Gracias al Señor Jesucristo. Y lo más importante que Dios me ha dado es recibir el Espíritu Santo. Nada se compara con ese tesoro que uno recibe, que es el Espíritu Santo dentro de nosotros.
0: Y así como la señora Sandra hoy es una mujer próspera, hoy ella pudo salir adelante, pero notó que no fue un golpe de suerte, no fue coincidencia o cuestión del azar. Fue una actitud de fe. Cuando ella tomó la actitud de llegar a la reunión de la prosperidad con Dios. Porque tenemos que entender esto. Una cosa es tener dinero. Y otra cosa es tener prosperidad. Y usted se preguntará, ¿pero no es lo mismo? Claro que no. Hay personas que tienen dinero, mas no tienen salud. Tienen dinero, mas no tienen paz. Tienen dinero, mas sufren con depresión. No son felices. En cambio, tener prosperidad es tener paz. Es tener la presencia de Dios en su vida. Es poder dar a su familia una vida digna. Es poder salir de las deudas. Colocar la cabeza en la almohada y tener un sueño tranquilo. Y por más que venga un problema, saber que ese problema con la ayuda de Dios va a ser vencido. Eso es prosperidad. Prosperidad no es solo tener dinero en el bolsillo. Prosperidad es también tener paz en el alma. Así como la señora Sandra lo tiene hoy. ¿Quiere alcanzar lo mismo? Haga lo que ella hizo. Este día lunes a las 7 de la mañana estaremos realizando la oración del trabajador. El ayuno de la jornada feliz. Usted alguna vez ya hizo eso, empezar la semana con Dios, con pie derecho. Yo le invito para que este lunes esté aquí a las 7 de la mañana, que termina a las 8 en punto. Y ahí usted va a su trabajo, va a abrir su negocio. Si usted coloca a Dios en primer lugar, es imposible que su situación económica no avance. Vamos a acompañar ahora este informe de lo que sucede lunes a lunes aquí, en la reunión de la prosperidad con Dios.
2: personas que llevan años en el mismo trabajo, cumplen con su horario, asumen responsabilidades y dan lo mejor de sí. Con el tiempo, esperan un aumento de sueldo, una oportunidad de crecer o al menos una mayor estabilidad. Sin embargo, para muchos esos cambios nunca llegan. A veces, por más esfuerzo que haga una persona, los años pasan y todo sigue igual. El salario no mejora, las oportunidades no aparecen y el reconocimiento parece no llegar. Poco a poco esa situación desanima. La persona siente que está estancada y que su esfuerzo no da los resultados que esperaba. Y ese estancamiento no solo afecta el bolsillo, también impacta la motivación y la forma de ver el futuro. Sin embargo, ¿cómo podemos cambiar este panorama?
0: Si usted lograra entender la fuerza que usted tiene, si usted lograra entender la capacidad que usted tiene, usted no estaría así, preso, rehén a una vida de miseria. Cuando usted quiere empezar un negocio, una remodelación, un emprendimiento, y viene un pensamiento diciéndole, no vas a poder, así es verdad, yo no merezco. No, usted no tiene que aceptar, usted tiene que rechazar ese pensamiento. Siempre que usted pase una lucha, una injusticia, un problema o quiera una victoria, al primer lugar a donde usted tiene que ir, ¿a dónde es? Al altar, siempre, gente. Señora Hilda, ¿cuál fue su victoria?
3: Mi victoria es que yo comencé a venir los lunes por mí, por mi familia. Y mi hija está bastante, tiene muchas deudas. Y el negocio que tenía ella era muy, muy poco, los ingresos de ella. Y yo he venido pidiendo a Dios que le abra puertas para un mejor negocio, para que ella tenga mejores ingresos y pueda pagar sus deudas. Y sí, gracias a Dios, ella abrió otro nuevo negocio, que sí está recibiendo ahora, gracias a Dios, con mejores ingresos.
0: Está progresando.
3: Sí, pastor.
0: Gracias a sus oraciones aquí los días lunes.
3: Sí, pastor.
0: Don Fernando, ¿cuál fue su victoria?
4: Bueno, mi victoria es que le pedí al Señor salud y trabajo, y es lo que más me ha dado. Casualmente en esta semana tuve 3 eventos, primera vez que tengo 3 eventos el mismo tiempo, viernes y sábado. Y el segundo es que en la petición, en lo que yo solicité en mi proyecto, era de que mi hijo ya tenga su carro propio. Entonces nos propusimos con esto y lo logramos. Ahora ya él tiene su furgoneta que está trabajando por su cuenta y ya ese dinero lo compró incluso a precio de contado.
0: O sea, tuvo más eventos y su hijo conquistó el carro.
4: Así es, pastor.
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0: Mi nombre es Sara Toctaquesa. Cuando llegué aquí a la Iglesia Universal, llegamos con una vida destruida. Habíamos tenido que enfrentar la enfermedad crónica que mi papá tuvo y que por la cual falleció. Entonces, llegamos con una vida totalmente destruida económicamente hablando, bueno, en todos los ámbitos, ¿no? Porque tuvimos que sufrir el fallecimiento de mi papá, llegamos con una vida sin dirección. Yo en realidad no tenía una visión, porque incluso yo estaba estudiando en la universidad cuando mi papá falleció y cuando nosotros quedamos con la vida económica totalmente destruida. Incluso yo no pensé ya en terminar mi carrera. Cuando llegamos aquí a la iglesia, comenzamos a escuchar de la palabra de Dios y debido a la situación que tuvimos, nosotros nos aferramos a eso. Bueno, digo nosotros porque llegué con mi mamá también enferma, yo también tenía una vida de enfermedades, yo estaba sufriendo de tiroides. Entonces en esa enfermedad yo la verdad no podía tener una vida normal, porque yo comencé a perder mucho peso, el cabello se me caía, la fuerza en las extremidades yo casi no tenía, yo tenía que pasar mucho trabajo para poder movilizarme incluso. Pero gracias a Dios, desde que llegué aquí a la iglesia, hice las cadenas, mi vida fue transformada, yo fui curada y ahora tengo una vida totalmente normal con la dirección de Dios. Sabiendo de que las promesas de Dios tienen que cumplirse en nuestras vidas, yo tomé la actitud de seguir adelante. Y como ya vimos también un resultado de que el negocio ya comenzaba a tener ganancias, teníamos ya para poder mantenernos, tuve para poder también terminar mi carrera. Y bueno, a raíz de eso también pudimos abrir un otro negocio. Y así las cosas se fueron dando, fuimos prosperando, nos pudimos comprar un vehículo y así tuvimos cosas materiales que Dios nos pudo dar, ¿no? Entonces después ya pude, ya con mi carrera terminada, ya pude conseguir un trabajo en el cual me siento muy a gusto y que también estoy siendo bendecida económicamente. Aquí en todo el tiempo que he estado aquí en iglesia, escuchando, aprendiendo, también ya tuve la oportunidad de ser bautizada con el Espíritu Santo, entregar mi vida en las manos de Dios, también saber la importancia, ¿no? de poder tener el Espíritu Santo dentro de mí, porque una cosa es cuando uno viene y simplemente se siente a escuchar las prédicas y otra cosa es cuando uno entrega la vida en las manos de Dios, cuando uno decide ya tomar esa actitud de buscar del Espíritu Santo, que es la mayor ganancia que he tenido, que es la mayor propiedad que yo tengo dentro de mí, porque el Espíritu Santo es quien me da la dirección. El Espíritu Santo es quien me ayuda en todas las batallas, porque nosotros no dejamos de enfrentar luchas. El Espíritu Santo es quien nos da la guía para poder mantenernos en el camino de Dios. Y asimismo el Espíritu Santo es quien nos da la condición de poder ayudar a otras personas, porque también me ha dado ese privilegio de poder ayudar a más personas que vienen aquí a la iglesia, vienen así mismo como yo llegué un día, con la vida destruida, con la vida por el piso. Sin embargo, el Espíritu Santo nos da la condición y la capacidad de poder ayudar también a esas personas. Y esa es mi mayor ganancia, esa es mi mayor propiedad.
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2: ¿Usted sabía que hay personas que son tan pobres que lo único que ellas tienen es dinero. Muchos tienen ese pensamiento: si yo tuviera mucho dinero, mi vida cambiará por completo. Y yo quiero decirle que el dinero es una herramienta muy útil. El dinero es un buen siervo, pero es un pésimo señor. Y cuando usted mira esta frase, prosperidad con Dios, ¿qué es lo que usted se imagina? ¿Acaso tiene el pensamiento de que todo va a caer del cielo, que por arte de magia su vida va a cambiar, o por un golpe de suerte su situación económica va a ser transformada? Pues no es eso. En la reunión de la prosperidad con Dios, lunes a lunes, primero usted recibe una dirección que viene de lo alto. Segundo, usted recibe un clamor de fe para que sus puertas se abran. Y tercero, usted recibe un espíritu, usted recibe una alma, un pensamiento próspero. Porque la prosperidad no se mide por la cantidad de dinero.

nosotros queremos ver una superación en la vida laboral, a nadie le gusta vivir estancado. Nadie quiere seguir en la misma situación. Ni un trabajo es indigno. Indigno es robar. Papá y mamá siempre lo decía. La señora Sandra López, ella pasó por una situación económica muy precaria.

0: quiere subir, quiere escalar posiciones. Pero la señora Sandra se encontraba así, a veces no tenía ni siquiera para comer. Usted está pasando por la misma situación, por las mismas dificultades. ¿Qué hizo la señora Sandra para poder vencer esta miseria? ¿Qué hizo para salir de esta situación difícil? Ella misma nos lo contará en este momento.
1: Mi nombre es Sandra López. Mi sufrimiento inició, bueno, de niña crecí con solo mi mamá y padrastro. Ya a los 14 años salí de mi casa, me fui a vivir con un hombre y pues pasaba hambre, pasaba mucha necesidad. De ahí a lo que yo tenía 20 años me separé, me fui a vivir a otro país. Ya separada, pensé que todo iba a mejorar y no. Ahí fue donde empeoró mi situación, agarré vicios de cigarrillo, de alcohol, discoteca, fiestas, una vida desordenada, madre soltera, con muchas necesidades, económicamente, espiritualmente. Fumé cigarrillo por 20 años aproximadamente. Cuando en los momentos que ya no estaba en fiestas y eso, ya que me pasaba como los efectos del alcohol y de todo, entonces ya me empezaba a sentir sola, vacía, triste, sabiendo que estaba haciendo todo mal, que mi vida era un desastre. Aparte de eso, también tenía muchos dolores de cabeza, sufría de dolores de cabeza también muy fuertes. Y los insomnios, que era, yo no dormía prácticamente, me pasaban las noches dando vueltas y los momentos que me quedaba dormida tenía pesadillas. Aparte de que yo, después que tuve mis dos hijos, yo tuve otra relación donde nació mi hija. Y bueno, yo a ella intenté abortar porque yo sufría mucho para tener mis dos hijos y en lo económico no tenía para mantenerlos. Entonces intenté abortar. Cuando quedé embarazada tenía ya después principio de aborto. Ya no podía trabajar más porque mi trabajo era trabajar en la calle. Yo vendía dulces en los buses. Era limitado, por lo menos en el vestir, casi nada. Sí, más que todo era regalado las cosas en el vestir. Que salir a alguna parte, ir a alguna parte, llevar a los hijos a pasear a alguna parte. No, porque no había para eso. Yo como mamá pues me sentía frustrada porque no poderle dar a mis hijos lo que ellos necesitaban, no podía. Cuando mi hija tenía 15 meses de nacida, ahí yo conocí la Iglesia Universal. Yo fui porque mi mamá me dijo que había una iglesia y ella alguna ocasión ella fue sanada en la Iglesia Universal y ella me dijo, mira, sabe que allí hay una iglesia, vaya y lleve a su hermano. Ese día yo iba cargada de problemas en mi vida sentimental y yo salí ahí que todos esos problemas que yo veía que parecían interminables, ya empecé a ver los pequeños, sentí lo primero, paz. Ya yo tomé la decisión de arrepentirme y empezar una nueva vida. Yo dije, ya mi vida no puede seguir igual, ya tiene que cambiar porque ya he vivido demasiadas cosas malas. He sufrido mucho, mi vida fue totalmente muy mala. Empecé a participar ya más firmemente, empecé y me bauticé en las aguas. Ya dejé lo que era vicios, alcohol, malas palabras. Mi temperamento era fuerte, me peleaba con todo el mundo. Todo eso lo fui dejando, todo eso, fui sanando, fue limpiando. Ya no me hacía falta el cigarrillo, de hecho, hoy día el olor me da asco, me da ganas de vomitar, igual que el alcohol, me da asco, ganas de vomitar, no necesito de esa fiesta, no necesito amistades malas, no me hace falta nada de eso, porque mi vida ha sido transformada, cambiando. Entendiendo y dando el primer lugar a Dios, pero en obediencia, ya mi emprendimiento cambió, ya yo no vendo en los buses, ya yo tengo mis clientes, trabajo con productos, pero tengo mis clientes, ya no necesito

0: estar en la calle y ya por lo menos podemos salir, tenemos más libertad de que si ir a un paseo, ir a un restaurante, ya tenemos cómo podernos vestir, ya en la alimentación, comer mejor. Sí, ha ido avanzando progresivamente. Ahora es diferente porque sí se ve la diferencia de antes, cómo trabajaba a cómo trabajo ahora. ¿Ya? Ahora yo trabajo con mis productos, traigo productos, trabajo con productos importados y vendo al mayor, ya tengo mis clientes, ya no necesito estar en la calle y las bendiciones van más sobre nosotros, ¿sí? Porque nos tornamos obedientes, respetando lo sagrado como es nuestras primicias. Hoy día mi vida está totalmente transformada, ya en mi vida económica no hace falta nada, ya tenemos para vestir, para calzar, comer bien, quizás pasear, quizás ir a restaurantes, ya. Muy, muy cambiada mi vida totalmente, gracias al Señor Jesucristo. Y lo más importante que Dios me ha dado es recibir el Espíritu Santo. Nada se compara con ese tesoro que uno recibe, que es el Espíritu Santo dentro de nosotros.
1: Y así como la señora Sandra hoy es una mujer próspera, hoy ella pudo salir adelante, pero notó que no fue un golpe de suerte, no fue coincidencia o cuestión del azar. Fue una actitud de fe. Cuando ella tomó la actitud de llegar a la reunión de la prosperidad con Dios. Porque tenemos que entender esto. Una cosa es tener dinero y otra cosa es tener prosperidad. Y usted se preguntará, ¿pero no es lo mismo? Claro que no. Hay personas que tienen dinero, mas no tienen salud. Tienen dinero, mas no tienen paz. Tienen dinero, mas sufren con depresión, no son felices. En cambio, tener prosperidad es tener paz, es tener la presencia de Dios en su vida, es poder dar a su familia una vida digna, es poder salir de las deudas, colocar la cabeza en la almohada y tener un sueño tranquilo. Y por más...
2: No deje que el miedo le quite la paz. Deje todo en las manos de Dios y Él actuará. 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

En el pasado, Josué era el hombre que iba a sustituir a Moisés en la conducción del pueblo de Israel hasta la tierra prometida. No obstante, él no sabía cómo hacerlo. Cuando Josué estaba a punto de tomar posesión de lo que Dios les había prometido, se encontró con la realidad de que había inmensas murallas que le impedían el paso. Era imposible entrar en Jericó. Ningún pueblo en aquella época tenía un ejército capaz de vencer este obstáculo. Por eso, la única alternativa que tenía Josué era hacerle caso a Dios. Hoy en día pasa lo mismo. Usted tiene un muro de problemas que le impiden alcanzar la felicidad que Dios le quiere dar. La única opción que tiene para terminar con el sufrimiento es la obediencia. Solamente esfuérzate y sé muy valiente para cuidar de hacer conforme a toda la ley que mi siervo Moisés te mandó. No te apartes de ella, ni a diestra ni a siniestra, para que seas prosperado en todas las cosas que emprendas. Aquí Dios le estaba diciendo que si quería derribar murallas y entrar en la tierra prometida, tenía que obedecerlo, porque la fe funciona cuando se somete a lo que Dios está ordenando. Obedecer a Dios no significa vivir una esclavitud, sino la libertad. Obedece, esfuérzate y sé muy valiente y verás la victoria.

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todo el mundo estaba preso al pecado. Entonces Jesús vino, entregó su vida en la cruz del Calvario y pasó a ser la puerta de entrada al cielo. Sin Jesús no existe calificación, formación, curso que una persona pueda hacer para entrar en el cielo. Por esa puerta, todo el mundo tiene la oportunidad de pasar, de entrar, pero solo puede entrar cuando le entregue su vida. Entonces, Él es la puerta por la que usted entra al cielo.

Me siento muy mal, tengo mucho dolor. La vida no vale nada. Ya no quiero más vivir. Ya no soporto este dolor. Soy Lucy y tengo depresión. Yo tuve una ruptura sentimental en la cual viví con la persona 2 años y sufrí violencia intrafamiliar. Y pues la verdad es que quedé muy lastimada, sobre todo emocionalmente. Me sentía totalmente desechada. Yo pensaba que no, o sea, que no había ninguna persona para mí que me quisiera, que me respetara, que me cuidara. Yo lo que quería en un hombre era eso, ¿no? Buscar que me protegiera, que me cuidara, que me amara. Pero si esa persona no lo había hecho en ese momento, yo sentía que no iba a haber más. Y empecé a bajar totalmente mi rendimiento laboral. Empecé a hacer las cosas de cualquier forma. No tenía ánimos, no tenía ganas de trabajar, no tenía ganas ni siquiera de levantarme. En realidad era un dolor extremo. Yo sentía hasta que la punta del cabello me dolía. O sea, no sentía, no quería ya más. Buscaba tratar de solucionar las cosas y en realidad para todos los lados que yo pudiera lograr ver, no encontraba una salida. Entonces intenté suicidarme. Empecé a tomar pastillas con toda la intención de matarme. Y era ya demasiado dolor, demasiado sufrimiento para mí y yo ya no quería más. Yo no le veía sentido a la vida. Mi mamá, en su desesperación de sacarme adelante, ella asiste al Templo de los Milagros y ella empieza a hacer sus propósitos y me lleva al Templo de los Milagros. Ese día hubo un testimonio en donde la persona había pasado lo que yo estaba pasando en ese momento, con mucha depresión. Inclusive cuando terminó de hablar, yo me acerqué a ella y yo le dije, yo estoy así, ¿no? Yo estoy en ese punto donde usted dice que sucedió. Nadie me ha entendido, nadie sabe explicar lo que yo puedo tener, ¿no? Pero lo que hablo ahorita es exactamente por lo que yo estoy pasando. Entonces ella me explicó y me dijo que efectivamente, que eso tenía cura y que había llegado al lugar correcto. Yo empecé a perseverar, yo empecé a luchar primero contra mí misma, que fue la peor pelea que pude tener. Yo me liberé, afortunadamente, gracias a Dios, y hoy es completamente otra historia. Dios hizo en mí una transformación de vida, porque completamente de la depresión, de la tristeza, yo hoy no tengo ni siquiera tiempo para eso. Hoy me ocupo de muchísimas cosas y principalmente sé que soy una mujer valiosa, que supo luchar y que también no está sola porque Dios siempre está delante de ella. Pero sobre todo hoy me dio la oportunidad de vivir una historia completamente diferente a la que yo tenía, porque hoy estoy felizmente casada, tengo una niña, tengo un matrimonio bendecido porque la persona que está conmigo es una persona que me considera, que me ama, que me cuida, que me protege. Dios me dio más de lo que yo esperaba. Hoy soy una persona segura, salgo a la calle, hago mi trabajo de una forma segura, de una forma que ya no tengo miedo, que ya no me siento menos que nadie, que hoy salgo por la vida hablando de lo que hoy conocí, que es al Señor Jesús. Todo esto que pasé me mostró que yo tenía una fuerza dentro de mí porque tenía que permitir que Dios entrara en mí. Me mostró que yo podía ser fuerte en Él, pero sobre todo me mostró que yo podía tener la capacidad de transformar esta situación siempre y cuando yo quisiera hacerlo. Porque Dios estaba ahí, siempre estuvo, pero solamente faltaba mi decisión. A mí me quedó esa enseñanza. Y sé que también tenía que pasar por todo eso para llegar hasta él.

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0: ¿Alguna vez se ha imaginado en el reino de los cielos? Ciertamente, para aquellos que suspiran y anhelan habitar con Dios, en varios momentos, su mente ha viajado hasta allá, e imaginó, al menos por unos segundos, cómo debe ser este santo lugar. Es claro que la mente humana nunca conseguirá medir la grandeza de los cielos. No existen imágenes y ninguna inteligencia artificial que pueda representarla con perfección. Pero con la fe sobrenatural, la fe que imagina, podemos transportarnos hasta allá ahora. Si usted no piensa en el cielo, algo muy peligroso está sucediendo con usted. El diablo, desde siempre, ha trabajado en el mundo para distorsionar la idea del cielo y quitarle a las personas el interés de ir a este lugar, mostrándolo como aburrido, una tierra de fantasía, donde los muertos se convierten en ángeles y pasan todo el tiempo flotando en las nubes tocando el arpa. Y esta estrategia desafortunadamente ha funcionado, porque la mayoría de la humanidad solo se imagina aquí. Se imaginan viajando a París, Londres, a tantos otros destinos, menos al reino de los cielos. Una cosa es cierta, Él es real, mucho más real que este mundo. No obstante, no tiene nada que ver con el cielo azul que vemos sobre nosotros. Está más allá de este mundo, más allá de las galaxias, una dimensión diferente a todo lo que conocemos. Y quien más detalles dio sobre él fue el propio Señor Jesús. Y lo que él dejó registrado es glorioso.
1: En la casa de mi Padre hay muchas moradas. Si no fuera así, yo se los habría dicho. Iré a preparar lugares para ustedes. Después regresaré y los llevaré conmigo, para que donde yo esté, también estén ustedes.
0: El propio Hijo de Dios preparando un lugar para usted. ¿Tiene idea de lo que eso significa? Una morada no como en la que vivimos en esta tierra, o el cuerpo que aloja nuestra alma, pues ambos tarde o temprano se deteriorarán, pero una morada eterna y permanente. Viviremos junto a nuestro Padre. Imagine el reino que Dios ha preparado para los que se han convertido en morada suya, que han sacrificado sus vidas pasajeras en este mundo por la vida eterna. Este es el reino de los cielos, donde todo es nuevo. Un lugar que no necesita sol, porque está iluminado por la gloria del propio Dios. Imagine, donde no llorará nunca más, ni recordará los dolores pasados. ¿Sabe cuál es la mayor alegría y placer que ha sentido en la vida? Aquí experimentará la plenitud de eso. No solo un instante, un nivel máximo de placer infinito. Imagine caminar por calles de oro, aquello por lo que el hombre corre para obtener en la tierra. En el reino de los cielos es el pavimento, pero las calles son de oro, la corona, las vestiduras blancas y muchos otros detalles poco le impresionarán en comparación con lo que resume este lugar. Dios está aquí. Tendremos comunión eterna con nuestro Padre. Él atraerá hacia sí mismo nuestras miradas. Por eso, vale la pena luchar por la salvación del alma. Después de todo, entrar en el reino celestial no es automático. Se requiere un sacrificio total día tras día. Ante el reino de los cielos, que nunca termina, todo se reduce. Piense en el cielo y anhélelo cada día, porque la conciencia de la eternidad le hará entender que todas estas luchas, injusticias y lágrimas son temporales. Y cuando lleguemos al final del viaje, aquí en esta tierra, escucharemos la más bella y tan esperada frase. Bienvenido, hijo mío, al reino de los cielos.

No deje que el miedo le quite la paz. 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

0: Yo paso por problemas, pero la alegría sigue dentro de mí.
1: Puedo estar pasando por problemas que sean, pero esa alegría no sale. Es algo que es permanente.
2: Yo sentí un gozo en mi alma que nunca había sentido.
3: Mi mayor alegría es la alegría de la salvación.
4: Esta es la joya legítima y preciosa que el alma tanto desea encontrar. Pero no es lo que el mundo vive. El mundo ofrece bisuterías que se deshacen. La búsqueda constante por sentir, todos los días una dosis, en los ritmos, en las risas acompañadas de alcohol, en los momentos pasajeros, en los placeres que desaparecen como humo. Pero los días pasan, la fantasía se termina y el rostro vuelve a exponer el dolor del alma. Incluso la ciencia busca el camino de una vida con más sentido. Una investigación publicada por The Economy Journal en el 2017 por un grupo de científicos señaló actividades comunes que aumentan la sensación de satisfacción. Primero, las relaciones amorosas. Pero, ¿y cuando comienzan las peleas? ¿Y cuando la relación termina? Los paseos como teatro, conciertos, fiestas. Pero, ¿y cuando las cortinas se cierran? ¿Y cuando la fiesta se termina? Los ejercicios y los deportes. Pero, ¿y cuando el juego se termina? ¿Y cuando las fuerzas se acaben y el cuerpo no pueda correr más? Las bebidas, las drogas, los medicamentos anestesian el dolor y dan placer hasta que el efecto se termina y el sufrimiento es peor. Ni la ciencia tiene la respuesta. Si todo en este mundo tiene fecha de vencimiento, nada de lo que nos ofrece puede matar la sed del alma. Tantas personas son seducidas por un banquete de ilusión, y mientras más consumen, más engañadas y vacías quedan. Solo hay una alegría verdadera, la única capaz de llenar el alma. No, no se trata de una simple sensación, no es un momento ni una euforia. Tal vez por fuera ni haya motivos para sonreír, pero por dentro la paz serena produce esa alegría profunda que nada puede borrarla y que se extiende por toda la eternidad. Ni en el momento de la muerte hay tristeza, porque la alegría está ahí, es el Espíritu Santo.
5: Yo no cambio la vida, la paz, la vida que tengo con mi Señor Jesús hoy, por nada de este mundo, por nada, por ningún tipo de placer de este mundo.
6: Ya no necesito una fiesta, ya no necesito una bebida, ya no necesito nada porque ya estoy lleno.
7: Hoy tengo paz, esa paz que tanto busqué. Tengo paz en mi interior, mi alma está en paz. Me acuesto, duermo y descanso.
6: Las personas me preguntan, ¿cuál es la garantía de vida de sus inversiones? Y en mi mente viene, la garantía de mi alegría es el Espíritu Santo.
4: No hay joya más preciosa, más bonita y brillante que la alegría del propio Dios dentro de usted. Me darás a conocer la senda de la vida. En tu presencia hay plenitud de gozo, en tu diestra deleites para siempre.

Y con mis papás y viendo ellos cómo tomaban, peleaban. A la edad de 13 años salí yo de mi casa por lo mismo, por ver todos esos pleitos, vicios, golpes. Me junté con un joven, un poquito mayor que yo. A los 14 años tuve una hija. Tuve dos hijas con él y en un tiempo me las quitaron. Me quitaron a las dos, entonces eso fue lo que a mí me llevó a ir a la depresión y a consumir las drogas. Yo consumía cocaína, el crack y pues cigarro. Perderme en el alcohol, en las drogas, le digo, perdí trabajo, perdí, yo creo que hasta mi dignidad. Yo llegué hasta prostituirme para conseguir las drogas. Era un vacío que pues, no sé ni cómo explicarse. O sea, me sentía sola, triste, por todo lloraba. No quería hacer nada, solo quería estar y peleando con la gente a la defensiva, gritando. Yo no quería ya ni vivir, no quería, no me importaba ni lo que hacía, con tal de no sentir ese vacío, ese dolor. Mi tía me invitó, por parte de mi tía, conocí la Iglesia Universal, ella me invitó. Hubo un día que el pastor estaba predicando y dijo que Dios cambiaba la tristeza por alegría, el llanto por risa. Y ahí fue cuando yo reaccioné y yo dije, yo quiero eso para mi vida, pero ¿qué tengo que hacer? ¿O qué debo de hacer? Entonces, ahí fue cuando yo ya hablé, oí, escuché, puse más atención. Yo participando, ahora sí que más constante, me bauticé en las aguas y luché hasta ver ese cambio en mí. Dejé las malas amistades, dejé las drogas, dejé malas palabras. Prácticamente pues dejé todo, hice todo a un lado para poder conseguir y para poder recibir esa promesa que Dios daba. Hoy Brenda es alegre, contenta, llena de vida. Actualmente estoy felizmente casada con un hombre que me ama y respeta. Tengo a mis dos hijos y somos una familia bendecida. Yo fui libre de las drogas, fui libre de la depresión, fui libre de la prostitución, de todo el mal que yo tenía, yo fui libre, gracias a Dios.

Usted no puede vencer lo imposible con una fe natural. El don de la fe no es un don humano de hombre, porque todos los dones espirituales son divinos. La fe proviene de Dios. Cuando tenemos esta fe sobrenatural, sobre nosotros reposa una fortaleza, una capacidad. Es lo que lo hace a usted vencer. Levántese. Aunque todo esté en contra suyo, siga creyendo en su victoria. Esta certeza no viene de las circunstancias comunes, viene de Dios. Esto es el tesoro más precioso que uno puede llegar a tener. Que no dependa lo que nuestros ojos vean, ni que oigan nuestros oídos. La diferencia del verdadero cristiano para aquel que no lo es la calidad de la fe de cada uno. Todo es posible para el que cree.

No deje que el miedo le quite la paz. 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

Cuando Moisés levantó la vara, el viento comenzó a soplar y dividió las aguas del Mar Rojo. Israel atravesó ese mar en tierra seca. Pero al bajar la vara, las aguas volvieron al lugar y ahogaron al ejército egipcio. Eso definió el libramiento de Israel de la esclavitud egipcia. En la travesía del río Jordán, no fueron los brazos de la fe de Josué que operaron el milagro, sino sus pies, obedientes, juntamente con los de Israel. En la travesía, Israel tomó posesión de la tierra prometida. Significa que no basta que el cristiano sea libre de la esclavitud del pecado. Es necesario dejar el desierto de la miseria y avanzar en la posesión de su tierra prometida. Es necesario dar pasos de fe en cualquier conquista. La tierra prometida se refiere a todas las promesas hechas por el Señor Jesús en su palabra, sobre todo la posesión de la vida eterna. Los pasos de la fe exigen sacrificios, sacrificios de la obediencia a la palabra de Dios. Los pasos de la fe exigen que se mojen los pies para avanzar. Los pasos de la fe exigen sacrificios. El cumplimiento de las profecías dependen de la valentía en obediencia a la palabra de Dios. Es necesario dar pasos de fe.

A cada día me venía una tristeza más profunda. Y yo pensaba que realmente yo no había nacido con suerte. Entonces yo ya estaba limitada a eso, que iba a tener enfermedades y que de esas enfermedades yo me iba a morir y yo no veía ningún futuro para mí. Yo siempre sufría de pesadillas, de desmayos. No podía dormir. Yo sentía como que abrían la puerta del cuarto y ya sentía eso como un aire. Y ahí venía que yo quería hablar y entonces yo no podía hablar. Y luego sentía como que me tocaban la cabeza, como que me sentía como muda, que no podía hablar. Mi papá, después de eso, me llevaron a los curanderos, en donde allá me pasaban montes, me pasaban animales, de que sacándome el mal de eso que se me había posesionado en mí, porque ya le digo, yo todo el tiempo tenía esas pesadillas. Y cuando ya fui adulta, ya me casé y luego vuelta vinieron los problemas. Ahí yo tenía problemas con el que era mi esposo. Luego yo me separé. Y luego la segunda vez igual, me quitaron a mis hijos. Entonces eso vine a convertirme en una persona amargada, depresiva, y que yo pensaba que yo, me decían así, es que lo que pasa es que tú no has tenido suerte para el matrimonio o para la vida sentimental. Y poco a poco yo me lo fui creyendo porque pensaba que era verdad. Porque como ya había sido la segunda vez, y se me habían llevado a mis hijos. Entonces otra vez comencé con que no podía dormir, ya tenía pesadillas. Y entonces para yo no dormir, entonces me dediqué a trabajar más. Porque el poquito que yo dormía, yo venía y tenía esas pesadillas horribles. Entonces yo trataba de estar despierta, y como después ya me fui a vivir yo sola, entonces me dediqué a trabajar. Yo dije, no, yo por una parte sí pensaba, no me voy a dejar vencer. Yo mismo me sentía que no era lo que realmente quería ser, una persona así amargada, toda pensando que no valía para nada. Y yo decía, ¿quién me va a querer si también estaba enferma? Para eso ya yo padecí de gastritis, porque cogí enfermedades de las vías urinarias, los riñones. Entonces los medicamentos que yo tomaba, eso me vinieron a hacer daño al estómago. Entonces se me presentó una gastritis. Dependía de las personas para alimentarme, porque en sí yo no quería seguir adelante. Después nos faltan las vecinas o las amigas. Me dice, lo que pasa es que de pronto a ti te han hecho algo mal para que no te vayas bien. Y entonces ahí me invitaron a ir a los brujos. Entonces eso fue una búsqueda, porque si me decían, en tal parte hay un brujo que era bueno, según ellos, y yo allá iba. Y me decían, acá hay otro que es mejor, y yo allá iba. Total que yo siempre, esa búsqueda me tornó como siquiera como más de 10 años. Por último fui a Ambato, en donde van las personas con los paquetes donde a las personas les hacen daño, con los muñecos y donde hacen misas negras. Y yo pensaba que realmente es que yo no había nacido con suerte. Que de pronto, como dicen las personas, hay personas que nacen con suerte y otras que no. Entonces yo ya estaba limitada a eso, de que yo no había nacido con suerte, que iba a tener enfermedades y que de esas enfermedades yo me iba a morir. Y yo no veía ningún futuro para mí, ni siquiera en mi vida amorosa, porque yo decía, yo me sentía una persona fea, horrible. A cada día me venía una tristeza más profunda. Tanto que había semanas que yo no siquiera quería salir,
estaba ahí acostada, ya no tenía ganas de trabajar, porque todo lo que trabajaba compraba en medicina y prácticamente yo no tenía nada. Y siempre así, toda, yo no quería ver a nadie, yo me encerraba y las personas que a veces me buscaban y pensaba que no había nadie, porque yo no los quería hablar con nadie, porque yo no quería que me vieran así. Hasta que de pronto alguien tocó mi puerta y entonces me dice, le invitamos a un lugar donde usted va a ver que se le van a cambiar su vida. Y bueno, yo dije, si me voy a curar, pues yo voy. Y si dicen que mi vida va a cambiar, bueno, ahí estaré. Y así fue como llegué acá a la Iglesia Universal. Y lo bueno fue que cuando ya estuvimos en las reuniones, cada día que iba pasando, yo ya me sentía mejor, como realmente quería verme, sentirme bien, porque yo siempre había querido así ser, como quien dice, libre, porque siempre pensé que algo tenía en mí que no me dejaba ser como yo realmente quería ser. Hoy ya estoy bien, ya estoy curada. Ya no tengo esos nervios, ataques de pánico. E incluso Dios me dio un hombre de Dios de acá. Y yo ya estoy casada, soy una mujer segura. Y todo está bien. Y donde no teníamos siquiera donde vivir, ya tenemos una casa en donde vivir. Ya no dependo de nadie, porque el Señor me da para seguir adelante. Gracias a Dios pude vencer. Y tengo ahora el Espíritu Santo, el cual nos hace realmente estar bien, y de esa manera queremos que también otros estén bien. Y por eso yo le agradezco al Espíritu Santo, a Dios sobre todo, que nos ha dado esta paz y tranquilidad para mi vida.

el reino de los cielos. El lugar de los lugares. La belleza de este mundo impresiona. Con solo mirarla, fortalece nuestra alma. Cada detalle nos muestra un poco de quién creó todas estas cosas. El esmero del Creador es visible en todas sus obras. Y todo esto está disponible hoy para buenos y malos. Todo fue creado perfecto para proporcionar condiciones de vida a los seres humanos. Sabemos muy bien cómo es eso, porque también sabemos cómo crear lugares dignos para vivir. Y entendemos lo que necesitamos y lo que queremos. No hay necesidad de decir nada. Probablemente ahí dentro, su alma encendió el deseo de poder vivir en este ambiente. Nuestra alma sabe aspirar a lo bello. Ella tiene una inclinación a apegarse a lo que le agrada. Por eso también nos atrae tanto la naturaleza. La creación de Dios nunca va a dejar de sorprendernos, pues los trazos de su majestad están presentes en aquello que fue creado, hasta en las cosas más pequeñas. ¿Y qué decir de estas piedras preciosas? Una más hermosa que la otra. ¿Sabe dónde podemos encontrarlas? Aquí. Sí, en la playa. Estas piedras son, de hecho, cada grano de arena, creadas majestuosamente. ¿Puedes ver cuán cuidadoso es Dios? Capaz de poner tanta belleza en lo que pisamos. Ahora bien, si lo perecedero se hizo con tanta destreza, imagínese cómo será lo que es eterno. Si por solo un segundo el ser humano pudiera ver este lugar, no mediría esfuerzos para garantizar que su alma estuviera para siempre en el reino de los cielos. Cosas que ojo no vio, ni oído oyó, ni han entrado al corazón del hombre, son las cosas que Dios ha preparado para los que le aman. Un lugar indescriptible. Nuestros ojos limitados aún no pueden verlo. Sin embargo, Dios nos ha dado una manera de tener una vista previa de cómo será este lugar: el bautismo con el Espíritu Santo. Cuando el Espíritu de Dios llena nuestro ser, experimentamos el reino de los cielos dentro de nosotros. Pero a diferencia de este mundo, donde cualquiera puede vivir, el reino de los cielos no es para todos. Es exclusivo para aquellos que pagan un alto precio. Y este precio no se paga con dinero. Se le paga día tras día, renunciando a su voluntad para vivir según la palabra de Dios. Por el derecho a morar eternamente en este lugar de incomparable belleza y paz. Sí, pero cuyo mayor atractivo será ver la gloria del Dios vivo cara a cara.

Existen personas que tienen un enorme vacío en su interior. Esto incluso puede agravarse por problemas económicos, familiares, de salud, entre otros. Sin embargo, hay quienes alcanzan una vida estable con respecto a lo material y a las demás áreas, y aún así, la sensación de soledad no los deja en paz. Queda en evidencia que el vacío del alma es una cuestión interna, espiritual y por lo tanto, aunque esta persona se encuentre rodeada de amigos y de seres queridos, ninguno de ellos puede solucionar su problema interior. Ante esta situación, muchos optan por refugiarse en los vicios, en fiestas o se obsesionan por sus carreras profesionales, por considerar que estas opciones son un buen escape para todo el dolor que sienten. Sin embargo, al tratarse de un problema del alma, nada es capaz de ocupar ese vacío. El Espíritu Santo es el único que puede llenar ese espacio que se encuentra desocupado en el alma. Cuando Él logra ingresar al interior del ser humano, la vida de aquel que lo recibe se transforma por completo y aunque haya dificultades en su entorno, existe una confianza, una seguridad y una paz tan fuertes que le dan la certeza de que podrá vencer todos los problemas. Él es una promesa del Señor Jesús para los que lo buscan. Respondió Jesús y le dijo: El que me ama, mi palabra guardará, y mi Padre le amará, y vendremos a él y haremos morada con él. Solo el Espíritu Santo puede remover el vacío en el alma, y Él quiere habitar en usted. 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

Ya a los 6 años yo intenté quitarme la vida tomando remedios, tomé veneno, empecé a fumar. Con 13 años yo ya fumaba. Yo quería desaparecer, quería morirme porque para mí mi vida no tenía sentido. Mi nombre es Adriana Rodríguez, tengo 56 años y desde que me conozco por gente, desde que era pequeña, siempre tuve una vida de sufrimiento. Fui una niña muy diferente, digamos, entre comillas, era igual a los demás, pero solo yo sabía lo que sentía dentro de mí. Me sentía muy sola, era una niña que tenía mucho miedo. Veía muchas discusiones en mi casa, había mucho problema. Ya a los 6 años yo intenté quitarme la vida tomando remedios. Después en otra oportunidad tomé veneno para ratón. En otra oportunidad tomé una medicación controlada, mucha cantidad. Yo quería desaparecer, quería morirme porque para mí mi vida no tenía sentido. Pues ya en la adolescencia me torné rebelde, muy rebelde. Me involucré con los vicios, empecé a fumar. Con 13 años yo ya fumaba. Siempre buscando llenar ese vacío, siempre buscando sacarme esa angustia que tenía dentro de mí. Fue Lula. Cuando lo conocí tuvimos una discusión, fue mi último intento de suicidio. Decidimos casarnos, pero resulta que a los 3 meses de casada ya estaba viviendo lo mismo que en mi hogar de niña. Mi esposo bebía, empezó a beber todos los días. A los 3 meses ella me golpeaba, teníamos cualquier discusión y él me golpeaba. Agresiones fuertes, donde él me decía, te voy a golpear en la cabeza, me cerraba la mano y me golpeaba la cabeza y decía, porque ahí no quedan las marcas. Entonces yo me quedé en ese ambiente así, encerrada, no podía salir a trabajar porque él no le gustaba, no terminé mis estudios porque él tampoco no le gustaba, o sea, viví muy oprimida, o sea, de lo que yo pensaba que me iba a casar, iba a ser feliz. La historia que yo había vivido en mi niñez se transformó en un tormento, fue peor. Y ahí la angustia fue avanzando, ¿no? Ahí ya me torné una persona, todos los sueños que yo tenía de joven se fueron muriendo ya. Hasta que llegó un punto que yo pasé 3 días donde no hablaba. No me bañaba, no tenía ganas de alimentarme. En mi mente habían voces de que no valía más la pena vivir. Pero mi mamá ya en ese intervalo fue invitada a participar de una reunión en la Iglesia Universal. Y en pocos días yo vi un cambio en ella, en el carácter. Si bien que ella estaba pasando por un montón de problemas aún, pero ella ya tenía un semblante diferente, ella estaba feliz, ella dejó de fumar. Yo vi una transformación así en mi madre y dije, caramba, existe un lugar donde se puede buscar auxilio, se puede buscar ayuda, porque yo en el médico no encontraba. Y fui a acompañar a mi mamá. Cuando llegué allí, solo el entrar allí para mí ya fue maravilloso. El tercer viernes que fui, el pastor habló sobre el día domingo, que la importancia de buscar la presencia de Dios, de buscar el Espíritu Santo. Recuerdo la palabra, recuerdo la oración que fue hecha,
yo rasgué mi alma allí, que cuando terminó la oración, recuerdo que tenía el pecho todo mojado, había llorado como un niño, ¿no? Era como un niño llorando allí en los brazos del Padre. Fue sentirme abrazada, sentirme amada, sentir que ya no estaba sola. Y a partir de ese día, ¿no? Cuando Dios entró en mi vida, cuando Él tomó el control de mis pensamientos, cuando yo le entregué a Él mi voluntad, le entregué todo sin reservas, fue a partir de ahí que mi vida fue cambiando, fue transformándose en todos los sentidos. Pero lo más importante, lo que yo no cambiaría por nada, el tesoro más grande que tengo es la presencia de Dios, porque sé que con Él yo puedo todas las cosas. Sé que a donde voy Él está, y sé que Él me guarda, sé que Él siempre

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dijo Jesús, «Si permanecéis en mí, y mis palabras permanecen en vosotros, pedid todo lo que queráis, y os será hecho».

0: Pero ¿será que nosotros hemos recibido todo lo que pedimos en la vida? Jesús afirmó que todo podría. Vida sentimental, económica, salud, familiar, espiritual. Entonces, ¿por qué lo que pido a Dios no viene a mí? ¿Por qué no vemos nuestros pedidos siendo atendidos? Esta es la pregunta que las personas llevan adentro suyo. La respuesta es que las bendiciones vienen por lo que llevamos, las intenciones que hay dentro de nuestro corazón. Para que se logren tales beneficios, debemos tener un corazón distinto, cambiado, un corazón que retenga el agua limpiadora, que es la palabra de Dios. Muchas veces usted ha escuchado palabras de fe, de ánimo, pero éstas se fueron apagando y luego volvió el miedo, la duda, los resentimientos. Esto ha pasado porque usted no tenía un corazón preparado, capaz de retener la palabra de Dios, y ella no ha permanecido. Pedid todo lo que queráis y os será hecho. Es posible tener este corazón. Cuando le pida algo, va a suceder.
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0: Deus abençoe todos vocês.
1: Que Dios los bendiga a todos ustedes, amigos y amados de mi Padre, que el Espíritu Santo, su Espíritu, venga a iluminar nuestro entendimiento
0: para
1: comprender su palabra, para comprender su voluntad para nuestras vidas. Porque Dios es palabra.
0: Dios
1: es palabra.
0: Cuando usted entiende la palabra,
1: la palabra de Dios, es muy maravilloso. Porque usted entiende perfectamente cuál es la buena, agradable y perfecta voluntad de Dios para su vida. Ahora bien,
0: no adianta solo entenderla.
1: No sirve solo entenderla, debe practicarla, debe obedecerla, porque entre la persona y el entendimiento y el cumplimiento de ella, hay un camino que todos debemos recorrer, debemos pasar, cada uno por sí mismo. Yo creo que eso sucedió con el joven rico, el hijo pródigo. Y nosotros responderemos a esa pregunta, la pregunta que no quiere callar. ¿Por qué el hijo pródigo pidió la herencia para irse de la casa y vivir su vida a su antojo? ¿Por qué Dios permitió eso? ¿Por qué? Yo creo
0: que
1: Dios permite que todos nosotros, sus hijos, pasemos por el tamiz de la aprobación. Esa es la realidad, porque Jesús es nuestro ejemplo. Él pasó por la aprobación. Quien llevó a Jesús al desierto para ser tentado por el diablo personalmente fue el propio Espíritu de Dios. Entonces yo creo que el Espíritu Santo permite que nosotros hagamos esa prueba o pasemos por esa prueba, por ese examen de ingreso, entre comillas, para entrar al reino de los cielos. Y lo que me hizo, lo que me ha hecho pensar, razonar, es el texto que en el Evangelio de Lucas dice.
0: Lucas
1: da más detalles
0: sobre
1: cuando Jesús fue tentado.
0: Y él dijo así,
1: presta atención, amiga mía y amigo mío, porque eso le hará entender perfectamente cómo Dios permite que lleguen las pruebas, las tentaciones y las luchas. Porque el reino de Dios no se alcanza sin esfuerzo. El reino de Dios no se toma de cualquier manera. La persona debe querer. La persona debe demostrar que quiere. La persona debe estar determinada a eso. Entonces, Lucas dice que usted puede leer conmigo en el Evangelio de Lucas, capítulo 4, versículo
0: 5,
1: donde entra en un detalle muy especial. Dice así: y el diablo le llevó, es decir, llevó a Jesús a un alto monte. El diablo tomó a Jesús en brazos, fue allí y lo llevó a un alto monte. Probablemente él lo tomó con sus manos y lo llevó a lo alto del monte. Jesús no fue caminando al monte. Él subió, él fue llevado por el diablo a un alto monte. Ahora bien, observe el detalle que muchas personas no ven en la palabra de Dios. Observe, preste atención. Y el diablo le llevó, llevó a Jesús a un alto monte y le mostró en un momento de tiempo, vea, le mostró en un momento de tiempo todos los reinos del mundo. Le mostró. Le dio la visión de todos los reinos del mundo. Y dice, y el diablo le dijo, a ti te daré toda esta potestad y la gloria de ellos, porque a mí me ha sido entregada y a quien quiero la doy. Es decir, el diablo llevó a Jesús a lo alto de un monte y en un momento de tiempo, en un momento de tiempo, piense conmigo, de seguro eso fue lo que sucedió con el hijo pródigo. Él fue testeado. Él fue probado en un momento de tiempo, en algún momento, él fue llevado a pensar en la gloria de este mundo. Exactamente, en la gloria de este mundo. El poder, el dinero, la ostentación, el lujo, en tener el derecho de gozar de los placeres de este mundo. El diablo de seguro hizo eso con el hijo pródigo. Y en aquel momento, él deseó. Él quiso. En aquel momento. No estaba su padre a su lado, ni su hermano, no había nadie. Y el diablo sutilmente le ofreció a aquel joven rico los reinos de este mundo. Eso ha sucedido con todos los que van a servir a Dios o están sirviendo a Dios, con todos los siervos. Todos nosotros somos tentados. Ahora bien, usted puede imaginar, si Jesús fue llevado a esa situación, imagine nosotros, simples seres humanos. Ahí usted pregunta, ¿pero por qué permite eso, obispo? ¿Por qué Dios permite eso? Para probar, no para Él, porque Él ya sabe quiénes somos. Dios no necesita probar a nadie, Él sabe todo. Él sabe todo antes de que suceda. Él ya sabía, cuando creó los cielos y la tierra, cuando creó todo, Él sabía que todo eso que pasamos aquí abajo, sabía que sucedería. Pero Dios, como es democrático, Él no impone su voluntad. No. Él nos muestra su voluntad.
2: Y el diablo
1: también muestra su voluntad.
0: Entonces,
1: nos corresponde a cada uno de nosotros decidir lo que queremos. Porque si en el fondo de nuestro corazón tenemos, por menor que sea, un pequeño sueño o vanidad o deseo de ser eso, ser aquello y conquistar el reino de este mundo, Dios lo sabe.
0: ¿Por qué que él tenta, obispo?
1: ¿Por qué él tienta, obispo, si él ya sabe? Porque él quiere que nos conozcamos. Esa es la respuesta. Él quiere que usted se conozca. Él ya sabe quién es usted. Pero quiere que usted se conozca. Esa es la realidad. El texto sagrado es muy claro. Cuando habla al respecto del corazón. Aquí en el texto sagrado, nosotros tenemos
0: en
1: Jeremías, dice así: engañoso es el corazón, engañoso. Es el corazón
0: más
1: que todas las cosas. El corazón es engañoso más que todas las cosas. Es decir, los sentimientos, nuestras emociones, nuestros, digamos así, sueños que nacen y brotan en el corazón, son engañosos. Por eso, él dijo, engañoso es el corazón más que todas las cosas y perverso. ¿Cuántas tonterías ya hicimos en la vida? Todos nosotros, sin excepción, a causa del corazón.
0: ¿Cuántas
1: tonterías, cuántas decisiones equivocadas ya tomamos y aún tomamos a causa del corazón engañador? Él es perverso, no solo es engañador, él es perverso. ¿Sabe por qué es perverso? Porque además de ser engañador y engañar a la propia persona, engaña a los incautos, engaña a los más débiles. Entonces Dios dice, él dice, engañoso es el corazón más que todas las cosas y perverso. ¿Quién lo conocerá? Es decir, ni usted, que es dueño de su corazón, conoce su corazón, mucho menos yo. Pero una cosa sé, yo estoy consciente de que yo no puedo darle lugar a mi corazón. ¿Cuántas tonterías yo personalmente ya hice? Aún siendo bautizado con el Espíritu Santo, aún sirviendo a Dios. ¿Cuántas veces tomé decisiones movidas por el corazón? Decisiones que solo me perjudicaron. Pero esto no sucede solo conmigo. Todos nosotros. Usted también comete eso. Todos estamos sujetos a eso. Entonces, yo creo, con todas mis fuerzas, que ese joven rico es el retrato de todos, de todos los seres humanos. Todos los seres humanos tienen un momento en que le dan atención al corazón y toman una decisión equivocada, porque el corazón es el que siente, es la sensibilidad que nosotros tenemos. Cuando alguien le dice así a otra persona, fulano no tiene corazón, es mejor no tener corazón que tener un corazón engañador y perverso dentro de sí. A veces la persona debe tomar una decisión que contraría el corazón, gracias a Dios. Y si ella sigue el corazón, se estará perjudicando y condenando a sí misma. Entonces Dios, Dios, amiga y amigo, Él permitió que su hijo fuera llevado por Satanás a lo más alto de un monte. El diablo llevó a Jesús a lo alto de un monte. Fue el diablo quien lo llevó. No fue el Espíritu Santo. El Espíritu Santo llevó a Jesús al desierto. Pero allí en el desierto, en un momento, en un dado momento, el diablo lo llevó a lo alto de un monte y le mostró por un momento de tiempo la gloria de este mundo. Eso sucede con los hijos pródigos. Caramba, el hijo pródigo debe haber pensado, caramba, si tuviera dinero y estuviera lejos, viviría una vida servida. Haré eso, haré aquello, disfrutaré la vida. Así es. Y fue eso lo que sucedió. Y Dios permitió que él fuera probado. ¿Sabe por qué? Para que se conociera. Dios sabía que se arrepentiría, que volvería a casa, que se humillaría delante del Padre y pediría perdón. Entonces Dios conocía bien a aquel hijo pródigo, como también conocía al otro hijo que no se fue, que no se reveló. Él conocía a los dos, pero vea que Dios quiere a ese hijo que fue rebelde, que hizo lo que no debería haber hecho. Él quiere a ese que tiene un corazón humilde. Por eso Jesús dijo en el monte de las bienaventuranzas, bienaventurados los humildes de espíritu. Los humildes aquí en la mente, porque serán saciados, serán bendecidos, serán felices. No todos son así. Entonces, todos nosotros pasamos por esa prueba de fuego, todos nosotros. Si Jesús pasó, imagine los demás seres humanos, todos. Entonces, Dios ve, no para probarnos que Él sabe, Él ya sabía y sabe todo, sino para que cada uno pueda conocerse a sí mismo. Usted debe conocerse a sí mismo. No confíe en su corazón. No piense, ¡ay, yo soy inamovible, nunca caeré! No haga eso. No piense así. Ahora que tengo el Espíritu Santo, puedo nadar a mis anchas, puedo sentirme a gusto. No piense eso. Porque fue eso lo que el hijo pródigo pensó. Tomaré mis cosas, viviré lejos y la pasaré bien. ¿Entendió? Usted ve que ese texto en el que Jesús enseña sobre lo que el hombre que tenía dos hijos es extremadamente importante, porque habla de mí, habla de usted, habla de cada uno de nosotros. Y usted ve que es cada uno por su cuenta, ¿verdad? Dos hijos. Uno fue salvo.
0: ¿Entendió?
1: ¿Y el otro entendió? No culpe a los demás por sus fallas. No culpe a nadie. Sea humilde y reconozca que la falla está dentro de usted, que es su corazón. Ah, pero fulano. No existe ese fulano, ni mengano, ni sutano. Ah, pero fue injusto. No se apoye en el error de los demás. Reconozca sus errores. Cuando una persona es humilde, ella reconoce, fue mi error. Dios mío, perdóname, me equivoqué. En un determinado momento o en un momento de tiempo, yo pensé eso, pensé aquello, pensaba eso, creía aquello, y terminé cayendo en el error, en mi error. Perdóname. Solo tú puedes perdonarme. Es eso, amiga mía. Que Dios los bendiga. Espero que usted haya sido ayudado. Espero que el Espíritu Santo haya abierto su entendimiento
0: para que
1: sopese, analice, evalúe su humildad, reconociendo que por un momento de tiempo cualquiera de nosotros está sujeto a caer. Que Dios nos libre de caer en tentación. Que Dios los bendiga hasta mañana.
0: Amén.
1: En el nombre de Jesús. Amén.

0: Mi nombre es Mónica. Cuando llegué a la Iglesia Universal, era una persona muy nerviosa, llena de problemas, mucha soledad. Me sentía sola, me sentía con un vacío total adentro mío. A través de los nervios empecé a tener problemas en mi familia. Traía muchas discusiones por mi carácter, un carácter muy feo, un carácter muy fuerte. Entonces empezamos con la desunión en la familia. Tenía muchos problemas también en mi trabajo, porque era muy agresiva, me trataba mal a mis compañeros. Bueno, llegué a la iglesia y empecé a luchar por un cambio. El gran día fue cuando recibí el Espíritu Santo, que era lo que yo tanto quería, porque yo veía en los demás que la paz que tenían, la felicidad que tenían, y yo también quería lograr eso. Entonces me fueron guiando cómo tenía que hacer, entonces me fui liberando de a poco. Noté que mi carácter fue cambiando, que ya era otra persona, que era distinta, que tenía paz en mi corazón, que ya no tenía esos nervios, que ya no tenía insomnio, y era una persona feliz. Mi vida cambió totalmente, conseguí la felicidad y la paz que nunca había tenido.
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para muchos existen metas muy difíciles de alcanzar, sueños imposibles de concretar. Parece que la vida les reservó para cada día un sufrimiento sin derecho a nada. ¿Cómo vencer si ya no le quedan más fuerzas? No se desanime. Deje que la luz venza la oscuridad en su vida. Encontrará la salida, porque la fuerza que necesita está adentro suyo. Sáquese el peso que carga en sus hombros. Mira a lo alto. Su socorro está llegando. Tenga fe.

0: ¿dónde quieres vivir? ¿En las montañas? ¿Del campo? ¿En la playa? ¿O en la ciudad? ¿En una casa bellísima? ¿O en cualquier casa, con tal de que sea suya? Muchos luchan por la casa propia. Trabajan 20, 30 años para pagar las cuotas con el sudor de su frente. Es el sueño de tener una vivienda, un lugar de descanso, un refugio para vivir algunos años o incluso algunas décadas, en busca de comodidad y seguridad en este mundo. Pero todo eso pasará. ¿Y qué estás haciendo para asegurar tu morada en el lugar donde vivirás por toda la eternidad? Esta es una elección que solo tú puedes hacer. Quien no se preocupa por ello, pasará la eternidad sin hogar, lanzado por sus propias decisiones equivocadas al peor lugar que podría existir. Es mejor vivir debajo de un puente en este mundo que estar en ese lugar. Pero existe un lugar incomparable, con muchas moradas cuidadosamente preparadas para darnos el privilegio de pasar la eternidad con aquel que más nos amó. ¿Quién diría que solo al pasar por la muerte sería posible conocer la verdadera vida? Pero si ese lugar no es para todos, ¿para quién es? Solo para aquellos que en vida se entregaron a Dios y recibieron el derecho al reposo perfecto, el abrigo de Dios. El valor del cielo no está en las calles de oro, sino en estar con Él para siempre. Hoy estás teniendo la oportunidad de tu vida. Asegurar esa morada que no se compra con dinero ni con cuotas, sino con una alianza. La entrega de tu propia vida a aquel que se entregó por ti. Más que preocuparte por la dirección de tu cuerpo, preocúpate por el destino de tu alma. Un día te desprenderás de tu cuerpo y todo lo que compraste quedará atrás. Y ante todo esto, ¿dónde quieres vivir? Esta respuesta no se da con palabras, sino que se muestra con tu decisión.
1: En la casa de mi padre hay muchas moradas. Si no fuera así, os lo hubiera dicho, porque voy a preparar un lugar para vosotros.

Mi alma guardaba tanto dolor, tanto sentimiento, frustración, odio, rencor a mí misma y a mis padres. Por la mañana, un día, cuando fui enviada a donde sacaban leche, donde había un corral, un pariente abusó de mí, ahí mismo. Y no fueron una, fueron muchas veces.

un maltrato o una humillación. Yo todo me guardaba, era como que una cajita de madera donde iba guardando las cosas, y yo no podía hablar porque si yo hablaba nunca me iban a creer, y ese dolor solo lo sabía Dios. Es porque esto duele, una niña, su inocencia, es algo duro, y eso me conllevó al fracaso. Cuando conocí mi primer compromiso, me casé, yo pensé vengarme, pero sufrí mucho. Y nunca fui feliz en mi matrimonio. Me divorcié, volví a comprometerme y no era feliz. Porque yo siempre tenía ese recuerdo dentro de mí cuando yo estaba con mi esposo. Y yo decía, este odio que llevo, tengo que vengarme. Y era como vuelvo y repito, esa espina que lastimaba. En el tercer compromiso fue donde se rompió aquella cajita. Hizo un boom, y colapsé al punto de querer suicidar, porque ese dolor seguía y no era la persona con quien estaba, era yo que no tenía paz, era yo que no tenía esa felicidad dentro de mí. Llegué a soportar muchas carencias inmensas, de no tener para comer. Llegué a ser humillada de una manera que un tiempo fui traicionada. La pareja con quien yo estaba me traicionó, me golpeaba mucho. Era muy difícil porque todo estaba dentro de mí. No tenía paz. Quemaba mi alma, gemía por auxilio. El dolor me iba consumiendo, y el fracaso sentimental y el dolor también de no poder llevarle el alimento a mis hijos, más fuerte todavía. No me alcanzaba el dinero, no me alcanzaba. Había días difíciles. Yo no le decía nada a mis hijas, y llegaba al punto que a veces yo prefería no comer y darle todo a ellas. Todo. Porque era triste de saber de que tenías ese dolor por dentro y que no tener a alguien que te apoyara. Y yo no soporté. Y cierto día quise tirarme de un puente. A mí me dolía tanto, decía, ¿es vida o muerte? Y una voz me decía, tú no sirves, mátate, tírate, deja a esas niñas. El mismo día que yo intenté tirarme por el puente, caminando con unas cuantas monedas y pensando que llevaba de comer a mis hijas, pasando por una calle, encontré Iglesia Universal y entré. Y dije que era mi oportunidad, era vida o muerte. Si en ese momento yo entré y Dios me trajo ahí, es porque Él quería algo de mí. Subí al altar y alcé mis manos y le dije, sí, dame paz. Quiero ser feliz. Nunca jamás odiar. Nunca jamás guardar. Nunca jamás volver a vivir eso. Nunca jamás odiar a ningún hombre. Y yo perdono a mis padres. Y yo perdono todo aquel que me hizo daño. Mi corazón se quedó en paz. Conmigo, con mis padres y con todos quienes me habían lastimado. Y esa paz tan grande que yo sentí, ese abrazo que nunca lo había tenido, ese día transformó mi vida. Yo dejé la vieja vida y desde ese día me torné una nueva mujer. Después de tener el bautismo en la

0: aguas, comencé a buscar el Espíritu Santo y le dije a Dios, heme aquí, Señor. Cuando bajé del altar en ese mismo día, en una madrugada, recibí el Espíritu Santo. Comencé a ser feliz. Yo ya no tenía esa cara de amargura. Ya no tenía ese sufrimiento. Dormía más. Los dolores de cabeza ya no estaban. Era totalmente diferente. Todo se había transformado. Gracias a Dios, me volví a casar. Tengo un esposo maravilloso. Tengo dos hijos más. Mis hijos ahora tienen todo, gozan de todo. Tengo una casa que nunca imaginé, un terreno que nunca imaginé, casi como de media cuadra. Ahora estamos construyendo otra casa. Tengo una parrillada, se llama Parrillada de Esteve. Gracias a Dios, ese negocio es muy bendecido, es muy bendecido. Los chicos que trabajan conmigo, colaboran allí. Tengo 12 personas. Y le doy gracias a Dios todos los días, porque nunca está vacío. El Espíritu Santo es el mayor regalo, es la mayor riqueza. Es un tesoro tan valioso que nosotros podemos adquirir, nosotros ganamos y nunca vamos a perder, porque el Espíritu Santo tiene todo.
1: Entre tantos compromisos y responsabilidades en esta vida, no se ha dado cuenta de que se está llevando a cabo una lucha por su alma. Pero Dios les dijo: necio, esta noche vienen a pedir tu alma, y lo que has provisto, ¿de quién será? En este momento, Dios, una vez más, le está dando la oportunidad de priorizar la salvación de su alma.
2: Por lo tanto, estén alertas, porque el Hijo del Hombre va a llegar cuando ustedes menos lo esperen.
1: No desprecie este llamado.

todo el mundo estaba preso al pecado. Entonces Jesús vino, entregó su vida en la cruz del Calvario y pasó a ser la puerta de entrada al cielo. Sin Jesús no existe calificación, formación, curso que una persona pueda hacer para entrar en el cielo. Por esa puerta, todo el mundo tiene la oportunidad de pasar, de entrar, pero solo puede entrar cuando le entregue su vida. Entonces, Él es la puerta por la que usted entra al cielo.

Me siento sola, me siento vacía, no veo un futuro para mí. Mi nombre es Mireya y tengo depresión. Mi depresión empieza desde que estaba pequeña y yo crecí con violencia. Vi un como tipo rechazo de mi padre, ¿no? Pues a mí esa situación me hacía sentir literalmente muy triste. Ya no miraba hacia adelante, ¿no? Era como de vivir solo por vivir, ¿no? Yo ya no quería comer, comía solo porque mi mamá me obligaba. No me gustaba tener contacto con las personas ni hablar con ellas. La depresión empezó a llegar a mi vida. Yo empecé a fumar a los 8 años. Me empecé a meter con las drogas, con el alcohol. Por las noches no dormía, lloraba. Me lastimaba lo que podía, ¿no? Las piernas, los brazos. Utilizaba todo lo que es. Cortaba, ¿no? Vidrios, todo eso. Yo llegué a un punto donde yo ni yo misma me quería, me miraba al espejo y me odiaba, o sea, nada más me criticaba. Yo intentaba llenar el vacío que yo tenía con novios, con parejas, incluso ellos como no me llenaban, yo buscaba otras personas, podía tener de 2, de 3 chavos al mismo tiempo y no me llenaban, me sentía igual y peor. Pensé en suicidarme desde los 13 años hasta los 19. Solo pensar, si pasaba en la calle y miraba un coche, mis pensamientos decían, no, pues aviéntate. Y al igual porque ya no sentía ningún apoyo de nadie. Entonces decía, ¿para qué estoy aquí? Será mejor morirme, ¿no? Para que todos estén felices. Yo conocí el Templo de los Milagros por una invitación de un familiar y desde el primer día que fui liberada un viernes, dejé el alcohol, dejé de cortarme, dejé de fumar, pero poco a poco fue un cambio, ¿no? Fue un sacrificio que tuve que hacer yo. Hoy estoy libre de la depresión, estoy feliz, estoy bien con mi familia, me pude perdonar primero a mí misma, perdoné a mi papá, a mi familia. Y ahora veo futuro porque yo ahora tengo sueños que cumplir y metas por alcanzar. Mi encuentro con Dios fue algo muy especial. Se siente una alegría que pues literalmente nunca yo había sentido, una paz, algo especial que tener a Dios siempre, ¿no? Con esa compañía, porque yo siempre me sentía sola y ahora con Él nunca estoy sola. Ahora ya no necesito tener personas, novios para sentirme llena, sentirme feliz. Ya con Dios lo tengo todo, tengo felicidad, tengo amor, paz, paciencia, con Él lo encontré todo. Yo aprendí que en ese momento cuando nosotros tenemos depresión no vemos ningún futuro, ¿no? No vemos a nadie más que a nosotros mismos y nuestro dolor. Yo cuando conocí a Dios supe que había una salida, supe que había alguien que me quería y que me amaba.

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A veces, usted mira las cosas que están sucediendo en su vida. ¿Y qué es lo que ve en ellas? El presente es el reflejo de lo que ha sembrado ayer. La Biblia es clara cuando afirma que todo lo que el hombre siembra, eso cosechará. A veces, las personas se preguntan por qué están sufriendo, y eso también es fruto de lo que sembraron en el pasado. No es una cuestión de personalidad, se trata de tener visión y sabiduría. En eso radica la importancia de buscar a Dios. Cuando se siembra con Dios, es decir, cuando uno pone en práctica su palabra, se ven los frutos, una vida bendecida y los caminos establecidos. Todas las personas necesitan de una dirección, y Dios es quien puede dársela. Una vez que usted sabe dónde ir, solo necesita poner todas las fuerzas para conquistar su ideal.

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0: En mi vida reinaba bastante una maldición hereditaria que venía desde mis padres. Desde pequeño yo miraba matrimonio destruido. Infelizmente miré muchos malos ejemplos. Entonces, por medio de eso, también mi vida era bastante afectada por eso. Era esclavo de relaciones destruidas. No tenía felicidad en ninguna parte, especialmente sentimental. No importaba si salía a discotecas, tenía amistades, si bebía, fumaba, no importaba nada, eso no llenaba ningún vacío. Tal vez en el momento sentía hasta un alivio, pero con el tiempo ni alivio sentía ya. Entonces fui bastante tiempo esclavo de buscar esa algo que me llenara, ¿no? El peor momento al principio que yo ya dije ya que algo estaba algo más tenía que buscar, era cuando yo, estando en las discotecas y party, en la música, yo me sentí como que mi vida en ese momento hubo un gran silencio. A medio de toda la bulla y todo, hubo un gran silencio. Yo dije, no, esto no está bien. Y me sentí hasta ridículo, porque yo sabía que lo que estaba haciendo no tenía propósito. Miraba a las mismas personas todas las semanas, hacíamos lo mismo todas las semanas. No importaba si conocía distintas mujeres, siempre era lo mismo. Entonces yo sabía que eso ya no tenía un resultado. Un vecino fue el que me trajo. Él me miraba por las calles, caminando solo, escuchando música. Así fue como yo llegué a la Iglesia Universal del Reino de Dios. Llegando a la iglesia, allí yo entendí, tuve entendimiento, y estoy seguro que el Espíritu Santo también fue revelando para mí cómo yo podía hacer para resolver mis problemas. Entonces yo entendí temprano de que para yo poder tener una buena relación, yo tenía que prepararme y poder ser un hombre de Dios, una persona que puedo ser feliz para dar felicidad. Entonces fue un proceso que se sentía como bastante tiempo, pero no era mucho tiempo. Pero sí era algo necesario que Dios tenía que ir formando dentro de mí para yo poder ser el hombre que soy ahora. He recibido para mí que lo más precioso es el Espíritu Santo. Por medio de Él he recibido a mi familia, el bienestar de mi familia, la salud de mi familia, la felicidad y la tranquilidad, que para mí es lo más importante de mi familia. También he recibido conocimiento, hasta cierto punto, sabiduría de cómo dirigirme de día a día en el mundo. Hoy, con mi esposa, obvio que mucho amor, mucho entendimiento. Ahora, por medio del Espíritu Santo, nosotros sabemos cómo dirigirnos, cómo tener paciencia, cómo entender. A veces nosotros pausamos para saber cómo lidiar con la situación. Dios viene, nos enseña, nos reprende. En mi caso, muchas veces me ha reprendido y fuerte. Y son formas que solamente Él puede convencer a uno qué es lo que tiene que hacer para ser feliz. Entonces, hoy hay amor, hoy no hay más maldición, ya no más sufría corazón roto, ahora soy alegre, feliz completamente en el amor.
1: Cada parte de un cuerpo sano trabaja en armonía. Cada miembro tiene su función. Cuando todo está bien ajustado, el cuerpo obedece a la cabeza y cumple su propósito. En la vida espiritual, el principio es el mismo. Dios no llama a nadie para ser parte de una religión, sino para ser miembro del cuerpo de Cristo. Y eso implica responsabilidad y compromiso.

¿Alguna vez se ha imaginado en el reino de los cielos? Ciertamente, para aquellos que suspiran y anhelan habitar con Dios, en varios momentos, su mente ha viajado hasta allá, e imaginó, al menos por unos segundos, cómo debe ser este santo lugar. Es claro que la mente humana nunca conseguirá medir la grandeza de los cielos. No existen imágenes y ninguna inteligencia artificial que pueda representarla con perfección. Pero con la fe sobrenatural, la fe que imagina, podemos transportarnos hasta allá ahora. Si usted no piensa en el cielo, algo muy peligroso está sucediendo con usted. El diablo, desde siempre, ha trabajado en el mundo para distorsionar la idea del cielo y quitarle a las personas el interés de ir a este lugar, mostrándolo como aburrido, una tierra de fantasía, donde los muertos se convierten en ángeles y pasan todo el tiempo flotando en las nubes tocando el arpa. Y esta estrategia desafortunadamente ha funcionado, porque la mayoría de la humanidad solo se imagina aquí. Se imaginan viajando a París, Londres, a tantos otros destinos, menos al reino de los cielos.

0: Yo se los habría dicho. Iré a preparar lugares para ustedes. Después regresaré y los llevaré conmigo, para que donde yo esté, también estén ustedes.
1: El propio Hijo de Dios preparando un lugar para usted. ¿Tiene idea de lo que eso significa? Una morada no como en la que vivimos en esta tierra, o el cuerpo que aloja nuestra alma, pues ambos tarde o temprano se deteriorarán, pero una morada eterna y permanente. Viviremos junto a nuestro Padre. Imagine el reino que Dios ha preparado para los que se han convertido en morada suya, que han sacrificado sus vidas pasajeras en este mundo por la vida eterna. Este es el reino de los cielos, donde todo es nuevo. Un lugar que no necesita sol, porque está iluminado por la gloria del propio Dios. Imagine, donde no llorará nunca más, ni recordará los dolores pasados. ¿Sabe cuál es la mayor alegría y placer que ha sentido en la vida? Aquí experimentará la plenitud de eso. No solo un instante, un nivel máximo de placer infinito. Imagine caminar por calles de oro, aquello por lo que el hombre corre para obtener en la tierra. En el reino de los cielos es el pavimento, pero las calles son de oro, la corona, las vestiduras blancas y muchos otros detalles poco le impresionarán en comparación con lo que resume este lugar. Dios está aquí. Tendremos comunión eterna con nuestro Padre. Él atraerá hacia sí mismo nuestras miradas. Por eso, vale la pena luchar por la salvación del alma. Después de todo, entrar en el reino celestial no es automático. Se requiere un sacrificio total día tras día, ante el reino de los cielos que nunca termina. Todo se reduce. Piense en el cielo y anhélelo cada día, porque la conciencia de la eternidad le hará entender que todas estas luchas, injusticias y lágrimas son temporales. Y cuando lleguemos al final del viaje, aquí en esta tierra, escucharemos la más bella y tan esperada frase. Bienvenido, hijo mío, al reino de los cielos.

Me siento mal, me siento sola, abandonada, nadie me escucha. Mi nombre es Miriam y tengo depresión. Y yo empecé con depresión a partir de los 11 años de edad a través de todos los problemas de mi familia que yo tenía. Mis papás estaban a punto de separarse, mi papá estaba enfermo, yo también estaba enferma del estómago, yo tenía insomnio, vivíamos en una miseria total. Mi papá tenía que pedir prestado para que nosotros podamos comer. A medida de que yo voy creciendo, entro a la primaria, a sexto hasta el último año de primaria, y un compañero me empezaba a hacer bullying. Entonces, a causa de mi físico, ya que pues me hacía menos a los demás, que yo era fea y todo. Entonces yo empecé a agarrar todo eso, lo que él me decía. Y yo intenté el suicidio una vez, tirándome de un piso de casi 4 pisos. Yo me sentía muy mal. Yo sentía que nadie me comprendía, que si yo hablaba con alguien, nadie me entendía, porque nadie sentía lo que yo sentía. Nadie comprendía lo que yo estaba pensando en ese momento. Yo intenté buscar ayuda, mas nadie me entendía. Yo pensé que intentando el suicidio todo iba a salir bien, ¿no? Que muriendo ya no iba a sufrir más. Yo no veía salida para mí. Yo sentía que nunca iba a poder ser feliz. Yo conocí el Templo de los Milagros a través de una invitación que le hicieron a mis papás. A partir de ahí, yo llegué a los 13 años. Entonces, fue un proceso muy largo, ya que personas quisieron ayudarme, pero yo no me dejaba. Porque aunque me decían que me iban a ayudar, yo sentía que nadie me iba a ayudar, que nadie me iba a comprender. A partir de ese momento yo decidí tomar la decisión de hablar para que alguien me ayudara. Entonces, a partir de ahí, mi vida empezó a cambiar. Yo me fui liberando y todos los malos pensamientos se quitaron de mí. Mi familia fue completamente transformada y mi papá pues ya no está enfermo. Mi papá ya no sufre como antes y yo tampoco. Cuando yo tuve mi encuentro con Dios, a partir de ahí yo sentí una paz, una tranquilidad que no se compara con nada, ya que cuando tuve mi encuentro con Dios fue un cambio total en mi vida. Hoy mi vida está totalmente transformada, yo vivo en paz, tranquila, y ahora estoy estudiando, gracias a Dios, una carrera técnica. Soy feliz, tengo paz, puedo dormir tranquila, puedo ser una persona normal. Yo aprendí a confiar en Dios, a poner totalmente toda mi confianza en Él para que yo pueda salir adelante.

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La bendición de Dios está disponible para todas las personas. Él sacrificó la vida por todos, sin ninguna excepción.

A diario, miles de embarcaciones enfrentan los océanos y ríos de todo el mundo. El 90% del comercio global depende de ese flujo. Pero toda preocupación es poca, porque el agua no perdona los descuidos. En este mundo de la navegación, todos lo saben. La prevención es la clave. Ningún comandante sensato se lanza al océano sin ruta, sin mapa, sin recursos de seguridad y sin el debido mantenimiento. Sin saber, usted también está en un barco, navegando por las aguas de la vida para llegar al destino eterno. Y la única manera de que esa eternidad sea en el cielo es mantener intactas la fe y la buena conciencia. Son años y años en alta mar, enfrentando tormentas y cambios. Pero lo que causa el naufragio no son las tormentas. El barco intacto resiste. Lo que hunde el barco es el desgaste interno, el casco que se rompe, el descuido. Una mentirita aquí, otra por allá. Malos ojos, malicia, la conciencia manchada por el pecado escondido, hasta que el agua comienza a entrar. Nadie lo nota de inmediato. Por fuera, el casco aún parece entero, pero por dentro, la fe ya se está ahogando. Y cuando el naufragio comienza, es difícil que alguien logre volver a la superficie. ¿Conoces algún barco que, después de ser tragado por el mar, haya vuelto a flotar intacto? El mar no devuelve con facilidad lo que ha tragado. Guardando la fe y una buena conciencia, que algunos han rechazado y naufragaron en lo que toca a la fe. La fe no resiste la falta de cuidado, y una conciencia sucia es como una grieta en el fondo del barco. Puede que sigas navegando por un tiempo, pero pronto estarás luchando contra un naufragio implacable. No te engañes. Quien no conserva la fe no llega al destino que tanto esperó. El viaje es largo y la tormenta vendrá. Por eso, mantén la conciencia limpia. Navega con temor y entonces, aunque el viento se levante y aunque las olas golpeen, permanecerás hasta el fin.

0: vivía triste, buscaba en las fiestas, en el alcohol, porque yo quería desahogarme, yo quería sentirme feliz, pero en sí no era una felicidad que digamos que duraba, sino era por momentos. A través de una fiesta que me invitaron unos familiares, yo conocí a mi esposo. Yo pensé que esa era mi salida de mis problemas, pero no fue así. Fueron más aún los problemas. Él me golpeaba, me maltrataba como mujer. Yo me sentía totalmente despreciada, rechazada, con la autoestima muy baja, porque yo quería la solución para mi vida, pero no la encontré.
1: Yo conocí a mi esposa por medio de una fiesta. Entonces, en una de esas fiestas, yo tuve un problema con un señor. Ese señor hacía brujería, era brujo. Y no solamente la brujería me afectó a mí, sino también a mis seres queridos. Entonces, de ese momento me comenzó un fuerte dolor de cabeza.
0: Estaba así, enfermo, que le dolía la cabeza, se emborrachaba, se perdía. E incluso tenía a mi hijo que estaba enfermo, tenía asma. Los médicos me lo desahuciaron, yo no sabía qué hacer.
1: Buscábamos a los médicos lo único que le decía que tenía que tomar de por vida un remedio que valía $50.
0: No teníamos para la comida, para sustentarnos. Vivíamos nuestra vida económica totalmente un caos, fracaso en nuestra vida sentimental, en peleas. Era totalmente horrible como yo vivía.
1: Me involucraba con mis amigos, tomaba más, me volví muy agresivo, lleno de odio. Tenía malos pensamientos de quitarme la vida, de separarme con mi esposa, le era infiel.
0: Yo entré en depresión porque yo decía que lo que a mí me había pasado, pensaba que yo era la única mujer que había pasado por estos casos, ¿no? Entonces yo me sentí deprimida.
1: Yo me sentía mal. Porque viendo tantos problemas, sin saber qué hacer, buscaba ayuda en brujos, gastaba mucha plata en brujos. Lo que el brujo me pedía, eso yo le daba, me hacía limpia, me daban brebaje, y todo era peor.
0: Cada vez que nosotros íbamos a los brujos, antes era peor las cosas, porque él más se transformaba, golpeaba, se emborrachaba. E incluso peleabas hasta con los propios amigos. En cada brujo que nosotros íbamos, pagábamos $150, $200. Lo que el brujo nos pedía, nosotros pagábamos, o lo que él decía que nosotros hiciéramos, nosotros hacíamos. Y mi vida no cambiaba. Por más que nosotros íbamos al mejor brujo que según nosotros nos recomendaban, no, era peor.
1: Mi vida era un desastre porque precisamente a mí se me cerraban las puertas. No podía conseguir trabajo, solo vivía de cachuelo, así pasé más de 7 años.
0: No teníamos ni para la comida, ni para comer, ni para el médico, vivíamos inmigrando aquí en Guayaquil, o sea, nuestra vida era totalmente un caos, viviendo de prestado, e incluso llegó a mis pensamientos separarme de mi esposo, buscaba ayuda de mis familiares, y mis familiares lo que me recomendaban era que me separara de él. ¿Por qué? Porque para ellos esa era la única solución. Pero yo en el fondo no quería separarme de él, porque yo quería ser feliz, pero a través de la fuerza de mi brazo, yo no lo podía hacer. No conquistaba esa felicidad, que todo el siempre yo quería ser feliz con mi familia, con mis hijos, pero no fue así.
1: Pedía prestado, porque se me cerraban las puertas. Lo único de valor que teníamos, me recuerdo, era un radio. Que ahí en esa radio yo escuché la programación.
0: Él prendió la radio y escuchó el programa de la Iglesia Universal. Y él llegó a mi casa, llegó feliz, que ya no tenía más ese dolor de cabeza. Y él me invitó, al siguiente domingo me invitó para venir aquí a la Iglesia Universal.

0: fui con él, participé de las reuniones, participé de los propósitos cada día, y a través de la fe y la perseverancia yo fui libre de ese sentimiento que yo guardaba de mi pasado, porque yo solo era una mujer que vivía solo del pasado. Mi hijo, que fue desahuciado de los médicos, él fue curado a través de la fe, a través de propósito. Hoy en día es un joven que no sufre más del asma. Hoy es curado, no toma más remedio. Yo me bauticé en las aguas, estuve en encuentro con Dios y también tuve la mayor victoria, que es recibir el Espíritu Santo. Hoy soy una mujer feliz, con una familia transformada, mis hijos transformados, curados, gracias a Dios.
1: Tuve mi encuentro con Dios, me bauticé en las aguas, busqué el Espíritu Santo con toda mi fuerza, fui bautizado con el Espíritu Santo y ahora tengo paz, tengo alegría, tengo amor para dar y tengo una familia bendecida.
0: Hoy en día, gracias a Dios, mi vida económica está muy bien. Yo que no tenía ni qué para comer, entonces hoy en día, gracias a Dios, tenemos nuestro propio negocio. Tenemos empleados.
1: Mi vida económica ahora es próspera. Nosotros tenemos trabajadores, comemos lo mejor, vestimos lo mejor, podemos irnos a lugares que nunca hemos ido. Y gracias a Dios, nuestra economía está bendecida.
0: Hoy, gracias a Dios, mi familia es una gran bendición. Mi matrimonio está muy bendecido. Hay comprensión. Gracias a Dios, estoy bien espiritualmente. Soy una mujer muy feliz, gracias al Espíritu Santo.
2: Hay necesidades que son indispensables para cada uno de nosotros. Y una de ellas es la limpieza. Cosas, ambientes, nuestro cuerpo. Diariamente actuamos de alguna manera para eliminar la suciedad y las impurezas que están conectadas con nosotros. Después de todo, a nadie le gusta vivir de esta manera. Pero lo que pocos observan es que también necesitamos otro tipo de limpieza, y esta es la principal: la limpieza del alma. Porque cuando estamos purificados de malos pensamientos y malos sentimientos, podemos contemplar la verdadera alegría y paz interior. Y solo Dios es capaz de limpiar nuestro interior por completo,

No deje que el miedo le quite la paz. Deje todo en las manos de Dios y Él actuará. 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

0: ¿dónde quieres vivir? ¿En las montañas? ¿Del campo? ¿En la playa? ¿O en la ciudad? ¿En una casa bellísima? ¿O en cualquier casa, con tal de que sea suya? Muchos luchan por la casa propia. Trabajan 20, 30 años para pagar las cuotas con el sudor de su frente. Es el sueño de tener una vivienda, un lugar de descanso, un refugio para vivir algunos años o incluso algunas décadas en busca de comodidad y seguridad en este mundo. Pero todo eso pasará. ¿Y qué estás haciendo para asegurar tu morada en el lugar donde vivirás por toda la eternidad? Esta es una elección que solo tú puedes hacer. Quien no se preocupa por ello, pasará la eternidad sin hogar, lanzado por sus propias decisiones equivocadas al peor lugar que podría existir. Es mejor vivir debajo de un puente en este mundo que estar en ese lugar. Pero existe un lugar incomparable, con muchas moradas cuidadosamente preparadas para darnos el privilegio de pasar la eternidad con aquel que más nos amó. ¿Quién diría que solo al pasar por la muerte sería posible conocer la verdadera vida? Pero si ese lugar no es para todos, ¿para quién es? Solo para aquellos que en vida se entregaron a Dios y recibieron el derecho al reposo perfecto, el abrigo de Dios. El valor del cielo no está en las calles de oro, sino en estar con Él para siempre. Hoy estás teniendo la oportunidad de tu vida. Asegurar esa morada que no se compra con dinero ni con cuotas, sino con una alianza. La entrega de tu propia vida a aquel que se entregó por ti. Más que preocuparte por la dirección de tu cuerpo, preocúpate por el destino de tu alma. Un día te desprenderás de tu cuerpo y todo lo que compraste quedará atrás. Y ante todo esto, ¿dónde quieres vivir? Esta respuesta no se da con palabras, sino que se muestra con tu decisión.
1: En la casa de mi padre hay muchas moradas. Si no fuera así, os lo hubiera dicho, porque voy a preparar un lugar para vosotros.

y yo no podía, o sea, dormía llorando. Ya creo que me quedaba dormida solo de tanto llorar. Entonces, a veces que no, ni siquiera dormía. Yo estudiaba temprano y pasaba toda la noche llorando hasta las 5 de la mañana. Yo empecé a pensar cómo suicidarme. Mi nombre es Laura Silva. Sufrí por depresión durante 2 años. Tenía depresión desde los 15 años porque perdí a mis papás. Tenía muchos problemas en el colegio, sufría de bullying. Los profesores siempre me atendían, pero los problemas que tenía con mis compañeros, pero ellos nunca le prestaron atención. Yo contaba en mi casa y en mi casa decían que eso era cosa de niños. Entonces, esa cosa me formó un problema espiritual. No podía dormir. Yo llegaba del colegio solo a llorar. A veces, cuando podía quedarme dormida, soñaba con que ellos me maltrataban. Entonces sufría muchísimo. Una ocasión, en el colegio tuvimos una presentación de bailar y ellos escondieron toda mi ropa. Y yo tuve que irme a mi casa con ropa prestada porque todo me lo rompieron, lo dañaron. Pero nunca nadie escuchaba eso. Ese día yo llegué a mi casa, solo lloraba. Y ese fue el día en que yo pensaba en que de verdad yo no servía para vivir, que lo que todos ellos decían era verdad. Entonces yo empecé a planear cómo quitarme la vida desde ese día, porque yo decía, no le voy a hacer falta a ninguno, igual ellos no se interesan por mí. Ni en mi casa, ni mis compañeros, ni mis profesores. Una vez lo intenté 2 veces. En la primera escribí una carta para mi familia, la guardé en mi maleta del colegio y salí para hacerlo. Yo iba decidida, solo que en el camino encontré con un compañero del colegio y él empezó a distraerme, no sé qué, y cuando ya vi, ya no había hecho, ya estaba otra vez dentro del colegio. A la segunda vez lo intenté y llegué hasta enfrente del puente para lanzarme. Y ahí fue como que no tuve el valor de lanzar. Entonces yo dije, no, voy a hacerlo de alguna u otra manera. Y seguí buscando alguna otra manera de poder quitarme la vida. Me invitaron a la Iglesia Universal, mi abuelita, ella ya venía a la iglesia. Yo venía con ella en ocasiones, pero no venía para nada serio. Ella me invitó un viernes y yo llegué a la iglesia. El pastor hizo una oración y él dijo que pasara adelante las personas que no nunca habían perdonado. Ahí yo pasé adelante, él hizo la oración y yo sentí una paz muy, muy diferente. Ni siquiera en el hospital con medicamentos yo había sentido eso. Y mi proceso de liberación, yo duré 3 meses asistiendo a una cadena de oración. En esos 3 meses yo lo primero que hice fue liberarme de la baja autoestima, porque eso fue lo que ellos me ayudaron, a entender que tenía una baja autoestima, que yo era valiosa para Dios. Y bueno, en una reunión de miércoles yo escuché hablar del Espíritu Santo, que el Espíritu Santo era el pedazo de Dios dentro de una persona. Entonces yo quería eso. Al siguiente día yo me puse un propósito de que quería ese espíritu y hacía una oración todos los días a las 3 de la mañana y un día miércoles, así duré buscando como 2 meses y un miércoles a las 3 de la mañana yo recibí el Espíritu Santo. Yo ya no tenía nunca más ese deseo de quitarme la vida. Yo era completamente feliz. Esa alegría se debe al Espíritu Santo. Es el único que puede brindar esa alegría. Y la invitación es para aquellas personas que están sufriendo de depresión, así como yo sufrí de depresión, yo puedo decirle que sí hay una salida. Los médicos

0: dicen que no hay, porque es algo que tú cargas dentro del alma que a veces ni los medicamentos pueden curarte. Entonces, yo sé que de pronto usted está pasando una situación más difícil que la mía. Usted conoce a alguien de su casa que está pasando esa situación. Mi invitación es para que usted venga, no desaproveche esa oportunidad. Nosotros tenemos un equipo para ayudarle. Está el propio Dios que quiere y le ama tanto que quiere sacarle de esa situación.
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No deje que el miedo le quite la paz. 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

Un ser humano es libre cuando piensa asociado al pensamiento de Dios y no a una religión. Las personas deben aferrarse a la palabra divina. Esta vendrá a su corazón y le hará ver la luz sobre su vida. Así, la persona tendrá la certeza de que por más que ella sea perseguida, calumniada, amenazada, nada le afectará. Escrito está. Y sabemos que a los que aman a Dios, todas las cosas les ayudan a bien. ¿Cuántas cosas que tenían apariencia negativa y usted no entendía por qué aquello había sucedido? Después entendió que Dios le permitió para que la victoria fuera sólida, para que su fe se estableciera de tal forma que nada ni nadie pudiera destruirla. Tenga la certeza que Dios tiene un propósito grandioso en su vida, que no es verlo enfermo, con la vida económica o familiar destruida. Él lo llama para que sea un vencedor.

El vacío del alma. No es falta de amor o de las cosas superficiales de la vida. No es tristeza ni alegría, pero una sensación incómoda, desconfortable y cruel. Parece un hueco en el pecho que crece a cada instante. El alma que se desinfla como un balón, ni aun en una excelente condición social, se minimiza su dolor. A pesar de no tener motivos para quejarse, su semblante es triste y caído. Algunos llaman esto de angustia, depresión o hasta mismo vacío. Desde el punto de vista espiritual, el vacío del alma no es nada más allá que la sed de Dios. Así como un automóvil necesita de combustible para andar, algunos aparatos necesitan de electricidad para funcionar, y el cuerpo necesita de alimentos para mantenerse de pie, es la presencia de Dios que da plenitud al alma y da sentido a la vida. Un automóvil no funciona con cereales. Aparatos eléctricos no funcionan con gasolina y el cuerpo no sobrevive con descargas eléctricas. Del mismo modo, el alma sin Dios perece. Su vacío señaliza el grito desesperador. ¿Dónde hallará refugio y medicina que satisfaga sus necesidades? La palabra de Dios tiene la respuesta. La ley del Señor restaura el alma. Como el ciervo anhela las corrientes de agua, así suspira por ti, oh Dios, el alma mía. Mi alma tiene sed de Dios, del Dios viviente. Solamente la presencia de Dios es capaz de llenar ese vacío que hay en su alma, y Él está preparado para hacer esto. Si usted le abre su corazón a Él.

0: Me llamo Leonel Méndez. Mi vida antes de llegar a la Iglesia Universal era una persona totalmente vacía, una persona totalmente triste, llena de complejos. Todo eso de ahí viene desde mi pasado, de lo que es mi niñez. Mis amigos en el pasado me decían que yo era un afeminado, que yo era un... que no servía, que yo no podía ser alguien en la vida. Todo eso me causó problemas en mi adolescencia, hasta llegar al punto de que ya fui creciendo, me hice un adulto. Yo empecé en los vicios desde la edad de 18 años en adelante. Desde esa edad yo viví con mi hermano y ahí cada fin de semana era salir a beber, salir a las discotecas, salir a los bailes. Y así, en todo eso, me empecé a envolver en todo eso de ahí. Tenía insomnio, me desvelaba así, horas pasaba a veces así. Y escuchaba que desde la subida de la escalera sonaban. Me escuchaba clarito, se subían, la puerta la empujaban, entraban, andaban, la cocina, en la sala, entraban, tocaban a las personas porque los hacían. Y entonces todo eso escuchaba. También me frustraba porque no podía dormir y eso no me ayudaba para nada tampoco. Los malos pensamientos en mi cabeza, todo eso. En mi familia nosotros no éramos unidos. Nosotros, cada cual estaba por su lado. Quien tuviera su familia o no tuviera, pasaba por su lado, el otro también. Mis hermanos, así estuvieran solteros, cada cual pasaba por su lado. De unos que otros, los menores solamente pasaban en la casa con mis padres. Era una persona, delante de ellos, me hacía ver una persona contenta, feliz, pero dentro de mí mismo, quien sabía lo que realmente estaba pasando era yo. Cuando yo estaba solo, yo era realmente la persona que yo era. Totalmente una persona triste, vacía. Con todo eso me estaba volviendo sí ya una persona depresiva. Yo tenía vicios de promiscuidad. Yo mantenía relaciones sexuales con mujeres, mantenía relaciones sexuales con hombres. También tomaba. Todo lo que yo trabajaba me lo gastaba. Y esos eran mis vicios. Cada fin de semana era lo mismo. Lo mismo. Cuando estaba con mis amigos, yo era una persona. Cuando yo estaba con mi familia, yo era otra persona. Cuando yo andaba así, yo siempre no mostraba lo que yo realmente era. Yo era una persona por dentro de sí mismo, yo era una persona vacía, triste. Todo eso de ahí me causaba problemas. Fueron 4 años que yo pasé en los vicios, que yo vi bultos, que yo pasé así todo vacío. Lo que más me marcó en todo eso fue el punto de que una vez fuimos a una fiesta. Ahí en esa fiesta tomamos y totalmente me olvidé de lo que había pasado. Al siguiente día desperté y me dijeron que yo había hecho relajo, que me había vuelto loco. Yo no me acordaba totalmente de nada. Eso de ahí me llevó al fondo del pozo. Totalmente me sentí la peor persona. Me sentía frustrado, vacío, sin ganas de seguir adelante. Yo quería morirme, porque yo decía, ¿de qué serviría mi vida ya así? No quería seguir. Entonces un día yo cogí y prendí la televisión porque yo trabajaba, tenía que madrugar para trabajar. Prendí la televisión y vi un testimonio similar al mío. Salió justo lo que me estaba pasando a mí. Y ahí yo dije, si aquella persona tuvo sentido en la vida de él, ¿por qué yo no? Pero y ahí seguí mismo. No conocí ahí mismo a la Iglesia Universal. Hasta entonces que un día yo iba pasando por aquel lugar, pero no sabía que ahí era la Iglesia Universal. Entonces decidí, me di dos vueltas en lo que es la manzana. Y ahí pasó una pareja. La pareja pasó largo, entró para adentro, en las puertas de la iglesia. Y yo cogí, entré. Desde ahí yo empecé a participar de las reuniones. Empecé a luchar, a hacer las cadenas, empecé a buscar por mi vida, a buscar mi liberación. Y en todo eso ya estaba firme dentro de la iglesia. Pasó un tiempo, unos años, así. Después volvieron otra vez los mismos pensamientos a mi cabeza. Y era más constante, más fuerte, pensamiento de lo mismo, la misma promiscuidad, de volver a lo mismo. Y eran constantes cada vez y cuando. Yo luchaba para vencerlos, pero no podía. Pero realmente yo no había tenido un encuentro con Dios. ¿Por qué? Porque venían los mismos pensamientos a mi cabeza y eran más constantes, se hicieron más fuertes que yo en mi cabeza. Seguía participando de las reuniones, seguía participando, pero no tomaba una actitud. Yo dije, si mi vida va a estar así, mejor que no existiera, ¿por qué? Entonces desde ahí yo empecé a luchar, yo empecé a perseverar, yo empecé a hacer las cadenas, yo empecé a ayunar. Yo me bauticé en las aguas y ahí empecé a cambiar, empecé a hacer las cosas bien. Y ahí entonces, para adelante, mi vida empezó otro rumbo y yo puse todo de mi parte. Yo empecé a ayunar, yo empecé a orar. Lo hacía, estuviera en la iglesia, estuviera en mi trabajo. Yo dije, o es o no es. O Dios hace algo por mí o yo realmente... Aquí se acaba todo, yo dije. Entonces ahí fue. Ese día de la mini vigilia, yo participé y ahí yo recibí el Espíritu Santo. Desde ahí ya no escucho voces, nada de eso ya no escucho. Ya no tengo deseo de seguir en la promiscuidad, ya no tengo nada de eso en mi vida. Todos esos pensamientos se fumaron de mi vida. Yo soy una persona firme. Puede venir lucha, puede venir lo que venga y yo voy firme para adelante. Yo voy, tengo paz, tengo certeza de lo que va a acontecer en mi vida. Dios me ha bendecido en lo que es mi vida espiritual, lo más importante, porque eso es lo que yo más buscaba. Yo recibí el Espíritu Santo, yo tengo paz, yo soy una persona feliz por dentro, yo puede venir el problema que venga, yo me siento feliz, yo me siento contento, puede haber infinidades de cosas a mi alrededor, las personas me pueden decir lo que sea. Me pueden llamar de esto, de este otro, pero ya no le doy importancia. El Lionel de antes era una persona triste, era una persona apagada, era una persona sin visión, sin ganas de seguir adelante. Solamente era una persona frustrada, totalmente frustrado en todo. El Lionel de hoy es una persona diferente. Ya no tengo lo mismo de antes. Esos complejos quedaron atrás. Todo eso quedó atrás. Hoy soy una persona feliz, soy una persona alegre, soy una persona que tiene visión. Lo más importante en mi vida es el Espíritu Santo. Para mí eso es lo más importante en mi vida. Tengo el Espíritu Santo, yo tengo todo. Ahora en mi familia somos una familia unida y tenemos más diálogo. Ya no somos como antes. Todos por su lado, el otro por su lado, ya no.
1: Todos tenemos una conciencia. Ella trabaja 24 horas almacenando todo lo que hacemos. Nadie puede huir de su propia conciencia. El piloto de un avión puede decir que no tuvo la culpa de un accidente. Sus familiares, sus abogados, todos pueden defenderlo. Pero en la caja negra está registrada todas las verdades sobre lo que realmente sucedió. Así es nuestra conciencia.

0: Yo paso por problemas, pero la alegría sigue dentro de mí.
1: Puedo estar pasando por problemas que sean, pero esa alegría no sale. Es algo que es permanente.
2: Yo sentí un gozo en mi alma que nunca había sentido.
3: Mi mayor alegría es la alegría de la salvación.
4: Esta es la joya legítima y preciosa que el alma tanto desea encontrar. Pero no es lo que el mundo vive. El mundo ofrece bisuterías que se deshacen. La búsqueda constante por sentir, todos los días una dosis, en los ritmos, en las risas acompañadas de alcohol, en los momentos pasajeros, en los placeres que desaparecen como humo. Pero los días pasan, la fantasía se termina y el rostro vuelve a exponer el dolor del alma. Incluso la ciencia busca el camino de una vida con más sentido. Una investigación publicada por The Economy Journal en el 2017 por un grupo de científicos señaló actividades comunes que aumentan la sensación de satisfacción. Primero, las relaciones amorosas. Pero, ¿y cuando comienzan las peleas? ¿Y cuando la relación termina? Los paseos como teatro, conciertos, fiestas. Pero, ¿y cuando las cortinas se cierran? ¿Y cuando la fiesta se termina? Los ejercicios y los deportes. Pero, ¿y cuando el juego se termina? ¿Y cuando las fuerzas se acaben y el cuerpo no pueda correr más? Las bebidas, las drogas, los medicamentos anestesian el dolor y dan placer hasta que el efecto se termina y el sufrimiento es peor. Ni la ciencia tiene la respuesta. Si todo en este mundo tiene fecha de vencimiento, nada de lo que nos ofrece puede matar la sed del alma. Tantas personas

0: Yo no cambio la vida, la paz, la vida que tengo con mi Señor Jesús hoy, por nada de este mundo, por nada, por ningún tipo de placer de este mundo.
1: Ya no necesito una fiesta, ya no necesito una bebida, ya no necesito nada porque ya estoy lleno.
2: Hoy tengo paz, esa paz que tanto busqué. Tengo paz en mi interior. Mi alma está en paz. Me acuesto, duermo y descanso.
1: Las personas me preguntan, ¿cuál es la garantía de vida de sus inversiones? Y en mi mente viene, la garantía de mi alegría es el Espíritu Santo.
3: No hay joya más preciosa, más bonita y brillante que la alegría del propio Dios dentro de usted. Me darás a conocer la senda de la vida. En tu presencia hay plenitud de gozo, en tu diestra deleites para siempre.

0: Yo vencí la depresión.
1: Mi vida antes del Espíritu Santo era un fracaso. Yo era una persona depresiva, era una persona con vicios, con mucho mal humor, era grosera, decía muchas palabras feas, palabras que inadecuadas, y era muy nerviosa, muy nerviosa. Mi nombre es Silvia Presa, tengo 45 años. Cuando empiezo el liceo, se agrava mi problema de rebeldía porque empiezo a andar de novio, empiezo a tener problemas con mis padres, empecé a fumar y toda esa conducta irregular que tenía me llevó a quedar embarazada. Bueno, quedo embarazada a los 17 años y me obligan a casarme. Me dicen que la opción que tenía era casarme o irme de mi casa. Me caso a los 17 años. Mi matrimonio duró un año. A los 18 años yo estaba esperando a mi segunda hija y estaba en proceso de divorcio. Después de mi divorcio, ahí empezó mi problema de depresión, porque empecé a pensar yo que si ni el padre de mis hijas me quería, entonces yo no valía nada. Y ahí yo de noche empezaba a pensar cómo yo podía solucionar ese problema, porque yo no veía cómo solucionar. Yo en realidad lo que quería era poder construir un matrimonio y sacar mis hijas adelante. Pero bueno, no fue así. A partir de ahí yo comienzo a trabajar para criar mis hijas. Salgo a trabajar y nada me iba bien, en nada me iba bien. Conseguía un trabajo, lo perdía, o me pagaban muy poco, o me echaban porque me decían que ya no me precisaban más. Entonces, ¿qué pasó? Empecé a tener problemas con falta de alimentación en mi casa. Mis hijas no tenían que comer, no tenían ropa, y todo eso me fue influenciando. Además de eso, yo tenía vicio del cigarrillo. Empezó a aparecer una vocecita en mi mente que me decía: esto hay que terminar, esta situación no da para más, hay que terminar esta situación, lo mejor que puedes hacer es matarte y dejas tus hijas con tu madre, que van a tener una vida más cómoda. Y eso fue como durante 5 o 6 años. Siempre yo tenía eso en la mente. Después mi vida fue empeorando porque cambié de pareja, tenía una nueva relación. En la nueva relación sufría problemas de violencia doméstica. Entonces, cuando se termina esa segunda relación, ahí yo decidí que me iba a matar. Un día fui, tomé de arriba de la mesa de la casa de ese muchacho, había una botella con vino. Yo nunca había consumido alcohol. Fui, tomé toda la botella de vino y me fui para la ruta. Yo vivía cerca de la ruta y me fui a esperar un camión. Cuando yo viera que venía el camión, entonces ahí yo me iba a tirar. El asunto fue que nunca llegó el camión, pero ese pensamiento no se fue en mí. No se fue. Y me encuentro con otro muchacho y vuelvo a tener otra relación. También tenía problemas de violencia doméstica, problemas económicos. Y para esa altura de mi vida yo ya estaba esperando a mi tercera hija. Cuando nace mi hija en el año 2004, a los 12 días de nacida, yo llego a la iglesia. Llego a la iglesia porque no tenía otra oportunidad. Hasta que un día en una reunión yo entendí, y después hablé con el pastor y pregunté cómo se hacía para tener esa nueva vida. Entonces el pastor me guió cómo tenía que hacer las cadenas, cómo tenía que buscar, que yo tenía que dejar de lado todo y empezar a buscar el Espíritu Santo. Ahí me pude liberar del cigarrillo. Eso fue la primera liberación que tuve. Me liberé del cigarrillo y comprendí que lo que me hacía falta a mí para transformar mi vida era que yo fuera transformada. Ahora, con el Espíritu Santo, yo soy una nueva persona. Ya no tengo ganas de morir. Ya tengo paciencia con mis hijos, con mi esposo. Mi matrimonio, que estaba a punto de ser destruido, fue transformado. Yo tengo, gracias a Dios, tengo un hombre de Dios a mi lado. Él es un hombre bueno. Y mis ganas de morir se transformaron en ganas de vivir, en ganas de ayudar a los demás. Ya mis objetivos cambiaron. Ahora yo tengo una profesión, tengo un trabajo que me permite vivir estable, tengo paz, no tengo más vicios y toda mi vida fue transformada. A todas las personas que estén pasando por una situación similar a la que yo pasé, yo los invito a que se acerquen a la Iglesia Universal, que esté más cerca de su casa, porque fue ahí donde yo encontré la salida para mis problemas y encontré que en el Señor Jesús está el camino para la transformación. Entonces yo los invito, así como un día el Señor me aceptó y me transformó, de la misma forma puede transformar su vida y puede cambiar esta situación que usted vive hoy para que usted mañana pueda glorificar el nombre de Dios.
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Hay momentos en que usted piensa en desistir definitivamente. La sensación es de una fragilidad límite. Es un sentimiento de derrota absoluta. Usted mira para atrás y lo que ve es un montón de problemas sin solución. Son tantos restos y cascajos acumulados que dan ganas de desaparecer, de encerrarse en sí mismo y entregarse al fracaso. Piensa, fue en vano confiar en quien no se merecía mi confianza. Qué decepción tomar caminos que no llevaron a ningún lugar. Usted cree que no hay manera de recuperar el tiempo perdido y que ahora solo resta la oscuridad, el vacío y esa tristeza profunda e infinita. Pero su historia puede cambiar. Olvídese del pasado y empiece firme, determinado a reconstruir su vida. Asuma los derechos que le fueron concedidos. Sea un privilegiado más. ¿Cómo? Usando la fuerza y el coraje que habitan dentro suyo. No hay fórmulas o secretos, solo la simplicidad de ver en lugar de mirar, escuchar en lugar de oír, sentir, creer sin necesidad de tocar.

0: ¿Alguna vez se ha imaginado en el reino de los cielos? Ciertamente, para aquellos que suspiran y anhelan habitar con Dios, en varios momentos, su mente ha viajado hasta allá, e imaginó, al menos por unos segundos, cómo debe ser este santo lugar. Es claro que la mente humana nunca conseguirá medir la grandeza de los cielos. No existen imágenes y ninguna inteligencia artificial que pueda representarla con perfección. Pero con la fe sobrenatural, la fe que imagina, podemos transportarnos hasta allá ahora. Si usted no piensa en el cielo, algo muy peligroso está sucediendo con usted. El diablo, desde siempre, ha trabajado en el mundo para distorsionar la idea del cielo y quitarle a las personas el interés de ir a este lugar, mostrándolo como aburrido, una tierra de fantasía, donde los muertos se convierten en ángeles y pasan todo el tiempo flotando en las nubes tocando el arpa. Y esta estrategia desafortunadamente ha funcionado, porque la mayoría de la humanidad solo se imagina aquí. Se imaginan viajando a París, Londres, a tantos otros destinos, menos al reino de los cielos. Una cosa es cierta, Él es real, mucho más real que este mundo. No obstante, no tiene nada que ver con el cielo azul que vemos sobre nosotros. Está más allá de este mundo, más allá de las galaxias, una dimensión diferente a todo lo que conocemos. Y quien más detalles dio sobre él fue el propio Señor Jesús. Y lo que Él dejó registrado es glorioso.
1: En la casa de mi Padre hay muchas moradas. Si no fuera así, yo se los habría dicho. Iré a preparar lugares para ustedes. Después regresaré y los llevaré conmigo, para que donde yo esté, también estén ustedes.
0: El propio Hijo de Dios preparando un lugar para usted. ¿Tiene idea de lo que eso significa? Una morada no como en la que vivimos en esta tierra, o el cuerpo que aloja nuestra alma, pues ambos tarde o temprano se deteriorarán, pero una morada eterna y permanente. Viviremos junto a nuestro Padre. Imagine el reino que Dios ha preparado para los que se han convertido en morada suya, que han sacrificado sus vidas pasajeras en este mundo por la vida eterna. Este es el reino de los cielos, donde todo es nuevo. Un lugar que no necesita sol, porque está iluminado por la gloria del propio Dios. Imagine, donde no llorará nunca más, ni recordará los dolores pasados. ¿Sabe cuál es la mayor alegría y placer que ha sentido en la vida? Aquí experimentará la plenitud de eso. No solo un instante, un nivel máximo de placer infinito. Imagine caminar por calles de oro, aquello por lo que el hombre corre para obtener en la tierra. En el reino de los cielos es el pavimento, pero las calles son de oro, la corona, las vestiduras blancas y muchos otros detalles poco le impresionarán en comparación con lo que resume este lugar. Dios está aquí. Tendremos comunión eterna con nuestro Padre. Él atraerá hacia sí mismo nuestras miradas. Por eso, vale la pena luchar por la salvación del alma. Después de todo, entrar en el reino celestial no es automático. Se requiere un sacrificio total día tras día, ante el reino de los cielos que nunca termina. Todo se reduce. Piense en el cielo y anhélelo cada día, porque la conciencia de la eternidad le hará entender que todas estas luchas, injusticias y lágrimas son temporales. Y cuando lleguemos al final del viaje, aquí en esta tierra, escucharemos la más bella y tan esperada frase. Bienvenido, hijo mío, al reino de los cielos.

0: Mi nombre es Karen González y bueno, yo toda la vida me crié con mi mamá. No me crié con mi papá. Cuando fui a buscarlo a él porque comencé a tener necesidades, él no estaba. Él, estando yo viéndolo ahí, él decía, no, dile que no estoy. Entonces eso en mí comenzó a causar enojo, odio hacia él. Comencé a aislarme, me quedaba encerrada. Mientras mi familia estaba disfrutando de una cena o de una comida, yo estaba encerrada en mi habitación. Yo estaba viendo películas, viendo series, y me encantaban las películas de terror. Y yo eso era lo que consumía a diario. Y así fui aislándome cada día más, y luego comencé a tener odio. Más del que ya tenía mi papá, que ya no ni siquiera podía verlo, llamarlo, nada de eso. Y luego me enteré que él se quitó la vida. Cuando él se suicidó, yo me puse mal, lloré y yo seguía cargando con ese odio. Nada me llenaba, ni ver películas, ni salir a algún lado. Yo empecé a tener dolores de cabeza constantes. Sentía que los ojos se me querían reventar de lo fuerte que era. Me hincaba la frente, me latía la parte de atrás de la cabeza y eso me provocaba a mí vómitos. Entonces yo tenía que estar con migradorexinas y pastillas para el vómito. Siempre tenía que tener en casa esas dos pastillas porque si yo sentía un malestar en la cabeza, enseguida tomaba la pastilla y de ahí sentía un malestar en el estómago y ya tomaba para el vómito. Y así pasé por mucho tiempo. Tomando las pastillas se me quitaban unos días y otra vez comenzaba lo mismo. Mi vida económica estaba muy mal. Pasábamos muchas necesidades en casa. A veces no teníamos ni siquiera para comer. Entonces yo conocí a la Iglesia Universal por medio de mi abuelita, porque ella participaba. Entonces yo tomé la decisión de ir a participar en una reunión. Y entonces allí seguí yendo los domingos. Ya no iba solo los domingos. Comencé a ir los días miércoles y luego los días viernes. Entonces comencé yo a hacer una cadena. Y ahí empezó yo empecé a notar una diferencia en mi vida. Primero perdonarme a mí misma y luego perdonar a mi papá porque yo tenía resentimientos hacia él. Y ahí empecé yo a ver un cambio en mi vida. Ya no me enojaba con facilidad. Ya estaba calmada, ya tenía paciencia porque eso era algo que yo no tenía. Entonces vi que yo misma me di cuenta que estaba cambiando mi manera de ser. Yo me bauticé, sí, yo recibí el bautismo del Espíritu Santo y todo empezó a ir bien en mi vida desde ese momento. El Espíritu Santo llenó el vacío que yo sentía en mi alma, que yo sentía en mi vida. Él transformó, quitó de mí todo enojo, todo mal carácter, porque yo era amargada, siempre vivía brava, vivía aislada y ahora yo comparto con mi familia. Es una transformación total. Comparto con mis hermanas, con mi mamá, con mis tías. Ya no sufro de dolores de cabeza, ni de vómitos, ni nada. Pues la Karen de ahora es alegre, es divertida, es pacífica, tiene paciencia y es mucho mejor que la Karen del pasado.
1: Un día, usted despertará en este mundo por última vez. Vivirá su última mañana. Un día, usted comerá su última comida. verá a su familia por última vez. Dirá sus últimas palabras. Y verá con sus ojos por última vez. Un día, su corazón dará su último latido. Y exhalará por última vez. Un día, abrirá sus verdaderos ojos por primera vez. Y entenderá cómo usted realmente es un alma. Ese día, verá que todo es tan real como aquí. Y verá por primera vez a quien le buscará para la eternidad junto a él. Este es aquel a quien usted le dedica su tiempo, sus días, sus voluntades en este mundo. Aquel a quien usted decidió servir en esta vida. Esto le asusta o le reconforta. Su último día en la tierra será también su primer día en una eternidad feliz o desesperante.

Existen personas que tienen un enorme vacío en su interior. Esto incluso puede agravarse por problemas económicos, familiares, de salud, entre otros. Sin embargo, hay quienes alcanzan una vida estable con respecto a lo material y a las demás áreas, y aún así, la sensación de soledad no los deja en paz. Queda en evidencia que el vacío del alma es una cuestión interna, espiritual y, por lo tanto, aunque esta persona se encuentre rodeada de amigos y de seres queridos, ninguno de ellos puede solucionar su problema interior. Ante esta situación, muchos optan por refugiarse en los vicios, en fiestas, o se obsesionan por sus carreras profesionales, por considerar que estas opciones son un buen escape para todo el dolor que sienten. Sin embargo, al tratarse de un problema del alma, nada es capaz de ocupar ese vacío. El Espíritu Santo es el único que puede llenar ese espacio que se encuentra desocupado en el alma. Cuando Él logra ingresar al interior del ser humano, la vida de aquel que lo recibe se transforma por completo, y aunque haya dificultades en su entorno, existe una confianza, una seguridad y una paz tan fuertes que le dan la certeza de que podrá vencer todos los problemas.

0: intenté acabar con mi vida.
1: Mi vida era muy mal, se puede decir. Estaba yo pasando con depresión, con pensamientos de suicidio. Por causa de mi vida sentimental, había problemas con mi pareja, con mi esposo. Él tomaba mucho, estaba en los vicios. Él los fines de semana no llegaba a la casa,

0: Entonces eso a mí me dio mucha depresión. Solo encerrada pasaba en mi cuarto porque incluso yo no quería que mi familia se diera cuenta. Para mi familia, mi matrimonio era muy bueno, ¿no? Se puede decir, porque yo no demostraba el problema en el que estaba pasando yo. Y eso me ocasionó tanto el deseo de quererme quitar la vida. Ya mi pensamiento era quererme dejar caer del segundo piso por la ventana. Anteriormente, yo ya había estado en la Iglesia Universal, pero yo me había salido. De ahí vino la muerte de mi papá. Ese fue, ahora sí, como se puede decir, el dolor muy grande, porque yo era muy pegada a él. So, de ahí dije, Dios mío, yo no aguanto más con tanto problema que tenía, tanto en mi familia como en mi vida sentimental, en mi matrimonio, y luego llega la pérdida de mi papá. De ahí le dije, Señor, ¿qué tengo que hacer para que mi vida cambie? Mándame una señal a donde tú quieres que esté, porque he estado en varios lugares, iglesias, buscándote, pero no he encontrado la solución. Mi vida sigue igual. Yo quiero una vida diferente. Miramos la televisión, mi esposo miró y me dijo, mira, ahí está el pastor de cuando íbamos a la Iglesia Universal. Cuando él me dijo eso, dije, ah, ahí es donde quiere el Señor que yo regrese. Porque yo estaba pidiendo eso a él, que él me enviara a donde él quería que yo le sirviera. Entonces yo regresé a la Iglesia Universal. Y ahí fue donde Dios cambió mi vida, quitó todo aquel dolor. Me recuerdo bastante que el pastor dijo, pasen enfrente aquellos que están sufriendo, aquellos que tienen una carga que no aguantan más. Entonces yo pasé, dije, esa soy yo. Yo tengo una carga tan grande que no sé qué hacer. Es demasiado el sufrimiento. Y pasé y fue tan lindo, tan maravilloso. Ay, que me sentí tan bien. Salí diferente de ahí ese día. Mi vida es diferente, ahora tengo paz, ahora mi familia es feliz, mi matrimonio restaurado. Puedo ver la felicidad en todas las áreas de mi vida, en mi familia, en mi matrimonio, mi vida sentimental, en mi economía y lo más importante, el regalo más hermoso que Dios me ha dado es su Espíritu Santo. Y a través del Espíritu Santo yo he vencido todo. Ahora puedo decir que mi vida es feliz.
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No sirve conocer bien la Biblia. No sirve estar bien casado. No sirve una educación superior, un posgrado, ser exitoso, rico o tener el mundo a sus pies, si no se nace del Espíritu de Dios. Solo Él hace generar la naturaleza espiritual, la naturaleza divina.

Cuando Moisés levantó la vara, el viento comenzó a soplar y dividió las aguas del Mar Rojo. Israel atravesó ese mar en tierra seca. Pero al bajar la vara, las aguas volvieron al lugar y ahogaron al ejército egipcio. Eso definió el libramiento de Israel de la esclavitud egipcia. En la travesía del río Jordán, no fueron los brazos de la fe de Josué que operaron el milagro, sino sus pies, obedientes, juntamente con los de Israel. En la travesía, Israel tomó posesión de la tierra prometida. Significa que no basta que el cristiano sea libre de la esclavitud del pecado. Es necesario dejar el desierto de la miseria y avanzar en la posesión de su tierra prometida. Es necesario dar pasos de fe en cualquier conquista. La tierra prometida se refiere a todas las promesas hechas por el Señor Jesús en su palabra, sobre todo la posesión de la vida eterna. Los pasos de la fe exigen sacrificios, sacrificios de la obediencia a la palabra de Dios. Los pasos de la fe exigen que se mojen los pies para avanzar. Los pasos de la fe exigen sacrificios. El cumplimiento de las profecías dependen de la valentía en la obediencia a la palabra de Dios. Es necesario dar pasos de fe

0: Yo comencé también a sufrir de problemas en mi columna, dolores que también nunca se me quitaban. Me sentía débil, acabado, no podía trabajar. Me gustaba el baile, las borracheras, las bebidas, para tratar de encontrar felicidad en mi alma, en mi vida, pero no lograba.
1: Me daban muchos dolores de cabeza. Era un dolor que no me dejaba dormir. Y de tanto que a mí me dolía la cabeza, sufría mucho. Vino como ya enfermedades espirituales, yo era atormentada. Busqué a los brujos también, nunca me curaron.

0: comencé a probar el alcohol desde los 13 años. Comencé a tomar el alcohol y así me fui involucrando con las fiestas, las bebidas, los amigos. Me gustaba el baile, las borracheras. En esas fiestas yo conocí a mi esposa. Me enamoré de ella y terminamos uniéndonos. Por un tiempo fuimos felices, pero comenzó vuelta el sufrimiento por causa de la bebida. Ya tuvimos nuestros hijos y comenzó el sufrimiento de mi hija, que ella sufrió de asma, veía bultos, y eso comenzó a atormentarnos.
1: Mi sufrimiento empezó cuando yo comencé a ver que mi hija sufría mucho. Ella estaba enferma de asma, veía bultos. Entonces todo eso a mí me causó susto, no sé, trauma, no sé qué, pero entonces yo ahí comencé a sufrir también. Me daban muchos dolores de cabeza, dolores de estómago, a mí me dolían los huesos. Eran dolores que a mí no me dejaban dormir. Prácticamente yo no podía dormir de las dolencias. Sufría mucho, entonces yo iba a los médicos y ellos me mandaban medicina fuerte, como me cayó también a los riñones. Entonces los medicamentos me hicieron mal, comencé a sufrir mucho de dolor de estómago. Entonces a mí se me vino como ya enfermedades espirituales. Yo era atormentada, me llamaban por mi nombre.
0: Ella sufría mucho pues con esos problemas, tanto de la hija como el problema que ella tenía, de los dolores de cabeza. Ella veía bultos, ella tenía un dolor en el pecho que nunca se le quitaba. Y eso la atormentaba bastante. A mí también me preocupaba mucho eso. Y no encontraba solución por ningún lado.
1: Y por esa causa yo busqué a los brujos también. Y nunca me hicieron nada, nunca me curaron, nunca sentí nada. Fue para peor la cosa.
0: Vivíamos atormentados. Yo comencé también a sufrir de problemas de mi columna, dolores que también nunca se me quitaban, no podía trabajar. Muchas veces ya caminaba como un anciano, ya siendo joven, caminaba como un anciano por causa del problema de la columna. Comencé a sufrir también de sudoración en el trabajo. Muchas veces quedé desmayado, me deshidrataba. No veía yo la causa, el motivo, ¿por qué? Porque yo era una persona que me veía bien físicamente, me alimentaba bien, pero me sentía débil, acabado, no podía trabajar. Yo quería encontrar la solución a mi problema, porque también tenía yo dolor en mi alma. Tuve problemas por esa causa con mi mamá. Y ella un día pues se enojó conmigo, me pegó, me corrió de la casa y yo quedé con resentimiento de eso. Tanto era mi rencor con ella, que yo no lograba verle la cara a ella. Y eso trajo problemas a mi vida económica. Yo trabajaba sin parar, yo no sabía ni qué día vivía. Trabajaba todos los días, de lunes a lunes, para tener algo en la vida, pero nunca lograba.
1: A pesar que mi esposo trabajaba, si nosotros necesitábamos, no había lo necesario. Si había para comer, no había para vestirnos como debe de ser, porque él se dedicaba a las bebidas, al alcohol, entonces él gastaba el dinero. Se vivía nomás como para vivir nomás ahí, que no nos haga falta, pero igual sí se sufre con eso, porque él mucho tomaba. Él llegó a decirme un día que él nunca iba a dejar de tomar, que él moría con eso. Porque yo le decía que ya no gaste, que no gaste el dinero en borracheras y que deje ese vicio. Y él llegó a decirme, no, yo muerto dejo el vicio. Y un día yo buscando así, escuchar la radio, y escuché en la radio que salió la Iglesia Universal, y ahí hablaban de las personas y daban testimonios que sufrían, y casi ha aparecido un testimonio al mío, así mismo. Entonces yo puse mucha atención y yo escuché la radio, y de ahí yo seguí escuchando hasta que yo decidí ir a la Iglesia Universal. El primer día que yo llegué a la iglesia y yo, cuando ya vine a mi casa, esa noche yo dormí tranquila. Y fue tan, como quien dice, tan lindo que yo pude dormir tan tranquila. Yo sentí esa paz, esa alegría. Yo vine a mi casa contenta a conversarle a mi esposo, decirle que me había sentido muy bien.
0: Cuando mi esposa, pues entonces regresó de la iglesia, ella llegó diferente, llegó contenta y dijo que ella había sentido algo especial ahí en la iglesia. Y al ver que ella se sintió bien, yo dije, no, pues yo voy a ir también porque yo también quiero sentirme bien. Y fue así como yo también llegué a la iglesia. Entonces comenzó nuestro trabajo de liberación ahí, en la búsqueda de Dios. Dios comenzó a obrar en nuestras vidas. Comenzó Dios a obrar en nuestro cuerpo, liberándonos, sanándonos, quitando nuestras dolencias.
1: Nunca más tuve ese tormento de esas enfermedades que yo tenía, nunca más. Ya yo estoy tranquila. Yo ya no siento que me molestaba mucho, ya no. Regresé al médico y él me dijo que todo estaba bien. Todo, yo ya no tenía lo que tenía, las infecciones, los dolores a los ovarios, todo curado, me dijo, todo tenía bien.
0: Yo fui entonces curado, liberado, ya participando de las reuniones, en las prédicas, la enseñanza, yo conocí, aprendí de que hay que perdonar. Entonces yo decidí perdonar a mi mamá y yo determiné ya entregar mi vida al Señor Jesús, bautizándome en las aguas. Y ahí vino ya el cambio espiritual. Fue ahí cuando Dios ya me limpió de nuevo. Fui una nueva criatura, un nuevo ser.
1: Bueno, así ya mi esposo, él ya se transformó en una nueva persona. Él era más cariñoso, más bueno conmigo. Entonces, sí, él cambió totalmente. Y así yo comencé a luchar por mis hijos. Y en caso que ellos todos los buscaron de Dios, ellos los comencé a llevar a la iglesia. Y ellos están todos en la presencia de Dios.
0: Aprendí de las prédicas que hay que ser fiel a Dios en todo. Entonces yo comencé a ser fiel a Dios. Y Dios cumplió su palabra también en mi vida. Él derramó muchas bendiciones. De lo que no tenía nada, pues ahora yo, Dios me ha bendecido mucho. Comencé comprando primero un carro nuevo de paquete, una doble cabina. Pude transformar mi casa, pude comprar nuevas cantidades de terreno, aumentar mis sembríos de cacao, de maíz. Tengo ahora, compré una cosechadora, compré un auto nuevo, compré también un camión nuevo. Todo eso me ha dado Dios.
1: Todas estas bendiciones Dios nos ha dado, pero lo más importante es estar llena del Espíritu Santo. Ese es lo más importante que yo tengo en mi vida.
0: El Señor nos ha dado su Santo Espíritu y es la mayor riqueza que el Señor nos puede haber dado.

Cuando acontece un accidente aéreo, la primera cosa a saber es si hubo sobrevivientes. ¿Cuántos son? ¿Dónde están ubicados? ¿Cuál será el plan de rescate? Y etcétera. La segunda preocupación es buscar la caja negra de la aeronave, que es un dispositivo que contiene informaciones cruciales sobre el avión y sobre el vuelo. En ellas quedan grabadas las conversaciones entre los tripulantes de la cabina y datos importantes como velocidad, aceleración, altitud y ajuste de potencia. Las últimas conversaciones a bordo del vuelo. En caso de caer en el mar, ella soporta presión hasta de 20.000 pies, es decir, 6.000 metros de profundidad. Ella aguanta una temperatura hasta de 1.100 grados centígrados. Lo que muchas personas no saben es que cada ser humano contiene una caja negra, como esta, que almacena y guarda todo lo que uno hace, piensa, habla, sean cosas buenas o cosas malas. Esta caja negra se llama conciencia.

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Deje todo en las manos de Dios y Él actuará. 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

A diario, miles de embarcaciones enfrentan los océanos y ríos de todo el mundo. El 90% del comercio global depende de ese flujo, pero toda preocupación es poca, porque el agua no perdona los descuidos. En este mundo de la navegación, todos lo saben. La prevención es la clave. Ningún comandante sensato se lanza al océano sin ruta, sin mapa, sin recursos de seguridad y sin el debido mantenimiento. Sin saber, usted también está en un barco, navegando por las aguas de la vida para llegar al destino eterno. Y la única manera de que esa eternidad sea en el cielo es mantener intactas la fe y la buena conciencia. Son años y años en alta mar, enfrentando tormentas y cambios. Pero lo que causa el naufragio no son las tormentas. El barco intacto resiste. Lo que hunde el barco es el desgaste interno, el casco que se rompe, el descuido. Una mentirita aquí, otra por allá. Malos ojos, malicia, la conciencia manchada por el pecado escondido, hasta que el agua comienza a entrar. Nadie lo nota de inmediato. Por fuera, el casco aún parece entero, pero por dentro, la fe ya se está ahogando. Y cuando el naufragio comienza, es difícil que alguien logre volver a la superficie. ¿Conoces algún barco que, después de ser tragado por el mar, haya vuelto a flotar intacto? El mar no devuelve con facilidad lo que ha tragado. Guardando la fe y una buena conciencia, que algunos han rechazado y naufragaron en lo que toca a la fe. La fe no resiste la falta de cuidado, y una conciencia sucia es como una grieta en el fondo del barco. Puede que sigas navegando por un tiempo, pero pronto estarás luchando contra un naufragio implacable. No te engañes. Quien no conserva la fe no llega al destino que tanto esperó. El viaje es largo y la tormenta vendrá. Por eso, mantén la conciencia limpia. Navega con temor, y entonces, aunque el viento se levante y aunque las olas golpeen, permanecerás hasta el fin.

odiar ese pensamiento. Quítate la vida. ¿Para qué seguís viviendo? ¿Para qué estás viviendo si vos no servís para nada? Hola, mi nombre es Jennifer, tengo 25 años. El tema comenzó cuando yo tenía 10 años. Cuando yo tenía 10 años, mi madre recibió una llamada y era la amante de mi padre, diciendo que mi padre tenía un amante. Y ahí fue cuando comenzaron todos los problemas en la familia y los problemas conmigo. Yo era la más chiquita de los 4 hermanos y yo fui la más impactada en todo eso. Entonces mi madre, al saber que estaba siendo traicionada por mi padre, se separó de mi padre. Y eso nos afectó mucho a nosotros, porque nosotros veíamos a mi madre todo el tiempo llorando. Y mi hermano mayor, al ver ella en esa situación, mi hermano mayor intentó suicidarse. Y ahí fue que mi madre se revoltó contra todo eso y empezó a hacer cualquier cosa. Empezó a salir a los bailes, empezó a tomar, traía hombres para dentro de casa. Yo quedaba sola toda la noche en casa. Tenía 11 años y me quedaba sola toda la noche. A los 13 años, por estar siempre sola, yo ahí conocí a un muchacho de mi edad, un novio, y empecé a tener una relación con 13 años. Y yo era muy tímida, muy reprimida. Entonces yo en el liceo sufría mucho bullying. Yo tenía muchos complejos conmigo misma. Eso generó una gran tristeza en mí, porque yo me miraba al espejo y no me gustaba. Yo no quería ser yo. Todas las personas para mí eran mejor que yo, eran más lindas que yo. Entonces eso me trajo una tristeza profunda. Ahí en mis 15 años fue el fondo de la depresión, porque yo no estaba en mi casa.

0: Yo me fui de mi casa, mi madre me corrió de casa por un hombre. Yo pensaba en mi familia y lloraba, pensaba en las cosas que mi madre me había dicho y lloraba, pensaba en los problemas que tenía, que había tenido en mis 15 y lloraba en mi cumpleaños de 15. Y que fue ahí cuando mi padre arrastró a mi madre los pelos. Y yo tenía todo eso grabado en mi mente y yo no podía seguir mi vida con todo eso en mi mente. Nunca llegué a intentar el suicidio, pero el pensamiento de morir era constante, era todos los días. Y bueno, ahí fue mi gran tristeza, eso empezó a generar problemas en mi salud también. Yo tuve problemas en la rodilla, con 16 años empecé con problemas en la rodilla y tuve 3 años con problemas en la rodilla. Andaba en muletas, paraba con las muletas, andaba de nuevo. Y ahí fue que una amiga de infancia, que era obrera en la iglesia, y me invitó para ir a la iglesia. Y ahí fue que yo llegué a la Iglesia Universal con 18 años. Cuando yo llegué, yo no entendía nada, ¿no? Yo llegué y yo no entendía nada, nada de lo que estaban hablando, pero yo veía que había algo diferente allí adentro. Justo yo llegué un viernes del manto, ¿no? y yo veía que pasaban aquel manto y las personas eran curadas. Y yo a la vez no podía creer, pero a la vez veía que había algo diferente. Y me sentí abrazada, me sentí amada. Fui curada de la rodilla, no fue necesario más hacer nada. Y enseguidita, cuando empecé a ir a la iglesia, me vino un problema en la salud, que los médicos no sabían lo que yo tenía. Y quedé internada 10 días, y era una peritonitis que los médicos no encontraban. Y eso fue el momento que yo me estaba muriendo, ¿no? Me operaron en una noche, el pastor fue a orar por mí un día. En esa noche me operaron sin saber lo que yo tenía. Y me dijo el médico que el otro día yo ya no estaría viva. Fue una oportunidad para recomenzar mi vida. Ahí yo comencé mi vida, me entregué para Dios, entregué toda mi vida para Dios, dejé todo mi pasado atrás. Y ahí fue cuando yo me bauticé en las aguas, y fue, me tiraron un balde de agua, sí, ¿no? Pero fue el renacimiento para mí. Me di cuenta que todo aquello que yo pasé estaba enterrado, ya no existía más. Y yo empecé una vida nueva. No hay cómo comparar, no hay cómo ver la Jennifer de antes y la Jennifer de ahora. Son dos personas diferentes, pensamientos diferentes, objetivos de vida diferentes. Yo antes, yo pensaba que yo no era nada, que yo sobraba en mi familia, ¿no? Yo muchas veces pensé en suicidarme porque yo me daba cuenta que si yo no estaba, iba a ser un peso menos para mi familia. Ese era el pensamiento que yo tenía. Yo ya no tengo más esos pensamientos. Ahora yo me doy cuenta que yo tengo valor y yo tengo un propósito de vida. Y principalmente tengo el Espíritu Santo, que es mi mayor tesoro. Y tú, que estás mirando mi testimonio, que te identificaste con mi testimonio, estás pasando por lo mismo, tienes problemas en tu familia constantes, tienes una tristeza profunda, sentís ese vacío, ese agujero en el pecho que yo sentía. Te invito para que vengas a participar en una reunión de la Iglesia Universal más cerca de tu casa. Vení. Así como Dios transformó mi vida, porque no fue un cambio, fue una transformación, Él puede transformar la tuya, porque no hace excepción de personas.
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El espíritu de temor del Señor nos hace andar en sus caminos. El espíritu de consejo siempre nos da una palabra para el afligido. El espíritu de Cristo remueve la ceguera espiritual y nos hace ver la tierra prometida.

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constantemente venían esos pensamientos a mí, de que nadie te quiere. Pensaba mucho en que yo no valía, en el que no servía para nada, no eres nadie, nunca vas a ser nadie, nunca vas a llegar a ningún lado. Entonces siempre venían constantemente esos pensamientos a mí. Y me acuerdo que muchas veces yo me dormía llorando y me levantaba llorando. Yo sentía que había un dolor tan grande dentro de mí que no había manera de cómo llenarlo. Yo me sentía muy sola, no sentía que podría tener algún valor mi vida. Porque yo siempre desde chiquita me preguntaba por qué estaba viva, por qué yo vivía, de qué me servía a mí estar con vida. Entonces todos esos problemas venían haciéndome sentir de esa manera. Me sentía vacía, sentía que no tenía algún valor vivir. Como llegué a la adolescencia, comencé a conocer amigos, a personas que pasaban por los mismos problemas que yo. Para poder dejar de sentir ese vacío, esa tristeza que ellos sentían dentro de sí, se automutilaban, se cortaban. Entonces, para ellos eso era una manera de escapar del dolor que ellos sentían. Entonces yo comencé a hacerlo, para ver si así yo podría llenar el vacío que sentía dentro de mi alma. Entonces yo comenzaba a cortarme los brazos, las caderas, las piernas, lugares donde no eran tan visibles. Cuando yo me automutilaba, yo sentía dolor por las cortadas, pero en ese momento sentía una tranquilidad, como que de esa manera yo desfogaba el dolor que había dentro de mí. Entonces, cuando yo me cortaba, era por eso. Yo me sentía así y comenzaba a cortarme concurridamente. Hasta que un día mi mamá lo vio y ella lloró, se sintió mal porque pensaba que era su culpa. Con mi mamá yo siempre vivía peleando, siempre yo vivía enojada con ellos, yo vivía con resentimientos con ellos constantes porque yo creía en ese momento que ellos querían controlar mi vida. No me dejaban salir porque ellos no sabían que con quiénes yo andaba, que eran mis amigos, que yo podía ir, que yo no iba a ser una persona irresponsable. Pero con mis acciones también yo les demostraba lo contrario, de que yo era una persona que no quería nada con nada, porque yo siempre estaba enojada con todo el mundo. Yo siempre tenía una cara de enojada, siempre tenía una cara de tristeza. Y eso lo reflejaba también cuando yo me veía al espejo. Entonces, una vez que yo me cortaba, me seguía cortando, ya no se sentía lo mismo, ya no sentía eso de que me cortaba y se sentía como un alivio momentáneo, sino es que todavía seguía sintiendo esa tristeza dentro de mí. Entonces comencé a probar cosas más fuertes para dejar de sentir eso. Uno de mis compañeros me ofrecieron drogas. Fue una sensación muy fea, muy, muy rara. Entonces lo probé una vez, lo probé dos veces. Pensaba mucho en que yo no valía, en el que no servía para nada, que lo único que hacía era gastar tiempo, gastar aire estando viva. Entonces constantemente venían esos pensamientos a mí, de que nadie te quiere, no eres nadie, nunca vas a ser nadie, nunca vas a llegar a ningún lado. Entonces siempre venían constantemente esos pensamientos a mí. Y me acuerdo que muchas veces yo lloraba en las noches, lloraba toda la madrugada hasta quedarme dormida. Entonces yo comenzaba a compararme con las otras chicas. Yo decía, es que esta chica es así, esta chica tiene esto, yo no tengo esto. Y también comenzaba a compararme. Y yo tenía muchos complejos, yo me sentía fea y yo siempre lloraba por eso. Me acuerdo que yo le llegaba a llorar a mi mamá a decirle que yo era fea, que nadie me iba a querer porque yo era fea. Entonces también comenzaba con eso. Entonces ese prejuicio de que yo nunca iba a estar con nadie, que nadie me iba a querer porque yo no era bonita, porque no era como las otras chicas eran. Entonces siempre crecí con esos complejos dentro de mí. Yo me dormía llorando y me levantaba llorando. Yo sentía que había un dolor tan grande dentro de mí que no había manera de cómo llenarlo. Mi hermana comenzaba a venir a la iglesia. Entonces, después de eso, yo conocí la Fuerza Joven porque uno de mis hermanos me invitó.

0: Entonces yo le pedí perdón a Dios. Yo nunca más volví a probar las drogas. Yo cambié mi carácter, yo dejé el rencor que sentía hacia mis padres, pedí perdón a mis padres, pedí perdón a mis hermanos y traté de mejorar dentro de mí. Yo cambié, me sentía mejor, yo ya no sentía esos vacíos, yo ya no me dormía llorando y me levantaba llorando como antes. Un día miércoles yo decidí bautizarme y desde ahí comenzó mi caminata nuevamente con el Señor Jesús. Yo buscaba el Espíritu Santo, yo cambié lo que era yo. Yo dejé mis miedos, dejé mis dudas, dejé todo eso que me apartaba a Él. Y yo decidí entregarme por completo en el altar. Y el Señor respondió. Cuando yo bajé del altar, yo bajé con la certeza que yo había recibido el Espíritu Santo. Yo bajé con la certeza de que pase lo que pase, el Señor iba a estar conmigo. Yo no bajé como una persona triste, sino como una persona feliz, una persona que puede pasar las luchas que hayan, pero que yo sé que el Señor Jesús iba a estar conmigo y siempre va a estar conmigo de la mano. Entonces, desde ahí, mi vida ha sido diferente. Yo ya no soy una persona nerviosa, ya no soy una persona que guarda rencor hacia mis padres. Ahora yo los veo con amor, con cariño. Y ya no soy esa persona que desea hacer cosas para llenar lo que hacía falta dentro de mí, porque ya eso lo completó el Señor Jesús. Entonces, yo ya no necesito drogas, no necesito cortarme, no necesito nada de eso para poder ser feliz. Ahora yo soy una persona que se siente feliz y es feliz. Ahora yo ya no quiero morir. Ahora yo soy una persona que quiere vivir y quiere hacer la voluntad de Dios.
1: Todos los días dedicamos tiempo para las cosas que son prioridad en nuestras vidas. Las cosas por las cuales nos esforzamos. De hecho, las que son más importantes. Pues nadie dedica su tiempo para lo que no le interesa. Muchos creen en Dios, sin embargo, no dedican tiempo para buscarlo, y por eso se sienten vacíos y débiles espiritualmente. Dios es un ser que se revela para quien lo busca y se dedica a encontrarlo. Es por eso que el Señor Jesús nos enseñó.
2: Cuando quieran orar, entren a su habitación, cierren la puerta y hablen con el Padre. En secreto. El Padre sabe lo que ustedes necesitan, porque Él ve en secreto. Pero Él recompensa en público.

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0: ¿Alguna vez se ha imaginado en el reino de los cielos? Ciertamente, para aquellos que suspiran y anhelan habitar con Dios, en varios momentos, su mente ha viajado hasta allá, e imaginó, al menos por unos segundos, cómo debe ser este santo lugar. Es claro que la mente humana nunca conseguirá medir la grandeza de los cielos. No existen imágenes y ninguna inteligencia artificial que pueda representarla con perfección. Pero con la fe sobrenatural, la fe que imagina, podemos transportarnos hasta allá ahora. Si usted no piensa en el cielo, algo muy peligroso está sucediendo con usted. El diablo, desde siempre, ha trabajado en el mundo para distorsionar la idea del cielo y quitarle a las personas el interés de ir a este lugar, mostrándolo como aburrido, una tierra de fantasía, donde los muertos se convierten en ángeles y pasan todo el tiempo flotando en las nubes tocando el arpa. Y esta estrategia desafortunadamente ha funcionado, porque la mayoría de la humanidad solo se imagina aquí. Se imaginan viajando a París, Londres, a tantos otros destinos, menos al reino de los cielos. Una cosa es cierta, Él es real, mucho más real que este mundo. No obstante, no tiene nada que ver con el cielo azul que vemos sobre nosotros. Está más allá de este mundo, más allá de las galaxias, una dimensión diferente a todo lo que conocemos. Y quien más detalles dio sobre él fue el propio Señor Jesús. Y lo que él dejó registrado es glorioso.
1: En la casa de mi Padre hay muchas moradas. Si no fuera así, yo se los habría dicho. Iré a preparar lugares para ustedes. Después regresaré y los llevaré conmigo, para que donde yo esté, también estén ustedes.
0: El propio Hijo de Dios preparando un lugar para usted. ¿Tiene idea de lo que eso significa? Una morada no como en la que vivimos en esta tierra, o el cuerpo que aloja nuestra alma, pues ambos tarde o temprano se deteriorarán, pero una morada eterna y permanente. Viviremos junto a nuestro Padre. Imagine el reino que Dios ha preparado para los que se han convertido en morada suya, que han sacrificado sus vidas pasajeras en este mundo por la vida eterna. Este es el reino de los cielos, donde todo es nuevo. Un lugar que no necesita sol, porque está iluminado por la gloria del propio Dios. Imagine, donde no llorará nunca más, ni recordará los dolores pasados. ¿Sabe cuál es la mayor alegría y placer que ha sentido en la vida? Aquí experimentará la plenitud de eso. No solo un instante, un nivel máximo de placer infinito. Imagine caminar por calles de oro, aquello por lo que el hombre corre para obtener en la tierra. En el reino de los cielos es el pavimento, pero las calles son de oro, la corona, las vestiduras blancas y muchos otros detalles poco le impresionarán en comparación con lo que resume este lugar. Dios está aquí. Tendremos comunión eterna con nuestro Padre. Él atraerá hacia sí mismo nuestras miradas. Por eso, vale la pena luchar por la salvación del alma. Después de todo, entrar en el reino celestial no es automático. Se requiere un sacrificio total día tras día, ante el reino de los cielos que nunca termina. Todo se reduce. Piense en el cielo y anhélelo cada día, porque la conciencia de la eternidad le hará entender que todas estas luchas, injusticias y lágrimas son temporales. Y cuando lleguemos al final del viaje, aquí en esta tierra, escucharemos la más bella y tan esperada frase. Bienvenido, hijo mío, al reino de los cielos.

0: Es este eran tenían muchos problemas económicos, ellos peleaban mucho y nosotros, mis hermanos y yo, veíamos todos esos problemas. Y en mí tuvo un alcance, un alcance. Me deprimía mucho ver a mis padres peleando. Va empeorando porque yo intenté sacar toda esa depresión de alguna de otra manera. Traté de buscar en el mundo desahogarme toda esa situación. Salía mucho, trataba de buscarlo en amigos, en tomar, en ir a fiestas, pero no podía sacar todo ese vacío que yo traía. Era muy fuerte. Llegué a intentar quitarme la vida debido a problemas sentimentales y yo dije, no, aquí ya no tiene sentido vivir. Yo ya no veía felicidad. Yo decía que la felicidad era morirme, que esa era la paz, porque no encontraba paz en ningún lado. Sintonicé la radio, no sé por qué, pero en ese momento estaba una persona dando un testimonio parecido al mío y yo lo escuché y escuché una oración y decidí venir. Recuerdo que esa vez que me iba a aventar del puente a las 7 de la mañana, yo decidí venir para acá, para el Templo de los Milagros. Desde la primera vez que tomé la decisión, yo llegué aquí y lo primero que hice fue escuchar los consejos que me estaban dando. Y desde ese momento, la primera vez que llegué, sentí una paz, una tranquilidad enorme. Pero escuché algo muy importante, que decían que esa paz podía estar dentro de uno. Y yo quería esa paz. Yo quería esa paz porque yo no me conformaba con salir un momento y sentir esa paz. La quería dentro de mí. Y seguí en los consejos poco a poco. Fui perseverando, fui siguiendo paso a paso todo lo que me indicaban hasta llegar a conocer a Dios. Hoy mi vida es muy tranquila, muy tranquila. Ya no tengo esa sensación de vacío, esos ataques de pánico que me daban en la noche, esa sensación de quererme ahogar, quererme matar. Ya no, se acabaron totalmente. Mi relación con mi familia, yo antes peleaba mucho con ellos y ahora es muy tranquila, platicamos mucho. Tengo felicidad, tengo paz, tengo alegría, tengo tranquilidad, tengo economía, tengo una familia estable, tengo una familia alegre. Y mis hijos tienen la mamá que ellos quieren tener.
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